0: como que me gratifica eso,
1: sí,
0: más que nada.
1: Tiene un poder, plus, me imagino.
0: Sí, tiene un plus. Y eso muchos clientes lo reconocen también, porque dice, qué bueno que me dijiste esto, que me asesoraste esto. Y eso para mí hoy en día marca la diferencia.
1: Y la idea, me genera mucha curiosidad, Santi, se lo tengo que preguntar. Sí. La idea del café, justamente junto con la bicicletería, que encima está buenísima, te aprovecho de decírtelo.
0: Bueno,
1: ¿Cómo surgió? ¿Fue idea tuya? ¿Fue idea de algún integrante de la familia?
0: No, fue en realidad, bueno, esta idea la traía de afuera. En Italia se usa mucho el coffee bike, es algo que se estila mucho. Y bueno, en un principio venía con esa idea, iba a ser solo el lugar, iba a ser solo una bicicletería nada más, más grande nada más, con una marca importante y demás. Pero bueno, con el paso del tiempo, justamente donde está ubicada y demás, con el tráfico de gente que hay, cuando inicié el proyecto con los arquitectos y demás, como que dijeron, che, pero ¿estás seguro de esto? Y ahí medio como que mi idea era hacer una bicicletería con un sector muy chiquitito de café.
2: Claro.
0: Cosa de que vos ibas con tu bicicleta, querías esperarla, te tomabas un café,
2: claro.
0: Querías tomar algo, comer algo, tenías algo, pero era algo tranqui.
1: Tipo claro. Un despacho.
0: Exacto, era como prácticamente, por así decirlo, un 70% de bicicletería y un 30% claro, un sector claro. Chiquito de café.
2: Claro.
0: Empezó por ahí la idea hasta que, bueno, se hace el proyecto todo y ahí me tiran la idea como así, che, con el tráfico de gente que tenía acá, ¿por qué no lo hacía al revés?
2: Claro, al revés.
0: Y ahí me hizo clic.
1: Y hoy es lo que es.
0: Y ahí me hizo clic y dije, bueno, sí, la verdad es que tenés razón.
2: Claro.
0: Y bueno, así empezó todo. Y
1: qué bien.
0: Y bueno, y después con un amigo que también me ayudó un montón, como que uh-huh. Gracias a él también, que tenía más experiencia en gastronomía, como que también me dio una mano muchísimo, se sumó al proyecto conmigo en la parte de cafetería y como que dijimos, bueno, vamos por este lado.
2: Claro.
0: Y la verdad que surgió esto, Dorman Coffee, que la verdad que hoy en día es algo muy,
1: bueno.
0: Algo muy lindo.
2: Tremendo.
1: Muy bueno. Pasamos por todos los rincones, no te mentí todo. Cuando te hablé en la previa a la entrevista. Bueno, te iba escuchando y iba pensando en esto. Como vos nos contás tu historia, yo te contaba de nosotros. Digo, tocaste muchos temas que tienen que ver con la realidad y el objetivo que tenemos con este programa. Nos hablaste de tu historia, de tus inicios, del esfuerzo no solo económico, sino personal, mental, que le pusiste y que hoy, más allá de esto que aclarabas muy bien y con este proceso que has hecho, te generó un nombre, sos una marca establecida dentro del ciclismo y está muy bueno escucharte también en el otro ámbito de los procesos personales, cómo has ido haciendo todo tu recorrido. Así que obviamente te agradecemos que hayas venido al programa, sabemos que tenés compromisos y te tomaste el ratito para venir a charlar con nosotros, Germán, así que cuando quieras, tenés las puertas abiertas y nosotros te caeremos al café.
2: Sí,
1: seguramente.
2: Sí,
1: seguramente te iremos a probar algo ahí.
0: Cuando quieran. Y bueno, agradecerles a ustedes también por el tiempo, agradecerles también por brindar esto a los deportistas, no solo en mi caso, que obviamente encantado de poder estar compartiendo con ustedes este momento, pero el hecho de que le abran las puertas a un montón de deportistas, siendo de cualquier tipo de deportista, el que está iniciando, el que está a un nivel intermedio, el que ya un casi retirado como yo.
2: Sí.
0: Pero bueno, brindar este momento, este espacio, la verdad que hace muy bien. Y bueno, que lo puedan difundir es excelente. Así que felicitaciones por el programa a ustedes, felicitaciones por todo lo que le están poniendo. Y bueno
2: desearles
0: todos los éxitos.
2: Muchísimas gracias. El otro día me sumo a eso lo que dice Germán, me sumo a lo del programa. ¿Por qué? Porque el otro día estábamos charlando fuera de aire cuánto fue la edad mínima y máxima que tuvimos en el programa y tuvimos a un...
1: 11 años.
2: 11 años, no menos, un piloto...
1: ¿10?
2: No,
1: sí,
2: 11 años, 10, 11 años. Y después tuvimos a alguien que hacía tiro con arco que tenía 79 años. Es decir, que el programa este es abierto para todos, ¿no?
1: Sí,
2: y el deporte también es abierto para todos, me parece.
1: Pasa de todo, por eso digo, y es la idea y el concepto que tenemos acá. Así que agradecidísimo de que haya pasado Germán Dorman con nosotros.
2: Sí.
1: Vamos a hacer una tandita más, Freddy, ¿te parece?
2: Vamos.
1: Así nos reacomodamos, ya vamos para la parte final del programa.

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0: 21:13 minutitos, volvemos para la parte final de Bar, Santi. Sí. Pero antes de comentar la nota, vamos a darle paso porque lo tenemos a Mario, sí. ¿Sí? A Mario Favole con nosotros nuevamente, con una nueva salida de lo que decíamos, este importante, no anuncio, sino esta importante obra que se está ya plasmando como sí. realidad en la ciudad de Cipolletti, pero también en Fernández Oro.
1: Sí, todo pues, como impacta toda la zona, sí.
0: Totalmente. Mario, te tenemos en línea del otro lado, ¿estás por ahí?
2: Llegan, compañeros, para hacerles un pequeño despacho de lo que está aconteciendo en este momento, porque en este mismo momento, Daniel Salazar, que está a cargo de comunicación y protocolo del municipio, está dando los saludos a los vecinos que se acercaron, los integrantes de diferentes organizaciones, Rotary Club de Leones, y a las autoridades que han venido, del Consejo Deliberante, legisladores, como Lorena Jensen y Elvis Ide, por ejemplo, ministros como Alejandro Charre, el ministro de Obras y Servicios Públicos, obviamente está el intendente Rodrigo Butelar. En este momento se va haciendo un repaso de la obra que en la que se presenta lo que nos contaba Raúl Bruna hace un ratito, vinculado con el ordenamiento vial, y lo que se va a hacer además es el anuncio de la nueva iluminación que tendrá Cipolletti hacia Fernández Oro por Ruta Chica, algo de lo que tendremos novedades el 2 de junio en el noveno piso del edificio municipal a partir de las 10 de la mañana.
0: Excelente.
2: Ahora, inaugura este ordenamiento vial, se prenden algunas luces, hay semáforos inteligentes, lo cual va a hacer, por ejemplo, que si el flujo de vehículos que se lee a partir del semáforo de un lado marca que no hay tantas filas, ese semáforo va a ser más corto, más largo, justamente dependiendo de la cantidad de autos que haya, para que no tenga que tener espera sin sentido si es que no vienen autos, y para darle más agilidad a la circulación en este sector, que Circunvalación y Ruta Chica, chicos.
0: Qué interesante eso último que estás comentando, Mario, ¿no? Porque este no deja, deja de ser por ahí una frase trillada esto del ordenamiento vial, y al contrario, se plasma en una realidad, ¿no? Con hechos concretos, esta cuestión de acelerar el tráfico, de darle un flujo regular y evitar demoras innecesarias.
2: Bueno, y además, bueno, ustedes sabrán, pues lo hemos contado, que acá a 600 metros donde estamos en este momento, inauguró un paso a nivel que es el de Mosconi. Bueno, lo que confirmaba también el intendente, se lo hizo hoy a la mañana en la radio, por ejemplo, es que Mosconi va a ser una de las calles que se va a faltar.
0: Sí.
2: Será desde Ruta Chica hasta la calle Maestro Espinosa, que es la conocida como La Falda. Uh-huh. ¿Para qué? Para darle ese movimiento a un sector que tiene una fuerte vinculación entre entrada y salida de barrios, pero sobre todo de relación entre Fernández Oro y Cipolletti, a lo que se suma la calle Vélez Arfil, que en su momento, cuando se terminen con algunas negociaciones que se están haciendo con unas familias que viven en un sector que obstaculizaría la obra, va a ser un vínculo más entre paralelo a la Ruta Chica Vélez Arfil para el movimiento que se pueda dar entre Fernández Oro y Cipolletti.
0: Totalmente, es como lo describe sí. Mario, ¿no? Santi, hay ya una conectividad que es innegable, digo, una ciudad. No, hoy cuesta discernir dónde termina Cipolletti y sí. dónde comienza Fernández Oro, ¿no?
2: Y vamos más en ese camino, ¿no? Tenemos una gran metrópoli en la ciudad lineal sí. en la que hay que tratar de no estar una hora en el auto.
0: Sí.
2: La verdad que si le subas, uno no siempre vive donde trabaja ya.
0: Sí. Sí, eso es cierto.
2: Cada vez, y a veces nos vamos alejando un poquito más por una cuestión de precios, por ejemplo, para el que puede comprar, o por una cuestión de precios incluso para el alquiler, y de la movilidad es crucial. Me parece que eso es algo que es una de las políticas que tiene el municipio, por eso la insistencia del Tren del Valle, por eso la licitación después de muchísimo tiempo del transporte urbano de pasajeros, y por eso algunas obras vinculadas con lo vial, como bueno, este cruce con semáforo inteligente, nuevas alcantarillas, cordón cuneta, isletas para las desviaciones, lo que se va a hacer con la ciclovía que se irá por Salto desde Ruta Chica hasta Ruta 22, y algunas otras como con financiamiento de la Corporación Andina de Fomento, lo que serán los cuatro carriles que tendrá Perón, la circunvalación en este sector, después de que se haga el entubamiento del canal.
0: Claro, bueno, más que interesante sí. todos estos, algunos anuncios, pero como decíamos, pero los otros son cuestiones concretas, ¿no?
1: Sí, datos,
0: ¿no? Como esta cuestión de la iluminaria que realmente cambia, decíamos Mario, algo bastante obvio, pero que no está bueno, no dejar pasar, que es la cantidad de personas que a diario, no solo en vehículos, transitan por el sector, sino realizando ejercicio, caminando en bicicleta. Tenés un montón de realidades que estaban esperando, ¿no?, por la iluminación en ese sector.
2: Sí, es una inversión importante, la obra es la inversión millonaria y, bueno, tiene 135 días corridos la iluminación completa hasta Fernández Oro. Acá vamos a tener una parte en este sector en el que estamos ahora iluminados, y la otra tiene 135 días corridos de obra, pero el que ha andado por la ciclovía sabe que, y ahora ya que llegó, estamos en invierno, pero tenemos menos horas de luz, la verdad que está muy difícil circular.
0: Sí, sí,
2: se pone, total. Se pone complicado para circular, pero se pone peligroso también. Sí, la iluminación también es seguridad, no solo de circulación, sino ante la posibilidad de que alguien quiera quedarse con lo que no es propio, ¿no?
0: Sí, totalmente suscribo a eso último que estabas mencionando. Mario, no sé si te queda algún detalle más que quieras compartir.
2: No, me parece que no. Yo, en este momento están las autoridades hablando. Recién hablaba Alejandro Echarren, Raúl Brun, ministro de Obras y Servicios Públicos y director de Vialidad, respectivamente. Así que en este momento va a ser imposible hablar con ellos. Con Raúl ya charlamos, por cierto. Así que los dejo que sigan con el programa. Y me despido de Circunvalación y Ruta Chica.
0: Dale, Mario, que tengas buena vuelta a casa y que, por supuesto, una rica cena y a descansar para mañana.
2: Dale, gracias. Abrazo.
0: Ahí pasaba Mario Favole, nuestro compañero. A ver, si algo no le podés negar a Mario, que te describe de pie a
1: la perfección.
0: A la perfección.
1: Sí, a la perfección. No lo podemos haber descrito mejor nosotros.
0: El tipo te describe impecable todo lo que fue, como decíamos, la inauguración de esta flamante obra. Sí. Aunque odio las palabras trillas. O sea, que odio las palabras trillas, pero digo, esta cuestión de la iluminación en sectores de nuestra ciudad, que como decía Mario, crecen tan exponencialmente que ahí te das cuenta la magnitud, justamente, valga la redundancia, del crecimiento de nuestra ciudad. La calle Mosconi, hoy yo vivo muy cerca de ese sector, digo, no te das ni idea el tránsito que tiene, Santi.
1: No solo la iluminación, Lucho, sino que es un sector troncal, ¿no?
0: Claro.
1: A ver, cuando esto mencionaba, ¿no? Lo próximo que es, bueno, el entubamiento del canal y las cuatro vías de la calle Juan Domingo Perón.
0: Sí.
1: Cuando usted, eso va a ser muy bueno para la ciudad, porque es una calle troncal. ¿Y por qué menciono esto? Porque con esta obra también se ampliaron y se amplió un sector a tres carriles.
0: Sí.
1: ¿No?
0: Sí.
1: ¿Y por qué es troncal? Porque vos ahí, depende de cómo te pares, si venís de Fernández Oro podés ir hacia Ruta 22, ¿no? Te desvías hacia Ruta 22 o te desvías también hacia Perón.
0: Exacto.
1: Para Cipolletti, o seguís derecho para cruzar por los barrios Manzanar y te vas por eso
0: que era un para Neuquén. Era también un parto anteriormente a esta situación.
1: Por eso lo menciono.
0: Y había un montón de cuestiones que tienen que ver con la inconsciencia y con un grado de peligrosidad alto en las maniobras por llegar apurado al semáforo, por intentar pasar antes que cambiara el color. Bueno, hay un montón de cuestiones que sabemos que hay que hacer un gran trabajo a nivel cultural también y sobre todo en aprender a respetar al otro, ¿no? Arriba de un vehículo y como sociedad en general. Pero bueno, no me quiero ir por las nubes. Con lo que estamos diciendo, es muy interesante e importante que sigan sucediendo estas cuestiones.
1: Sí,
0: como lo es también, y ahí recojo el guante y volvemos a nosotros.
1: Vamos.
0: Como lo es el deporte. Como es el deporte, y como decimos siempre, no dejo de repetirlo cada vez que tenemos la oportunidad de que un entrevistado ingrese al estudio, que gracias a Dios vienen siendo varios, y esperemos que no se corte, pero encontramos esto, ¿no? Hoy la posibilidad de charlar con una persona que estaba en Miami, que está de lleno metido, que estuvo de lleno primero metido en primera persona, ¿no? Dentro del automovilismo mundial, hoy lo hace desde otro lugar, pero continúa metido, como bien decís vos. Después bajamos a Germán, que lo ha hecho a nivel internacional, hablamos de la bicicleta, y en todos encontramos un factor común que me parece muy interesante charlar con la gente, Santi, que es el sacrificio. Es el lado B, el lado B. Lo escuchaba Germán cuando decía, teníamos que hacer venta de comida, ¿viste?
1: Sí.
0: Es eso, es lo que vos del otro lado de tu casa a veces, no sé, tuviste un problema económico, la cosa está jodida, y decís, che, ¿qué hacemos para generar un mango en casa?
1: Sí. Bueno de hecho, lo hemos charlado acá en bar, el otro día, lo que yo te mencionaba, ¿no? Esto de, traía colación, ¿por qué traía colación la frase de Usain Bolt? Múltiple campeón olímpico en atletismo, porque hablamos de Colapinto, ¿no? Y bueno, y traigo a referencia a esto también que él mencionaba, hay un esfuerzo gigante y muchas veces la gente solo ve la competencia, muchas veces la gente solo ve el tramo donde nosotros corremos. Él lo mencionaba en su deporte, sí. ¿no? Y lo mencionaba en los otros deportes. Muchas veces vemos el resultado final, o vemos la carrera, o vemos la gente que compitió, pero no vemos todos los años atrás que llevan encima y el esfuerzo, ¿no? Sí, para llegar ahí a ese lugar.
0: Sí, totalmente.
1: Me imagino el esfuerzo de Franco Colapinto. Él no lo debe decir y yo creo que no lo va a decir nunca hasta que se retire. Pero en algún momento contará su historia, ¿no? Y va a mencionar el esfuerzo.
0: Está la biografía, el libro.
1: Está el libro, claro, pero digo él en primera persona de contar una
0: entrevista. No, obvio, sería. Lo vamos a tener. Si Bar sigue al aire, lo vamos a tener.
1: En algún momento lo va a contar él. Este esfuerzo que lo ha llevado a hoy ser el piloto argentino más
0: destacado. Vos te reís, pero hablar con Juan Cruz es prácticamente hablar con Franco, con el entorno íntimo. Sí, por eso era una nota que buscábamos tanto. Y a pesar de que se cortó, que fue por una cuestión que excede a lo técnico, Juan está muy de cerca en el núcleo. De hecho, no sé si llegamos a pasar las imágenes, pero estuvo en el box de México. Sí, estuvo con Franco hablando en primera persona. Es más, esto es una infidencia que cuento. A mí me encanta comentar estas cositas. Cuando le pido las imágenes, le digo, ¿tendrás algunas imágenes con Franco? Y además me dice, fíjate el respeto, ¿no? Sí. Y los valores de una persona. Me dice, tengo imágenes que son del entorno íntimo, claro, personal, claro, ¿no? Esas no las voy a compartir. Y yo explicándole que no, obviamente no era esas las que quería, sino que buscaba algún otro tipo de imágenes.
1: Sí, más públicas, ¿no?
0: Más públicas, y que tenían que ver con el automovilismo en sí, pero un grande Juan que accedió a charlar con nosotros. Y bueno, un poco a modo de cierre esto, ¿no?
1: Sí.
0: Este es nuestro objetivo. También están esas historias que recién cuando hablaba Santi, nos encontramos que nos dicen, que nos pasó ya, esto de, che, ¿sabes que tengo a mi hijo? Tiene que viajar a tal lado, como nos ocurrió el lunes el viernes con Elio. Con el chico que era judoka. Digo, y ese es nuestro combustible, esa es nuestra nafta acá desde este programa. Nos venimos llenando el corazón con alegría de lo que venimos haciendo, pero porque gracias a Dios lo retribuyen ellos, que son los protagonistas de nuestro programa.
1: Y nosotros, la gente también.
0: Sí, la gente también, por supuesto. La gente
1: que está escuchando, sí.
0: La gente, por supuesto, que también. Así que yo creo, Santi, que hemos hecho un nuevo programa de Bar, que estamos en condiciones ya de ir llegando al final para saludar a nuestros compañeros.
1: Sí.
0: Si te parece, a Freddy del otro lado de los controles, que la rompió toda, como siempre, ahí, luchando con los problemas técnicos. Sí. A Facu, que la descosió
1: Facu,
0: también.
1: Sí, que estuvo picante, Facu.
0: Facu, que va a tener que... el miércoles, Facu, agárrate. ¿No vas a estar miércoles?
1: Estuvo picante y yo estoy esperando una picada acá.
0: Sí,
1: que prometí una picada.
0: Y es verdad.
1: Y no lo voy a permitir, no le vamos a permitir
0: ser
1: más picante.
0: Necesito aprender a leerle el lenguaje de señas, pues lo voy a matar.
1: Si tiene que ser picante, lo tiene que...
0: ¿Seis qué?
1: Tiene que traer con una...
0: ¿Te vas? Todos nos vamos. ¿A dónde nos vamos? Ah, claro, es verdad, tenemos fútbol, es verdad, tenemos que volar,
1: no fuimos.
0: Tenemos que volar, no nosotros fuimos. Divagando, sí. Perdón, mala nuestra. Nos vamos entonces y los esperamos el miércoles. Quedan en la transmisión de la radio, como decimos, porque hay fútbol, Freddy, sí, dígame. Y el miércoles hay fútbol, claro, por eso digo.
1: Claro, el miércoles.
0: Sí, es verdad, tenemos los cambios de programación, Paula nos mandó el coso, no. Esto, como decimos, estamos con 500 cosas en la cabeza. Pero el viernes hay bar.
1: Hay bar, sí.
0: El viernes
1: hay bar. Estamos acá firmes.
0: Y no se va a salvar Facundo.
1: Sí. Y nos tiene que traer la picada el viernes.
0: Y tiene que aparecer con
1: se
0: la
1: tiene
0: picada.
1: Tiene que prometer.
0: Gente, Santi, un placer, como
1: un
0: siempre.
1: Placer.
0: Nos vemos.
1: Gracias.
0: Nos vemos el viernes.
1: Nos
0: Chau.
1: Vemos.

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que se lo digan. Si no sabía que iban a venir los tres chanchitos, por lo menos el del medio se iba a poner para la mierda, si no estaban un poquito más sólidos los cimientos, Lord.

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Hola, me llamo Alicia, soy de Morón. Siempre escucho el programa y me encanta. Me gustaría que alguien me llamara. 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

0: Las 5 de la mañana, 13 minutos. 5 de la mañana, 13 minutos. ¿Cómo les va? Buenos días para todos. Buena jornada, buen inicio de este segundo día de la semana. Hoy es martes 12 de mayo del año 2026. Estamos acá nosotros, Estamos en LU19 Radio, la voz del Comahue de Chipoleti. Estamos en LU19 Radio, la voz del Comahue AM690. ¿Y estamos dónde también? Estamos en FM Comahue en el 102.9. Buenos días para todos, buena jornada, buen inicio de este nuevo día. Para toda la gente que está escuchando la radio, que está junto a nosotros, que está en la voz del Comahue de Chipoleti y en FM Comahue. Le decimos buen día a toda la gente que se va sumando, a toda la gente que está con nosotros, a toda la gente que está junto a la radio, como todos los días en Cinco Saltos nos ponemos de pie en el 96.3. Le decimos buen día a nosotros, a la gente de Sierra Colorada en AM880. Y también buen día le decimos a la gente de El Bolsón en el 102.9. A todos, buenos días. Está Graciela Bergiolis con nosotros, está Karina Melo con nosotros y está Kenny Poblete. Le decimos buen día, Graciela. ¿Cómo estás? Buen día.
1: Hola, hola Omar. Buenos días. Kenny, Karina, Melo, ¿cómo les va?
2: Pero muy bien.
0: ¿Cómo estás, Graciela?
1: Buenos días para
0: buen
1: todos.
0: Día. ¿Hoy frío o no tanto?
1: No, hoy no. Va, yo no sentí frío.
0: Vamos a ver ahora qué pasa.
1: Ahora que nos va a decir Karina.
2: ¿Cómo les va?
0: Karina, buen día.
2: Buen día,
0: ¿cómo te va?
2: Buen martes, pero muy bien, Graciela, Omar, Kenny y a todos nuestros madrugadores. Aquí estamos iniciando una nueva jornada. Es verdad, no tenemos tanto frío, cielo despejado, una luna que está ahí menguando. 7.7 es el último registro, 73% la humedad relativa del aire, el viento en calma. ¿Qué se anticipa para hoy? Una jornada de 17, 18 grados centígrados de máxima, con el cielo parcialmente cubierto y por la tarde podemos tener algo de viento del oeste fuerte, algún periodo de ráfaga de 42 a 50 kilómetros por hora. Ayer se pudo disfrutar una mañana fría, pero la tarde muy agradable, es más, llegamos a 21 grados centígrados por
1: hermosa
2: la tarde. Preciosa sí. Tarde tuvimos.
1: Preciosa tarde.
2: Hoy vamos a tener algo similar. No sé si vamos a llegar a los 20 grados centígrados, pero vamos a andar cerca, y vamos a disfrutarlo también. Lo cierto es que a la mañana no se siente tanto frío.
0: Bien, así que le decimos buen día a toda la gente que está escuchando. Después, Karina, vos lo vas a estar ampliando mucho más que yo todavía. Pero déjame mandarle un beso grande a muchas enfermeras que escuchan el programa de muy temprano. Hay quien me dice, Graciela, las conozco, trabajan en el hospital, algunas en la fundación médica de acá. Así que me dice Omar, cuando apenas saludé, te vamos a estar escuchando, pues hacer el cambio de turno, ¿viste?
2: Ah, está bien.
0: Así que nos vamos a nuestra casa cuando hacen horario nocturno.
2: ¿Sí? ¿A las 5 o a las 6?
0: Se van, no, comienzan a las 5 los preparativos ya.
2: Ah, bien, bueno,
0: porque
2: ahí
0: tienen,
2: están.
0: Tienen que entregar, revisar los últimos pacientes, ¿viste? Y todo tipo de cosas.
2: El último recorrido.
0: Sí, el último recorrido que hacen, ¿no? Bien. Tengo muchas en el Policlínico Modelo. En el Policlínico Modelo
2: tengo
0: varias. Pues sabes que hasta el día de hoy. Tengo varias así conocidas que las saludo, los encontramos un ratito en la calle. Por ejemplo, el otro día fue cuando me decía el martes, no te olvides, justo lo leí ahora, ese era hoy. Así que ya que está, digo, por la duda, está escuchando. Porque escuchan la radio tempranito, ¿viste? La dejan en el trasnoche, despacito, para escuchar. Bueno, la gente nos puede también enviar mensajes como...
2: al 299-511-2144.
0: Y nos pueden escuchar como también...
2: a través de la web lu19.com.ar. Y desde las 6 sumamos el streaming de la radio en YouTube, LU19 en vivo y Canal 10.
0: Bueno, les propongo, como todos los días, hay muchos temas hoy que son noticia, que lo vamos a hablar en un ratito nada más. Hacemos un poquito de música para estar con toda la gente. Se dedicamos a las enfermeras y enfermeros, ¿les parece?
2: Bueno.
0: Y ya estamos con todos ustedes.

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0: Las 5 de la mañana, 21 minutos. Las 5 de la mañana, 21 minutos. ¿Qué temperatura le contamos a la gente que se va sumando,
1: Karina? 7.7 es el último registro. 7 grados centígrados, 7 décimos. Cielo despejado, 73% la humedad relativa del aire, viento en calma.
0: Me gusta contarle a la gente tempranito para que lo vaya teniendo en cuenta si hay un tipo de interrupción del servicio eléctrico para hoy.
1: Uno solo programado por parte de Calfi, en este caso es prolongado de 8:30 a 13.
0: Ah, mirá.
1: Y va a afectar los barrios Mercantiles, Patagonia, Yupanqui y Unipol. Es un corte autorizado para realizar una modernización y reubicación de líneas para acompañar las nuevas obras viales en el sector.
0: Bien, bueno, anoche Graciela y Karina se inauguró un nuevo derivador en la ruta 65 en Chipoleti, un nodo clave para descomprimir todo el tránsito. Con la habilitación del derivador de circunvalación y ruta 65, el gobierno de la provincia y la municipalidad de Chipoleti han culminado la obra de intersecciones canalizadas que inició a mediados del año pasado el sistema que va a agilizar también el tránsito con Fernández Oro y Allen. Estuvo Mario ayer, ¿no? Estuvo el intendente Rodrigo Butler y autoridades de la provincia inauguraron este segundo derivador en circunvalación y ruta provincial 65. Esta obra licita a través de Vialidad de Río Negro, compleja el proyecto de intersecciones canalizadas cuya primera etapa, el paso a nivel de calle Mosconi, fue habilitada en noviembre pasado. Así que es una obra estratégica, lo dijo el propio jefe comunal y destacó que este nodo conecta Ruta 22 Fernández Oro y la zona norte a través de la circunvalación. Bueno, también van a haber semáforos inteligentes y 3 carriles para descomprimir la Ruta 65. Se sabe que prácticamente Chipoleti y Fernández Oro están casi unidos, dijo el intendente. Así que bueno, ayer estuvo acá a la mañana hablando con Mario y con
1: Agustín.
0: Uno de los temas, Graciela, hoy pasa por esta marcha. Es la cuarta marcha que se hace en la Argentina en torno a este reclamo para que existan mejor presupuesto para las casas de altos estudios y a la vez también para que se pueda de una vez por todas darle una continuidad a lo que es la parte educativa pública, ¿no? Porque yo habré hablado con varios decanos ayer y dice que no entienden. Bueno, vos hablaste ayer con la rectora.
2: Sí, no hay mucho que entender. El gobierno no implementa la ley sancionada por el Congreso, por lo tanto, los docentes, estudiantes, no docentes, alumnos, comunidad educativa, graduados también de todo el país, de las universidades públicas, van a salir a las calles este 12 de mayo con un acto central que tendrá sede en Buenos Aires, en Plaza de Mayo, donde van a converger todos los sectores reclamando financiamiento para las universidades y el cumplimiento de la ley aprobada por el Congreso. Habrá en todo el país marchas. En todo el país va a haber marchas, no solo donde hay asentamientos universitarios, sino que va a haber en todo el país distintas marchas. Es la cuarta. Se prevé multitudinaria. Van a marchar en Buenos Aires, en Plaza de Mayo. Vamos a ver también cómo funciona el protocolo antipiquetes. Esperemos que dejen a un lado para que no haya ningún tipo de problema. Y bueno, aquí va a ser en 17:30 es la convocatoria, ¿no? En la Universidad Nacional del Comahue.
0: En el playón.
2: En el playón, donde va a ser la marcha grande.
0: Y después van a haber otras marchas, seguramente a lo largo y a lo ancho
2: de la provincia
0: de Río Negro y Neuquén. Ayer lo leía.
2: Roca, en Bariloche, Roca,
0: en Bariloche, en Viedma. Va a haber también, en la parte de Alto Valle va a ser Roca. Y los docentes, ayer lo decíamos, tanto del sector de la UNTER en Río Negro como de Aten se han adherido a esta medida de fuerza. Seguramente iba a haber algún tipo de medida de fuerza a la tarde para estar participando desde el sector sindical estas protestas, ¿no?
2: Hay dos fallos judiciales que le ordenaron al gobierno el cumplimiento de esta ley de financiamiento universitario. Una norma que fue sancionada en octubre del 2025, la última vez, ¿no? Porque anteriormente también había otras leyes. Bueno, obliga al Estado Nacional a garantizar las partidas para el funcionamiento de las universidades, también la recomposición salarial y las becas estudiantiles. Esto no lo está cumpliendo el gobierno. Hubo un veto, ¿se acuerdan? Sí. Presidencial, fue rechazado por el Congreso, y el Poder Ejecutivo decidió frenar la aplicación de esta ley con el argumento de que afecta el equilibrio fiscal. Pero la justicia, terminó esto, la justicia falló en favor de las universidades y exigió el cumplimiento de los artículos vinculados, sobre todo el salario y financiamiento, aunque el gobierno apeló las resoluciones y llevó el caso a la Corte Suprema de Justicia.
0: Estaba leyendo que puede ser que el gobierno quiere convocar a una reunión.
2: Dice, ¿por qué me olvidé? Sí, en las últimas horas se habló de esto, ¿no? Bueno, primero también Adorni había dicho que ya se habían enviado los fondos, ¿eh? ¿Te acordás? En la conferencia de prensa que dio y también en la explicación que dio frente al Congreso, para él estaba todo bien, habían mandado los fondos adeudados, pero ahora, a partir de esa marcha y previo a la marcha, un día antes, unas horas antes, desde el Ministerio de Capital Humano adelantaron que van a crear una comisión que va a analizar el presupuesto, sobre todo de los hospitales universitarios. Que es el gran problema que tiene la Universidad de Buenos Aires, por ejemplo, tiene el Hospital de Clínicas, Hospital Escuela, que es una mega estructura de excelencia, ¿no?
1: Sí, 79 millones de pesos es la controversia alrededor de esta asignación por ese importe a los hospitales universitarios para la redistribución de fondos. El gobierno está convocando a los rectores de estos hospitales universitarios una nueva política de redistribución. Lo cierto
2: pero
1: es
2: solamente
1: que
2: para ellos, ¿no?
1: Únicamente para ellos.
2: El resto, nada.
1: Debería cumplir la ley, en realidad, pagar el dinero que correspondía, que fue aprobado en realidad, porque los presupuestos son aprobados, votados y aprobados. O sea, que significa que ese dinero ya contabas. Invertir con esa suma de dinero para que realmente funcionen las universidades. Bueno, no es así. Y hoy tenemos en pleno mes de mayo un ciclo lectivo que está interrumpido frecuentemente con distintas medidas de fuerza, porque no pueden no pueden subsistir con nada, con moneditas, con migajas.
0: Ayer, chicas, estuve hablando a la tarde con algunos decanos, por ejemplo, en la Facultad de Ciencias de la Educación y Psicología, acá en Chipoleti. Bueno, vieron que las elecciones son ahora en mayo.
2: Sí.
0: Bueno, acá se presentó una sola lista nada más para el decanato. Es decir, que Emma Camadro tiene la posibilidad ahora de quedarse 4 años más. Uh-huh. En 5 saltos.
2: No presentaría ninguna lista.
0: No, pues ya se cerró todo. La única lista que se oficializó fue la de ella.
2: Ah, la de ella.
0: Y en 5 saltos, por ejemplo, uh-huh, en la Facultad de Ciencias, yo no sabía esto, lo me enteré ayer, de Ciencias Agrarias, también Esteban Joker
1: va por
0: la reelección, y la única lista que se presentó.
1: Ah, mira vos.
0: O sea que no, bueno, hay otra lista.
1: Y volviendo a la Universidad Nacional del Comahue, hay una cifra que está dando vueltas. Desde el 2024 al 2025, en ese periodo, hubo 275 renuncias por parte de docentes y no docentes.
0: Ayer me lo decía también Joker, que va buscando ver cómo la forma de completar, ¿no?
1: Buscar
0: alternativas para que las cátedras los chicos las puedan tener.
2: Bueno, alguna serie de datos que ha difundido el gobierno nacional, y hay otros datos que están circulando a modo de fake news sobre las universidades públicas del país, como para desacreditar lo que es el trabajo científico, académico que se realiza en las casas de altos estudios. Pero bueno, está demostrado que esto no es así, que sostiene y algunos integrantes del gobierno, pero digo, sobre todo ese grupo que tiene de influencers, de periodistas, no son periodistas, pero influencers, que van a las universidades a provocar, difunden datos que no tienen nada que ver, cuestionan a los estudiantes extranjeros, cuestionan el nivel de regularidad de los alumnos, hablan del costo por egresado. Bueno, algo que no está en sintonía con lo que de realidad sucede dentro de las universidades.
0: Bien. Hacemos un poquito de música, les propongo la pausa también. Dale, dale, y después seguimos con este y otros temas, ¿no? Y después vos ya decías, Karina, que había ganado, creo que es Malvinas Argentina, o así en Roca. En el centro estudiante. Bueno, lo que te quiero decir
1: centro
0: es que,
1: de estudiantes.
0: Sí, que dice el centro estudiante, para hablarlo después, tiene un lineamiento con Javier Milei. Es lo que me contaban ayer.
1: No, a mí me contaron todo lo contrario, Omar. A Moreno.
0: Me parecía que no.
2: A Moreno, morenista, dijiste
1: era
2: ayer.
1: Claro.
0: Sí, me parecía que no cuando me lo dijeron.
1: Bueno, tengo la información.
0: Bueno, después la buscamos.
2: ¿Morenista es de Moreno Moreno?
1: De Guillermo Moreno.
2: ¿De Guillermo Moreno?
1: Sí.
2: Ah, mirá.
0: Hacemos un poquito de música, Moreno. La pausa y estamos con ustedes.

0: Bueno, con el ritmo en Primeras Noticias este martes estaba acompañándonos la Sonora Santanera, Yuri, Charlie Sa, la Pollera Colora.
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0: Las 5 de la mañana, 41 minutos, ¿eh? 5 de la mañana, 41 minutos. ¿Qué temperatura le contamos a la gente? Decime.
1: 7 grados centígrados, 7 décimos, cielo despejado, 73% la humedad relativa del aire, viento en calma.
0: Bueno, le decimos a la gente también que el gobierno de la provincia ha dado un informe acerca de la alimentación que le están dando los chicos. Dicen que todos los días alrededor de 160.000 estudiantes reciben desayuno y merienda, mientras que cerca de 30.000 tienen su almuerzo. Además, unos 4.500 estudiantes cuentan con un refrigerio reforzado. Me parece bien, estos los chicos que puedan tener también toda esta ayuda. Porque hay que decir la verdad, hay chicos en la primaria que lo que comen es lo que vale lo que le dan en la escuela.
2: Muchos sí, Omar.
0: Es verdad. Sí. Y los chicos, hay chicos de la secundaria también. Que también. A veces no lo admiten porque son jóvenes, adolescentes, ¿viste? No sé si les da vergüenza o no, pero es una. No,
2: y
0: realidad.
2: Además, los chicos de las escuelas técnicas, ¿no? Que tampoco alcanzan a ir a la casa y muchos no tienen vianda y, bueno, hacen uso del comedor escolar, ¿no? Que además con el trabajo incansable de las cocineras ahí que todos los días le ponen con los insumos que le da la provincia, ¿no? Pero es muy importante para muchos.
0: Bueno, acá estaba buscando información del ámbito docente. Bueno, hay una paritaria el 14 de mayo, sería el día jueves.
2: El jueves.
1: Dos días faltan.
2: Bueno, hoy hay paro de UNTER.
0: Por eso te decía hoy temprano.
2: Hoy hay paro de UNTER, sí. Ayer le escribimos a... nos mandó un audio. Sí. El secretario general de la seccional Cipolletti, que lo pasamos... Sí. Que hoy se pliegan al paro y van a participar en las distintas marchas que se realizan en Roca.
0: Bueno, así vamos a estar atentos a ver qué puede también ocurrir durante la jornada.
2: Y probablemente el gobierno les descuente el día, ¿no? A los que no vayan a trabajar.
0: Claro, día no trabajado es día que te lo descuentan. Lo dijo acá, ¿te acordás? Sentado, que eso ya... Porque viste que le preguntamos, como estabas vos acá y vos, Karina, que le dijimos... Pero bueno, pero después se negocia esto y se arregla, no se descuenta. No, dijo, acá se descuenta. Viste que lo dijo tajante, acá se descuenta. Así que lo quería también mencionar. Bueno, secuestraron drogas sintéticas por $1,000,000 en fiesta electrónica en Cipolletti. Hay 20 personas que están presuntamente vinculadas a causas federales por infracción a la ley de estupefacientes. Esto lo quería también mencionar, donde fue un operativo de la delegación de toxicomanía quien desarticuló la distribución de diversas sustancias ilícitas en un evento masivo que hubo en la ciudad de Cipolletti. Bueno, tengo entendido que ya tiene, en este caso, o tendría un abogado, la persona que protagonizó este siniestro vial donde murió un ciclista este fin de semana, acá en Cipolletti. Y uno de los abogados, por información también que tengo, que defendió en la parte querellante, fue querella, en la causa de Agostina, ¿se acuerdan?
2: Sí, Agostina Fernández.
0: Agostina Fernández, bueno, la información que tengo que ahora está defendiendo, pues son abogados penalistas, le están defendiendo a una de las personas que fue presuntamente vinculada o señalada con un intento de secuestro que hubo, corrida, no sé, fue el tema bien ahí, en la zona de Contramirante Cordero. Recuerdo un caso hace un año o dos años atrás, que una chica en horas de la tarde salía de la escuela y denunció que una persona como que quiso subirle a un vehículo, secuestrarlo.
2: Por la fuerza.
0: Claro, por la fuerza. Bueno, y este abogado que fue querellante en ese momento ahora es abogado defensor. ¿Qué me ibas a decir?
1: Bueno, iba a completar la información que habíamos dejado ahí pendiente cuando fuimos a la pausa para confirmar los datos de las elecciones en la Facultad de Derecho y Ciencias Sociales, esto es en General Roca, en el Centro de Estudiantes. Antes ganó la agrupación Encuentro Malvinas Argentinas la presidencia del Centro de Estudiantes con un total de 377 votos. En segundo lugar, Enclave Roja, 338, El Colectivo, 153 y UPL, 64 votos. Esta agrupación, que resultó ganadora, nos comentaban que es filomorenistas, de Guillermo Moreno. Bien. Más asociados a ellos, más cercanos a Guillermo Moreno, y nacionalista. En cuanto a la agrupación que pertenecía o respondía a La Libertad Avanza, obtuvo nada más que el 7% de adhesión de los votos.
0: Salió cuarta, quinta.
1: Sí, en el último lugar. Y ahora el presidente del Centro de Estudiantes en Roca es Agustín Parma, quien es estudiante de Derecho.
0: Bien, vamos a estar después reiterando. ¿Pero qué me ibas a decir? ¿Va a haber interrupción del tránsito?
1: Sí, tengo
0: hoy
1: que contarles que aquí en Chipoleti, atención, sí, circulan habitualmente sobre la calle Rivadavia, porque va a haber una interrupción del tránsito prolongado. Hoy martes, la circulación en este tramo sobre calle Rivadavia, entre Perito Moreno y Pacheco, va a ser interrumpido. Esto lo informan desde la Secretaría de Obras Públicas. Hoy martes 12 de mayo se va a realizar un corte preventivo sobre calle Rivadavia entre las 9 y las 16. Rivadavia entre Perito Moreno y Pacheco. Es para la realización de tareas de tendido de cables aéreos. Los trabajos estarán a cargo de la empresa IP Energía, contratista de Edersa, y consiste en el despliegue de cableado sobre columnas de hormigón de gran porte. Así que hay que buscar un nuevo lugar para circular por esa zona, buscar alguna paralela, porque Rivadavia entre las 9 y las 16, entre Moreno y Pacheco, va a estar interrumpido el tránsito.
0: Bien, Graciela.
2: Hay un equipo del Malbrán que va a viajar a Ushuaia para dar con el origen del brote de hantavirus en el crucero.
0: ¿Qué problema este, che?
2: Claro, porque esto ha generado una alerta mundial. Y en tanto los números de los infectados siguen en aumento, así que todo un equipo del Maldrán va a ir al territorio para reunir más información y que determinar cómo se originó el brote de hantavirus que se desató a bordo del crucero de expedición polar MV Ondius, que zarpó el 1 de abril de la ciudad fueguina. Hay una pareja de ornitólogos neerlandeses que recorrieron Argentina, Chile y Uruguay durante 5 meses antes de partir de Tierra del Fuego. Fueron los primeros en desarrollar síntomas de esta enfermedad en alta mar, y ahora se busca identificar la fuente de contagio ocurrido durante las semanas previas a la salida del buque de Ushuaia. Y en tanto, funcionarios de la OMS, de la Organización Mundial de la Salud, actualizaron ayer en 9 la cifra de pasajeros y tripulantes afectados, de los cuales 3 fallecieron, incluidos Leo y Miriam Huisman, pareja oriunda de Países Bajos. Además, compartían la observación de aves y habían participado de estudios donde identificaban distintas especies de aves en el mundo. Bueno, esta actividad es la que habría realizado durante la travesía por tierra y en el MV Ondius. Así que los investigadores el viernes emprenden el viaje a Tierra del Fuego.
0: Bien, claro, porque estaba mirando que habían países donde con esta enfermedad
2: no los dejaban entrar al crucero. Claro. Bueno, claro.
1: España fue uno de ellos.
2: Claro. Exactamente así. Lo que se sabe es que, finalizada la evacuación del buque en Tenerife, en las Islas Canarias, donde sí le permitieron anclar, el Centro Europeo para la Prevención y Control de Enfermedades complementó la explicación de la OMS sobre el curso que están siguiendo los estudios sobre el virus, la transmisión, y de comprobarse con el trabajo que tendrá que realizar el equipo del Malbrán en Tierra del Fuego, su expansión más allá de las provincias del sur del país, donde habían detectado casos hasta el momento. Aquí en la provincia de Río Negro hubo varios casos, ¿no? Lo que va del año, Karin, y sí, también en Neuquén.
1: Todos los años hay algún caso de hantavirus, sí. ¿No? Bueno, es este ratón colilargo que se alimenta de algunas semillas, sobre todo de la caña, que baja para buscar agua y deja, bueno, todas sus heces, claro, desparramadas, y podés aspirarlo. En las limpiezas se recomienda, bueno, usar guantes, no inhalar lugares donde está, por ahí podría haber depósitos de heces.
2: Claro. Y además la posibilidad y el potencial de la transmisión interpersonal.
1: Total, ¿no? De siempre persona se aísla, a persona. Se aísla el claro. grupo cuando se detecta o se sospecha de un caso.
0: Pues lo pasaba también con el COVID, ¿te acordás que sí. había uno y todo el mundo en la casa no claro. podía salir?
2: Lo que pasa que aquí es del ratón a la persona.
1: A la persona directamente.
2: Están, ¿cuál es la variante que es de persona a persona?
0: Está bien. Bueno, uno de los temas que también estaba hablando ayer...
1: Muy agresivo el hantavirus, sí,
2: Muy agresivo, ¿no?
1: Sí, se ha llevado personas muy jóvenes de un día para otro. Se sospechaba en su momento que podría ser alguna enfermedad respiratoria y cuando llegás al hospital te encontrás con otra cosa.
0: Bueno, uno de los temas que ayer también se habló bastante en los medios que acá estuvimos hablando tiene que ver con esta deuda que al final no se conoce. Hoy voy a ver si hablo con alguien de salud pública para que me confirmen a ver cómo es el tema. Pero que viste, bueno, ahora la van a analizar la deuda que le están debiendo a los hospitales públicos de las provincias, el PAMI, para que le paguen directamente. Quiero ver cuál es la situación actual que se plantea de cuánta es la plata, ¿no?
1: Claro.
0: Que se está debiendo.
1: Hoy es el último día de atención aquí en la región.
2: Se deberá informar hoy si llegaron o no a un acuerdo, ¿no? En esta, entre comillas, tregua, ¿no? Un gesto de buena voluntad para seguir dialogando con la sectoría de PAMI. Pero hoy, tenés razón, ¿eh? Hoy es el último día clave.
1: Sí. Espero que tengamos buenas noticias.
0: Ojalá, y va, esperemos. Esperemos en este país.
1: Por el bien de todos los...
2: Al menos un inicio de acuerdo, ¿no? Como para ir escalando y pagar los aranceles correspondientes a las clínicas, hospitales, por las prestaciones, ¿no? También a los médicos de cabecera.
0: A los médicos.
2: Porque la situación como está hasta ahora no puede continuar.
0: No. Antes de la pausa, la música, ¿qué me ibas a decir, Karina?
1: Bueno, ayer nos enterábamos por la tarde de el fallecimiento de una gran voz que tuvo la región, Rolando Juan de Dios, la voz que hizo historia en radio y televisión en toda nuestra región, sobre todo en Neuquén, pero además fue el pionero en doblajes, le dio la voz a Clint Eastwood, por ejemplo, en las películas que vimos de Clint Eastwood, detrás de ese doblaje estaba Rolando Juan de Dios, fue el papá de Mafalda también a través de su voz, pasó por LU5, pasó por Canal 7, pasó por varios medios de la región, y ayer realmente se sintió... a través de los mensajes cuánta influencia tuvo para los medios de comunicación de toda la región. Radiofonía y televisión de la Nor Patagonia están de luto porque falleció Rolando Juan de Dios, un locutor histórico que durante más de 7 décadas fue una de las voces más reconocidas de los medios de comunicación regional. Tenía 86 años, hasta sus últimos tiempos seguía frente a un micrófono, su compañero de vida desde 1949. Él había nacido en Buenos Aires, iniciaba su carrera radial siendo un niño de 9 años cuando los pequeños trabajos en radio eran llamados cariñosamente los meritorios, como pagar el derecho de piso.
2: Claro.
0: Bien.
1: Los primeros pasos los dio en Radio Porteña, hoy Continental, en una escuela de formación artística infantil, y bueno, y de ahí siguió incursionando. Compartió elenco con Elisa Cristian Galvé, Amadeo Novoa, Jorge Salcedo, Francisco de Paula, entre otros, y bueno, llegó a nuestra región. Fue doblajista también en varias películas en audiovisuales y ayer su voz se apagó. Estuvo mucho tiempo en RTN. Incluso nosotros lo veíamos en la imagen de Canal 7, quienes éramos del interior. Así que bueno, un recuerdo para su familia, un abrazo en la distancia y esta querida voz que se ha apagado.
0: ¿Hacemos pausa, les parece?
1: Sí.
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0: Las 6 de la mañana, un minuto. Estamos nosotros acá ya, estamos en streaming, estamos en Canal 10. ¿Cómo les va? Buen día nuevamente para todos. Estamos de las 5 acá nosotros, ¿eh? Desde las 5 menos algo estamos acá sentados preparando el programa, estando con toda la buena predisposición para poder compartir con ustedes este día. Se va sumando más gente a la que estamos al principio, que estamos con Graciela, Karina y Kenin. Ahora está Daniel Polanco. Daniel, ¿cómo te va? Buen día. Los saludamos también a Daniel Polanco, está en streaming. Nos vamos a Canal 10. ¿Cómo les va toda la gente de Canal 10? Allí está, como todos los días lo mencionamos, está Ricardo Alessandrini, un fenómeno, y también está Paula Alfieri, una muy buena persona, está también, todas son buenas personas, pero está Miguel Alcina, está Marco Dalferro, está Gustavo Wendel, está también allí Lorena, está también preparando todo, por supuesto, Mirta, está toda la gente del Canal 10. Estamos nosotros acá. ¿Con qué temperatura, Karina, por favor?
1: Iniciando esta segunda hora con 7 grados centígrados, 7 décimos, cielo despejado, 73% la humedad relativa del aire, el viento en calma.
0: Y por supuesto le contamos a la gente que puede opinar de todos los temas, ¿en qué número?
1: Al 299-511-2144.
0: Bueno, uno de los temas de ayer estuvo relacionado, ¿no?, con esta situación que se ha planteado con el tema de la atención de los jubilados. Es bueno que la gente opine. Yo siempre digo, bien, con respeto, para poder difundir la opinión acerca de... El día de mañana vas a ser jubilado. Hay gente que le molesta estos temas, pero el día de mañana vas a ser jubilado, ¿o no, Graciela?
2: A vos te falta. Y no sé a quién le puede... Amigo. Sí, no tanto, ¿eh? Te digo que no sé a quién le puede molestar. Le molesta al gobierno, es un tema que lo incomoda, sí. Sobre todo al gobierno, de quienes tienen que... que entregar los fondos para que esto funcione, ¿no? Derivar los fondos que le corresponden al PAMI. Hoy se vence la tregua. Hasta hoy hay un periodo, hay como un impas luego de las medidas lanzadas por clínicas y sanatorios privados, pero esto vence hoy. Se supone que en este tiempo tiene que haber habido conversaciones y una oferta para actualizar los no solo los honorarios médicos, sino los aranceles de las prestaciones médicas para que puedan seguir atendiéndose los jubilados nucleados en PAMI. Hoy vamos a ver si tenemos esa respuesta o no.
0: Bueno, ayer tuve que ir al banco a la tarde, a uno de los cajeros de acá de un banco, y he notado lo siguiente. No sé si les ha pasado a ustedes, si han ido al cajero o no. Bueno, ustedes van todos los días, yo voy de vez en cuando. Pero al cajero.
1: No voy nunca al cajero. No uso los cajeros.
2: Es bueno, más, pero, ni la clave recuerdo. Cada vez que voy tengo problemitas.
0: Bueno, pero he notado, por ejemplo, acá en Chipoletti, y me dijo, viste que yo charlo, a mí me gusta meterme con la gente y charlar. Y me dice una señora ayer en el cajero del Banco Patagonia, lo nombro Polanco porque es cliente de acá, el cajero del Banco Patagonia, fui acá a la calle España.
1: Sí.
0: Por lo que noté, ¿qué pasó? La puerta la cierran ahora. La puerta de ingreso.
1: Mm. No por fuera tarde. Del área de el horario fuera, de atención.
0: Sí. Viste, vos tenés que marcar con la tarjeta, podés entrar.
2: Ah, y la cierran. Para ahora. Que no entre gente a dormir.
0: Para que no entre gente a dormir, seguramente, y también para que, vos sabés que la vez pasada...
2: Hay gente que duerme ahí todos los días, todas las
0: tenés
2: noches.
0: Tenés razón, pero aparte también hay otro tema.
1: En otros bancos ponen seguridad.
0: ¿Eh?
1: En otros bancos han puesto seguridad para que...
2: Pero en el Banco Nación también hay gente que duerme allí, en los cajeros, en el Banco Patagonia.
0: Porque yo he tenido conocimiento que me han contado algunos empleados de entidades bancarias, no voy a decir cuál ahora, pero que hay gente que tiene miedo... Principalmente la gente grande, ¿viste? Cuando la gente adulta, perdón.
2: Cuando
0: va al cajero, claro. Porque no sabe, ellos no saben.
1: Claro. ¿Viste?
0: Capaz que puede ser una persona excelente, muy buena, que hasta le podés dar un dinerito para que se compre una comida, pero no sabés quién es la persona que está ahí. Entonces me decía que por seguridad también ahora lo que están haciendo es eso. Están
1: dejar cerrado.
0: Cerrado un poco. Eso me llamó la atención a mí, porque yo dije, yo abría la puerta y no podía, ¿viste? ¿Viste? No.
1: ¡Me abren!
0: Entonces no, sabes, saqué la tarjeta, la pasé y ahí pude pasar.
1: Ah, bien.
0: Ahí, así, no me di cuenta, no me miré, así que no me di cuenta. Bueno, y lo que les quería contar es que...
2: Lo que pasa es que esto emerge, ¿no? En cada cosa que uno va contando, emerge... Esta crisis social que hay, sí. ¿No? La crisis
0: lo
2: habitacional.
0: Que sí, también te digo de crisis
2: social. Y las patologías mentales también.
0: A
2: ¿no?
0: eso iba a llegar, a eso sí. iba a llegar. El otro día yo también fui justo a un cajero de acá de Chipo.
2: Bueno,
0: de
2: aquí, al final el señor, que va a los cajeros sos vos.
0: No, pero pará, estoy contando. Pero fui un señor y hizo orino. En ese momento.
2: En el cajero.
0: Sí,
2: ¿mientras ahí vos estabas?
0: Sí, había una señora también ahí. La señora empezó los gritos. Dijo, ay, por favor. Ah,
2: claro.
1: ¿A qué hora fue esto, Mar?
0: Y fue tipo 9 de la noche, más o menos. Yo justo tenía que pagar, quería comprar algo. Porque viste, claro, viste que vas a lugares y no sé si les pasó a ustedes que hay lugares que dicen, no anda
2: El Posner.
0: Acá hay un lugar que yo la pasada se lo dije al señor. Le digo, qué raro, le digo. Yo siempre que vengo no anda el Posner. Y bueno, me dije, hay coincidencia. Si querés comprar, comprá. Y si querés no comprar, no comprá. Bueno,
1: Omar, ¿no usas billetera virtual?
0: Sí, uso billetera virtual.
1: ¿Y no te lo tomas?
0: Pero hay algunos lugares donde te dicen que no. Que
2: no, bueno, y hoy en día si vas con efectivo te hacen descuentos en todos lados. Sí, hay bonificaciones también. Si vas con efectivo, ¿no?
0: El otro día me dijeron con efectivo tanto. Bueno, listo, pagué con efectivo.
1: Claro. De todas maneras, es obligatorio que tengan habilitados todos los medios de pago.
2: Sí,
1: todos los locales deben tener, deben aceptar tarjetas de crédito, de débito, pago en efectivo y las billeteras virtuales también.
0: Bueno, pero hay lugares donde prefieren la plata.
2: En la práctica, claro, no.
1: Claro, no lo hacen.
2: No lo hacen.
0: Prefieren la plata. Hay un lugar donde prefiere el money. Es lo que dice.
2: Sí, bueno, no, y tanto con débito, con tarjetas, con todo, te cobran un 10% más.
1: Sí, te hacen un recargo.
0: Yo le pasaba, decía, pero ¿cómo? ¿No hay
2: lugares donde podés pagar en cuotas y al otro lado donde te agregan un 10% si pagás en cuotas, ¿no?
0: Hay un local comercial de Neuquén que, no voy a decir hay que averiguarlo, ustedes, pero hay un local comercial donde te da, por ejemplo, los sábados y domingos, 3 cuotas sin interés. Y vos decís, ¿cómo? Entonces a veces hay gente que espera. Hay que buscar las promociones a veces para poder comprar.
2: Sí, seguro.
1: Bueno, esta semana tenemos hot sale.
0: El otro día fui a comprar acá un hipermercado grande que hay. Le digo, si yo lo hice en 3 cuotas con tarjeta bancaria, ¿cómo puedo hacer? Me dice, no, tenés un recargo. En 1, en 2 tenés un recargo, en 3 tenés otro recargo y en 4 tenés otro recargo. La miré así y le dije, no. Separé todas unas cosas, dije...
2: Claro, no sé por dónde pasa. Hay lugares donde tenés cuotas 6, 3, 6, no sé si ese depende del banco o de qué, pero sí.
1: Y hay días con promociones, así que bueno, uno tiene que rebuscárselas.
2: Volviendo al tema de la gente que duerme, ¿no? Que es cada vez más la gente que está en situación de calle. Nosotros venimos muy temprano acá a la radio y lo vemos.
1: Sí.
2: Todo a nuestro alrededor, lo vemos en recovecos, lo vemos donde hay gente. O sea, nadie, en su sano juicio, puede querer vivir en la calle. Acá estamos hablando de o consumos problemáticos o cuestiones de salud mental, ¿no? Y están los que no tienen dónde ir y están los que no se quieren ir a ningún lado, ¿no?
0: No quieren, como quieren estar en la calle.
2: Como el famoso Benito, sí, que teníamos, ¿no? Benito,
0: claro, y hay un señor también que... No. Hay un señor acá en Chipolete que pasa en varias localidades, tanto Río Negro como Neuquén, que los veo todos los días a la madrugada, que viene caminando el señor, por supuesto.
2: Sí, todos los días.
0: Con en la cara todo el aspecto este de la vida, lo que le ha tocado vivir todo este tiempo, ¿no? Un poco el alcohol y demás, pero todos los días los veo caminando. Yo pregunto, yo la pasada decía, no, estoy bien tranquilo, así me dijo.
1: Sí.
0: Bueno.
1: Sí. Son personajes que conocemos.
2: Tenemos un mensaje.
1: ¿Qué dice?
2: Dice, ¿puedo pedir un saludo a Mario Maldonado, que siempre escucha el programa, yendo para el trabajo, tomando unos mates con el jefe?
0: Va con el jefe.
2: Mario Maldonado, un saludo, ¿eh? Le mandamos.
1: Buen día.
0: Buen día, le mandamos un saludo a todos.
1: A Mario Maldonado. ¿Para dónde, chicos?
0: ¿Para dónde que nos
2: llega?
0: ¿Hacia dónde?
2: Bueno, Jairo nos manda el mensaje.
0: Jairo, yo quiero entrarme. Ya que no cantaba, chusmeé un poco más.
2: No sabés si no canta.
0: Qué sé yo.
2: No,
0: a ver,
2: si
0: otro
2: no
0: mensaje.
1: Hola, buen día. Saludos desde Allen para los tres. Que tengan un excelente día. Pasen lo de la comisaría de la familia en Allen. Nos dicen por acá.
0: Claro, el tema pasa que...
2: ¿Qué pasó?
0: Bueno, se ha promocionado en las últimas horas en las redes sociales y demás que parece ser que la municipalidad de Allen no habría terminado de pagar un alquiler, es lo que se comenta. Ahí la comisaría de familia se tuvo que mudar porque continúa funcionando con normalidad en las instalaciones de la comisaría sexta. luego del traslado dispuesto tras la decisión unilateral, dicen, de la municipalidad de dejar de abonar el alquiler del inmueble donde operaba la dependencia, y desde el propio Ministerio de Seguridad remarcaron que la atención es normal, que nunca se interrumpió y que ya se trabaja para encontrar un nuevo espacio para la unidad. Che, ayer me enteraba por vos, porque después porque me viste una en la calle, te cuenta, ¿no? Y ayer pasé por la calle acá en Chipoletti, por la calle Miguel Muñoz y Alem, que la corta, y está todo vacío lo de Lipros.
1: Ay, sí.
0: Me enteraba
1: de que se mudaron a la calle Río Negro, lo habíamos dicho.
0: Sí, sí. Está todo vacío. Todo vacío, ¿viste?
1: Se terminó el alquiler.
0: Pasó acá y se terminó el alquiler. Lo que no se ha terminado, ¿sabes qué, Graciela? A vos te lo digo.
1: ¿Qué no se
0: ha terminado? A vos mirándote, te lo digo, seguir aprendiendo. ¿Viste que todos los días se aprende?
2: Sí, claro.
0: Va, y lo que tendremos que aprender todavía.
1: Todos los días aprendemos.
2: Todos los días tengo que aprender.
0: Te escuchamos.
1: Vamos a repasar las efemérides y hoy renovamos nuestro saludo a esta hora para todos los enfermeros, porque es su día.
0: Temprano le dijimos.
1: Sí, lo dijimos tempranito. Ahora es el momento de decir que hoy es el Día Internacional, en realidad, es en el mundo, en coincidencia con la fecha del nacimiento de Florence Nightingale, quien fue considerada como fundadora de la enfermería moderna. El rol de las enfermeras y de los enfermeros en el sistema de salud es reconocido en nuestro país el 21 de noviembre, pero a nivel mundial hoy es su día, así que aprovechamos a saludarlos a todos, que tengan un lindo día, que no les hagan doler la cabeza, que se dejen tratar bien, viste que a veces hay gente que se rehúsa, se pone nervioso.
2: Cuando uno está enfermo, está en un mal humor, hospital, que internado, lo que más querés es el enfermero, y es con quien mejor relación,
1: el mejor vínculo.
2: Sí, es el mejor vínculo. Además, viste, como es de taca, taca, taca, sí, te sí, mueve, sí, te sí. Saca, te cambia las sábanas estando vos ahí arriba. No, es fabuloso.
1: Te acompaña, te miman un poquito. ¿No? Hoy es el Día Internacional de las Mujeres Matemáticas.
0: Ah, mirá.
1: Y esta fecha fue proclamada en Río de Janeiro en 2018 por el Comité de Mujeres y Matemáticas de la Unión Matemática Internacional. Una fecha que se eligió por coincidir con el nacimiento de Marian Mirza Sacani, la primera mujer y única hasta el momento en recibir la medalla Fields. Lo consiguió en 2014 por sus contribuciones sobresalientes a la dinámica y a la geometría de las superficies de Riemann y sus espacios de módulo. Se convirtió en la primera mujer iraní en ser reconocida por sus logros matemáticos. Así que si alguien se dedica a las matemáticas, es mujer, profe de matemáticas.
0: Tengo varias amigas.
1: Las saludamos en su día.
0: ¿Me dejáis algo cortito sobre las matemáticas? Sí. Recién viste una película, Graciela, te la recomiendo, de tres actrices excelentes, norteamericanas de color, que protagonizaron una película de historia que tiene que ver con la primera mujer que hizo toda la parte de matemáticas para que el hombre viaje a la luna, que fue reconocida.
1: ¿Y te acordás el título?
0: Después se los digo, le busco el nombre, se los digo. Son tres mujeres, que una de ellas es realmente excelente como actriz, y aparte trabajaba.
2: Sí, yo la vi, la película es fabulosa.
0: En temas cómicos hay también una de las que trabaja ahí, ¿no? Pero muy buena la película, y ella fue la que
1: puedan,
0: le dijo...
1: Cuando puedan recuerden el título, así sí. La buscamos.
0: Y ella le dijo al juez, porque viste que a la gente de color no la dejaban estudiar con la gente blanca.
1: No.
0: Le dijo, recuerde, señor juez, que este día va a quedar para la historia, porque usted fue el magistrado que permitió que una mujer, principalmente una mujer, se pudiera juntar con hombres para estudiar.
1: Qué bueno. Bueno,
2: primero que no podían estudiar, y después no podían ir al baño, no podían
0: compartir. Ah, ¿la viste esa parte?
2: Sí.
0: La cuente porque se la contamos a Karina.
1: No, voy a buscar la película, sí, no la vi y busco ese título. Bueno, cada 12 de mayo se celebra el Día Internacional de la Sanidad Vegetal también, con la finalidad de visibilizar la importancia y el impacto de la protección de la salud de las plantas en la erradicación del hambre, la reducción de la pobreza, la protección del medio ambiente e impulso del desarrollo económico. Constituye un elemento clave en la intensificación de la agricultura sostenible.
0: Mirá.
1: Por eso la importancia, se creó esta efeméride mediante la resolución emitida por la Organización de las Naciones Unidas, aprobada en 2021. Esto con la finalidad de contribuir al cumplimiento de los Objetivos de Desarrollo Sostenible de las Naciones Unidas para el año 2030, definidos como la eliminación del hambre y la malnutrición, la reducción de la pobreza y amenazas al medio ambiente. Otra efeméride, Día Mundial de la Fibromialgia y del Síndrome de la Fatiga Crónica, coincidiendo con el natalicio de Florence Nightingale, que recién la mencionábamos, enfermera, que quedaría postrada en su cama durante 50 años a causa de esta enfermedad. La fibromialgia es una enfermedad reumatológica cuya característica principal es el dolor generalizado del sistema musculoesquelético, que además genera un cansancio persistente. A pesar de que se conocen sus síntomas y que existen sospechas de que su origen es neurológico, aún no se ha logrado determinar causas demostrables. Lo que sí es demostrable es que tiene estos síntomas: dolor en los ligamentos, en los huesos, en los músculos, en las articulaciones, y genera dolor de cabeza, insomnio, ansiedad y cansancio, entre otros. De hecho, fue reconocida como la enfermedad por la Organización Mundial de la Salud en 1992, y en la actualidad afecta a un 2 o a un 7% de la población mundial, aunque sigue existiendo diferencias y dudas de cómo tratarla y diagnosticarla.
0: Sí, yo conozco varias personas, sí, que no sabía mucho de esta enfermedad, y ellos me indicaron que era, y además me enseñaron.
1: Sí.
0: Tengo dos, tres compañeros, no son muy amigos, pero
1: sí,
0: que
1: sí, sí, sí,
0: sufren.
1: Hay
0: un
1: gran cambio cuando se diagnostica. Venimos a nuestro país y vamos al año 1892. Se fundaba el Patronato de la Infancia para brindar educación, asistencia y asilo a los hijos de trabajadores e inmigrantes que deambulaban por las calles de Buenos Aires. A través de dos escuelas, hoy brinda formación a más de 1.100 niños y jóvenes. Mirá de cuánto data, ¿no? Del año 1892. Pasamos a un par de años más adelante, pero nos quedamos en nuestro país, porque en 1922 nacía en la provincia de Buenos Aires el escritor, periodista y dramaturgo Marco De Nevi. Si digo el nombre, por ahí pasa y no lo ubicás, no lo identificás con nada, hasta que te dé un título. Sus obras más destacadas, hay algunos títulos, te digo uno: Rosaura a las 10. Fue autor de Rosaura a las 10, otro, Ceremonia Secreta, y el libro de microrelatos Falsificaciones. Año 1981, y hablando de películas, él protagonizó a Freddie Mercury. Nacía un día como hoy, está cumpliendo años, Rami Said Malek. ¿Recuerdan de Malek, el actor que personificó a Freddie Mercury? El film biográfico Rapsodia Bohemia de 2018, por cuyo papel obtuvo el premio Oscar. Además, protagonizó la serie Mr. Robot de 2015 a 2019, que le valió un premio Emmy. Año 1986, ella tenía 100 años de edad, fallecía en Buenos Aires, Alicia Moró de Justo, símbolo del socialismo y el feminismo en nuestro país, médica, militante política, fundaba el Centro Socialista Feminista y la Unión Gremial Femenina, participaba de la fundación de la APDH, entre otras cosas, una gran participación en nuestro país y por los derechos. Y la última que vamos a mencionar hoy nos lleva directamente a una efeméride musical, porque en el 12 de mayo del año 2008 fallecía en Mar del Plata Adolfo Armando Ábalos, integrante de los hermanos Ábalos.

0: Estábamos escuchando Chacarera del Sufrido por los hermanos Ábalos, recordando a Adolfo Armando Ábalos, el segundo de los hermanos, músico, pianista, compositor, cantor y bailarín.
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0: Hola, buenos días, ¿cómo les va? Venía escuchando la radio, aproximándome a la ciudad de Neuquén y no podía dejar de escuchar esa pregunta, ¿no? Nuestros benditos jubilados. Las políticas de Sudamérica, más precisamente la nuestra, se está ocupando lentamente de hacer lo contrario a lo que uno espera cuando se jubila, a vivir mejor, a estar más tranquilo, a tener una seguridad social acorde a lo que uno trabajó, a la actividad que uno se dedicó. Hoy la gente se está jubilando y se siente mal porque sabe que la va a pasar mal. Yo ya tengo 51 años y trabajo en el rubro petrolero. Si nosotros no tenemos una actividad ya educada a nuestros tiempos, bueno, a nuestra edad, porque ya vamos a estar jubilados, para realizar cuando nos jubilemos, la vamos a pasar mal.
1: Bueno, gracias a toda la gente que está opinando, al señor, a todo el mundo, mensaje, gracias, ¿no? Muy sí, amable, muy con todos los mensajes de la gente. ¿En qué número?
2: Al 2995112144. Buen día, película Talentos Ocultos, Omar. Soy Lorena, profe de historia.
1: Hola, Lore.
2: Que utiliza esas películas para poder llegar a mis alumnos con los saberes a aprender. Y además nos ayudaba José el taxista también, dice, Talentos Ocultos es el nombre de la película sobre las primeras mujeres afroamericanas de la NASA. Buen día, José el taxista de Chipo.
1: Bueno, muchas gracias, muy amable.
2: Vamos a buscarla.
1: Muy buena película, la recomendamos.
3: Tenemos también mensajes en YouTube.
1: ¿Qué dicen,
3: Graciela? Buen día, el 19, un corazón, nos dice Graciela. Buen día, Graciela, Omar, Karina. O sea, hoy es mi día, mujeres matemáticas, porque me la paso sacando cuentas para ver cómo llego a fin de mes.
2: Bueno, feliz día para todos.
1: Feliz
3: Estamos
1: día para
3: todos en la misma.
1: Para todas las mujeres
2: para
1: y
2: todas.
1: También varones.
2: Pero en realidad es para la mujer matemática.
3: Claro.
2: La mujer
3: Susana hoy es para Echemaite, era mi profesora de matemática. Susana Echemaite, mi profesora de matemática. Me costó.
2: Costó.
3: A mí me costó matemática. A mí no me costaban otras, pero matemática me costó. Viste que a uno por ahí está definido, a quién le gusta.
1: Hoy te
3: le
1: cuesta manejar la tarjeta, ¿no?
3: No, trato de no usarla.
1: La tarjeta, ¿viste? Vos decís, ay, me compro esto, vos decís, ¿qué compré? Pero bueno.
2: Lo que dé, Omar.
1: Claro.
2: Lo que dé ahí.
1: Lo que
3: sí.
1: Bueno, las 6 de la mañana, 31 minutos. Atención a toda la gente que está escuchando la radio. Estamos en La Voz del Comahue. Estamos también en streaming, que la gente nos ve como...
2: En YouTube, el EU19
1: vivo. También ahí, ¿no? ¿Qué temperatura tenemos?
2: 5 grados centígrados, 6 décimos. Ha descendido respecto de la hora anterior, con el cielo despejado. 82% la humedad relativa del aire, viento en calma.
1: Bueno, a ver, chicas, ¿me ayudan? Hacemos un repaso, a ver, con Daniel Polanco a la cabeza ya. ¿Qué dice la tapa de página de internet del diario Río Negro? Graciela, ayúdame un segundito a ver qué es lo que está señalando.
3: La edición digital dice, ante la caída de la recaudación, el gobierno vuelve a realizar el ajuste al gasto público. El impacto en Neuquén y Río Negro. El nuevo recorte afecta particularmente a áreas sensibles como la salud y la educación. En contrapartida, habrá más dinero para el pago de sentencias judiciales a jubilados. Otro de los títulos, y está Milei con Sandra Petovelo, en la foto dice, previo a la marcha federal, el gobierno aseguró que va a convocar a las universidades para debatir los fondos. Jornada financiera, el riesgo país cerró por debajo de los 500 puntos básicos y el dólar registró una leve baja en el día de ayer. Sociedad, dice, búsqueda de Analía en Bariloche, confirmaron que tomó un colectivo el día que desapareció. Estamos hablando del caso de la mujer, ¿no?, que desapareció en San Carlos de Bariloche. Y hasta ahora, bueno, no se sabe nada de su paradero. Hay una gran búsqueda allí en Bariloche. La oposición no llega al quórum para interpelar a Manuel Adorni en diputados. Apuntan contra el PRO. Inauguraron un... No se sabe nada de su paradero. Hay una gran búsqueda allí en Bariloche. La oposición no llega al quórum para interpelar a Manuel Adorni.

0: No lo acordamos ahora. Bueno, igual luego
1: sí,
0: que...
1: sí, sí.
0: Aparte, yo y vos no vinimos. ¿Te acordás?
1: 114,
0: que vino
1: claro.
0: Otra que le tocó a ella.
1: Día del Trabajador.
0: Hubo un sorteo que vos ya no vino, le tocó a ella.
2: Me tocó. Ahora el 25 entra el mismo sorteo.
1: Hacemos.
2: Me parece que
1: hacemos
2: también.
1: una vueltita. Buen día, un saludo a Isaías que va manejando la ambulancia de regreso a casa. Nos piden acá el saludo. Bueno.
0: Bueno,
1: Isaías,
0: muchas gracias.
1: A descansar
0: a
1: ahora.
0: Isaías, entonces.
1: Le dedicamos los títulos de LM Cipolletti para que se vaya a dormir informado.
0: A ver los principales.
1: El principal. El título, atención conductores, y esto es en Cipolletti, corte total en una calle clave de Cipolletti, horario y zona afectadas con desvíos, en este caso hoy martes habrá un corte preventivo por trabajos eléctricos en calle Rivadavia, esto es entre Perito Moreno y Pacheco. Será de 9 a 16 y afectará un tramo clave del tránsito. Operativos nocturnos, golpe en una fiesta electrónica en Cipolletti. Secuestran drogas por $1,000,000 y hay 20 implicados. Insólito intento de robo. Quiso llevarse más de 4 kilos de carne escondidos entre la ropa y terminó detenido. ¿Cómo va a ser?
2: ¿Cómo hace para esconder 4 kilos en la ropa?
1: Era peseto.
0: Tenía cumpleaños.
1: Era peseto, quería hacer muchas milanesas, muchas, me parece.
2: Claro,
1: o vitel toné, pero no era la época. Bueno, 4 kilos y un poco disimulado no se pudo. Operativos policiales, también Cipolletti, recuperan 3 motos robadas en menos de 24 horas y demoran a 2 hombres. Intervenciones en distintos puntos de la ciudad permitieron recuperar motos robadas y demorar sospechosos en operativos recientes. Ciudad más iluminada, Cipolletti se enciende, más LED, nueva ciclovía iluminada y un parque que transforma la ruta 65. Y la última oportunidad estudiantil. Abren las becas en Río Negro. ¿Quiénes pueden anotarse y cómo acceder al beneficio?
0: Bueno, en un ratito ese tema me lo contás.
1: Dale.
0: Para que la gente lo tenga, tenga conocimiento.
1: Cuando quieras.
0: En un ratito me lo contás.
1: Dale.
0: Bueno, la 6 de la mañana, 35 minutos, estamos acá nosotros. Estamos en La Voz del Comahue. Estamos también en Canal 10, estamos en streaming. Y por supuesto, estamos leyendo algunas tapas de diarios,
1: portales. Portadas
0: nada más, son portadas. Pero mirá, ¿nos vamos dónde? La portada que tiene la
2: a
0: radio.
2: La nuestra, lu19.com. Títulos destacados, comenzó la inscripción para las becas terciarias y universitarias en la provincia de Río Negro a partir de este lunes 11 y hasta el 25 de mayo. Abierta la inscripción para estudiantes de la provincia para el programa de becas para carreras terciarias y universitarias. Además, hoy la cuarta marcha federal universitaria volverá a reclamar por más presupuesto y se espera una multitud. La cuarta edición de la marcha federal universitaria que se va a realizar hoy martes en distintos puntos del país para reclamar al gobierno el cumplimiento de la ley de financiamiento universitario y una recomposición salarial para docentes y no docentes del sistema público de educación superior. Está en la portada de lu19.com.ar el intendente Rodrigo Buteler, que ayer pasó por los estudios de la radio y, bueno, las principales obras para la ciudad. Una fue inaugurada anoche, ¿no?, en este nuevo derivador. Bueno, otros títulos. Con gran convocatoria abrió la inscripción para el Enfocar Río Negro. Qué interesante que es este, ¿no?, este programa, porque el gobierno abrió el lunes 11 la inscripción para el programa de salud visual Enfocar, que tiene más de 500 personas anotadas para recibir atención en Bariloche, donde se prevé la recepción de más de 4.000 solicitudes. Esto es para que la gente pueda acceder a anteojos.
0: Claro, mejorar su visión.
2: Mejorar su visión, obviamente en forma gratuita. Parque Rosauer tendrá renovados espacios para juegos y para los chicos. Están realizando allí los trabajos. El municipio comenzó con la renovación integral del espacio de juegos infantiles Parque Rosauer en el marco del plan de modernización y mejora de plazas y parques de la ciudad.
0: Bien.
2: Más obras para la comunidad, Cerro Policía estrena alumbrado público y Calcatreu cargan los primeros bolsones de oro y plata rumbo a la exportación histórica de Río Negro.
0: Bueno, algunos de los temas entonces que tiene la página de la radio www.lu19.com.ar, que hay que promocionar lo nuestro,
1: claro. Che.
0: Ahí está Mónica, está Lautaro, está Maru, está Miguel, está

0: Marcela está, Daniela está, toda la gente de la radio. ¿Otro mensajito ahí?
1: Sí, sí. Al 299-511-2144. Hola chicos, es consulta. ¿Alguien sabrá qué va a pasar en la calle Brasil desde Esmeralda hacia Naciones Unidas? Han dejado un desastre tanto en las veredas como en la calle. Gracias.
0: Lo vamos a averiguar. O alguien de la municipalidad se lo vamos a enviar para que nos digan a ver qué es lo que puede estar ocurriendo seguramente en la próxima hora. Lo vamos a tener. Si no tenemos hoy la respuesta, la vamos a tener.
1: Nosotros la vamos a derivar. Si tenemos respuesta, te lo vamos a contar.
0: Vamos a decir enseguida. Bueno, las 6 de la mañana, 39 minutos. Antes de la pausa que hacemos ya, vamos a comentar que Karina...
1: Bariloche 2000 es la portada que estamos compartiendo ahora, sí, con la información. ¿Qué dice? La principal, búsqueda de Analía Corte. El día en que desapareció, tomó un colectivo de Mibus, y este es el último dato que se sabe respecto a esta mujer de 52 años que fue vista por última vez el viernes. Inseguridad en el barrio Arrayanes, robaron a una mujer el fin de semana. Deportes, Puerto Madero perdió en Catriel, pero sigue dependiendo de sí mismo. Vecinos de un barrio de General Roca confrontaron a un grupo que vendía drogas, es otra de las informaciones. Impulsan la tarifa residente permanente, pero no hay consenso en el Consejo. Y la última, proponen crear programas sobre cuidadores en discapacidad severa. Son algunos de los títulos que aparecen en el portal de Bariloche 2000.
0: Bueno, hacemos, ¿les parece ahora una pausa, puede ser?
1: Vamos.
0: Hacemos una pausa, estamos con ustedes.
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0: Tenemos visita ahí.
1: ¿Perdón?
0: Tenemos visita.
2: Buen día.
1: Ya lo decimos,
2: Mirá, recién se despertó.
0: Vos no lo querés, pero mirá, ahí te quiere Chipolito.
1: Me quiere Chipolito. Las 6 de la mañana, 45 minutos. Vamos a una nota, ¿les parece, chicas?
0: Sí, pero antes le decimos a la gente que Chipolito se va el viernes.
2: Se va el viernes, con alguien que lo quiera.
1: No se va antes, ¿no?
0: No. Bueno. Alguien que lo quiera, que nos diga, yo quiero a Chipolito.
2: Omar. Lo vas a terminar queriendo, te lo vas a terminar llevando.
1: No, se lo agradezco para que la gente lo pueda, para que la gente lo pueda tener. Vamos a una nota que está esperando en línea.
0: Sí.
1: Anselmo Torres es el rector de la Universidad Nacional de Río Negro. Está, estamos en la radio, estamos en La Voz del Comahue y estamos también en Canal 10 y en streaming. ¿Cómo le va? Buen día, ¿cómo está usted?
3: Buen día, ¿cómo le va? Muy bien, por suerte.
1: Bueno, hoy es un día clave, ¿no? Teniendo en cuenta que está esta cuarta marcha a nivel país que tiene que ver también con el reclamo para que el gobierno nacional otorgue los aportes, se reúna con ustedes, con la gente del CIN, y a la vez también de respuestas, ¿no? Esta situación que ustedes señalan como sumamente preocupante.
3: Sí, la verdad que sí. Hoy estamos con una nueva marcha que se hace a lo largo y a lo ancho de todo el país, donde haya una universidad. En cada plaza donde haya una universidad, la marcha está citada. Pero bueno, el epicentro va a estar en Capital Federal, en frente de la Casa de Gobierno, para decirlo de alguna manera, en Plaza de Mayo. Así que, bueno, esperamos realmente que haya una buena convocatoria nuevamente. Siempre las marchas universitarias han tenido una gran convocatoria y que ha tenido una gran presencia de todos los universitarios, pero también de toda la sociedad. Y esperemos que hoy también ocurra lo mismo y que esto de una u otra manera sirva para que el gobierno, digamos, nos llame y cumpla con la ley que se votó en el Parlamento, ¿no?
1: ¿Cuáles son realmente los interrogantes que cree usted? ¿Por qué el gobierno no responde?
3: Yo creo que hay una mirada profundamente ideológica de parte y dogmática de parte del gobierno, en tanto que desde el primer momento decidió no atender ningún tipo de reclamo, ni siquiera atender ningún tipo de remesa de recursos para con las universidades nacionales, o sea. Pero bueno, también creo que hay algo un tanto más profundo en esto, digamos. Sí creo que es preocupante la situación en la que un gobierno puede o no decidir qué ley aplicar o qué ley no aplicar. Creo que eso excede un poco la cuestión meramente presupuestaria o meramente ideológica acerca de si las universidades le gusta o no le gusta a un gobierno de turno. Acá lo que hay es un incumplimiento de una ley que ha tenido un consenso democrático muy elevado porque ha sido aprobado por el Parlamento durante 5 ocasiones que se trató, en una de ellas por la 2/3 parte, que es la que generó que la ley quede firme a pesar del veto. Y no responde el gobierno, no cumple con esa ley. Al mismo tiempo hemos presentado, digamos, ante la justicia un amparo, al menos por 2 artículos de la ley, que tiene que ver con los salarios docentes, no docentes, y con las becas, y tampoco cumple porque tuvimos una resolución en la primera instancia a favor nuestro, en segunda instancia a favor nuestro, y sigue buscando artilugios procesales para llegar a la corte o para, digamos, seguir en la instancia judicial sin cumplir con la ley. O sea que esperemos que una vez que no oiga, digamos, al Parlamento, que tampoco oye a la justicia, digamos, que al menos, digamos, pueda escuchar la voz de la sociedad, ¿no?
0: Rector, ¿cómo le va? Buenos días, Graciela, lo saluda.
3: ¿Qué tal?
0: Bien, hacíamos una nota con la rectora de la Universidad Nacional del Comahue, Beatriz Gentili, destacaba la actitud que tuvo la Universidad Nacional de Río Negro, que denunció ante la ONU la caída del financiamiento educativo argentino.
3: Sí, y utilizamos una de las herramientas jurídicas que hay, digamos, ante la Relatoría de Educación de la ONU, digamos, hicimos una presentación. Lo que estamos queriendo también es hacer visualizar a nivel internacional que no se puede seguir deteriorando las universidades nacionales y que también, digamos, hay un incumplimiento de un instrumento jurídico votado legítimamente, votado democráticamente ante un parlamento y que, digamos, está sin cumplir. Así que hicimos esa presentación en la ONU y, bueno, veremos cómo sigue después, ¿no?
0: Claro. Esto no, obviamente que no va a tener consecuencias aquí en la Argentina, ¿no? Porque si el presidente desoye al Congreso, desoye a la justicia, bueno, mucho menos va a oír a la ONU, ¿no? Pero al menos es plantar allí la situación de que se vive en el país.
3: Exactamente, sí, entendemos que exactamente como vos decís, digamos, ¿no? Es decir, si los propios instrumentos normativos que se deben aplicar y cumplir dentro del país no se cumplen, a lo mejor, digamos, lo que se logre a nivel internacional tampoco se vaya a cumplir. Pero bueno, es una manera de utilizar los instrumentos que tenemos, tanto que, digamos, pertenecemos a una organización como la ONU y que, digamos, aceptan este tipo de presentaciones y de reclamos, y bueno, instalar también, digamos, a nivel internacional. Bueno, digamos, sabemos que al gobierno también le interesa constituirse como figura a nivel internacional, y bueno, por eso es que creíamos que era una buena opción presentar ante la ONU.
1: ¿Y cómo les cae a ustedes cuando desde el gobierno nacional se dan a conocer otros datos que pasan según el gobierno dentro de la Casa de Altos Estudios? Como que no coinciden lo que ustedes dan a conocer y el gobierno da sus propios números. ¿Cómo los afecta a ustedes todo esto?
3: Mira, yo creo que tenía mucho más efecto a lo mejor al inicio de todo este proceso de gobierno, y la incertidumbre y la duda en la sociedad estaba instalada acerca de que los recursos alcanzaban, de que había en realidad una mala utilización dentro de las universidades, de que había que auditarse. Bueno, pasó 2 años, las auditorías no vinieron nunca, no se hicieron nunca, no porque nosotros no lo aceptáramos, sino porque directamente el gobierno decidió no hacerla, porque tampoco creo que tenía mucho para auditar, porque todo, absolutamente todo lo que nosotros hacemos, digamos, lo tienen ellos como dato, porque nosotros antes de pagar los salarios tenemos que mandar la nómina al gobierno nacional, y el 90% de nuestro presupuesto es salario, y por cada una de los fondos que nos remiten para gasto de funcionamiento tenemos que mandar la rendición en tiempo y forma para que no vuelvan a mandar el resto de los recursos. Por lo tanto, información siempre tuvieron. No hacía falta tener una auditoría para conocer en profundidad en qué y cómo gastamos nosotros. Todo eso sirvió para un determinado momento. Hoy siguen utilizando este recurso discursivo, pero creo que ya no tiene el efecto que tenía antes, porque se repite en ello, y mes a mes que pasa, cada vez nos mandan menos recursos, cada vez nos perdemos más en salario. Durante todo este año, nada más por tomarlo, digamos, los aumentos salariales fueron muy por debajo de la inflación, y la verdad que, digamos, ya no sirve como argumento. Creo que es un intento de provocación hacia las instituciones universitarias para saber si salimos y decimos algo desubicado que nos puedan afectar en términos de imagen ante una marcha, o simplemente tratar de que, digamos, la gente siga confundida creyendo de que efectivamente nosotros estamos reclamando algo que no tiene sentido.
1: Bien. Bueno, ¿van a participar ustedes entonces hoy en Buenos Aires?
3: Sí, en este caso yo estoy acá ahora en Buenos Aires, producto de que en marzo de este año, en el plenario del CIN, me eligieron como vicepresidente del CIN, sí. También. Así que bueno, y estamos en este proceso de organización de marcha, y bueno, estoy ahora acá en Capital, y hoy a la tarde estaremos en la plaza.
1: Bueno, estaremos en contacto permanente a ver qué es lo que pasa durante la jornada del día de hoy frente a esta realidad que tiene que ver con el reclamo que hacen las casas de altos estudios. Muy amable, muchas gracias.
3: No, muchas gracias a ustedes.
1: Hasta luego. Bueno, ahí hablábamos nosotros con Anselmo Torres, es el rector de la Universidad Nacional de Río Negro. Las 6 de la mañana, 54 minutos, me olvidé una pregunta hacerle a él. Claro, a Torres, ¿qué piensa de esta honoris causa que le quieren dar a Miguel Pichetto?
0: Bueno, lo impulsa a la universidad, por eso, el mismo rectorado.
1: Bueno, pero la próxima se va a hacer.
0: Claro.
1: Así me acordaba la próxima vez. Bueno, la gente opina en qué número.
2: Al 2995112144 llegó la respuesta sobre qué va a pasar en la calle Brasil, que consultaba un oyente.
1: Ah, mirá.
2: Desde la municipalidad nos dicen: chicos, buenos días. Estamos realizando las conexiones de agua formales y más abajo del nivel de la calle, donde deberían ir para poder comenzar a asfaltar. Mismo ejemplo que hicimos en calle Chile. Así que bueno, a tener paciencia. Otro mensaje: lo que sí había quedado intransitable la calle, pero ayer pasó la máquina, al menos entre Alighieri y Newbery, nos informaba José el taxista, en la calle Brasil, nos decía, rompieron para cambiar las uniones de los caños de agua y cloacas previo al asfaltado. Buenos días, en el set 9 siguen sin gas. Y desde el consejo no dicen nada, va a pasar lo mismo que el año pasado, que los chicos no tienen clases y después los llenan de fotocopias. Recordamos que la semana pasada ya se habían cumplido 2 semanas sin el dictado de clases y que estaban pidiendo la habilitación por parte de Camuzzi.
1: Bueno, Graciela, hice una nota ustedes días atrás con Adrián Carrizo.
0: Claro, porque en realidad habían colocado los caños de gas que le había indicado Camuzzi, pero resulta que cuando fueron a habilitar, esos caños no iban, tuvieron que poner nuevamente otros caños de otras dimensiones y esto ha retrasado muchísimo más esta obra. Claro. Ahora lo que estaban, la obra ya estaba terminada, lo que estaban esperando que vaya a hacer la habilitación, no la inspección.
2: La inspección y habilitación.
0: Próxima habilitación desde Camuzzi, pero nos decía Carrizo que tiene muchísima demanda en la ciudad de Chipoleti. Bueno, si bien se pretende que se priorice el establecimiento educativo, bueno, esto depende de Camuzzi.
1: O sea que depende de Camuzzi, según lo que dijo.
0: Claro, claro. Bien. Por acá tenía, ahora lo voy a buscar, ¿no? Algo que ayer los padres se convocaron también frente ahí al establecimiento porque quieren que los chicos comiencen a tener clases ya, ¿no? No vale esto de virtual. Ellos quieren que se normalice. Y más que estamos hablando de un colegio técnico, ¿no?
2: Sí.
0: Donde necesitan las prácticas.
1: Habría que intentar hablar con alguien de Camuzzi. Si nos atiende, ¿no? Si nos atiende alguien, a ver qué es lo que va a pasar. ¿Otro mensaje más tenemos?
2: No, por ahora esos al 2995112144.
1: Antes de ir a buscar a Rigo, contame acerca de esa noticia que habíamos quedado pendiente. ¿Te acordás en el día de hoy cuando hiciste un título del diario de la mañana?
2: Abren las becas en Río Negro. Sí, ¿quiénes pueden anotarse y cómo acceder al beneficio? Bueno, desde ayer, lunes y hasta el 25 de mayo, estudiantes pueden inscribirse a becas terciarias y universitarias para continuar sus estudios. El gobierno de Río Negro lanzó esta nueva convocatoria para que puedas inscribirte al programa de becas destinado a estudiantes terciarios y universitarios. La inscripción ya está abierta, se extiende hasta el 25 de mayo ofreciendo un respaldo económico clave para quienes buscan continuar con su formación. Este programa está dirigido a todos los estudiantes que cursen carreras terciarias o universitarias tanto en instituciones públicas como privadas dentro o fuera de la provincia. Esto es muy buen dato, porque hay estudiantes rionegrinos en otras facultades, en otras universidades, en otros institutos. ¿Cómo inscribirse? Se debe realizar de manera online a través de la página oficial del Ministerio de Educación de Río Negro en el apartado Becas. Además, se habilitó un correo electrónico para consultas, lo que facilita el acceso a la información. ¿Qué documentación tenés que presentar? Bueno, el DNI, solicitante, el del subgrupo familiar, el título de nivel medio y título analítico o su constancia en trámite sin adeudar materias al momento de la entrega de la documentación, la constancia de inscripción a una carrera de grado de universidades e institutos terciarios de gestión pública o privada y acreditar planes de estudios. También se va a solicitar constancia del CBU como titular de cuenta, recibos de sueldos del grupo familiar, constancia de inscripción al monotributo o como responsable inscripto según correspondiera.
1: Bueno, así que ¿de cuándo hasta cuándo está?
2: Hasta el 25 de mayo, desde ayer hasta el 25 de mayo. Así
1: hay
2: que
1: tiempo.
2: Todos los estudiantes rionegrinos en el país se pueden inscribir.
1: ¿Hay una página, me dijiste?
2: Sí, la página oficial del Ministerio de Educación.
1: Bueno, te metes ahí y tenés todo.
2: Y el programa Becas.
1: Bien. Así que la gente puede tener una beca, ¿no? Si cumple todos esos requisitos que se están pidiendo.
2: Estudiantes terciarios o universitarios.
1: Déjenme saludar, no voy a nombrar a dos compañeros de Cinco Saltos, me pongo de pie, que están escuchando la radio y que me dicen, Omar, te estamos escuchando, estamos viendo. Y opinan.
2: Están viendo.
1: De todo, opinando de algunos temas.
2: Decile algún mensaje lindo a Chipo.
1: Que la gente participe, ¿en qué número para poder llevárselo?
2: Al 2995112144, dejen su nombre y las ganas de llevarse a su casa a Chipoleti. Pero un mensaje lindo, deseale el lindo día hoy.
1: Por eso, ya dijo buen
0: con
1: día.
0: Sueño. Un poco que lo tenés ahí.
2: Dale, ese le mimito.
1: Feliz día. Ustedes dos han sido los responsables que me han mandado fotos otros colegas.
2: Yo, mandé fotos.
1: Han sido los responsables que me han mandado fotos.
0: Nos echa la culpa a nosotros y Omar lo odia a Chipolito.
1: No,
0: vamos a decirle.
1: No
0: le gusta.
1: Eso, no. ¿Cómo va a decir?
0: ¿Querés que se vaya rápido?
1: Lo que yo quiero que tenga dueña o dueño.
2: Bueno, pero hacele un mimito.
1: Y que después lo compre la
0: Mira,
1: gente.
0: Mira, tus amigos, vos, los que te bardearon porque estábamos acá con Chipolito, no saben nada. No sabe tienen nada, ternura en el corazón.
1: ¿Tenemos móvil? Puede ser. Mirá cómo cambió el tema.
2: Mirá.
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1: Nos vamos a la búsqueda de Rigo Castaño. ¿Cómo estás, Rigo? Buen día, los ojos de la radio. ¿Cómo estás?
3: Muy buen día, Omar. Buen día, chica. Buen día a la audiencia, a los televidentes, a todo el mundo. ¿Cómo andan?
2: Buen día. Muy bien, Rigo.
1: ¿Hoy juega Boca, no?
2: No,
3: juega Boca.
1: El martes, preguntaba.
3: No, pero a ver, dejame 15 segundos. A ver.
2: Después te apura.
3: Claro, después me apura, pero bueno, no juega Boca esta semana.
2: El martes que viene.
3: Y mal que me pese, no ha jugado estas últimas semanas. No es reconocible. Bueno. Yo iba a arrancar con una buena noticia, Omar.
2: A ver, ¿cuál es la buena?
1: Te di una mala, disculpame, te di una mala. Contame la buena noticia del día martes para hoy, para la gente que te está escuchando, Rigo.
3: Yo sé que ustedes pueden ver lo que es la rotonda de Chipoletti ahora. Increíblemente está despejada.
2: Casi.
3: A ver, pero es ahora, me imagino que cuando terminemos de hablar ya se va a congestionar, pero 7 horas, 2 minutos, encontrar con que pasás por allí y no tenés mayor inconveniente que pasa a media mañana, es una buena noticia. Esto lo quiero destacar y arranco con esto, porque mucha gente se toma un par de mates más y dice, bueno, no, ni 5 minutos más y salgo. Bueno, esos 5 minutos hacen la enorme diferencia. Mira, mientras estamos hablando, puedo ver cómo se va llenando de vehículo la calle Pacheco, que esto tiene que ver con el tiempo de espera que tienen que tomar los vehículos que entran por Pacheco a la rotonda por los vehículos que ingresan desde Ruta 22. Mira, es increíble, chicos, pero mientras hablamos, y lo pueden ver ustedes seguramente en pantalla, comienza a congestionarse el puente carretero Chipoletti-Neuquén, el puente habitual. Así que lo repito y lo destaco. Aprovechen esta hora, aprovechen a las 7 de la mañana, está hermoso para cruzar hacia Neuquén, luego ya a las 7 y 10 es otro panorama diferente. En total, si vos venís por Ruta 22, que ya pasando Tochi empiezan algunos saltos a acumularse hasta que cruzás a Neuquén, tenés aproximadamente 8 minutos de demora. Repito, cuando terminemos de hablar, ese tiempo probablemente sea el doble. En el tercer puente una situación similar, si bien tenemos una carga vial importante en la margen, sería noroeste, de la rotonda rumbo al tercer puente, la transitabilidad en sentido norte-sur y viceversa está bastante agradable, ¿sí? Tenemos ya un cúmulo de vehículos ingresando a rotonda, pero recién ahora la demora acumulada está rondándolo, ya les digo, aproximadamente 11 minutos para cruzar a territorio neuquino, luego se libera prácticamente en su totalidad del tránsito hasta llegar al Cañadón de las Cabras, y así el destino que elijan, hacia Centenario o hacia el centro de Neuquén. Para los que toman para el centro de Neuquén, ahora mismo, idéntica situación a la que relatábamos recién. Completamente despejada toda la avenida Alfonsín, que es la continuación de Ruta 7 dentro del casco urbano. Para los que van para el lado de Centenario, una pequeña demora al ingreso del parque industrial, luego se libera totalmente. No veo accidentes por el momento, así que cruzamos los dedos, esperemos que siga así. Vamos a la 151, volvemos a la 151, la zona Altabarda, los cruces interprovinciales en Tenerife, Cinco Saltos y viceversa, y Vista Alegre, Barda del Medio, no tenemos demora, está completamente despejado. Seguimos un poquitito más, en vez de agarrar para Catriel, agarramos para Villa Manzano, allí por la 69 tenemos la demora por la obra, aproximadamente 6-7 minutos de demora, es más bien mermar la velocidad, y luego cuando pasa a ser Ruta 7 en territorio neuquino, completamente despejado, hasta el cruce de 7 y 8. Vamos a ver cómo está el dique compensador, que ayer vimos, se había producido un accidente, chicos. ¿Recuerdan que estábamos dando el relato?
1: Sí.
3: Y que decíamos que algo había pasado en el canal, bueno, un accidente mínimo, pero por más que haya sido chapa nomás, Eso atora totalmente el tránsito. Bueno, no, ahora la congestión acumulada saliendo del dique compensador habitual en el cruce de 7 y 8, aproximadamente estamos hablando de 300 metros de fila de vehículos. Hay personal de tránsito en el lugar guiando el flujo vehicular que viene por desde San Patricio del Chañar y el que viene el dique compensador, mayormente tránsito petrolero que va hacia la zona de Tratallén. Allí tenemos aproximadamente 4 minutos de demora, 5 máximo, esto va a aumentar seguramente en un ratito más, y en el semáforo de acceso este a la localidad petrolera, en Añelo me refiero, alrededor de 5, 6 minutos de demora. Ruta 22, entre Chiporetti y General Roca, completamente despejado hasta que llegamos a JJ Gómez, rumbo a General Roca, tenemos 6 minutos de demora, rumbo a Allen, tenemos alrededor de 7 minutos aproximadamente. Vamos hasta, cruzamos Roca, seguimos, pasamos San Juan, pasamos Avenida Roca Mendoza, que siempre tienen un poquito de demora, pero es por los tiempos de semáforo. En Stefanelli, mirá vos, está tranquilito Stefanelli. Camino a Cervantes, tenemos aproximadamente 4 minutos de demora y alrededor de 2-3 minutos rumbo a la ciudad de General Roca. Está muy, muy agradable la transitabilidad en la zona este de la ciudad de General Roca. Déjame ver, por favor, que ayer me olvidé y le pido disculpas y me lo hicieron saber, que no di la demora en Salto de Ruta Chica, que nos lo piden bastante. Bueno, así tenemos en ese cruce que está próximo a arrancar la obra. Se lo digo, Omar, chicas, para que la gente recuerde que se tiene que empezar a familiarizarse con un camino alternativo, ¿sí? Porque cuando arranque la obra no van a poder pasar. Bueno, allí tenemos aproximadamente, para los que vienen por Ruta Chica desde Puente 83, alrededor de 8-9 minutos. Mi recomendación es, antes de llegar al Puente 83, después tenemos un cruce, el cruce nuevo, perdón. Pasando Puente 83, hay un desvío por el cual uno puede cruzar e ir por colectora, por la margen norte de las vías del ferrocarril, la calle Vélez Arfiel, y así se evitan gran parte de esta congestión que se observa sobre Ruta Chica. Aeropuerto de Neuquén, hoy mucha, mucha actividad. Tenemos todo, el carta llena, 17 servicios en total, a punto está de partir el primero de los vuelos rumbo a Buenos Aires. De los 17 servicios, 11 con destino a Buenos Aires, 2 a Córdoba, 1 a Mendoza, 1 a Salta, 1 a Comodoro Rivadavia y 1 a Santiago de Chile. Como dije, ya partió el primer vuelo al aeroparque Jorge Newbery, hasta el momento sin ninguna anomalía para reportar.
1: Bien, ¿el tren hoy entonces?
2: De manera normal.
3: De manera normal, va, normal. Lamentablemente aumentó el pasaje. Hoy ya arrancó con aumento.
2: Sí, ¿cuánto hora?
3: Y no tengo el valor, porque además son varios valores. Pero todos los servicios, no es mucho. Comparado con el colectivo, sigue siendo más económico. Pero sí, ya a partir de hoy hay un pequeño aumento en todas las, en cualquiera de sus frecuencias.
1: Claro, lo que dice el gobierno de la provincia de Río Negro, que está en esta gestión para hacerse cargo del tren aquí en la zona del Alto Valle, es que el tren patagónico estaría también a cargo de este funcionamiento. Pero lo que acá dijo Graciela Sentado y Karina, el propio gobernador, acá sentado acá en el medio, dijo que van a tener también alguna parte privada para que pueda funcionar y también exigir la nación los varios temas que tienen que cumplir. En el caso de, sin más lejos, las vías del ferrocarril.
2: Tengo la tarifa escalonada que se va a implementar desde ahora en adelante, Rigo. De todas maneras, es mucho más barato que un colectivo. Hay que tenerlo en cuenta. Mayo, 563 pesos. En junio, 649. Julio, 734. Para agosto, 819 pesos. Y en septiembre, 905 pesos. Así va a ser el incremento paulatino de acá hasta septiembre de Tren del Valle.
1: Bueno, para que todos sepamos entonces. ¿Cuánto es el costo?
2: Ahora, 563 pesos.
1: Y después, no se sabe.
2: En junio, 649. Ya lo dije, todos los meses.
1: No, por lo cual te digo. Realmente va a ir aumentando.
2: Hasta septiembre.
1: Hasta septiembre.
3: Hasta la primavera. Bueno. Nos engañaron con la primavera.
1: Con primavera, flores más baratos.
2: Sigue siendo mucho más barato. Sí.
3: Incluso la tarifa más alta, ¿no?
1: Sí, por supuesto que sí. Bueno, Rigo, ¿algo más vas a decir, no?
3: No, por lo pronto estaba chequeando mientras escuchaba las novedades respecto a las tarifas del tren. Ya está cargadita la rotonda Neuquén Chipoleti y ahora la demora está aproximadamente en 16 minutos. Como les dije, es cambia de un minuto a otro. Mi consejo sigue siendo, caigan 5 minutos antes, es preferible atravesar el puente con calma y tomarse un cafecito antes de prender la compu en el trabajo, antes de pasar ahora el escollo que es atravesar el tránsito matutino.
1: Una cosita para despedirte, por favor. Ayer lo escuché, corregime, estás en todo tu derecho, que Neuquén iba a ver, en el caso de la municipalidad, con la gente de obra, en este caso con Corradi, que vos hablaste día atrás, Graciela, con ellos, ¿no? Con la firma, con Mario Corradi, que está acá, que es el ingeniero a cargo de la empresa, que está haciendo todas las tareas del lado del Neuquén, acá en el Puente Nuevo y Puente Viejo, que es como que van a buscar algún tipo de cambio para que no se haga tan un embudo para la gente que ingresa, por ejemplo, por el Puente Nuevo, Chipoleti, Neuquén, y pueda tener ya un desvío rápido para, o se va para la zona del barrio, o va para la Mitre, o sigue la ruta.
3: Ayer, en realidad, el fin de semana comenzó a sonar el rumor en el estrato político que el intendente Mariano Gallo quería poner mucho énfasis en terminar alguna parte que garantizara una transitabilidad, no solamente para ingresar a Neuquén en horario pico, que es un escollo importante, sino lo más grave, Omar, la vuelta a casa. La vuelta a casa suele ser muy complicada porque hay que hacer un desvío muy, muy engorroso por dentro del barrio Santa Catalina, que es el que está al ladito de la estación central de Alto Valle. Están buscando... ayer creía que era alrededor de 2 meses. No, están buscando que las próximas semanas ya se pueda liberar una arteria que sería la colectora, la que pasa por al lado de la estación de servicio, para que los vehículos no tengan que dar esa enorme vuelta que está generando tantos trastornos a partir de las 5:30 de la tarde, con ese cúmulo de vehículos tan importante que vuelve hacia Chipolete, hacia Grandes Horas, hacia Allen, desde Neuquén. Eso es lo que me llegó por parte del Ejecutivo Municipal. Y lo que pude ver ayer, y lo pudimos ver gracias a las cámaras que Polanco pudo switchear, mostrábamos cómo justamente esa colectora estaba siendo compactada, que es el paso previo a la impregnación y el asfalto posterior. Así que me parece que ya para la semana que viene el colorcito negro del asfalto ya vamos a estar viéndolo en esa arteria, lo cual es una muy buena noticia. La mano a Neuquén todavía no tiene una solución a la vista tan rápido, principalmente porque de un lado tenés el CIPA, que sería como el SENASA de Río de Neuquén, y por el otro lado, a la margen izquierda, tenés el edificio histórico donde funciona turismo, que ese edificio no se puede tocar porque es considerado un monumento. Así que no queda otra que aguantar para ese lado, ¿no?
1: Bien. Te mandamos un abrazo, Rigo, así vamos a la pausa.
3: Hasta luego.
1: Hasta Adiós. Luego. Ahí está Rigo Castaño con la información del móvil. ¿De qué me vas a hablar después, así en algún momento? ¿Qué me vas a contar?
0: ¿Qué querés que le hable?
1: Lo que vos quieras.
0: Dale, bueno, ahora hablamos.
1: Bueno, en algún momento me vas a hablar de algo que vos quieras. ¿Qué temperatura tenemos para la pausa?
2: 4 grados centígrados, 9 décimos, cielo ligeramente nublado, 83% la humedad relativa del aire, viento totalmente en calma.
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0: Las 7 de la mañana, 20 minutos. Estamos acá nosotros en La Voz del Comahue, estamos en Canal 10, estamos también en el streaming. Vamos a hablar ahora con María Judith Jiménez, es la secretaria de Ambiente en la provincia de Río Negro. ¿Cómo le va? Buen día. ¿Cómo está usted?
1: Hola, buen día. ¿Cómo están? Buen día para toda la audiencia.
0: Bueno, queríamos hablar con usted porque tenemos entendido que el GIURSO, o GIURSO, usted corríjame, por favor, Alto Valle, está fortaleciendo la inclusión de recuperadores. ¿De qué se trata todo esto? Cuéntenos.
1: Bueno, exactamente. Dentro del proyecto GIRSU, que es Gestión Integral de Residuos Sólidos Urbanos del Alto Valle, que abarca 6 municipios, nosotros estamos haciendo un plan de inclusión social, que básicamente tiene que ver con incluir a todas las personas que están ya trabajando informalmente en los basurales, pero es hacer un registro al detalle para conocer qué capacidades tienen, justamente para ver en qué etapa del proyecto se los puede incluir. Entonces, este trabajo lo estamos haciendo en conjunto, primero con la consultora, donde es gente experta, ¿no?, en hacer estos registros, en tratar con la gente, porque todos sabemos que los que están ahí están en una cuestión de vulnerabilidad, y lo estamos haciendo con el Ministerio de Desarrollo Social, en conjunto con los municipios, porque también se ha llevado como una capacitación justamente para hacer estas encuestas. Así que es un poco es lo que estamos haciendo desde la Secretaría de Ambiente.
0: ¿Y cómo surge todo esto de trabajar en forma conjunta, de hacer este proyecto? Cuéntenos.
1: Bueno, el proyecto tiene larga data, ¿no? Yo siempre lo cuento porque yo empecé a trabajar en la Secretaría hace muchos años, ya 14 años, digamos, y empiezo con el tema GIRSU, y que venía desde Nación, era un proyecto que hacía el BID y que involucraba, era un proyecto regional, ¿no? Pero que todo se trabajaba desde Buenos Aires. Y el proyecto estuvo a punto de licitarse en su momento, y después, bueno, cuando asume el gobierno actual nacional, da de baja todos los proyectos. Entonces, desde ahí la provincia empieza a ver, bueno, financiamiento, justamente porque entendemos que es un problema que hay que abordarlo y que hay que abordarlo porque cada vez es más el problema, digamos, ambiental que tenemos en los municipios con la basura. Y ahí empezamos a trabajar con la Agencia Francesa de Desarrollo, quien les interesó este proyecto, y lo empezamos a reformular de acuerdo a las realidades de las localidades, ¿no? No solo de la provincia, sino de la localidad que se iba a hacer el proyecto. Involucra, bueno, 6 municipios, desde Campo Grande hasta es un proyecto, digamos, integral que involucra un centro socioambiental, plantas de transferencias, un centro de disposición final, todo un sistema integrado de gestión de gestión justamente de residuos sólidos urbanos. Así que, digamos, eso viene. Una de las características que tienen estos proyectos que se financian a nivel internacional es que te piden varios puntos, y dentro de esos puntos está el plan de inclusión social. También está la cuestión de género, la cuestión de comunidades, las cuestiones ambientales. Y este es un proyecto netamente ambiental y social, así que esos puntos, digamos, son los puntos claves y ejes en los que nos estamos enfocando. Y entendemos que a partir de eso, de que el ambiente es un sistema y que hay que trabajar articuladamente, es porque es que nosotros, como Secretaría de Ambiente, empezamos a llamar a los diferentes ministerios que van a intervenir, por ejemplo, Obras Públicas. Estamos trabajando en los proyectos ejecutivos también bajo la dirección de Obras Públicas. Bueno, el Ministerio de Desarrollo Social se ha unido todo lo que es este registro que se va a hacer, que va a ser al detalle de quiénes son los trabajadores, ¿no?, informales que están en los basurales y que y que trabajan de eso, ¿no?
2: Judith, ¿cómo le va? Buen día, Karina Melo, la saluda por acá. La consulta es, ¿no sería más fácil implementar en todo Río Negro la clasificación de basura para evitar que pasen revolviendo las bolsas y que vayan al basurero a abrir las bolsas que se depositan allí y poder sacar lo que les corresponde, los que pueden reutilizar?
1: Sí, o sea, más fácil sí sería. Lo que pasa es que si bien la provincia tiene una ley de GIRSU, son los municipios la autoridad competente en esta materia. Nosotros lo que hacemos ahora en la provincia, desde la provincia, es una cuestión de buscar financiamiento, y de cuando son muchos municipios, bueno, entendemos que la provincia es la que tiene que, digamos, tomar la rienda. Pero sí, de hecho, en distintos municipios ya se ha implementado la separación en origen. Yo creo que esto es muy importante. A veces la gente piensa, no, lo voy a separar y después se va a juntar todo en el basural. Y la realidad es que capaz que sí, que se junta todo en basural, pero uno se debe acordar de que allá en el basural hay gente trabajando, y no es lo mismo abrir una basura con residuos secos que ya estén clasificados por uno, digamos, por el que genera el residuo, que un residuo que está todo mezclado. Entonces, digamos, de esa manera uno empieza a generar un hábito, y eso es lo que nosotros siempre apostamos, ¿no? Estos grandes proyectos no funcionan si no hay una educación ambiental que viene acompañando el proceso. Y bueno, y parte de este plan de inclusión social también tiene una cuestión de educación ambiental, ¿no? Porque son los recuperadores los que también nos van a enseñar a nosotros de alguna forma. Hay muchos que hace 30 años que trabajan en el basura, de cómo es el sistema, cómo lo hacen, cómo se podría mejorar. Nosotros hemos tenido varias entrevistas con los que se le llaman intermediarios, que son los que compran el material y después lo venden a otros lugares, ¿no? Y la verdad que nosotros nos hemos tenido entrevista con ellos y vos decís, uy, ¿cómo han logrado esto con poco, con casi nada? Entonces, a ellos también se los tiene que incluir. Y bueno, todo esto forma parte de este proyecto y de este plan que no solo es ir a recolectar el residuo y disponerlo, sino que tiene que ver con una cuestión social muy marcada en el proyecto.
2: ¿Qué tal? Buen día, Graciela, la saluda. Que los basurales a cielo abierto son un acto contaminante y generan crisis ambiental, crisis sanitaria grave. Bueno, eso lo sabemos todos. Lo que queremos saber es cuándo finalmente, porque hace muchísimos años que nosotros venimos escuchando y haciendo notas sobre este programa, pero no vemos que se avance, ¿no? Uh-huh. Están en gestiones, pero vemos que hay ausencias de plantas de tratamiento adecuadas. Y en este marco quería preguntarle cuáles son los sitios más complicados, ¿no? Las ciudades más complicadas. Sabemos que está Bariloche, Chipoleti.
1: Sí, es verdad. Son proyectos que vienen hace años, como vos decís. Son proyectos que también, digamos, que los municipios solos, bueno, algunos han logrado acomodar un poco los basurales con algunas acciones que me parece que son importantes. Pero en general, las plantas de tratamiento y los proyectos así tienen mucho, o sea, cuestan bastante, y por eso es la idea de también regionalizar, ¿no? Para que todo este sistema se pueda sustentar después, porque después hay que pagar este sistema, digamos, de tratamiento de residuos. Sí, yo no te podría decir qué ciudades, pero en general la mayoría de los municipios, salvo Viedma y bueno, San Javier, tienen basurales a cielo abierto. Digamos, todavía no se ha podido, no se ha logrado gestionar de alguna manera adecuadamente los basurales. Si bien todos los municipios llaman y nos dicen, bueno, cuáles son las primeras acciones que nosotros podemos hacer, y porque no tenemos la plata para invertir en semejante planta, y entonces nosotros lo que estamos haciendo es justamente ayudándolos que con pequeñas acciones, con acomodar el lugar, con tener una garita de acceso, con empezar a
2: sí, pero sectorizar. Esa sería una cuestión cosmética, porque en realidad los incendios se siguen produciendo abajo de todo eso, ¿no? De esas montañas compactadas de basura.
1: Sí. Sí, pero no tanto, no te creas, ¿eh? Porque acomodar y acondicionar un basural...
2: No digo que sea fácil, ¿eh? Digo ahí, que es una cuestión cosmética.
1: No, pero mejora, digamos, un 50%, te digo, porque vos, si ya tenés un control de acceso, controlás que no se incendie, ¿no? Y si tenés un manejo de maquinaria, qué sé yo, también controlás que no se produzca el autoincendio, porque también podemos, a veces se incendia porque lo incenden, y otras veces, como hay material combustible, se prende fuego. Entonces, claro, digamos, son acciones que si bien no vienen a resolver, no, como vos decís, no vienen a resolver la
2: el
1: cuestión,
2: problema, claro,
1: el problema, son acciones que sí son importantes, y creo que hay que empezar a hacerlo.
2: Claro, ¿y hay algún plazo que ustedes se pongan como gestión? Decir, bueno, de acá a determinado tiempo queremos que toda la provincia de Río Negro genere los residuos de otra manera.
1: No, plazo, a ver, a mí me encantaría ponerme un plazo y decir, bueno, de acá, no sé, 3 años estaría, o sea, sería óptimo que todos los municipios tengan su gestión de residuos adecuada. Claro. Y no te lo puedo decir así, sí, me encantaría. O sea, yo vengo trabajando hace 10 años más o menos con esto, y hemos logrado un montón de cosas, pero bueno, hay que seguir.
2: Claro.
1: Hay falta. O sea, imagínate que en toda la Argentina el problema de los residuos no se ha resuelto, y hay más de 3.000 basurales a cielo abierto.
2: Estaba leyendo más de 5.000. Más de 5.000,
1: bueno,
2: y incluso en algunos municipios, no de Río Negro, sino en general, en el país hay 2 basurales a cielo abierto.
1: No, es un problema, digamos, que digamos, sí. Y de conceptual, decir, bueno, la basura es ya no es la basura, un desecho, es también un recurso, y empezar a entenderlo también como tal. Digamos, yo desde la basura, desde el residuo, vamos a llamarlo, que ya no se le llama más basura, nosotros podemos tener también una economía. De hecho, hace un montón de años que lo hacen en condiciones que no te podés imaginar. Entonces, si nosotros podemos incorporar tecnología, podemos hacer que se mejore la calidad del trabajo, o sea, cuánto más se puede empezar a hacer una economía circular ahí en todo lo que es el tratamiento de residuos. Pero todavía falta, y como yo te digo, falta mucha educación ambiental a la parte política, mucha educación ambiental al que genera nosotros mismos, ¿no?
2: Que cada vez generamos más residuos.
1: Exactamente, ¿no? Exactamente.
2: Más residuos. Tiene que haber también un plan, ¿no?, de concientizar nosotros mismos sobre el consumo, además, ¿no?, y la forma en que tenemos de consumir. Hoy vemos cosas que son innecesarias, frutas que vienen en packaging, es una cosa ridícula, ¿no?
1: Sí.
2: Que vendan una manzana en un packaging o qué sé yo, cualquier cosa, ¿no?
1: Sí, tal cual. Hay cada vez más variedad de residuos y a veces estos
2: packaging que podría, es una cosa ridícula, ¿no?
1: Sí.
2: Que vendan una manzana en un packaging o qué sé yo, cualquier cosa, ¿no?
1: Sí, tal.

0: reducir, reutilizar, bueno,
1: Reciclar, claro.
0: reciclar, pero bueno, también tiene que salir de uno. Nosotros somos los que generamos, o sea, eso hay que tenerlo, pero en
1: Sí,
0: cuenta, no
1: lo
0: es
1: que
0: que el
1: pasa que
0: otro
1: uno,
0: genera,
1: claro, por
0: sino
1: ahí
0: que...
1: uno se esfuerza en no utilizar la bolsita o que esto que el otro, y por ahí vemos empresas que generan residuos, y no solamente
0: Sí.
1: con contaminación, y uno se siente
0: Bueno.
1: como un, qué sé yo.
0: Sí, pero nunca lo tenés que dejar de hacer,
1: Sí,
0: porque es lo que
1: claro.
0: yo te decía. Después se va a acomodar lo otro, pero si, uno tiene que empezar, porque si no es como que siempre ve al otro que, ah, pero el
1: Exacto.
0: otro no lo hace, o el municipio lo tira todo junto. Bueno,
1: Bien,
0: sí, pero
1: es verdad.
0: hay que empezar, hay que empezar.
2: La vamos a volver a llamar. Gracias por habernos
1: Muchas gracias,
2: atendido. Fue
1: ¿eh?
2: muy amable.
0: No, de nada, hasta luego,
1: Hasta
0: que tengan
2: luego.
0: un buen día.
2: Hasta luego. Un tema más que interesante,
1: Sí,
2: el
1: sí,
2: tema de la
1: sí.
2: basura. Hablábamos con
1: Ya.
2: María Judith Jiménez, es la secretaria de Ambiente en la provincia de Río
1: Y
2: Negro.
1: acá hay un
2: Antes
1: grupo, ¿no? De
2: de... Sí.
1: vecinos, son
0: Sí.
1: todos los barrios que están aledaños allí al basural, porque cuando se producen estas quemas, imagínate lo contaminante que es para todo el mundo, imagínate para la gente que está al lado,
2: Que voy
1: que no
2: cerca.
1: puede ni abrir la puerta ni la ventana, y por más
2: Claro.
1: que no la abra, le entra todo eso, material tóxico, toda la inhalación tóxica y permanente durante los 365 días del año, ¿no?
3: Es
1: Así que
3: constante.
1: claro, es una cuestión urgente, que no sé si se le da la dimensión que se le debería dar. Pero bueno, estamos en medio de un gobierno que piensa que la cuestión climática es un invento, no es tan importante. Pero bueno, estamos generando cambios nocivos para el planeta, ¿no?
2: Bien. ¿La gente puede comunicarse en qué número?
3: Al 299-511-2144, consultita, ¿saben si hay cursos de electricidad por la MUNI? Nos dicen que por el momento no, de todas maneras pueden ir a consultar la disponibilidad al piso 8, al área de capacitación y empleo. Gracias por la respuesta de la MUNI. Buen día, Omar, ponete de pie y saluda a Chipolito.
2: Lo saludo a cinco saltos todos los días cuando me pongo de pie. Hacemos pausa
1: No, yo
2: rapidito
1: que
2: porque tengo una nota
1: vos,
2: ahora.
1: me lo
2: Tenemos una,
1: tatuaría,
2: ya los
1: dicen.
2: saludo siempre.
1: Cambia de
2: Saludos
1: pie,
2: a
1: manda
2: Graciela
1: Graciela
2: siempre.
3: y a Mianovich, dicen por acá.
1: A Mianovich.
3: Saludos desde Chosmalal, Neuquén. También nos
2: Ah,
1: saludan.
2: mirá,
1: Hola,
2: Chosmalal,
3: Chosmalal.
2: en
1: Adrián,
2: vivo
1: te
2: y en
1: mandamos un
2: directo.
1: abrazo. Qué
2: Adrián,
1: lindo,
2: muchas gracias,
1: Chosmalal.
2: Adrián. Sí. Chicas, hacemos una pausa porque tenemos una nota ahora que la quiero lograr. Así siempre se los digo.
1: Bueno.
2: Quiero lograr una nota, quiero lograr una nota, porque sacamos pausa y quiero
1: Dale.
2: que me atienda, porque ayer llamé y vamos a ver si me atiende hoy.
3: Bueno.
2: Vamos a ver si me atiende. Hacemos pausa, Kenin. Vamos a
3: No
2: ver si
3: te
2: me atiende
3: enojes.
2: hoy. No, no me enojo para nada, pero quiero que me atienda, ¿viste? Ayer llamé, llamé, llamé. Vamos a llamar de vuelta.
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0: Las 7 de la mañana, 43 minutos. Estamos acá en la radio, estamos en La Voz del Comahue de Chipoletti, estamos en streaming, estamos en varias radios más, estamos en Canal 10, desde Canal 10 también. Así que le decimos buen día ahora a Marcelo Rucci, es el secretario general del Sindicato de los Trabajadores del Petróleo y Gas Privado en Río Negro y en Neuquén y La Pampa. Hablamos con él. ¿Cómo le va, Rucci? Buen día. ¿Cómo está usted?
1: Hola, buen día, ¿cómo anda?
0: Muy bien, acá estamos con ganas de charlar con usted un ratito para hablar de varios temas que tienen que ver con la parte petrolera, pero principalmente cuéntenos, por ahora, estuvo en el evento realizado en Houston, Estados Unidos, ¿qué pasó? Cuéntenos.
1: Sí, sí, fuimos invitados por CCN, me pareció importante participar en representación de mis compañeros, ¿no? Como una parte importante de la industria que son los trabajadores. Y se pudo ver el interés que hay en Vaca Muerta, así que abre expectativas, ¿no? Expectativas de para adelante importante, ¿no? Y creo que hubo una muy buena presentación tanto de las empresas como del gobierno de la provincia, marcando una seguridad importante para que esas inversiones puedan venir, ¿no?
0: Uh-huh. Usted que estuvo ahí en Estados Unidos, ¿cuál es la imagen que tienen afuera, usted que participa de encuentros tanto del parte sindical como también está de promoción, ¿no?, para que la gente invierta en la Argentina, pero ¿cuál es la imagen que se tiene afuera del petróleo de acá, nuestro país, principalmente de Vaca Muerta, por favor?
1: Mira, nuestro país no ha tenido una buena imagen, ¿no?, en esto de la seguridad jurídica que necesitan los inversores para venir a Argentina. Muchos cambios de política ha habido a través de los años, pero hoy se ve que hay un montón de ventajas, ¿no?, para los inversores. Fundamentalmente lo que ellos quieren es poder invertir y poder llevarlo los dólares afuera, que era obvio que era un condicionante que teníamos en las inversiones extranjeras. Si invertían, no podían llevarse la plata que habían invertido, así que creo que hoy tienen una algo diferente, así que hay interés, se acercan y a poco investigan, hablan, preguntan y hay más tranquilidad, ¿no?, en la inversión.
2: Uh-huh. Sí. Rucci, buen día, Graciela lo saluda. Quería hablar con usted sobre el tema de los trabajadores. Pues vemos que hay mucha migración de dentro del país, gente que viene acá, que piensa que que esto de Vaca Muerta es una explosión, que hay trabajo a rolete. Queríamos saber cómo está la situación, porque si bien por un lado hablamos de la expansión del boom de Vaca Muerta, también sabemos que se producen algunas o suspensiones o despidos dentro del sector.
1: Sí, a ver, creo que lo mismo que hay supera mucho más de lo que es la realidad, ¿no? Si bien va a haber un crecimiento y va a haber inversiones en Vaca Muerta, no es lo que lo exageran en los lobbies, las empresas, ¿no? Uh-huh. Ellos hacen su lobby para poder traer inversores y un montón de cosas, y la gente sale corriendo para Neuquén, para la zona, o para esta zona, para la región. Me parece que el lobby que se hace, tanto del gobierno nacional como del empresariado, acarrea un montón de problemas, porque no hay trabajo para tanta gente, o toda esa gente que se viene, porque es impresionante la gente que se viene, y todavía esto no comienza. O sea, hoy estamos con problemas con uno, como bien decía recién, en algunas empresas que se van, que otras que pierden un contrato y despiden la gente, y así vamos, ¿no? Y no es tan tan fácil venir a Neuquén y conseguir trabajo, ¿no? Primero porque hay mucha gente que en el mismo Neuquén tiene la necesidad de trabajo, se están preparando en las escuelas técnicas, ahora con esto que se está haciendo de preparar a los chicos en forma privada en diferentes lugares, así que no hay eso que todo el mundo habla, ¿no? Es mentira.
2: Nosotros no es que vengan acá y que mañana van a tener trabajo y se van a llegar a llenar de plata y van a tener sueldos altísimos, no es así. No es la realidad, ¿no?
1: Sí, aparte lo hacen los gobiernos, ¿no? Estuve hablando con una persona el otro día y dice, nosotros nos pagan, nos ponen un colectivo para venir acá, desde el gobierno de provincias del norte, lo vienen acá y lo dejan y se van. Le ponen gratis los colectivos para que vengan acá, lo dejan y acá se late, ¿viste? Y hay gente que tiene, empieza a tener necesidades, ¿no? En la época del año brava, sin plata, eso trae un montón de problemas, ¿no? Después empiezan las tomas, muchas cosas que terminan siendo un problema, ¿no? En otras provincias se sacan la gente de encima y la literalmente vienen y las tiran en Neuquén, ¿no?
2: Claro. Y con respecto a las áreas de desarrollo de convencional, hay una migración hacia el convencional, ¿no? Porque las del convencional han quedado en muchos casos más desiertas.
1: Sí, a ver, convencional para las grandes empresas, que están invirtiendo en los dos lados, se terminó. Hoy no es negocio para las grandes empresas invertir en el convencional y en el no convencional, por una cuestión obvia, ¿no?
2: Del tiempo, ¿no? De distracción, claro.
1: Claro, son otro y así que bueno, como hemos podido ver en todo el resto de la República Argentina, se han ido las empresas, se fue YPF, se fue Vista, que tenía un crecimiento convencional, se fue Club Petrol ahora de La Pampa, se están yendo, la empresa al convencional y otro negocio, ¿no? El convencional es otro negocio, ¿no? que es muy difícil. Mucha gente que tendrá que migrar al no convencional.
0: Recién la escuchaba atentamente a Graciela con respecto al tema de la fuente laboral. En Río Negro hay hasta una ley donde se está señalando que primero se tiene que dar trabajo a la gente de Río Negro. Segundo, a otra 80-20, parte,
2: ¿no?
0: Claro, 80-20. En las empresas, en lo que respecta a Vaca Muerta, por el caso del Neuquén, digo, ¿también esta prioridad de que primero Neuquén, Río Negro y La Pampa o no?
1: ¿Qué tiene que ser así? ¿Qué gobernador no va a querer que la gente de su provincia trabaje? Y no me parece mal, ¿no? Porque primero nos pasó en algún momento en el convencional que la gente de Neuquén no podía entrar en Mendoza, no podía entrar en Santa Cruz, no podía entrar en Chubut, porque priorizaban el trabajo local. Bueno, me parece bien, ahí le toca a Neuquén y a la región donde estamos con el no convencional, que los gobernadores prioricen su gente, me parece muy bien. Lo que pasa que está mucho esto de que no hay mano de obra calificada, no es así. Para la necesidad de trabajo que hay hoy, no es así. No hay gente que anda dando vuelta, que todavía y bastante gente que han estado en la actividad y bueno, si necesitan una capacitación de 2 o 3 meses, que los capaciten y punto, pero hay gente que conoce de la actividad.
2: Bien. ¿Cómo está viendo?
1: Pues dice, no hay capacitación para de gente para un no convencional. Y si no hay capacitación de gente acá, que en el único lugar que tenemos no convencional, en ningún otro lugar del país hay no convencional. Así que es lo mismo, ¿no? Si van a capacitar otros que vienen de afuera, que capaciten los nuestros.
2: ¿Cómo está viendo el desarrollo de la provincia de Río Negro en materia energética? Bueno, ampliando un poco las fronteras de Vaca Muerta, además metiéndose en el negocio. Sí. energético.
1: Bien, tiene una parte importante de Vaca Muerta, Río Negro. Trabajamos bien con la provincia de Río Negro y bueno, ojalá tenga ese desarrollo, porque también hay necesidad de trabajo, hay necesidad de crecimiento en Río Negro, así que en buena hora le vaya bien en lo convencional.
0: Está bien. Bueno, ¿se vino conforme entonces de Houston?
1: Sí, me da que no soy mucho de viajar y de esos eventos, pero vi buena predisposición y vi mucho acercamiento entre grandes empresarios con las pymes, que eso es importante, las generadoras de trabajo son las pymes, una buena relación con el gobierno provincial, el gobernador muy cerca de las pymes neuquinas, muy firme en la posición que ha tomado, así que creo que tiene que funcionar esto. Hay buena predisposición, hay un clima bueno, ¿no? Que se siente que se puede hacer algo mucho más importante en Vaca Muerta.
0: Luchi, gracias por habernos atendido, fue muy amable.
1: No,
0: bueno. Hasta luego. Ahí hablábamos con Marcelo Rucci, es el secretario general del gremio del petróleo y gas privado de Río Negro, Neuquén y de La Pampa. Algunos mensajes llegan, Karina, ¿qué número?
3: Sí, al 299-511-2144. Hola, buen día, equipo de Primeras Noticias. Que tengan hermosa jornada también los oyentes. Qué cobarde el accionar de esos dos parásitos que atacaron al vecino que iba a trabajar. Y qué impotencia se siente cuando conoces que los vecinos no tuvieron la actitud humana de movilizarse por la situación cuando se escucharon los gritos de ayuda. Estábamos repasando el video que circula en las redes sociales. Sí. Esto pasó en Córdoba y Alem, en la madrugada de antes de ayer. Uh-huh. Alrededor de las 4 de la mañana, dos sujetos que circulaban en bicicletas atacaron a un señor mayor que trabaja en un negocio cercano. Córdoba y Alem, hay un colegio secundario muy cerca, al frente hay un EPF.
2: Claro.
3: Bueno, los golpearon, le robaron el teléfono, lo dejaron muy lastimado, el hombre salió corriendo, gritando, pidiendo ayuda, y en el lugar quedaron manchas muy grandes de sangre producto de las heridas que sufrió. Dos jóvenes que iban en bicicletas lo atacaron. Él iba a trabajar, o sea, 4 de la mañana, como nosotros nos levantamos, a lo mejor él entraba un poquito más temprano, y bueno, lo atacaron, se llevaron el celular, nada más.
2: Qué barbaridad. Ojalá que puedan ver a través de las cámaras.
3: Hay,
2: ¿no?,
3: una cámara testigo, creo que es de un domicilio, donde se ve absolutamente todo el hecho. No sé si pueden hacer un zoom en estas cámaras para identificar a las personas que iban en la bicicleta.
0: Algo del zoom, chicas, no sé si coinciden conmigo. Acá nosotros hemos hablado de un diariero que es muy conocido en Cinco Saltos, que se hizo una nota con la sobrina, con una pariente de él, que iba en bicicleta, alguien abrió la puerta del auto, y él se cayó y se golpeó la cabeza. Y ahí comenzó toda esta situación, ¿no?, con la obra social, los SECAC y la parte de la salud principalmente. Bueno, lo que yo pregunto ahora, y seguramente les vamos a preguntar a la gente de la municipalidad de Cinco Saltos, ¿debe haber algún tipo de cámara?
3: Claro.
0: Cerca del correo, porque eso es la Roca, la Corta, la Avenida Blumetti.
2: Pero porque la persona se fue,
0: Se fue la persona, no sé si se dio la fuga, no se dio cuenta, no lo sé.
3: No te das cuenta, abrís la
2: ¿Cómo no te das no. cuenta si abrís bueno, la puerta y alguien se cae al lado?
0: No, tenés razón, pero voy...
2: Es uno de los, me parece, accidentes muy frecuentes, ¿no? Sí. Que uno lo hace sin querer, abrís la puerta, venís y no miraste si viene algún ciclista.
0: No sé bien qué fue lo que pasó cuando abrió la puerta después, si se fue, se quedó.
2: Claro,
0: se quedó. Bueno,
3: tiene
0: eso,
3: que haber un seguro
0: bueno, pero
3: también
0: lo que
3: ahí.
0: Yo planteo es... Tiene que haber una cámara en la ciudad de Cinco Saltos, reitero, entre Roca y Blumetti, por donde pudo haber ocurrido, claro, que identifica al vehículo, bueno, pregunte, bueno, para lo que mismo... lo convoquen, para que le pregunten y le digan, bueno, qué fue lo que pasó, qué hizo usted y demás, porque es cierto, es muy común, y más esas motos, no quiero acá meter a nadie en la bolsa, pero más esas motitos que andan, viste, con el tema de repartir las cosas rápido.
2: Sí,
0: el la reparto. Pasada acá se le pasó también a una amiga acá de Chipolete, Javier Cosi, alcanzó a cerrar rápido.
2: Lo que pasa es que también hay como un punto ciego, ¿no? En realidad hay que darse vuelta en la cabeza y mirar, porque por ahí si vos mirás por el retrovisor no ves si viene una persona, depende de cómo estén acomodados, pero sí. Y lo mismo esto de las cámaras con este hecho, ¿no? De sangre.
3: Sí. En pleno.
2: Y dejar desamparado ahí a esta persona a esa hora de la madrugada.
3: Una zona muy transitada, la Alem y Córdoba. Claro. Otro mensaje, cuidado, caballos sueltos en ruta 69 San Isidro, cerca de la curva, nos alertan.
0: En San Isidro.
3: San Isidro, sí. Ruta 69.
0: Y yendo para Catriel, hay un lugar también, no me acuerdo qué, pero bueno, donde están alargando la ruta y demás, en la 151, que en tu mano izquierda, cuando vas para allá, hay pero una cantidad importante de animales, de chivos.
3: Sueltos.
0: Ahí andaban los bisueltos.
3: O los sueltan para pastorear.
0: No sé bien.
3: Hola, buen día. Soy Juan, mateando desde Viedma. Saludos. Aguante, Chipo.
0: Ah, de Viedma, mirá vos, che.
3: Hola, Viedma.
0: La gente de Viedma. Hola, la capital de la provincia.
3: Hola, buen día. Frío por acá, desde Maquinchao, familia Cofré. Ailín dice: abrazo.
2: Abrazos para ellos. Gracias por escucharnos tan temprano.
0: Tan tempranito. No. Casi te tenemos que despedir para que puedas irte.
2: Sí. Nos despedimos hasta mañana. Sí,
3: hasta mañana.
0: No, pero vos venís a las 6.
2: Yo vengo a las 6, sí, por supuesto. Voy a estar con Mario Favolia.
0: Ah, bueno.
2: Como todas las mañanas
3: con nosotros.
2: Y todas las tardes con Mario Favolia.
0: Bueno, a partir de las 18 estás en streaming también, que la gente la puede ver.
2: Sin tanta vuelta.
3: En el EU19 en vivo por YouTube.
2: ¿Viste? Bueno. Vos te quedás un ratito más, yo te voy siguiendo, voy con el teléfono a todos
3: ahí
2: lados,
3: está.
2: Te voy mirando.
3: Bueno, en la despedida, chicos, déjenme contar que vemos, así como hubo... Chao, Graciela, hasta mañana.
0: Promocione nuestro programa,
2: por
0: y abre
2: supuesto.
0: Bien nuestro, que yo
2: por
0: la escucho.
2: Supuesto.
3: Omar, hubo una jornada este fin de semana en el hall central del hospital, una jornada de vacunación, de atención, detección y además del registro civil. Bueno, esto se va a repetir, ¿sabes dónde?
0: ¿Dónde?
3: En Costa Norte.
0: Ah, mirá,
3: atención,
0: ¿cuándo?
3: Porque el próximo sábado, 16 de mayo de 9 a 13 se va a realizar una nueva jornada de cuidados integrales de salud y registro civil itinerante en el Centro de Promoción Comunitaria de Costa Norte, una actividad que es impulsada por el proyecto de cuidados integrales de salud dependiente del Hospital Pedro Mogiliansky en conjunto con la Municipalidad de Chipoleti. Durante esta jornada se van a brindar testeos cardiovasculares, controles para personas con diabetes, testeos de HIV y sífilis, va a estar presente el vacunatorio móvil con vacunas del calendario nacional para niños y adultos, también se va a realizar Papa Nicolaus. Y además el registro civil va a estar presente, donde se pueden realizar trámites de cambio de domicilio y actualizaciones de los documentos.
0: Se fue Graciela, ya no está acá con nosotros, pero de la mañana se voy a decir.
3: ¿De qué?
0: Hablé con Erika, me dijo que ella tenía fecha.
3: ¿Para el casamiento?
0: Claro, por si quiere casarse.
3: Bueno, para los
0: vecinos. Hago comida. Cuando
3: los vecinos.
0: Mañana
3: a
0: la tarde,
3: ahí está. Los vecinos de Costa Norte, 2 de agosto, Bellavista, Amanecer, Valle Azul, Médanos, La Lor, La Cascada, La Llanada y Los Álamos se pueden acercar a esta jornada. Reiteramos, sábado 16 en Costa Norte de 9 a 13.
0: ¿Te acordás que Tita Merelo siempre promocionaba el Papa Nicolau? ¿Te acordás?
3: Sí, muchacha. Sí, hacete el Papa Nicolau.
0: Se lo vamos a decir también después para que vaya ahí pueda estar participando. Bueno,
3: hay que anotarse previamente para el PAP. En este caso, para quienes lo quieran hacer, 299-4242-952.
0: Bien. La gente que lo sepa entonces puede seguir enviando mensajes, puede seguir estando, por supuesto, con nosotros acá en la radio. En un ratito ya llega Mario Favole, va a estar Agustín, ahí está Marcela. Hola, Marcela, hincha fanática de Boca. No sé, el otro día estaba enojada. Mirá, me hace seña ahí. Perdió Boca, Marcela.
3: En las buenas y en las malas. Omar, es así, en las buenas y en las malas. Va.
0: Ella últimamente está más en las malas, pero no importa.
3: Hola.
0: Con Boca. Dale, decime.
3: Bueno, al final nos pidieron que repitamos dónde están ubicados los caballos sueltos. Esto es en Ruta 69 San Isidro, cerca de la curva.
0: Bueno, nos vamos imaginariamente, no, porque estamos acá en La Voz del Comahue y vamos a ver quién está hoy en Canal 10, en Roca. Los vamos a ir hacia Roca, vamos a mirar la pantalla. Estamos acá en streaming y estamos allá. Mirá vos, che, por amor de Dios, mirá. Ahí está. Hola Flavia, hola Seba, ¿cómo les va? Buen día, buen martes para ustedes.
3: No los escuchamos, chicos. Vemos no. ahí la mímica nada más,
0: no
3: pero
0: los escuchamos.
3: Vamos a tratar de solucionar el retorno que tenemos con ustedes. Son las 8 de la mañana, 2 minutos, estamos haciendo el pase con nuestros compañeros de Canal 10, pero acá nosotros nos vamos a quedar con nuestros compañeros de la radio.
0: Así es.
3: En Pasa de Todo, con Mario Favole, Agustín Bulfón y todo el equipo técnico. Chicos, ¿nos escuchan?
0: A ver, ahora vamos de vuelta, a ver qué pasa si nos escuchan ahora. A ver cuál es la, a ver si nos están escuchando desde Roca para que por supuesto podamos estar allá. ¿Nos escuchan? Hola.
3: Ellos sí, nosotros no.
0: Bueno. Le deseamos la mejor de la suerte para hoy martes, ¿eh? La mejor de la suerte allá en Canal 10. Así que le deseamos la mejor de la suerte para ustedes allá.
3: Le mandamos un corazoncito, ahí 10, está. Chau, chicos.
0: En toda la gente de Canal 10, lo mejor para allá, ¿eh? Lo mejor para toda la gente de Canal 10 allá. Bueno, nos quedamos acá. Mario Favole, va a estar Agustín, va a estar toda la gente de la radio. ¿Quieres ser la voz del Comahue de Chipoleti, o no?
3: Sí, señor. Hasta mañana. Nosotros a las 5. Yo me retiro. ¿Vos te quedás?
0: No, yo me quedo acá. Está Mario, quédese con nosotros.
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0: 8:08 en toda la República Argentina. Señoras y señores, bienvenidos. ¿Cómo están del otro lado? Programa de martes. Los vamos a acompañar hasta las 11, como hacemos habitualmente. Con mucho, pero mucho para compartir en este segundo día de la semana. En AM, en FM, en nuestra web, en streaming. Ustedes saben, se suscriben, ponen me gusta. Al que no se suscribe y no pone me gusta, le van a jugar rinraje a la madrugada, así que si quieren evitarse eso, ustedes entran, cargan los datos, se suscriben, se suman a esta comunidad y a partir de eso pueden empezar a mandar mensajes. Pueden interactuar. En algún momento vamos a tener una idea brillante que va a ser que ustedes van a poder pagar si quieren. Está buenísimo. Van a poder mandar un mensaje y para que el mensaje de ustedes sea el que cotice más, esté más arriba del todo, es el primero que veamos, usted pone en guita. Como es casi todo en la vida, que siempre hay que poner en guita. Bueno, como en el Mundial, por ejemplo, para ver los partidos, si quieres ver todos, que tenés que contratar 17 plataformas, además de tener todos los sistemas pagados. Bueno, más o menos así vamos a hacer. Y con eso nosotros vamos a aprovechar para, no sé, darnos el gusto, por ejemplo, de, no sé, de parchar la bicicleta, cambiar la escobilla de los limpiaparabrisas. Y esas cosas que hace la gente con poder adquisitivo alto. Estamos en redes sociales también. Recuerden, siguen ahí a LU19, en AM, en Facebook, en Instagram. Les dije lo de YouTube. En Twitter, creo que ya ni estábamos, ¿no? Se volvió... Lo de Twitter casi que lo tendría que manejar Aguas Rionegrinas, porque es casi una cloaca en general. Se ha convertido en eso la mayoría de las veces. Una red social que en algún momento... Para mí al menos era la más interesante. Tenemos un gran equipo de trabajo. El señor Kenny Poblete en AM690. En la dirección de streaming, Daniel Polanco. Marce Hernández en la producción. Paula Leguizamón en la producción general. Omar Fuentes en servicio informativo. Rigo Castaño en el móvil. Amarul Edesma, Lautinian Cupe en nuestras redes. Moni Huere, Dani Luján en la página. En este estudio. En el estudio que lleva el nombre de Marina López, Agustín Bulfón, que se da el lujo de venir a trabajar a esta radio.
1: ¿Qué tal? ¿Cómo andan? Buen día, Mario. ¿Cómo estás? ¿Cómo andan todos? ¿Cómo andan los oyentes que tanto queremos y están todos los días? Qué mal tengo el cuello, Mario. No me permitan...
0: Ay, perdón, no lo vi.
1: Venir así.
0: Si no te hubieran prolijado.
1: ¿A vos te parece?
0: Más, no, mirá, dijiste qué mal tengo el cuello y pensé que tenías alguna contractura.
1: Contractura. Vengo realizando un ejercicio de kinesiología diario.
0: Sí.
1: Para la hernia y lumbar. Y tengo que decir que estoy muy cansado, Mario.
0: ¿Sí?
1: Yo no puedo creer lo que me está costando, lo duro que estaba realmente. Es imposible. Estoy descubriendo músculos. Estoy descubriendo nuevamente el dolor del ejercicio.
0: El dolor de estar vivo.
1: Sí, que es necesario, que me va a acompañar, porque ya tomé la decisión de que ya está, Mario.
0: ¿Por qué es eso, gente? Ustedes lo saben. Y sí. Vivir es sufrir, no es otra cosa. A veces tenés ciertos momentos de placer, esporádicos, limitados. Por eso, ojalá fuera como un arbolito de Navidad, la felicidad que cada vez que se prende sos feliz, pero ni siquiera es con tanta frecuencia.
1: No, menos. Es cierto, por eso hay que aprovechar esos momentos.
0: Por ejemplo... Cuando la gente va a la plaza,
1: no.
0: ¿Un 11 de mayo? A romper las pelotas con sus parlantes y sus aceleradas, de madrugada.
1: ¿11 de mayo?
0: Ya no es época, amigos. Tanto se quieren, tantas ganas, pobres los vecinos.
1: Pero para, ¿a qué hora, Mario?
0: A las 4:39 exactamente.
1: No, ¿cómo 4:39? Es indefendible.
0: Porque no es a las 11 de la noche, no es a las 12:15 de la no es... A la 1:30 de la mañana. 4:39. ¿Qué estaban? ¿Esperando que arranque Primeras Noticias y se juntan en la plaza tan fanáticos?
1: Bueno, pero se fueron justo cuando arrancaba. Se fueron a la casa, claro. Pero, a verlo.
0: ¿Qué les pasa?
1: No, la verdad.
0: Porque una cosa es que te juntes, otra es que pongas música fuerte. Ya molesta también. Porque además el gusto musical es dudoso.
1: ¿Bebidas espirituosas?
0: Obvio, porque si no, no se sostiene nadie hasta esa hora. La madrugada no tiene ningún sentido. ¿Por qué aceleras el auto de esa manera? Para mí era un Bora, ¿eh? Porque además estoy candidato, ¿eh? Un Bora blanco. Sí. No. Medio bajito.
1: Ay, Dios.
0: Dale.
1: Qué difícil, ¿eh?
0: Deja dormir, viejo. Es un lunes a la noche.
1: ¿Te acercaste socialmente así, tranquilo?
0: No. Agustín, yo hablo por plata nada más.
1: Está bien, está bien.
0: O sea, yo hablo porque me pagan acá. Si fuera por mí, me comunicaría muchísimo menos.
1: Hablaría menos, claro.
0: Tengo una tendencia a convertirme en un ermitaño. Estuve en ese camino.
1: También igual, Mario, te acepto que no es que uno... No sé quién en esa posición puede agarrar, cruzar y decir, che, bajen el volumen. Pegan un baile en 10 minutos. Calculo yo, no sé. ¿De qué edades te animás a redondear?
0: No, pero lo puedo... sin pruebas, pero sin dudas, como dijo alguna vez Cristina... jóvenes y varones, porque estas cosas las hacen varones nada más. Sí, sí. Porque alguien que tiene novia no va a hacer eso.
1: No,
0: si está
1: es
0: con
1: cierto.
0: La novia, no hace eso.
1: Porque la novia te va a preguntar.
0: Porque las mujeres son más ubicadas.
1: Es un martes a las 4 y media de la mañana.
0: Y son más ubicadas, tienen otra empatía la mayoría de las veces, ¿no? Pero obvio que son varones, y obvio que son jóvenes.
1: Allá hay alguna que en la chacra lo hacía, dice.
0: Sí, esta abrió la nonina, abrió la finca, les dio la idea.
1: Les dio la idea, ¿no? Directamente.
0: Qué gana de joder, amigo de madrugada.
1: Bueno, no sé. Quizás, Mario, lo escuchaste vos solo. Si no lo escuchaste vos solo, que nos digan al 299-511-2144 si les ha pasado, si les pasa todavía en el barrio.
0: No. Yo no estoy en el grupo de WhatsApp. ¿Sabés cómo que debe haber sido el grupo de WhatsApp anoche del barrio?
1: Pero los grupos de WhatsApp de barrio, Mario, son un gran calvario del siglo XXI, realmente.
0: No hay que limitemos eso, un poquito de empatía con la acelerada de madrugada.
1: Hay gente
0: que labura, si me decís que era la previa para venir al centro a escuchar primeras noticias, te banco, pero no creo.
1: Me gustaría decir que hay que bancar un poco la juventud, ¿viste? Hay que bancar un poco esos momentos.
0: Está sobrevalorada la juventud, gente.
1: Pero bueno, la verdad que es difícil, Mario. Difícil pensarlo así, ¿eh?
0: No banco grupos etarios.
1: Solo por grupo etario.
0: No por grupo, claro. Ya no voy a seguir con esto porque ya tuvimos una discusión fuerte con Graciela por el tema de lo corporativo.
1: Claro.
0: Lo siento corporativo.
1: Bueno.
0: No me subo al colectivo. Tengo
1: Directamente.
0: Al tren tampoco, tengo dos noticias, una buena y una mala. La mala es que aumenta el pasaje del tren del Valle. La buena es que como no anda casi nunca, ni lo vas a notar. Así que a fin de mes va a ser lo mismo. Despreocupate. De todos modos, seguirá siendo más barato que el colectivo.
1: Sí.
0: Que es acá bastante más caro que en otros lugares. Hoy escuchaba el típico lloriqueo porteño en las radios a la mañana. Pues básicamente el porteño que llora mucho.
1: Y le pasa.
0: En general, por eso el tango está tan arraigado ahí. A mí me gusta el tango, pero está muy arraigado en esa zona porque es muy de llorón.
1: Es de llorón.
0: Y se quejaban de lo que salía por mes andar en colectivo, ir y volver al trabajo. Cuando escuché eso dije, compro.
1: Una fracción.
0: Compro, venga. Es lo que queremos pagar acá en la zona del Alto Valle, por ejemplo.
1: Sí, nos encantaría porque la verdad que los precios acá, y con menos cantidad de colectivos, pagamos más. Porque también es eso, ¿eh? No es que pasan más cantidad o van más lejos.
0: No, es una queja ahora de la zona porteño centrista, del AMBA, que también hubo bajas en las frecuencias. Aprovecharon el conflicto medio oriente, de complicaciones con tema de gasoil, además, provisión, aumento de precios, y han sacado frecuencias.
1: Difícil, Mario, que igual que funcione algo con el transporte público sin andar, en la Argentina en general. Acá lo mismo. Sin transporte público se complica.
0: Bueno, el tema movilidad en las ciudades, en los países, es crucial. Entiendo que por eso yo, por lo menos yo creo que son de los anuncios más importantes que se han hecho en Cipolletti, los vinculados con circulación. La inauguración ayer del sector ahí de Ruta Chica y Circunvalación, con la iluminación hasta Mosconi, que la verdad que suma un montón. El anuncio de la iluminación hasta Oro, que también tiene que ver por Ruta Chica con circulación. La apertura de calle Vélez Arfil.
1: Estuviste ayer.
0: Las rotondas.
1: Estuviste presente.
0: Sí, estuve ayer ahí en la inauguración de algo que ya estábamos usando. ¿No? Pues ya, no lo podían, no ibas a cerrar eso para terminarlo tampoco.
1: No, tampoco.
0: Se usaba, se pintaba, se usaba, se hacía un pedacito, se usaba, se hace cuneta. De hecho, se sigue usando y ayer hablaba con Alejandro Echarren, se va a faltar de Toschi hasta Salto también.
1: Bueno.
0: Que a mí no me parece que esté tan malo el asfalto, salvo en alguna partecita.
1: No, pero viene bien por lo que va a pasar después, ¿no? Bueno, por la cantidad de vehículos que van a venir, está bueno ya tenerlo nuevo, a cero.
0: Y después tenés transporte urbano, que cuéntenos los usuarios cómo están funcionando en Cipolletti. Yo no me subí al cole ahora. Hace mucho que no ando.
1: Estaría bueno saberlo también, al 299-511-2144 o en YouTube, Mario, también nos pueden comentar si han utilizado el TUC.
0: Claro.
1: ¿De qué manera?
0: Y en Neuquén, hablando de colectivos, he escuchado a alguno de los funcionarios destacando lo que ellos entienden muy positivo, que es el uso de frecuencias nocturnas. Frecuencias de madrugada ya.
1: Bueno.
0: Hay gente que entra a una panadería. ¿A qué hora entras a la panadería?
1: Y sí.
0: ¿A qué hora se entra a una panadería? Gente,
1: yo creo que a las 4.
0: ¿Ninguno acá laburó en panadería? No.
1: Tranquilamente a las 4 de la mañana.
0: Tengo un amigo que es periodista y panadero, Jorgito Villalobos, en Bariloche.
1: ¿Cómo hace las dos cosas?
0: No, porque lo fue antes, tuvo las dos pasiones. Le voy a preguntar a qué hora laburan a las...
1: Yo creo que no creo que sea mucho más tarde de las 4 de la mañana, Mario.
0: No, yo te diría hasta un poquito
1: antes. Puede ser antes, ¿no? 3 y pico.
0: O serenos, o... Bueno, en turnos rotativos, en lo que fuere también, ¿no?
1: Sí.
0: Está bueno tener un colectivo a esa hora. Cuéntenos eso. La noticia en el día va a ir por el tema universidades, Agustín.
1: Sí, hoy tenemos marcha universitaria. Sí. Marcha universitaria se le dice, pero en realidad es una manera rápida de decirlo. Es una marcha nacional que es lo que busca replicar, más allá de si sos universitario o no sos universitario o lo fuiste. Busca un poco llamarle la atención al gobierno nacional de Javier Milei por el no cumplimiento de la ley de financiamiento universitario. Además de eso, por la actualidad de las universidades públicas en la Argentina, porque la ley de financiamiento un poco equiparaba y ponía en estado de emergencia a las universidades, pero las dejaba... A eso, las dejaba de base, las dejaba funcionando con lo justo. Ahora ni siquiera tienen eso, ni siquiera están para trabajar, para pensarse el año que viene. No, está imposible con los números que están manejando hoy las universidades sostener a los docentes, por ejemplo, algo que es muy importante, poder ampliar currícula. Hay carreras que son caras para las universidades mismas porque son carreras que implican cuestiones prácticas, que necesitan comprar materiales y distintas cuestiones que hacen al estudio y a un buen estudio que también se empiezan a complicar. Son muchos los frentes que vienen complicados, Mario, y es por eso que habrá distintas actividades, pero sobre todo tendiendo a la tarde, si querés después te profundizo en los detalles, marcha a lo largo y ancho de la Argentina por las universidades públicas.
0: Yo te digo, capaz que vos... pensás que es exagerado. De hecho, capaz que vos estás en contra. Incluso, capaz que vos estás a favor del gobierno en muchos aspectos. Porque sentís que es el gobierno que votaste o que no votaste, pero que lleva adelante políticas que a vos te cierran. Yo te diría que en el tema de universidades, incluso aun cuando pienses eso, vos podés tener algunos argumentos para decir no voy o me parece que están mal marchar. Las universidades... Antes estaban ajustadas, los docentes universitarios cobran mal hace un montón de tiempo. Ahora están cobrando peor. Está restringido otro trabajo que hace la universidad, que es el trabajo de extensión, el trabajo de campo, que es el que favorece el vínculo de la universidad con la sociedad, para que no sea un compartimiento estanco donde alguien va, estudia 4 o 5 años, chau picho, tengo mi título, ahora hago la mía, no tengo nada que ver con esto. Por ejemplo, el trabajo de la Facultad de Odontología con los programas asistiendo a personas en la región sur que no tienen la facilidad que tenemos en el Alto Valle de ir a un odontólogo, que nos sale carísimo igual.
1: Ni hablar.
0: Pero acompañando, por ponerte uno de los ejemplos. Pero además, si vos estás de acuerdo con el gobierno, deberías estar de acuerdo con las frases del gobierno, con aquello que sostuvo como pauta de conducta a la hora de ejercer el poder. Ayer lo decía, por ejemplo, Beatriz Gentile. Dentro de la ley todo, fuera de la ley nada. Si la ley dice que tienen que cumplir con esto, ¿por qué no se cumple? El que las hace, las paga. Bueno, y si vos no cumplís con una ley, deberías pagar por eso. Porque en definitiva la ley debería estar por sobre todos. Yo entiendo que no somos todos iguales. Que deberíamos, pero que no somos todos iguales.
1: Se ve que no, Mario, se ve que no.
0: Estoy seguro, no es lo mismo un pobre que un rico... ¿Dónde vivís? ¿Qué apellido tenés? Está claro, no somos todos. Deberíamos tender a eso. Ahora, la ley debería estar por sobre todo eso. Y no importa si es por sobre Milei, Patricia Bullrich, Espert, Cristina Fernández, Axel Kicillof, Alberto Beretinleg, Mariano Gaido, Rolando Figueroa, Rodrigo, sobre todos. Porque es la ley. Si la ley marca una cosa, debería estar aplicándose eso. Y si vos conocés la realidad, porque conocés a alguien que trabaja en una universidad, eso, conocés a alguien que va a la universidad, te das cuenta cómo están. Venían mal, yo ya sé que venían mal. Pero si vos sos mejor, porque te votaron porque sos mejor, y hacés las cosas mejor. Demostrá que sos mejor. Vos sos mejor, decir, mira, nosotros no robamos como los anteriores. Bueno, eso que no sé, que antes se robaban y que vos no te robaste, no, ni siquiera hagas algo nuevo, aplicarlo lo que tenés que aplicarlo.
1: Pero no está pasando, Mario. Eso es, también es el tema, claro.
0: Bueno, es por eso no hoy habrá que ver cuán masiva es. Yo entiendo que como la mayoría de las marchas va a ser muy importante, va a ser un mensaje. Habrá que ver si el mensaje es más allá de las universidades. Había declaraciones que la marcha es política y capaz que alguien lo está pensando en la casa. Y sí, claro que la marcha es política. Porque todas las marchas son políticas.
1: Exacto.
0: Después, si alguien, que alguien puede tratar de sacar ventaja, también puede pasar eso. Pero una marcha de la CGT política, si sale un club a reclamar por el incumplimiento de algo, también es político. Y si sale un colectivo como el que representa el LGTBIQ+, también. O si salen las familias de las personas con discapacidad a reclamar, también es político. Porque estamos atravesados por la política, porque si no, no viviríamos. No viviríamos en democracia.
1: No, o sea, y también, Mario, que está buena esa diferencia. Me parece clave. Política es la marcha, pero no es partidaria. Vos, quien vaya a la marcha, quien se sume a esto, no va a estar sumándole a un partido político en sí, concreto. Y justamente la manera de que no sea así es que vaya gente que no pertenece a un partido político. Porque no, las marchas no tienen que ser solo de partidos políticos. Tienen que ser muestras. Es una manera que tenemos también, digo, de hacerle llegar al Ejecutivo un mensaje para quien quiera hacerlo. Y lo digo desde adentro porque yo me considero parte. Yo fui estudiante de la universidad pública, sigo bancando en la universidad pública como una manera impresionante de ser argentino. Es algo muy especial, no pasa. Lo normalizamos, pero no pasa. Y ante eso es una buena oportunidad para eso. No le tengan miedo a lo político en sí.
0: Sí, no te vas a tener que afiliar a ningún partido.
1: No tienen que hacerlo, no tienen que marchar al lado de ningún partido. Hay un montón de gente que va a ir sin banderas, solo con la bandera de la educación pública.
0: Bueno, en un ratito les contamos, por si tienen ganas de ir o por si quieren enterarse, dónde van a ser las movilizaciones. 8:25, estamos haciendo Pasa de Todo. Nuestro teléfono es el 299-511-2144. Súmense a YouTube, suscríbanse, pongan me gusta. Ya les avisé, si no hacen eso, la van a pasar mal. Esto no es una amenaza,
1: pero
0: sabemos dónde vivís.
1: No, Mario, pará.
0: 8:26, estoy en condiciones de decir que sí, Kenny Pobletti, vamos a hablar todo lo que se nos cante, ahora y cuando sea, así que no te preocupes. Ya podría haber, mirá, en vez de decir eso, tendrías que haber largado el tema que tiene una intro de 30 segundos, te lo avisé antes de entrar. Ahí, mirá, dale, poné play.
1: Mirá qué intro, ¿eh?
0: Mirá, esto era lo que sonaba como apertura musical el año pasado, en otra vida, cuando hacíamos otro programa.
1: Me acuerdo.
0: Cuando estábamos en la tele, antes de que nos censuraran y nos mandaran al streaming, nada más. Ahora te tenía que comer ese programa en Canal 10. Ah, mentira, saludos a todos nuestros compañeros. Pará. Abrazo grande para ellos. Estos son los Pérez García. Esto es Pasa de Todo.

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3: Las 8 de la mañana, 30 minutos.
2: Regionales.
3: Se realiza hoy la cuarta marcha federal universitaria por la ley de financiamiento. Tanto en Río Negro como en Neuquén se dispuso diferentes manifestaciones públicas para defender la continuidad de las casas de altos estudios en la Argentina. Insisten en que el gobierno nacional se resiste a cumplir con la norma que busca garantizar el funcionamiento de las universidades nacionales.
2: Nacionales.
3: El gobierno opinó sobre la marcha universitaria y la define como completamente política. La ministra Sandra Pettovero y el subsecretario Alejandro Álvarez apuntaron al origen de la convocatoria tras la denuncia de los rectores y de la Universidad de Buenos Aires y van a crear una comisión para determinar los fondos de los hospitales. Expresan en que no se le dice la verdad a la gente.
2: Internacionales.
3: Reino Unido y Francia reúnen a más de 40 países para coordinar una estrategia internacional destinada a reabrir el estrecho de Hormuz. El gobierno británico informó que el ministro de Defensa del Reino Unido y su homóloga francesa van a encabezar el encuentro en el que las naciones participantes van a debatir y van a exponer también sus contribuciones militares a la misión defensiva para asegurar la vía marítima cuando las condiciones lo permitan.
2: Estos son los datos del tiempo.
3: La temperatura 5 grados, la humedad del 82%, el cielo algo nublado, la máxima 19 grados. 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
2: Los saludamos en esta mañana, Rigo Castaño. ¿Cómo andas, Rigo? Buen día.
3: Muy buenos días, Mario, Agustín, a todos aquí en estudio. ¿Cómo andan ustedes?
2: Muy bien. Una mañana, entendemos nosotros, lo podrás certificar vos, que está menos fría que la de ayer, al menos.
3: Totalmente, totalmente. Menos fría y menos húmeda. Uh-huh. Que eso hace también mucho a la sensación térmica. El nivel de humedad que teníamos ayer realmente colaboraba como para... que los dedos dolieran un poquito más, ¿no?, cuando vas en la moto. Hoy, mucho más agradable. No te diré que escapar

0: sonerita, pero mucho más agradable. Mario.
1: Sí, señor.
0: Paso a la información para contarte que otra vez tenemos que hablar de la banda de la Tornado Negra. Una banda que lamentablemente ya tiene ribetes mafiosos, tiene una estructura, un nivel de impunidad, una osadía y una impunidad que realmente es escandalosa. Logré saber que ya se le han hecho golpes por parte de la policía, o sea, los han logrado allanarlos, han logrado recuperar vehículos, han logrado llevar tras las rejas a algunos de los delincuentes, pero estamos hablando de una estructura realmente mafiosa, que no parece tener ningún interés en cesar en esta actividad. El mercado de motos robadas es una constante. No sé si ya tienen así en las imágenes de lo que pasó en la esquina de Chocón y Comahue, en el barrio Belgrano, en Neuquén. Hay un dragstore que está abierto a las 24 horas en esta esquina, y aquí, en estos dragstores, suelen hacer un alto técnico para descansar los trabajadores de las empresas que hacen repartos o domicilio, ¿no?
1: Sí.
0: Principalmente la empresa con la letra P, y ellos son las principales víctimas. Están desesperados. Anoche, todavía no era tan de madrugada, no era tan tarde, 22:05, 22:03 para ser exacto, cayeron estos dos delincuentes a bordo de una Tornado blanca en este caso. Yo los denomino de la Tornado Negra porque ese es el principal vehículo que utilizan para los asaltos. Ambas personas armadas, en este caso se resistieron al robo, Mario. Eran más de un trabajador que pudieron resistirse pese a que estos delincuentes estaban armados y que sabemos que son muy peligrosos. Y hasta incluso en la imagen podés ver que cuando se van a retirar, medio como que se arrepiente uno de los delincuentes y quiere volver, y bueno, finalmente deciden irse a muy baja velocidad, muy despacito, sin ningún problema, porque hace Comahue rumbo al río Limay. El nivel de osadía es tal, chicos, que no tienen ningún problema estos delincuentes en operar delante de las cámaras. Hablamos de un lugar donde hay domos de seguridad, hablamos de un lugar que un tractor que está abierto las 24 horas, también que tiene un registro fílmico que se monitorea a distancia. Bueno, eso tampoco los persuade, claro, en esta empresa que tienen de continuar con estas prácticas. Y sinceramente, hasta te diré que me llegó a conmover el mensaje que escuché esta mañana por parte de uno de los trabajadores, pidiendo desesperado que las autoridades hagan algo, porque el miedo con el cual salen a trabajar, a ganarse el peso, que no es mucho, es realmente muy grande no sé cómo cerrarlo, Mario.
1: Sí,
0: No pueden seguir trabajando así.
1: Bueno, evidentemente el otro que marcás, ¿no? Se sienten absolutamente impunes para actuar de esa manera estos delincuentes. Y ya hemos visto, respecto a lo que marcás vos de que se trata de trabajadores de aplicaciones, digo, en otros lados, no sé si vos tenés registro de esto en Neuquén, hemos visto alguna vez que cuando ellos averiguan dónde está el vehículo que le robaron a uno de los compañeros, suelen ir en grupo, patean la puerta, entran, se meten, recuperan la moto y se vuelven.
0: Ha pasado, sí.
1: Tienen que hacerlo ellos. Esto ha estado grabado, digo, en otros puntos del país lo hemos visto, sí. Lo cual no deja de ser un riesgo para ellos, porque me preocupan ellos, los delincuentes me importan nada.
0: Totalmente.
1: Pero ellos totalmente. Sí me preocupan, porque estas personas están armadas, llegás a hacer eso y alguien reacciona y te dispara y todo esto termina de la peor manera. O sea, la idea sería evitar que ocurra, ¿no?
0: Y no tienen ningún problema en hacerlo, de hecho lo han hecho. En algunos casos, como bien marcás, Mario, los trabajadores han logrado seguir a los delincuentes, pero ahí tengo que hacer una pequeña salvedad. Hay robos perpetrados por delincuentes comunes, como han sido, creo que yo tengo en la memoria dos o tres casos de trabajadores de pedido ya que han logrado llegar hasta los lugares donde les robaron las motos, y otro muy diferente es esta banda, porque esta banda opera con los mismos vehículos, con mucho nivel de violencia, mucho nivel de violencia, y tiene una estructura armada de tal manera que es muy difícil poder llegar hasta donde se refugian. Y operan en todos lados, ¿eh? Operan en... Sí. Incluso en Chipoleti han robado motocicletas. Incluso en concesionarios han arrancado las rejas, las persianas metálicas, y se han llevado motocicletas de mucho valor, Mario.
1: Yo quiero recordar que en una de tus primeras salidas hablaste de esta banda y compartías un video de un hombre que salía armado cuando habían intentado robar.
0: Exactamente. Exactamente. Es esa misma banda. En ese caso, quisieron robar una moto de alta cilindrada, una moto muy costosa, una, si mal no recuerdo, una Kawasaki Ninja, y en este caso sí, se resistió a los tiros directamente. Bueno, verás, ni siquiera en ese caso pudieron dar con los delincuentes.
1: No, claro, sí, me acuerdo de las imágenes que habías conseguido, pero que además, es cierto, la persona salió armada, pero del mismo modo que ahora se fueron tan tranquilos, esa vez tampoco es que habían huido inmediatamente. Digo, tienen como un nivel de osadía.
0: Sí,
2: impunidad.
1: Preocupante esa impunidad, ¿no? Sí.
0: Sí, a eso. Bueno, justamente cuando operan, claramente te das cuenta quién es quién. Cuando operan de esta manera, con tal tranquilidad y con tal osadía como marcás, ya sabés que estamos hablando de la banda de la Tornado Negra. Claramente. Y como viste en ese video, como el que recordás, no son dos o tres, ¿eh? Estamos hablando de una organización de muchas personas.
1: Bueno, ojalá que haya respuestas, entre otras cosas, porque registro hay. Nosotros compartimos algo, pero además están los domos, así que tal vez se pueda hacer un seguimiento. Se debería poder hacer un seguimiento por cámaras para tratar de dar con esta gente y, bueno, darle un poco de tranquilidad no solo a los vecinos, o a los vecinos, pero sobre todo a quienes están trabajando y se pueden convertir en víctimas de estos delincuentes. Rigo, te dejamos seguir de recorrida, volvemos en unos minutos.
0: Abrazo grande.
1: Abrazo grande. Rigo Castaño, desde el móvil, 846 en toda la República Argentina, 299-511-2144. ¿Hay alguien ahí? Del otro lado.
2: Aparece alguna persona rápida, ¿sí? Y a partir de lo que comentabas al principio, Mario, que bueno, la gente nos puede decir qué piensa, qué le parece al 299-511-2144. Dicen, buen día, Mario, y los domingos, cuando juegan los bombos Cipolletti a las 12 horas hasta las 16, con un hijo con autismo, es igual que la acelerada. Dice, saludos atentamente, solo pedimos respeto, nos dice Beto por acá.
1: Ah, así que Beto la sufre ahí.
2: Sufre, claro, ahí sí, entiendo, Beto, en la juntada, sí, al lado del estadio.
1: La sufre, ¿no? La familia, obvio, ¿no? Sí.
2: Que es cierto, a ver, quien bueno, vive cerca de la cancha sabe qué pasa. Sí.
1: Juan Carlos nos mandaba un mensaje sobre ese tema también hace poco, respecto, ahí era por el uso de pirotecnia, además.
2: Bueno, que también muchas veces se usa, como es afuera de la cancha, no pasa nada, digo, no hay problema para el club, pero los muchachos por ahí usan a mansalva. Después es cierto que es vivir cerca del estadio, ¿no? También, digo, no sé hasta dónde es solucionable, Mario, me da la sensación. No quiero ser mala onda, ¿no? Pero entiendo que la situación de ellos, sobre todo por el pobre hijo que,
1: sí, claro,
2: que la sufre y un montón. Pero bueno,
1: por lo menos la pirotecnia.
2: Claro, al menos. Bueno, Mario, estamos con eso en YouTube, WhatsApp por estamos ahora. Y en YouTube te iba a decir,
1: ¿tiran algún me gusta? ¿Alguien sumó a alguien?
2: De a poco algunos me gusta, ya vamos pasando las 70 personas conectadas, se van conectando de a poco.
1: Oh, es un fiasco 70.
2: Van llegando, claro, suba un poquito, pero además que pongan me gusta, porque yo recién estaba mirando ahí, mandé unos mensajitos al chat, sumé mi me gusta también, vamos 14 recién.
1: Hoy me peiné y tenemos 70 nada más.
2: No le dicen nada que está peinado. Y aparece Graciela, dice, gente, no se olviden de poner me gusta, buen día. Te taparon la voz, Mario, dices, por el interín que tuviste con Kenny Poblete.
1: Ay, mira, en la tele estoy yo.
2: Mirá, Mario, estás en Canal 10 también. Impresionante.
1: ¿Cómo puedo estar en dos lugares al mismo tiempo?
2: Mario, cobras muy poco, Mario.
1: Che.
2: Impresionante.
1: Paguen el doble, viejo.
2: Buen día, que tengan una linda jornada, dice Sandra Hernández. Buen día, Sandra, para vos. Y yo estuve mandando, Mario, las efemérides del día al chat, para que las tenga la gente.
1: María Inés creo que es que nos escribe siempre por Facebook y nosotros no nos fijamos. Porque claro, ahí nos ponen una publicación, a nosotros nos... O sea, ponen una imagen nuestra para que la gente se sume, de cuando yo no tenía canas, Geni, ¿no?
2: Bueno, yo tampoco.
1: Y... Ahí solemos aparecer, no sé hoy, pero quiero decir que casi todos los días ella nos saluda y nosotros habitualmente...
2: Qué grande Inés.
1: No lo decimos, mira, hace 14 minutos está subida una de las fotos. Ahí todavía no nos escribió, pero habitualmente lo hace, así que aprovecho para mandarle saludos. A María, no, lo dije mal, María Isabel, gracias María
2: Isabel.
1: María Isabel Hernández. Bueno, y también nos escribió la filial de River hablando de Juan Fernando Quintero.
2: Allá, no, bueno.
1: El gran Juanfer Quintero, el colombiano.
2: ¿Qué pueden decir?
1: Bancarlo, como siempre.
2: No olvidate. Que baje un poquito.
1: Porque ayer era que se vayan, la canción era que se vayan todos menos Juanfer.
2: Menos Juanfer, que quede solo.
1: No, y el arquero. Está bien, ahí bancamos a algunos de esos. Dijiste efemérides.
2: Ah, sí, porque bueno, tenemos el Día Internacional de la Enfermería, reconoce la labor de enfermeros y enfermeras, sí. Florence Nightingale, en 1820, pionera de la enfermería moderna. En la Argentina es el Día del Fonoaudiólogo, Mario. Conmemora la creación de la primera entidad científica fonoaudiológica del país.
1: Vamos a tratar de hablar claro para que nos entiendan.
2: A-E-I-O-U-A-E. Y el Día Mundial de la Fibromialgia y del Síndrome de Fatiga Crónica.
1: Oh.
2: Es eso lo que tengo.
1: ¿Fatiga crónica?
2: Fatiga crónica. No, mentira, no vamos a relativizar. Bueno, muy bien, estamos.
1: Tenemos una invitación.
2: Sí.
1: Homenaje a enfermeras jubiladas. Eso va a ser... Hoy, martes 12 de mayo, a las 11, se pueden acercar al auditorio del hospital en Cipolletti. Te esperamos, si tenés ganas, si sos pariente de enfermeras, si sos enfermera jubilada, si te sentís agradecido por esas enfermeras, si tenés ganas de pegarte una vuelta porque ves a esa gente que de ahí, de ese rubro, de la zona que conociste. Bueno, homenaje a enfermeras jubiladas, hoy a partir de las 11 en el auditorio del hospital acá en Cipolletti.
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0: Ayer les contábamos que Lionel Scaloni dio la prelista.
1: Dale, Lionel.
0: Que es como el UPD de el seleccionado.
1: El, algo así.
0: Claro. El UPC, el último primer convocado. 55, de ahí quedan 26.
1: Sí, que pero, ya medio deben estar.
0: Pero que si no, capaz que 23, 24 deba tener.
1: Claro.
0: Es un tipo lo suficientemente inteligente como para saber a quién va a llevar.
1: Sí.
0: Lo cierto es que ya se sabe a quiénes no va a llevar de los que fueron campeones del mundo.
1: Ah.
0: Porque no están en la lista.
1: Directamente.
0: Paulo claro. Dybala, de la Roma, de la Roma.
1: Mira.
0: El marido de Oriana Sabatini, gente. No está en la lista. El Papu Gómez, el Papu Dance.
1: Ya se quedó afuera hace rato.
0: No, no está en la lista, no está en el grupo de WhatsApp de los nada, jugadores. No está
1: echado,
0: en nada. Está
1: echado.
0: Tachadísimo. Angelito Correa, el que algunos sueñan con que venga a River, pero está difícil porque se fue a jugar a México y parece que la está rompiendo. Tampoco está en la lista.
1: Ese podría haber estado, ¿eh?
0: Juan Foyt, que además se habla de su ductilidad porque él juega de central, de volante, de lateral. No, capaz que no es un 10 punto en ningún lugar, pero es un 7.
1: La polivalencia.
0: Es eso. Tampoco está. No están Franco Armani y Ángel Di María, que marcaron que... Di María tal vez hubiera podido estar convocado, pero se retiró de la selección. Armani tal vez no hubiera estado convocado, pero se había retirado de la selección. Son los otros dos que tampoco están.
1: Así que yo seguro.
0: Bueno, después qué sé yo. Hubo gente que llegó hasta el final y no estuvo, no sé, Joaquín Correa, pero ya no había estado en la anterior y ahora tampoco está, desde lo que estuvo hasta el final. Pero bueno, son los que se han quedado afuera. Veremos cuáles son los 26 después.
1: Hay que ver, me interesa.
0: Hay selecciones que ya están presentando.
1: Me interesa, Mario. Bueno, vos sabés que hubo un par de casos aquí en la ciudad de Cipolletti para comentar, pero más allá de lo noticiable policial, quería reforzar, Mario, a quienes circulan por la ciudad, que desde las 9, en básicamente un minuto...
0: Sí.
1: Bueno, habrá un corte preventivo por trabajos eléctricos en Rivadavia. Será de 9 a 16 horas.
0: Sí.
1: Va a ser un tramo clave para el tránsito, sí. Sobre todo. ¿Esto dónde? Calle Rivadavia, entre Perito Moreno y Pacheco.
0: Ah, uy, es un montón.
1: Sí. Rivadavia, entre Perito Moreno y Pacheco, se interrumpe el tránsito ahora a las 9 de la mañana hasta las 4 de la tarde.
0: Esto tiene
1: atención.
0: Que ver con las modificaciones que nos contaron en su momento, pensando en el tendido y en la movida que tienen que hacer por Santa Cruz. Por
1: se van a instalar cables aéreos. ¿Te acordás que estaban haciendo todo media tensión? ¿Era? ¿Que fue Rigo?
0: Sí, sí, recuerdo que
1: zona,
0: estuvo ahí.
1: Sigue siendo sí. Otra etapa de ese trabajo. Estará la empresa IP Energía, contratista de Edersa. Y bueno, va a estar el tránsito municipal, obviamente presente, para ordenar circulación y señalar desvíos alternativos. Los cortes, atención, van a ser dinámicos. Se van a adaptar al avance de la obra. O sea, no va a ser un corte total de toda la zona.
0: Sí, sí, entendido.
1: Pero tengan en cuenta que a quien esté por Rivadavia, por calle Rivadavia, en esa zona, les recuerdo, calle Rivadavia, entre Perito Moreno y Pacheco, ahora, en este instante, de 9 horas hasta las 16 horas, estará cortado entonces por esta obra.
0: Tenemos mucho para compartir. El reloj marca a las 9. El reloj, yo no tengo reloj igual, pero bueno. La compu marca las 9,
1: el biológico, Mario.
0: El tele marca las 9, el reloj biológico marca las 9. Kenny Poblete dice, che, son las 9. Omar Fuente dice, tengo el servicio informativo de las 9. Bueno, vamos al servicio informativo, ¿qué vamos a hacer?
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0: Las 9 de la mañana, un minuto.
1: Regionales.
0: Diferentes movilizaciones en la región para la defensa de la universidad pública. En Roca va a comenzar con una plaza activa a partir de las 4 de la tarde en Plaza Belgrano y a las 6 de la tarde se va a iniciar la marcha central por las calles de Roca y a las 18 se va a iniciar la marcha central por las calles también, que esperan que sea una réplica de la masiva movilización federal del año pasado. En Neuquén Capital la concentración será en el playón de la UNCO a las 17:30. Y la marcha va a iniciar a las 18. Desde allí se va a bajar por Avenida Argentina hasta la Avenida Mosconi y también se va a subir hasta el Monumento del General San Martín para el acto de cierre.
1: Economía.
0: El gobierno oficializó el traspaso de Transener a Edison Energy por 356 millones de dólares. El Ministerio de Economía ha publicado la resolución que ha formalizado las ventas de la participación estatal en Citylec. El grupo tiene 15 días hábiles para suscribir el contrato de compra-venta.
1: Internacionales.
0: Israel abatió a más de 350 terroristas del Hezbollah desde el inicio del alto al fuego en el Líbano. La FIT afirmaron haber atacado más de 1.100 objetivos desde donde los integrantes del grupo armado preparaban ataques contra el territorio israelí.
1: Estos son los datos del tiempo.
0: La temperatura 5 grados, la humedad del 82%, el cielo está algo nublado. 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

0: 8 minutos pasaron desde las 9 de la mañana. Tomamos contacto con Matías Pordomingo. Matías está haciendo una recorrida por diferentes puntos de la provincia, acompañando los proyectos energéticos, contándonos de sus avances y de los impactos reales que tiene en las economías locales, en el mundo del trabajo y también en las vidas familiares, porque a eso también se llega, ¿no? Pero bueno, siguiendo obra y ayudándonos a entender un poco más a partir de este cambio de matriz productiva que tiene la provincia de Río Negro. Matías, ¿cómo andás?
1: Mario, ¿cómo andás? Muy buenos días para vos, para todos ahí en la radio y para la audiencia, por supuesto. ¿Cómo están?
0: Muy bien por acá. ¿Dónde posás la mirada en estas iniciativas, en estas obras, en algunas ya con concreciones, obviamente, por ejemplo, en el plano de la minería, hemos estado hablando de los primeros embarques que salen, pero vos dónde posaste la mirada para contarnos hoy?
1: Mira, me parece que lo más actual o lo más significativo de estos días con tantas obras y proyectos en marcha en nuestra región es la finalización de la colocación del segundo domo geodésico en uno de los tanques de Punta Colorada. Habíamos visto un mes atrás exactamente cómo finalizaban el primer techo de uno de los tanques ahí en el Golfo de San Matías, y ahora la empresa Vaca Muerta del Sur difundió justamente la exitosa colocación del segundo domo geodésico. Recordamos que son 6 los tanques que finalmente van a estar ahí en Punta Colorada. Después hay otros tanques que se están construyendo también en Allen. Pero los tanques de Punta Colorada, el hecho de tener el segundo tanque ya listo, es la posibilidad de ya tener en tierra la logística necesaria para el inicio del proyecto de exportación de crudo desde el Golfo de San Matías, de Vaca Muerta, saliendo por Río Negro. Es decir, ya con el tendido de caños y con el segundo tanque con su techo listo, de alguna forma garantizás toda la planta que vos necesitás en tierra para el inicio de las operaciones, que está previsto fin de año, con lo cual me parece muy significativo porque es una obra que cumple con el cronograma que se habían establecido y con los plazos que tenían.
0: Claro, no, y mientras seguís trabajando en los otros 4 que faltan, pero no hace falta que estén los 6 terminados ya para que el otro avance, si no retrasaría la posibilidad de sacar la producción, ¿no? Con esto ya podés.
1: Tal cual, tal cual.
0: Les quiero decir una cosa, porque está bueno lo que cuenta Matías, pero si están en YouTube, o el que pueda, entre y mire cómo va subiendo ese techo.
2: Es más manual de lo que uno pensaría, ¿eh?
0: Sí, cómo vas viendo, cómo lo ves a los laburantes de A3, ahí vos decís, ¿qué están haciendo? ¿Están inflando?
1: La maniobra sí. Es tremenda, ¿vieron?
2: Es impresionante. Y Mati, yo te vos por favor me decís que no, en todo caso, pero como sé que estás muy metido sobre todo con este tema, tiene como un color diferente el techo a las paredes. ¿Es otro tipo de material?
1: Claro, tal cual. Bueno, primero respecto a la construcción, es un método que se llama, es el sistema Cantoni, que lo que van haciendo es construir quizá al revés de lo que uno intuitivamente lo haría, ¿no? Que yo construís tu casa y haces primero la platea y empezás a pegar ladrillos y llegás hasta la parte superior y haces el techo. Es como la forma que uno naturalmente construiría algo que crece hacia arriba. Claro. Bueno, el sistema Cantoni trabaja al revés. Haces uno de los aros, digamos, del tanque, se sube, se construye el de abajo, y así vas levantando las paredes y finalmente haces lo mismo con el techo. Y eso que ustedes ven son las maniobras hidráulicas de levantar el techo con muchísimos trabajadores a lo largo de todo ese círculo, el tanque, todo el perímetro, van subiendo ese techo, es decir, que lo hacen al revés, ¿no? De abajo, levantando cada una de las partes.
0: Sí, y lo tienen que izar.
1: Claro, exactamente, esa es la palabra, el izaje de cada una de las partes del tanque. Lo que vos ves de diferente algo ahí en los materiales es que las paredes están hechas de acero, un acero muy grueso. Nosotros lo vimos cuando lo descargaban en el puerto, es unas planchas de acero realmente impresionante por el espesor que tienen, pero después el techo es de aluminio. Entonces, claro, ahí ves un material como más brillante, más cercano al cromo, digamos, que le da esa terminación que a la vez visualmente es muy muy espectacular, se ve muy muy moderno, pero bueno, no es una cuestión de hacerlo vistoso, sino también de que sea un material liviano, claro, y a la vez resistente, ¿no? Por eso se usa aluminio, porque le da algunas cuestiones también de seguridad esencial, ese material, diferente al que usaron para construir los laterales. Y después la forma que tiene, ¿no? Esa forma geodésica, de cúpula, es media esfera geodésica. Eso está hecho todo con triángulos. Tuvimos la posibilidad de estar ahí antes de que realizaran ese izaje, así que estuvimos muy cerca de, o sea, teníamos el techo literalmente arriba de nuestras cabezas y lo podíamos ver. La verdad que te impacta el diseño que tiene. Estuve leyendo un poco de por qué usan esta forma,
2: ¿y por qué?
1: Que uno se imagina que es más complejo para la construcción. Bueno, tiene un montón de ventajas este tipo de formas, y es, en primer lugar, no concentrás la presión en ningún punto. Vos podrías tapar un tanque de diferentes formas, pero al usar esta forma, toda la fuerza se distribuye de manera regular a lo largo de toda la superficie y no tenés un punto de mayor tensión. Está todo distribuido de forma pareja, porque se asemeja bastante a una superficie esférica. Entonces vos decís, bueno, ¿cuál es el punto de una esfera que tiene mayor tensión? No hay un particular. Después, lo que también te permite eso es, de situaciones complicadas, lluvias extremas, nevadas extremas, esa superficie lo que va a permitir es que todo lo que caiga arriba pueda deslizar hacia los costados sin ninguna acumulación. Y eso también le suma mucha seguridad. Y otra cuestión que tienen estas figuras es que te permiten, es la geometría que mayor volumen de almacenamiento te permite. Si vos hicieras otra forma, en esa misma, intentando entrar en ese mismo espacio, digamos, no podrías contener tanto volumen. Claro. De todas formas, no es que va a llevar petróleo hasta el techo.
2: No.
1: La parte que se llena es...
0: Dame
1: la
0: todo esto en petróleo, claro, llegado con la billetera.
1: Gases, ¿no? Claro.
0: Quiero todo esto en petróleo, llenámelo...
2: Ya, más.
1: Llenámelo hasta arriba.
0: Era como cuando ibas al boliche y pagabas algo y decías, mirá, me lo pusiste en el vaso de plástico y queda un fondito en la botella. ¿Podés ponerlo arriba también?
2: Claro, llenámelo hasta arriba, claro. El vaso, te lo estoy pagando.
1: No, acá así. Lo llenan hasta los laterales. Está hasta bien. Los laterales.
2: Está bien.
1: Y
2: sin hielo.
1: Y es una forma muy, muy espectacular. Pero bueno, más allá de lo vistoso, me parece importante remarcar esto. Pensemos que con esto ya alcanza el 60% de ejecución la obra del Vaca Muerta Old Sur. Repasamos, porque a veces se arma la confusión entre gas y petróleo. Esta obra está dedicada a la exportación de petróleo, de crudo. Y es muy importante esto, es decir, bueno, en tierra, digamos, la parte que en la industria le llaman onshore, en tierra ya estás muy cerca de tener todo el circuito finalizado para el objetivo de primeras exportaciones.
0: Ahí, Matías, ahí se nos cortó un poquitito. ¿Las primeras exportaciones pensadas para cuándo, decías?
1: A finales del 26.
0: Bien.
1: De este mismo año. No es el techo operativo que se plantea el Vaca Muerta del Sur, que está planteando más de medio de almacenamiento. Para eso va a haber que esperar un poco más, lo que charlábamos al principio, la construcción del resto de los tanques, pero bueno, se va empatando, digamos, el cronograma técnico teórico que se había fijado con lo que realmente está pasando en la obra. Eso es importante porque detrás de este tipo de obras hay grandes inversiones que le presentaron un cronograma y le dijeron, vamos a llevar esto en estos plazos. Y esos desembolsos que vos vas teniendo de los inversores se van dando en función de cumplir con las metas. Bueno, uh-huh. Es una buena noticia para el consorcio cumplir con estos plazos, porque efectivamente es lo que le prometieron a los inversores y es lo que se está dando en terreno, ¿no?, en la práctica. Así que muy, pero muy interesante, por eso me parecía importante remarcarlo, a pesar que alguien podría decir, bueno, pero el mes pasado también me contaron que habían techado uno de los tanques, y así va a pasar durante los sucesivos 4 meses. Vamos a ir encontrándonos con este hito recurrente mes a mes, pero ya tener este segundo listo te encamina mucho a los plazos de exportación que se proyectan dentro del Vaca Muerta del Sur.
0: Perfecto, Matías. Abrazo grande, te agradecemos por estos minutos.
1: Gatito,
0: sí,
1: gatito curioso, si quieren chusmear respecto a esta forma geodésica, busquen a un personaje muy particular que se llamaba Fuller, que patentó las formas geodésicas. Uh-huh. Era una persona que estaba muy inspirada en Henry Ford, el fabricante de automóviles, y en algún momento soñó que en Estados Unidos él iba a poder venderle casas a los trabajadores prefabricadas, y que iban a hacer de esta forma geodésica. Entonces que la empresa te iba a llevar una casa geodésica a tu terreno, la iban a poner y vos te ibas a vivir ahí. Eso es lo que él se imaginaba. No le funcionó, no salió así, pero le fue muy bien, porque en un momento el ejército norteamericano encontró en esa forma geodésica una manera práctica de poder hacer cuestiones militares fácilmente transportables, resistentes y seguras. Y bueno, y a pesar de que no le salió el negocio de las casas prefabricadas uh-huh. con esa forma tan linda, sí le funcionó el negocio con el ejército norteamericano, y ahí sí pudo claro. hacer unos buenos dólares.
0: Mira, y ahora
1: en nuestra región
0: son glamping
1: un
0: ahora.
1: Boliche que, exactamente, tenemos un boliche
0: claro.
1: que está inspirado también esa forma, ¿no?
0: Geoda, ¿no? Geoda, bueno, hay que hacer fiesta temática Petroca en Geoda.
1: Totalmente.
0: Con Marito el Petroca, hay que hacerlo con él. Ojo, pongan Fuller, no pongan Führer, porque si ponen seguir al Führer.
2: Es que yo te iba a decir, difícil de buscar en Google.
0: Van a tener algún problema.
2: Mira, Dani Polanco nos pone las imágenes, Mati, en YouTube, impresionante, no sabes lo que.
0: Muy bien.
1: Y vieron, el tipo inventó también un auto futurista con la misma forma, que lo van a encontrar por ahí, súper interesante.
2: Igual un poquito como el pistacho, ya lo estaba queriendo meter en todos lados, me parece.
0: Si el pistacho es rico, tiene que estar en todos lados, está muy bien.
1: Totalmente.
0: Bancamos absolutamente. Vos porque sos muy joven. Esto es para viejos o para posers, el pistacho.
2: Bueno, puede ser.
1: Totalmente.
0: Matías, abrazo grande.
1: Un abrazo. Chau.
0: Chau. Matías Pordomingo, bueno, contándonos, bueno, el avance de obra, la importancia del techado de este segundo tanque, que justamente lo que va a implicar es que, independientemente de que los otros se siguen construyendo, que se van a completar los 6, le da otra vida al proyecto del oleoducto Vaca Muerta Oil Sur. 9:21, cumplimos con la tanda, ya venimos.
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0: quedan 3 minutos para llegar a las noticias de las 9:30. Sí. Estamos haciendo Pasa de Todo, vos podés ser parte, comunicate, leemos tu mensaje, escríbanse entre ustedes en la comunidad del chat de WhatsApp también.
1: LU19AM690 en vivo, Mario, YouTube en este momento. Buenos días, dice Irma Herrera. Hermosa mañana para todos, con calma y fe para llegar a cumplir nuestros propósitos, dice Irma. Ah,
0: pensé que iba a decir con calma y fe para llegar a fin de mes.
1: Es tranquilamente que es un gran propósito. Mabel dice buenos días. Sí. Neuquén Max dice aguante la escaloneta y aguante el huevo Acuña. Mario, no sé qué pasó.
0: Sí, sí, sí. Bueno, hablamos de la selección. De la selección. El más cercano para nosotros es un neuquino. Es el huevo Acuña, que en el último tiempo, y sobre todo después de la salida de Gallardo de River, empezó a levantar el nivel.
1: Estaba tapado por el muñeco.
0: Algo pasaba, ¿viste? Pero empezó a mejorar. Pero yo no sé, me parece que Argentina tiene alguna limitación en cuanto a sus laterales.
1: Sí,
0: me parece, es cierto. Sin saber mucho de fútbol, me parece eso.
1: Es cierto. Y buenos días, dice Juan Melo. Buenos días, muchachos, también que se suma.
0: Juan, buenos días.
1: Pónganme gusta. Mario, ya que estábamos hablando de la marcha universitaria.
0: Sí, señor.
1: ¿Vos sabés que se anuncian unos números justo como para el día de hoy?
0: Sí.
1: Para recibirlos, que es que...
0: Para descomprimir les dieron más plata.
1: Bueno, eso hubiera sido lo ideal. Parece que para descomprimir el gobierno nacional aplicó un nuevo recorte en distintos frentes. Lo voy a presentar el tema porque está bueno darle unos minutos después. Pero básicamente el gobierno nacional lo que le está pasando es que hace 9 meses, Mario, que hay una bajada en la recaudación a nivel nacional.
0: Sí.
1: Por cuestiones impositivas, lo cual puede ser porque la gente no paga ciertos impuestos o porque hay bajada del consumo, entonces hay menos recaudación por el IVA, hay menos consumo de combustible, entonces menos recaudación por ese lado. Y el gobierno nacional necesita plata.
0: Claro.
1: Lo que pasa es que cuando el gobierno nacional, de Javier Milei, al menos, porque es una decisión política, esto no es obligatorio, esto se elige hacer de esta manera y es importante marcarlo. Cuando el gobierno nacional se queda sin ingresos, lo que hace es recorta. En vez de incentivar el consumo, de alguna manera, que quizás con una pequeña inversión genere más ingresos, al habilitar el consumo en la gente, al habilitar plata para circular, decide hacer más recortes. Estos recortes van a ser en educación, en transporte y en salud, a nivel nacional.
0: Sí, en transporte nosotros de algún modo no va a incidir porque ya no tenemos subsidios.
1: Exacto, ya no estaban.
0: Sí, en educación...
1: En educación.
0: En subsidios y... Subsidio,
1: sí,
0: bueno, en servicios.
1: Eso,
0: y en educación. El de transporte es más ambacéntrico porque va a estar ahí fuerte.
1: Y en salud también.
0: Sí.
1: En educación, en lo universitario, que lo desarrollo mejor después de última del informativo para tenerlo bien. Pero en educación van a estar bastante afectadas las universidades también, o sea, valga la marcha de hoy.
0: Sí.
1: Y en salud también, y sobre todo, ¿quiénes? Las provincias. Porque en salud va a haber recortes en envíos que se le hacía a las provincias para distintos servicios que las provincias dan a través de sus hospitales públicos.
0: Bien, me interesa también
1: cuestiones de combate contra el cáncer, cuestiones sensibles, que van a recibir muchísimo menos dinero a partir del recorte anunciado hoy. No de lo que ya se venía recortando y que ya tenía sus implicancias. Pero bueno.
0: Dale, después lo ampliamos.
1: Dale.
0: Bien, para completar eso, bueno, es salud y educación, algo obviamente fundamental, ¿quién podría dudar de eso? 9:31, servicio informativo, ya venimos.

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0: Las 9 de la mañana, 32 minutos.
1: Regionales.
0: Río Negro brinda alimentación saludable a miles de estudiantes en la provincia. Sostiene el gobierno que hoy responder implica garantizar que cada chico y cada chica reciba un alimento rico y saludable que acompañe el desarrollo de su jornada. En Río Negro, todos los días, alrededor de 160.000 estudiantes reciben desayuno y merienda, mientras que cerca de 30.000 tienen su almuerzo. Además, unos 4.000 estudiantes cuentan con un refrigerio reforzado.
1: Nacionales.
0: Revés para Claudio Tapia y Pablo Tobillino. El fiscal ante casación confirmó que la causa de la mansión de Pilar debe investigarse ahora en Comodoro Py. El fiscal ante casación ha confirmado que la causa de la mansión adjudicada a Tobillino debe investigarse en CABA, donde Mario Villar ratificó que el expediente debe volver a Daniel Rafecas, donde empezó a tramitarse, y en segundo término al penal económico. Actualmente el expediente se encuentra en el Juzgado Federal de Campana.
1: Internacionales.
0: Donald Trump dijo que el alto al fuego con Irán tiene el 1% de posibilidades de vivir y prometió una victoria total. El presidente norteamericano rechazó la última propuesta de Teherán, que incluía concesiones nucleares, pero exigía soberanía sobre el estado de Hormuz y reparaciones de guerra, y advirtió que las negociaciones están en estado crítico.
1: Estos son los datos del tiempo.
0: 6 grados 4 décimas la temperatura, la humedad del 80%. 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

0: Vamos a saludar nosotros ahora en esta ronda de entrevistas a Marisol García, que es la jefa de comisarías de familia en Río Negro, por una noticia que hemos visto en los últimos días y que hemos contado en el servicio informativo y tiene que ver con Allen y con la comisaría de la familia. Marisol, Mario Favo le saluda. Buen día, ¿cómo está?
1: Buen día, ¿cómo le va, Mario?
0: Muy bien, le agradezco por estos minutos. Y le hago una consulta, le pido que amplíe eso que nosotros hemos estado contando vinculado con Allen, con la comisaría de la familia y con el lugar de atención a partir de ahora.
1: Sí, bueno, a raíz de una situación que tuvimos en la vivienda donde estaba la comisaría de la familia de Allen, bueno, decidimos por ahí para resolver esa situación que se trasladara a la comisaría sexta de Allen, para darle continuidad a la asistencia a las personas en situación de violencia. Por el momento estamos tratando de buscar otro espacio, otra vivienda que reúna las condiciones para brindar esa asistencia a las personas, ¿no?, que se acerquen en el lugar. Pero no, lo importante de esto es que no se ha interrumpido la atención a la comunidad.
0: Bien, pero la idea es que el ámbito sea otro.
1: Sí, estamos tratando de buscar una vivienda acorde o un edificio acorde a la necesidad de la comisaría de la familia, donde, bueno, se prevé tener como espacios individuales para la contención de la persona que quiera hacer una denuncia, un espacio para atender a los niños que llegan con las mamás, con el papá, también que sea accesible a las personas adultas. Estamos buscando esa disponibilidad para continuar con la asistencia.
0: Muy bien.
1: Por el momento estamos acá en la comisaría de Allen, en la sexta. Sí. Está, hay una oficina ya que el jefe de la unidad ha acondicionado para que esté acá el personal, la jefa y la oficial, y bueno, el personal técnico. Así que llevarle tranquilidad a la comunidad de que continuamos con esa asistencia.
2: O sea que, entonces, por el momento, a pesar de esta mudanza obligada momentánea, digamos, están pudiendo atender con normalidad.
1: Sí. Del momento nunca se interrumpió la atención a las personas en situación de violencia, incluso en la casa. Hasta ayer había un empleado policial, por cualquier cosita, si se acercaba a alguna familia, le indicaba que estábamos aquí o, bueno, se pedía el móvil para trasladarla, depende de la situación. Así que no, nunca se interrumpió la atención.
2: ¿Y no se les avisó que se iba a dejar de pagar este alquiler? ¿Fue se enteraron en el momento o el municipio comunicó que no iba a seguir pagando este alquiler donde se encontraban antes?
1: Bueno, yo hace poco que estoy a cargo del área de coordinación de las comisarías de la familia y las oficinas tutelares de la provincia, así que no sé, sé que esto se manejaba con el municipio, así que ante el oficio que recibimos en la unidad regional, con la intimación de que en 24 horas tenía que trasladarse a la unidad, decidimos cumplir esa intimación y continuar con lo más importante, que es la atención a las personas en situación de violencia.
0: Claro. ¿Cuántas comisarías de la familia hay en toda la provincia?
1: Más o 17 menos. Comisarías. 17. Y 7 oficinas que atienden a las niñas, a las mujeres y a la familia en general, ¿no? A cualquier integrante de la familia está

0: estas unidades especiales para atender las situaciones de violencia.
1: Yo no recuerdo el año en el que se abrió la primera, pero bueno, se arrancó con una, después fue creciendo,
0: sí,
1: extendiéndose.
0: La primera comisaría fue en Viedma, que se ha creado en el año 2010, si no mal recuerdo, después la en Roca. Bueno, ahora pronto tenemos el aniversario de la comisaría de la familia de Bariloche, que cumple 10 años, y bueno, y así se fueron sumando, ¿no? Conforme a la demanda de la sociedad, la Jefatura de Policía y el Ministerio de Seguridad van como habilitando estos espacios donde el personal es capacitado, donde el personal trabaja en la temática, con un equipo interdisciplinario, también cuentan con un área de capacitación donde van y salen a dar charlas a los colegios, a las juntas vecinales u instituciones eclesiásticas, a las fines de prevenir justamente estas situaciones de violencia.
1: Claro, bueno, y además son unidades temáticas, son unidades específicas que evidentemente dieron resultado porque se arrancó con una en la capital y fueron creciendo a lo largo del territorio rionegrino.
0: Tal cual, sí. Sí, la demanda y bueno, las situaciones por ahí son más complejas a medida que va pasando el tiempo, ¿no? Ahora tenemos el consumo, tenemos por ahí, bueno, varios factores que hacen que se desencadene dentro de una familia situaciones de violencia.
1: Muy bien. Marisol, le agradecemos este tiempo, muy amable.
0: No, muchas gracias a ustedes por estar atento a la situación de la unidad.
1: Gracias, hasta la próxima.
0: Hasta la próxima, chau, chau.
1: La comisario inspector Marisol García es la jefa de comisarías de la familia en la provincia de Río Negro. Bueno, por el momento van a buscar otro lugar, porque habitualmente además siempre es un lugar diferente al de la comisaría tradicional, del de la comisaría de la familia. Por el momento, y teniendo en cuenta lo acontecido en Allen, van a estar trabajando allí en la sexta, que es la comisaría que queda en calle Don Bosco 347.

0: 9:42, seguimos en vivo hasta las 11, señoras y señores. Agustín Bulfón, complete lo que desee completar.
1: Muy bien, les estaba comentando entonces que ante la baja en la recaudación nacional, ¿sí?, ante la baja en la recaudación impositiva, el gobierno anunció recortes en salud, en educación, en transporte. Y vamos a centrarnos, Mario, en los recortes en educación, específicamente porque, a pesar de la marcha convocada para hoy, a pesar de el incumplimiento ilegal por parte del gobierno nacional de una ley ya declarada, de una ley que debería estar aplicada en la Argentina y no lo está, a pesar de eso, el gobierno nacional redobla los esfuerzos y anuncia otro recorte, lo cual, profundiza en un camino que es lógico, entiendo. No sé si decir que es una sorpresa, sería mentira, pero sí que al menos pone un manto de rispidez sobre todo esto que viene ocurriendo. ¿Qué cantidad, qué nivel, qué recorte hace presupuestario? Bueno, el Ejecutivo Nacional acaba de oficializar un recorte de 78 mil millones de pesos en infraestructura y programas educativos. Esto es de hoy. ¿Recorte a qué se refiere? Porque uno dice recorte, recorte y la gente no entiende. Se refiere a plata que estaba pensada en el presupuesto para ocupar un lugar, este dinero va a ir acá, y yo ahora, con la posibilidad que me da de ser el Ejecutivo, digo no, no va a ir ahí, va a ir a otro lado. Sí, sí. Ahora, ¿qué va a pasar con eso que hacíamos con esa plata? No se hace. Es una decisión, es así de simple. No es que se va a poder hacer de otra manera, no se hace. ¿Qué recortan 78 mil millones de pesos? Bueno, entre otras cosas, por ejemplo, va a estar recortado, perdón, lo tenía por aquí, es una baja de más o menos un 45% de sueldo en términos reales, porque parte de ese dinero se usaba para pagar los sueldos de docentes. Otra de las cuestiones es también plata utilizada para compras de cuestiones más prácticas, como puede ser material para algunas universidades, que eso estaba pagado desde la nación, que las universidades van a tener que ver cómo hacen para poder costearlo. Lo que dice el Ejecutivo es que se compromete el equilibrio fiscal, que no están pudiendo mantenerlo. Lo loco es que, en este caso, el gobierno dice que no pueden mantener el equilibrio fiscal por una medida que toma el mismo gobierno. Porque la caída del consumo no es una cuestión, no tiene que ver con la ley de financiamiento universitario. La caída del consumo no tiene que ver con la ley de emergencia en discapacidad. Porque viste, Mario, que antes el gobierno decía, bueno, no vamos a aplicar la ley de emergencia en discapacidad porque nos rompe el equilibrio fiscal.
0: Sí, sí, no representa tanto del PBI.
1: Entonces no lo vamos a hacer porque es mucha plata. Acá no les está alcanzando la plata con el propio plan que están encarando de ajuste hace rato. Ya vienen ajustando e igual la plata no alcanza. Entonces dicen, bueno, ajustamos un poco más. El problema lo generó el propio gobierno, la baja del consumo, el hecho de que la gente no esté pagando ciertos impuestos porque no llega a fin de mes, porque tiene deuda, saca préstamos para comprar comida, entonces obviamente no paga impuestos. Entonces es una rueda que al menos desde acá es difícil de verle un horizonte potable, digo, de funcionamiento. Si nosotros estamos hablando que en las universidades de ayer, Mario, ya no se podían pagar sueldos, en las universidades de ayer ya había docentes que un poco estaban dejando el trabajo, que históricamente los docentes universitarios, ya lo sabemos y lo hemos dicho un montón, no llegaban a, no les sobraba el dinero para andar tirando manteca al techo. No estamos diciendo que durante el gobierno de Alberto Fernández los docentes universitarios tenían el mejor sueldo de Latinoamérica.
0: Ni antes con Macri, ni antes con Cristina Fernández, ni antes. En general cobran más los docentes universitarios.
1: Exactamente, pero lo que está pasando hoy de la cantidad de docentes que se van del sistema público es categórico. Los rectores que están saliendo son todos unificados. Los alumnos que están saliendo a quejarse de esto son todos y bastante unificados. Me parece que es algo a tener en cuenta, no es algo aislado. Es la cuarta marcha en queja sobre esto. Fue aprobado por el Senado y por diputados. Digo, a mí me parece que hay un consenso para con este tema dentro de los de las prácticas democráticas que hay, ¿no? De generar consensos. Entonces, el mensaje es claro. Lo que dice Javier Milei es, no queremos educación pública. ¿Ustedes les parece que no pueden funcionar así? ¿Ustedes creen que quieren tener educación pública? Bueno, vamos a recortar 78 mil millones de pesos más hoy. para ver si pueden seguir funcionando.
0: 9:47, tenemos tanda, ya venimos.
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2: Vamos al móvil con Rigo Castaño, señoras y señores. Adelante, Rigo.
3: Gracias, Mario. Gracias, chicos. Bueno, les cuento que dando vueltas por la ciudad me encontré con una máquina y un camión en el medio del Parque Rosauer con una buena noticia. Se está realizando una renovación de juegos en... No sé, me imagino que ya lo saben, pero por las dudas lo repito, lo cuento. Las normativas vigentes respecto a los juegos infantiles han cambiado mucho, Mario, desde los toboganes quema traste que usábamos nosotros cuando éramos chiquitos a los que tenemos ahora con otros materiales, otras, claro. como digo, ¿no? Otras normativas. Qué arriesgado que era subirte un tobogán de casi 3 metros, ¿no?
2: No, claro, sí. Y además por ahí estaba, viste, se había soltado, quedaba alguna astilla suelta.
3: A mí, la cantidad de bolsillos de atrás que me han quedado en toboganes cuando era chiquito, por alguna chapita apenas salida, ha sido impresionante. La verdad que no sé cómo sobrevivimos, la verdad, nuestra infancia con esas cosas. Bueno, pero como te digo, ha cambiado la normativa y en ese sentido la municipalidad comenzó la renovación de los juegos, no solamente infantiles, sino también juegos para juegos saludables, juegos para adultos, para hacer ejercicios y demás. Así que bueno, recién están arrancando, estaban retirando, no sé si ya tienen las imágenes a disposición, una máquina de esas tipo Bobcat que tienen la facilidad de cambiar los accesorios. Bueno, en este caso estaba con una pala cargadora subiendo a un camión de la municipalidad el material para comenzar a los trabajos de suelo y de allí la instalación de estos nuevos juegos. Justo allí, cuando fuimos a ver esto, estaba en el lugar Limay Nussbaum, quien es el supervisor de la empresa que está realizando la obra, y hablamos con él. Si les parece, lo escuchamos.
4: Ahora estamos haciendo el movimiento de suelo donde van a ir instalados los juegos para los nuevos juegos del Parque Rosauer.
5: ¿Qué tipo de juegos? Porque sé que las normativas han cambiado con los años.
4: Van a ser, tres toboganes, que se llama el Mangrullo Grande. Después va un pórtico de hamacas, una calecita, y del otro lado son juegos de calistenia para hacer ejercicios.
5: Eso para un poco más grande ya.
4: Sí, para un poco más grande.
5: Bueno, darle sentido también al parque, que es el espíritu del Parque Rosauer.
4: Algo así, la idea, bueno, es una renovación que está haciendo la municipalidad, que ya la hizo en Plaza... En el Paseo de la Familia, la está haciendo en la Plaza San Martín y ahora, bueno, nos mudamos acá al Parque Rosauer.
5: Limay, ¿plazo de obra? Porque recién están arrancando con la parte de movimiento.
4: Yo creo que más o menos en 2-3 semanas ya van a estar... Sí, van, el armado del juego va bastante rápido. Capaz se me tirará un poquito más, pero yo creo que en 2-3 semanas ya estaría todo.
5: ¿Un mes cuánto mucho?
4: Cuánto mucho, sí. Capaz un poquito antes, la idea.
3: Palabras de Limay Nussbaum, quien es el supervisor de la empresa. Como bien dijo él, no es solamente en el Parque Rosauer, en el Paseo de la Familia y también cerquita de la radio, en la Plaza San Martín, están realizando la misma tarea de renovación de juegos. En este caso, en el Parque Rosauer, va a ser una estructura, como bien dijo Nussbaum, de tipo mangrullo, del cual salen 3 toboganes, una hamaca, una estructura de hamacas, y no me acuerdo qué más había, una calecita, y después viene para a un costado, un poquito más alejado de los juegos infantiles, los juegos saludables, que son ya para gente más grande, Mario.
2: Muy bien, qué lindas que son esas cargadoras, me voy a comprar una.
3: Yo en algún momento, yo soy amante de las herramientas y sí, me guiña el ojo la maquinita, pero son saladitas, son caras. Y además tenés que tener la estructura para llevarla de un lado a otro, porque no están habilitadas para el tránsito.
2: No, yo pensé, digo, cambio el auto y me llevo una de esas.
3: No, como el tractor amarillo.
2: Claro, claro, como Zapato Veloz era, ¿no? Que hacía... ¿Por qué tenía ese dato, viste? No tenía... Voy a aprender cosas útiles.
6: Bien, Mario. Felicito.
2: Pero bueno, qué sé yo, son datos que tiene uno. Sí, y en algunas otras plazas ya se hizo el reemplazo por plaza blanda, ¿no? Para que también. No se te golpee el pibe, ¿no? Básicamente.
6: O se golpee y no le pase nada.
2: O se castigue, pero menos, sí, es verdad. Bien, fundamental eso. Rigo, ¿sigue estando agradable o con el correr de la mañana bajó un poquito la temperatura, que es algo que suele pasar?
3: Mira, la verdad que no está tan frío.
2: Bien.
3: Yo le decía a Marcela, a Kenny, que estoy como uno de los archienemigos de Batman, helado, estoy totalmente frío, pero es porque estoy transitando en la moto todo el tiempo.
2: Claro, sí,
3: pero,
2: sí.
3: Pero la verdad es que no está tan frío. Y se nubló. El sol ya quedó tras un tenue manto de nubes. Y te diré que para el sur se ve oscurito, ¿eh? Mm. Se ve bastante, bastante oscurito. No me extrañaría que caiga alguna gota en la jornada.
2: Bueno, vamos a chumbear entonces a ver lo que está previsto. Que aparecía como mayormente nublado, pero no se hablaba de probabilidad de lluvias. Pero bueno, habrá que consultar más de un pronóstico entonces.
3: Sí, igual es hacia el sur. Yo tengo entendido que también aquí no, en la zona de la confluencia no se esperan precipitaciones. Sí, para la zona de, te diré, llegando a Piedra del Águila, un poquito más allá de Cutralcó, pero no para acá. Pero, a ver, los vientos cambian. No me extrañaría que dos gotas en sus autos lleguen por acá.
2: Caigan por ahí. Muy bien. Volvemos en un ratito.
3: Hasta luego.
2: Hasta luego. Río Castaño, en el móvil, un minuto nos queda. Los invitamos a que se comuniquen con nosotros si tienen ganas, 299-511-2144. Si no, se suscriben. Para, ¿cuánta gente no está viendo ahora? Si no aumentó, ni me digas.
6: Ok, ¿para qué actualizo? Porque quiero tener el último. Y aumentó. Te digo, igual no sé. 81.
2: No aumentó todo lo que esperaba.
6: 30 me gustas.
2: Bueno, ahí está bien eso, me parece. Sí, ahí está bien.
6: Pero inviten a algún familiar, hagan como Silvia. Comenten, que puso que vuelvan las palomitas, puso Silvia.
2: Que vuelvan las palomitas.
6: Yo no sé de qué estábamos hablando.
2: De popcorn,
6: ¿será
2: de choclos? No, no creo. Pero que vuelvan, si tienen que volver, que vuelvan. Hora 10 en toda la República Argentina, ya venimos.
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9: Las 10 de la mañana.
8: Regionales.
9: Ordenan la captura del hombre que escapó con su hijo y chocó dos autos y un patrullero en Chipoleti. El hombre que escapó de la policía en una camioneta llevando con él a su hijo de 7 años y en la persecución que se extendió por varias cuadras de esta ciudad, colisionó dos vehículos estacionados y un patrullero, lo declararon en rebeldía y dictaron el pedido de captura. Mauro Nicolás Abarzúa está acusado de cometer el delito de desobediencia a una orden judicial y daños. Ayer se había programado la audiencia para formular los cargos, pero no se presentó.
8: Economía.
9: Javier Milei destacó la baja del riesgo país, todo marcha acorde al plan, dijo. En los mensajes que ha publicado en su cuenta de internet, el presidente manifestó que el indicador de confianza de los inversores no perforaba la barrera de los 500 puntos desde fines de enero.
8: Nacionales.
9: Le concedieron la prisión domiciliaria a Julio De Vido y va a dejar la cárcel de Ezeiza. El exfuncionario kirchnerista cumple su condena tras ser declarado culpable de fraude al Estado como partícipe necesario por la tragedia de Once. Después de que el Tribunal Oral Federal le negara la prisión domiciliaria, los jueces revocaron la decisión y ordenaron que el exfuncionario continúe cumpliendo la condena en su casa.
8: Estos son los datos del tiempo.
9: 6 grados, 4 décimos la temperatura, la humedad del 80%, el cielo está algo nublado. 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

0: Seguís esperando.
1: Hola, buenas tardes. Mi nombre es Julieta Diana González de la Sierra de Lombú. ¿En qué puedo ayudarte en este día?
2: No tengo internet desde ayer.
1: ¿Por tu internet desde cuándo que no tenés internet?
2: Desde ayer.
1: ¿Desde ayer?
0: Sí. Mientras tanto pasa de todo.
3: ¿No llamó para darse de baja?
4: Sí.
3: Y bueno.
4: Lo que quería, viste, cómo es, que te hacen un descuento, una bonificación.
3: ¿Y por qué no me dijiste que querías un descuento y una bonificación?
5: Quédate. 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

0: Bueno, hace un ratito estábamos hablando de algunos nuevos recortes vinculados con, mencionábamos sobre todo educación y salud. Nosotros y en una charla previa también, porque además algunos decíamos transporte acá no, porque no hay subsidio ya.
1: No, claro.
0: A partir de los recortes que se dan en salud, la provincia aseguró que va a garantizar la cobertura de incluir salud. ¿Qué es lo que está pasando? Hay demoras nacionales. Lo que se marca es que ante el retraso en la gestión de recursos por parte del gobierno nacional, la provincia decidió intervenir de manera directa. Esto va a permitir que se garantice la atención a 8.423 beneficiarios de un programa federal, que es el Incluir Salud, que brinda cobertura médica integral a titulares de pensiones no contributivas, que depende de la Agencia Nacional de Discapacidad, con todo lo que eso representa, ¿no?, en el medio del revuelo que ha habido. Hay retraso en ese sentido, no se están cumpliendo los plazos. Bueno, hay gente que está quedando ahí colgada del pincel, por lo que la provincia aseguró que va a asistir de manera directa, va a intervenir y va a garantizar la atención de 8.423 beneficiarios del programa federal Incluir Salud en el territorio rionegrino. Saludamos ahora a Mariana Ceruti, es la directora de Vitivinicultura en la provincia de Río Negro. Mariana, estamos con Agustín Bulfón, mi nombre es Mario Favoles, buen día.
2: Hola Mario, Agustín, buenos días para ustedes y para toda la audiencia, ¿cómo
0: están? Muy bien, la provincia va a ser sede de un encuentro patagónico, específicamente, ¿de qué se trata y cuándo va a ser?
2: Sí, en esta oportunidad, Río Negro es sede de un evento que se llama Ícono de Patagonia 2026, que bueno, el objetivo es reunir a los referentes del sector vitivinícola, no solamente de la provincia de Río Negro, sino también de Neuquén y de Chubut, provincias con las que tenemos un vínculo bueno, de todo tipo, pero en este caso productivo muy cercano. Así que bueno, la idea es sumar a todos los enólogos y todos los que se llaman winemakers, que son los que hacen vino, pero sin título, pero que hacen el mismo trabajo y están vinculados a la producción de vinos de la Patagonia, en una jornada de intercambio, de conocimiento y, bueno, por supuesto, de cata de vinos patagónicos y de otros países, para también hacer comparativas y, bueno, sacar después las conclusiones, ¿no?
0: Uh-huh. ¿Esto qué fecha tiene y qué lugar central?
2: Bueno, la jornada va a realizarse en la Secretaría de Fruticultura, en la localidad de Allen, donde tenemos un espacio que es de los productores y para que los productores realicen este tipo de encuentros, de capacitaciones. Es un espacio que se construyó para que todos nuestros productores puedan tener un punto de encuentro para poder realizar actividades. Así que bueno, en esta oportunidad van a venir los enólogos referentes y enólogos que hacedores del vino de la Patagonia en nuestra Secretaría de Fruticultura de Allen.
1: Mariana, y entiendo que, bueno, en esta cultura también del vino y la vitivinicultura, obviamente que la bebida es importante, pero me imagino que es a resaltar el proceso, ¿no? Porque, bueno, los vinos aquí de la región son especiales dentro de la vitivinicultura, tienen particularidades, tienen otro tipo de sabor, otro tipo de prestaciones, y calculo que la idea también es resaltar eso, ¿no?
2: Sí, bueno, nosotros no podemos olvidarnos en el lugar geográfico en el que estamos ubicados. La Patagonia tiene realmente una singularidad en el clima, muchas horas de sol que no pasan en otras regiones vitivinícolas del mundo. Entonces, bueno, un poco la idea es hacer un raconto de lo que se está haciendo hoy en la Patagonia, de poder mostrar y de poder también medirnos un poco cómo estamos en calidad, que no tenemos duda de que la calidad de nuestros vinos en la Patagonia son perfectas y que pueden tranquilamente competir con cualquier otro vino del mundo. No tenemos vinos que estén digamos mal elaborados o que sean de mala calidad, que por ahí antes pasaba cuando era un consumo más de otro tipo de envases, sí, o sí, más genérico.
0: Sí, más a granel, ¿no?
1: Era más damajuana.
2: Sí, sí, pero además hoy la calidad de nuestros vinos, de hecho hemos obtenido mejor Chardonnay, mejor Pinot Noir del mundo, Neuquén también tiene muchos premios y tú también en lo que son calificaciones, tanto críticos de vino como en concursos internacionales de vino que se hacen. No tenemos duda que la calidad de los vinos es excelente y, como bien decían ustedes, tiene características particulares y singulares que no se encuentran en ningún otro lado del mundo, por lo cual, bueno, ahora vamos a hacer tanta técnica de las bodegas que participen, y creo que es un buen momento para también conocernos entre todos los actores, que por ahí, bueno, nuestras distancias son muy, muy largas y no es tan fácil poder reunirse todos en simultáneo en un solo lugar, así que bueno, este encuentro es muy esperado por todo el sector y creo que va a ser una jornada que marca un hito en lo que es un encuentro vitivinícola de la Patagonia.
1: ¿Estará presente el famoso vino bajo el mar, rionegrino?
2: Bueno, vamos a ver qué vino seleccionan las bodegas, pero sí, un poquito la idea es invitar a las bodegas de Río Negro que han tenido la experiencia de añejar sus vinos a través del programa de nuestra familia, fue impulsado por el gobierno de Río Negro. Participaron 20 bodegas de la provincia y, bueno, realmente los resultados han sido excelentes y buenos y para muchos muy sorprendentes. Así que creo que es un buen momento para que también los colegas de otras provincias puedan, uh-huh, bueno, puedan probar y también, quién dice que más adelante sumarse también al programa de Cava Submarina, ¿no?
0: Uh-huh. Yo no tengo dudas de la calidad del vino argentino, tampoco desde la Patagonia específicamente. No estoy seguro si ha cambiado en el último tiempo, pero lo que sin duda falta es una política más agresiva para llevarlos al mundo, pensando en lo que pasa con Chile, que está acá nomás, y Chile es el cuarto exportador y Argentina bastante lejos de alcanzarlo.
2: Bueno, es el séptimo exportador de vinos, no estamos muy lejos. Por supuesto que la mayor cantidad de producción se concentra en la región de Cuyo. Es lógico por las políticas que se aplicaron hace años atrás. Y lo que nos diferencia de Chile es que Chile produce mucho volumen a precios muy bajos y otro tipo de calidad si la comparamos con la calidad de los vinos que tenemos en Patagonia. Nosotros producimos pocas cantidades de uvas por hectárea. Eso nos lleva a tener unas calidades extraordinarias y se traduce, por supuesto, en la calidad de los vinos. Entonces, los márgenes de producción y las rentabilidades no son las mismas. Y bueno, Chile produce muchos litros, igual que si lo comparamos con Mendoza, por ejemplo, y han hecho una política de exportación muy agresiva, pero en otra franja de producto, ¿no? En otra franja también de consumidor. Así que podríamos decir que Río Negro compite, digamos, en otra liga de vinos de más alta calidad, de menores rendimientos y de mayores cualidades en cuanto a lo que es la calidad del vino, ¿no? Como les contaba recién.
0: Claro. Y de las cepas que se dan en la provincia de Río Negro, ¿cuáles son las que, a partir de las características que tiene el clima y el suelo, dan mejores resultados? ¿Pinot, Merlot?
2: Por supuesto que lo que más se produce es Malbec, de muy buenas calidades, pero por las condiciones de suelo, de clima, de sol, del viento que tenemos en nuestra Patagonia, no todo es tan malo. Cuando nos aparecen esos días de 100 kilómetros de las ráfagas de viento que son bastante engorrosas, en realidad es algo que permite que nuestros viñedos tengan una sanidad excelente, que prácticamente se produzcan de manera orgánica, Y todas estas cualidades, si bien, bueno, hay microterroir dentro de lo que es la Patagonia, por supuesto que es tan, tan extensa, tenemos producción en el mar, en la estepa, en los valles, en la cordillera, tenemos un clima excelente para lo que es el desarrollo del pinot noir y de las setas blancas, como el señor blanco, el semillón, bueno, también el torrontés, a pesar de que no se produce mucho, las calidades son muy buenas. Así que todo lo que es espumantes, vinos blancos, pinot noir, tienen las condiciones excepcionales, diré que las mejores del mundo.
0: Bueno, Canale tiene Riesling también, tiene semillón, por cierto, y tiene, pero también tiene Riesling, que tampoco son de las que suelen ser más comunes, me parece, por lo menos en la zona.
2: Sí, el Riesling no es muy común. En Río Negro producen ellos, se producen también, se producen en el Tobache y en el Valle Medio, son dos bodegas que producen y que elaboran esta variedad. Y bueno, una de estas bodegas fue la que justamente añejó ese Riesling en la cava submarina, y los resultados fueron extraordinarios. Son vinos de un cuerpo bastante intenso para un vino blanco, no son vinos que sean los que llamamos livianos, que por ahí es una característica que tiene más algún estilo de Sauvignon Blanc o un Chardonnay. Estos Riesling, la verdad, que son excelentes. Y bueno, de todos los que yo he probado en lo que es la historia mía vinculada al vino, que son más de 25 años, realmente los resultados son buenísimos. Uh-huh. Creo que puedo decir con certeza que, al menos para mi paladar, los de Río Negro han sido los mejores Riesling que he probado, a pesar de que no se produzca mucho, ¿no? Uh-huh. Pero realmente sensacionales.
0: Bien, ¿tu formación cuál es, ya que mencionaste esto de estos 25 años de experiencia?
2: Bueno, tengo 25 años de experiencia de producción de viñedos y en bodega, en otro país, no en Argentina. Y en realidad mi profesión es en turismo, no tenía nada que ver al comienzo con la vitivinicultura, pero bueno, hace muchos años me vinculé a la vitivinicultura como productora, una bodega muy pequeña, y pude amalgamar mi profesión en turismo con la bodega, así que me dediqué muchos años al desarrollo de enoturismo, y bueno, ahora estoy acompañando a los productores de mi tierra.
0: Claro. ¿Con qué bodega? Ya que estamos, ¿con qué bodega?
2: ¿Perdón?
0: ¿Con qué bodega? ¿Cuál era tu bodega, tu proyecto?
2: Es una bodega en Uruguay, que bueno, lo desarrollamos durante mucho tiempo, hasta que, bueno, las cosas de la vida, volví para Roca, estoy viviendo acá, y muy contenta de poder aplicar todos mis conocimientos y mi experiencia con las bodegas nacionales de mi tierra, que lo quiero tanto, por supuesto.
0: Bueno, ahí hacían Tanat, seguro, en Uruguay, ¿no? Que es la cepa emblema.
2: Sí, señor. Sí, bueno. Señor, Tanat, y bueno, también hay muy buenos blancos.
0: Muy bien. Mariana, el 7 de junio es el Día del Periodista, así que manda lo que quieras.
3: Vamos.
0: Descorchamos.
2: Se cortó
3: justo, ¿no?
2: Hola, hola.
0: Sí, el 7 de junio es el Día del Periodista.
2: Sí.
0: Nosotros no discriminamos por color. Nos enseñamos de chiquitos que no hay que discriminar. Exacto. Así que vos mandá lo que quieras, que descorchamos. Nosotros, cuando sea tu día, te mandamos comunicado de prensa. Como para compensar. Sé que no es lo mismo, pero es lo que podemos hacer.
2: En la variedad soy gusto, así que bueno, los invito a todos a que apoyemos la viticultura de la Patagonia, los invito a que conozcan más los vinos de Río Negro. Sabemos que competimos con vinos de otras regiones, que están, bueno, que son más grandes, producen más volumen a otros precios, pero los invito a todos a que puedan no solamente probar los vinos, sino también que se animen a visitar las bodegas, que ya hay bastantes bodegas que están abiertas, recibiendo visitas, haciendo eventos, algunos fines de semana. Son momentos que se pasa entre amigos, se conoce gente, se prueban vinos diferentes, que por ahí no están en el mercado o no son muy alcanzables en el mercado, en un súper o en una biblioteca. Así que los invitamos a todos a que se animen a visitar bodegas ahora que está tan lindo el clima, para poder tomar un vinito frente a un fogón y acompañarlo siempre con alguna opción gastronómica rica de la zona.
0: Gran propuesta. Muchas gracias.
2: Gracias a ustedes, chicos, que tengan buen día.
0: Igualmente. Mariana Cerruti es la directora de Vitivinicultura. Se viene este encuentro, es un encuentro patagónico. Tendrá por epicentro la provincia de Río Negro.

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0: Un día de televisión, no lo tomas tanto. Mira, te quiero, te mando una la factura que me llegó este mes. El tema de las luminarias acá en el barrio de Villarino. Ahí me dice que son 8.500 pesos por mes. Y si entiendo bien o no sé o entiendo mal, son 240 cuotas de ese importe. Le saqué la cuenta, más o menos me da arriba de 2 millones de pesos la luminaria. Puede ser que puedas averiguar a ver si es verdad, si está bien esto o algún error por la cantidad de cuotas. Son 20 años para pagar eso.
1: Enrique querido, ¿cómo estás? Te escuchamos, lo consultamos y tenemos respuesta. Lo que dicen es que en realidad hay un error en el sistema, aparece 00/240 y da la sensación de que dice, claro, es la cuota 0 de 240. Bueno, no debería aparecer ese 240 ahí. 240 es el número de la obra, dicen que hay que desestimar ese número, que no se preocupen, no es la cantidad de cuotas, están trabajando para solucionarlo, que aparezca bien el número para no dar confusión, pero que no es así, no van a estar tantos años pagando esto, no es todo ese dinero. ¿Te imaginas? Yo hice la cuenta de si tuvieras que pagar los 8.500 sí. pesos que aparecen ahí, en 240 cuotas estás pagando 35 pesos por mes. No, y si pagaras 8.000 por 240, claro. Es como dijo Enrique, tampoco. Son 20... No, obviamente que no. Así que no te preocupes, Enrique, a cualquier otra persona que le pasó lo mismo, que entró a la página del municipio a pagar estas cuotas por el recambio de luminarias, no se preocupen si ven ese número 0 de 240, desestímenlo, en breve va a estar bien colocado entonces, ¿eh? Porque andar pagando 20 años las luminarias...
2: No, sería como un mundo.
1: Me parece que no.
2: Señoras, señores, nos vamos al servicio informativo Mar Fuente, ya venimos.

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2: Las 10 de la mañana, 31 minutos.
1: Regionales.
2: En Río Negro cayó la cantidad de afiliados a Incluir Salud en 2 años. La cantidad de beneficiarios al programa federal cayó de manera sostenida desde comienzos del año 2024, mientras que la provincia asegura que debió cubrir prestaciones con fondos propios ante demoras administrativas y falta de actualización de recursos nacionales. Según el informe oficial, Río Negro pasó de 12.015 afiliados en enero del año 2024 a 8.423 en marzo del año 2026, una caída cercana al 30% en poco más de 2 años.
1: Nacionales.
2: El gobierno detectó sobreprecios de hasta 4.239% en la Agencia de Discapacidad durante el 2025. Un informe del Ministerio de Salud advirtió presuntos desvíos críticos y sobreprecios en compras realizadas por la Agencia Nacional de Discapacidad, ANDIS, durante el 2025, bajo la gestión del ex titular del organismo, Diego Españolo. A través de un documento interno que quedó en manos de la justicia, la cartera que conduce Mario Lugones analizó pagos efectuados en la cadena de suministros ortopédicos del organismo.
1: Internacionales.
2: La ONU advierte que 45 millones de personas podrían caer en el hambre si Irán no abre el estrecho de Hormuz. Brasil, China, India y países de África dependen del tercio de fertilizantes mundiales que antes transitaba por el estrecho. Un funcionario alertó que si no se actúa en semanas, la crisis agrícola será inevitable.
1: Estos son los datos del tiempo.
2: 8 grados, 6 décimos la temperatura, la humedad del 69%. El cielo está algo nublado. Más noticias en cualquier momento.
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0: Info policial vinculada con Roca. Una habla de una persona, un hombre de 34 años, interceptado durante un control a Meguino y Evita. Efectivos policiales detectaron que tenía pedido de captura vigente emitido por la justicia en Ameguino y Evita, por lo tanto actuó personal de la comisaría número 21, estaba haciendo controles e identificaciones preventivas, lo frenaron, le pidieron los datos, consultaron con el sistema judicial, pesaba un requerimiento solicitado por la fiscalía número 6, así que atroden en Canadá sin salir del país.
1: En Canadá.
0: Y lo otro, detuvieron a dos hombres por robarle un menor, esto más grave, ahí en las 8:27, barrio roquense tradicional. Bueno, ahí personal de la comisaría tercera de Roca detuvo esta madrugada a dos hombres. Le habían robado el celular a un chico en la vía pública. Esto en Chile y Misiones. El menor le avisó a la policía que estaba en el sector, que dos sujetos le habían sustraído el teléfono celular y que se estaban escapando por Misiones hacia 9 de julio. 9 de julio es una de las calles paralelas a las vías. Con los datos aportados, se inició un operativo en calle Rode y avenida San Juan. Rode es la del canalito. Los lograron identificar. Uno de ellos tenía el celular, era compatible con el que había sido denunciado como robado. Fueron aprehendidos y trasladados a la comisaría tercera. Se hicieron los peritajes. Se secuestraron los elementos hallados. Se dispuso que continúen detenidos, se ordenó el reconocimiento de los elementos y la entrega a este chico al que le habían robado. Interviene la fiscalía número 1.
1: Muy bien, Mario, y te repaso si te parece antes del cierre. Bueno, tenemos alguna información de horarios respecto a la marcha universitaria de hoy, marcha federal universitaria. En Choel, por ejemplo, sí, se va a realizar también, uh-huh. Este martes 12 de mayo, 17:30, en la Plaza de las Banderas. La comunidad educativa y vecinos autoconvocados van a reclamar por el cumplimiento de la ley de financiamiento universitario y la desfinanciación de la educación pública universitaria en la Argentina. Así que si se quieren sumar, 12 de mayo hoy, 17:30 horas, en la Plaza de las Banderas en Choel, podrán sumarse a esta marcha. Luego, si quieren sumarse a la marcha en Neuquén, uh-huh, donde se unifican un poco algunas de las marchas de aquí de la región, Centenario, sí, Plotier, Cipolletti, quizás gente de Allen también que quiere ir para aquel lado, a las 17:30 horas en el playón de la UNCO, uh-huh, allí arriba, Avenida Argentina arriba, bueno, se van a estar juntando, van a empezar a marchar a las 18 horas hacia el monumento a San Martín en Avenida Argentina hasta la Avenida Mosconi y de ahí suben de nuevo hasta el monumento a San Martín donde se hace un acto de cierre. Así que si quieren sumarse pueden hacerlo de esa manera. En general, Roca,
0: sí,
1: iniciará a las 16 horas en la Plaza José de San Martín. Sí, va a haber una plaza activa, se van a realizar intervenciones artísticas y a las 18 está prevista la marcha. ¿Te digo Bariloche?
0: Por favor,
1: bueno,
0: decime que es más temprano porque hace más frío.
1: En Bariloche, más tarde que Roca, más temprano que aquí, 17:30 horas es la convocatoria en el Centro Cívico, ¿sí? Participarán docentes, no docentes, y alumnos de la UNCO, de la Universidad Nacional de Río Negro, la Universidad Tecnológica Nacional y el Instituto Balseiro. Bariloche, sin dudas, una ciudad muy atravesada por la educación universitaria pública, ¿no? Y Viedma, la capital de la provincia, bueno, tiene convocatoria de la sede atlántica de la Universidad Nacional de Río Negro. Es 15:30 en Viedma. Luego a las 16 horas marchan desde la sede del Cursas y finalizan en Plaza San Martín. Todas esas son las propuestas para sumarse aquí en la región, en la provincia, a la nueva Marcha Federal Universitaria.
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0: Adelante, Rigo, te escuchamos.
3: Gracias, Mario, gracias, chicos. Me encuentro ubicado en el frente, en el ingreso al hospital doctor Mogilevsky, porque en un ratito más, a las 11, arranca en el auditorio de este hospital un homenaje a 7 enfermeras que pasaron por aquí, y bueno, un homenaje básicamente en el marco del Día Internacional.
0: Claro.
3: De la enfermería. Hablamos con una de las organizadoras, la licenciada Liliana Fantile, quien nos detalló de qué se trata este homenaje.
4: Hoy es el Día Internacional de la...

0: enfermería, así que hacemos un homenaje a las jubiladas recientes. Son 7 jubiladas que han dedicado su vida acá al hospital, así que bueno, hoy la idea es homenajearlas.
1: Bueno, ¿de qué va a contar el homenaje puntualmente?
0: Y bueno, le vamos a dedicar unas palabras, van a haber unos obsequios, una reseña por ahí un poquito de lo que ha sido toda su trayectoria dentro del hospital.
1: Son del hospital, ¿no?
0: Son del hospital, sí.
1: Bien. Exclusivas. Bueno, usted es licenciada en enfermería, ¿qué significa ser enfermera?
0: Ser enfermera, bueno, significa, principalmente nuestra función es el cuidado, ¿sí? Por ahí en diferentes áreas, diferentes servicios, tanto en gestión, directa con el paciente, pero siempre, bueno, la base de nuestra función es el cuidado al paciente, ¿no?
1: Es el primer contacto entre sí. El paciente y
0: la institución. El primer contacto y capaz que el último también.
1: Sí. Es una tarea un poco devaluada públicamente, ¿no?
0: Sí, puede
1: no
0: ser.
1: No solamente desde lo económico.
0: Puede ser, sí, desde lo económico y puede ser también, porque por ahí estamos constantemente con el paciente, desde que ingresa hasta que se va de alguna institución de atención primaria, cuando necesita una consulta. Bueno, también se brinda cuidado en la comunidad. Pero sí, la verdad que no es tan reconocido, sí.
2: Estudia infantiles, yo la rebauticé fiel a mi estilo en el ingreso. Perdón, chicos, y perdón a la licenciada. Bueno, están ya a punto de iniciar. Obviamente no podemos molestar ahora, por eso hicimos la entrevista antes. Pero bueno, va a ser un homenaje muy sentido. Repito, 7 enfermeras que pasaron por aquí, por el hospital, serán homenajeadas como muestra, en realidad, a toda la tarea de las y los enfermeros.
3: Buenísimo, Rigo. Gran trabajo el de hoy. Te mandamos un abrazo.
2: Hasta luego.
3: Hasta luego. Ahí estaba Rigo Castaño. Pará, ¿vos querías decirle algo más? Yo lo cerré.
4: No, para nada.
3: Bien, yo tengo algo para decirte ahora.
4: Dale.
3: Buen día, Marito.
4: Upa.
3: Agustín no me da bola.
4: No, pará. ¿Cómo?
3: Te mandaron al frente. Te están mandando al frente.
4: ¿Es Carlos?
3: No. Es Carlos.
4: No me digas.
3: Es Carlos.
4: Carlos, pará, mandaste chicos, hace frío, mandó Carlos.
3: No te pongas toxi. Es Carlos.
4: No
3: que
4: seas
3: dice.
4: Tóxico, Carlos.
3: ¿Qué te dice?
4: Estoy queriendo dar los datos de cómo lo desfinancian la universidad pública y vos querés que lea un mensaje que dice chicos, hace frío.
3: Tiene frío.
4: Carlos.
3: Cada uno da la sensación que tiene, se preocupa por lo que quiere. Carlos tiene frío, vos no lees los mensajes.
4: Y tengo un mensaje más importante que el de Carlos, que solo dice que hace frío. Que quería leer.
3: A ver.
4: Al 299-511-2144.
3: Sí, escucho.
4: Hola, buen día, radio. Dice, les quería pedir si les podía mandar un feliz cumple a mi tío Julito, fanático del rojo. Cumple 65 años, toda su vida laburando. Hoy está trabajando y seguramente escuchando la radio. Abrazo de parte de su sobrino Mauro.
3: Obvio. Julito, feliz cumple.
4: Feliz cumple, Julio. Lástima de ser del rojo, pero eso calculo que vos estás feliz. Así que está bien igual. Está perfecto.
3: Laburen esa parte, Julito, porque, por ejemplo, acá antes teníamos más hinchas. De Independiente vamos a tener que trabajar a hacer campaña. Quedaron los de Racing.
4: Quedaron más de Racing.
3: Tenemos a Freddy Rebolledo, uno de los operadores. Es hincha de Independiente.
4: ¿Hincha rojo?
3: Sí, es hincha de Independiente. Mira. De Independiente, de los Beatles y del whisky.
4: Bueno, eso también. Lo dijiste vos, ¿eh?
3: Sí, sí, lo dije yo.
4: ¡Ay, qué tóxica! Dice Carlos.
3: No sé si. No Carlos. Sé si ese orden, después que él lo acomode como quiera. De la música, obviamente, también.
4: Está muy bien.
3: Bueno, pero Julito, feliz cumple, que la pases muy bien.
4: Sí, que la pases bien. Como la gente que estaba viajando, Mario, de Panamá a Rosario, en avión.
3: No, nada, para eso, un atrevimiento.
4: Y la estaba pasando muy bien. Quizás la estaba pasando demasiado bien,
3: Mario. Es un montón lo que pasó en el avión ese.
4: Sí. ¿De qué estoy hablando? Un caso que tiene a la comunidad de los aviones.
3: Sí.
4: No sé si existe como tal.
3: Sí, existe.
4: Vamos a decir, como indignados, uh-huh. Al menos.
3: Sí.
4: No, como choqueados. Porque, ¿qué pasó? Hay como vamos a decir que hay como un mito.
3: Sí.
4: De mantener relaciones sexuales en el baño del avión. Como, o en el baño del colectivo.
3: Sí, algún famoso ¿viste? Ha salido y te ha dicho,
4: ay, sí,
3: sí,
4: yo lo hice.
3: Sí.
4: Bueno, no es que esta pareja, estas dos personas, quisieron mantener relaciones sexuales en el baño de un avión.
3: Que obviamente que está prohibidísimo.
4: Es ilegal,
3: no hagan
4: está
3: eso,
4: prohibido.
3: Van a tener problemas.
4: No es que quisieron hacer eso.
3: Ah, entonces está
4: los
3: bien.
4: Encontraron queriendo mantener relaciones sexuales en el asiento del avión.
3: En el asiento.
4: En uno solo.
3: En un vuelo.
4: Durante un vuelo con entre Panamá y Rosario.
3: Con otros pasajeros alrededor.
4: Con otros pasajeros alrededor. E incluso la mujer que se acerca a la azafata y denuncia esta situación estaba acompañada de una nena de 6 años. Ay. Que estaba ahí al lado. Estaba muy cerca. Parece que estas dos personas, nada de chiquitos,
3: Yo lo entiendo.
4: Que bastante yo, boludones, ¿sí? 54 años y 59 años.
3: No pueden aducir que era el despertar sexual de la pubertad, no. Y no había forma, era algo irrefrenable.
4: Pero algo de eso había, Mario, porque vos sabés que es otro punto importante de esta noticia.
3: ¿Cuál es?
4: Se conocieron en el avión.
3: El famoso Tinder aéreo.
4: No llegaron, o sea, después del check-in, sí. Les dio ganas de darse murra, sí, Mario.
3: Sí, check-out.
4: Parece que sí, no se decidía.
3: Todas las que se me ocurren, algunas no las puedo decir.
4: Exceso de peso, ¿no? En esa valija.
3: ¿Qué
4: había?
3: ¿Qué haces? Estamos todos locos.
4: Qué ganas, ¿eh? Mauricio C.
3: No, pará.
4: Sandra O, se llama. Sin apellido. Sí. Él, casado, con 3 hijos. Ella,
3: casado con ella.
4: Divorciada. No.
3: Ah, no con ella.
4: No son pareja. Se conocieron en el avión.
3: Ahí y él ya venía con... Bueno, con los antecedentes firmes, porque estaba casado todavía. Va, si sigue casado, ahora no sabemos.
4: Y ella, bueno, parece que, no sé, serán la cantidad de... Se aburrieron. Faltaron películas para pasar en el avión. Algo por el estilo.
3: Pelis, hagan algo.
4: Para mí algún pasajero dijo, turbulencia. No hay turbulencia.
3: No.
4: Es que acá atrás se están dando cariño, señoras y señores.
3: Qué prolijos. ¿Qué figura les caberá ahora?
4: No, Real, Mario, sí. Tienen posible cárcel, ¿eh? Porque esto es básicamente exhibicionismo, esto es sexo en un espacio público. De por sí la aerolínea está, más allá de que fueron, obviamente, ni bien llegaron al aeropuerto, ya el piloto había avisado, entonces la seguridad aeroportuaria los agarró a estas dos personas, se les hizo la denuncia, y hay otra denuncia por exhibicionismo.
3: Lo entiendo, yo la aerolínea te suspendo, lo entiendo eso. El tipo va a tener problemas en la casa, dalo por seguro.
4: No, eso seguro.
3: Artículo 1291. Multas, bla, bla, bla, por actos de exhibiciones obscenas expuestas a ser vistas involuntariamente por terceros. Acá una menor, encima una niña, peor todavía. Si los afectados fueran menores de 18, que acá lo hay.
4: Claro.
3: Porque hay una niña, si no, solo multa.
4: Mira.
3: Si hay menores, la pena puede ser de prisión. Pero de 6 meses a 4 años. Con lo cual, si no tienen antecedentes... Yo no me imagino que se va a prisión, porque en general cuando no hay antecedentes suele darse la pena máxima.
4: Sí, sí, está muy bien, Mario, es cierto. Pero, sin antecedentes.
3: Ojo, pero yo te digo una cosa, a vos te dan 3 de condicional, no vas en cana,
4: no, estás complicado.
3: Y te mandás una pavada en algún lugar, y lo otro pasa a ser de cumplimiento efectivo.
4: Es cierto.
3: Vos estás cortando clavo, como estabas ahí en el avión también, con lo mismo, ahí...
4: Check-in, check-out
3: por el próximo tiempo, pero además una... Independientemente de eso. Yo te digo, en algún medio encima los escracharon con caripela y todo.
4: Y un poco.
3: Porque en general, la verdad que a las personas que cometen delitos, que se supone que cometieron delitos, se suelen pixelar las caras. Salvo que sean muy conocidos, pero a los comunes.
4: Se ve que no les molestaba que los vean igual, Mario.
3: No, sí, también, tenés razón.
4: No se van a quejar.
3: Sí, no se cuidaron ellos, ¿viste?
4: Ya está.
3: ¿Qué querés que te cuide?
4: Sí, está todo bien.
3: ¿Qué querés que te cuidemos en el medio?
4: Ya está, querido, claro. ¿Qué vas a decir? Ah, quiero mantener la privacidad. Bueno, la hubieras mantenido vos, querido. Si estás acá por eso.
3: ¿Eso era para Panamá, Rosario? ¿Verdad?
4: Panamá, Rosario. A ver cuántas horas son, ¿no? Pero...
3: No, la ruta más kenchi de la aeronáutica internacional en este momento es Panamá, Rosario.
4: 6 horas 47 minutos. Y son unos cuantos.
3: Y es bastante. El vuelo era Copa, la aerolínea, ¿no? Si no me equivoco, leí por ahí.
4: Sí, sí, me parece que sí, Mario. Y bueno, no sé, unos 10, 15. ¿Viste? ¿No uno solo?
3: Ah, chico. No hagan eso, no lo hagan,
4: Matrimillas.
3: Sí.
4: Estaba sumando.
3: Sí, no, esas son las que restó, me parece.
4: Ah, porque... restó matrimillas.
3: Sí, sí, porque la señora estaba abajo, me refiero a tierra, ¿no? Ahí. Uh-huh. Estaba en tierra, no estaba en el vuelo con el señor.
4: Guarda,
3: ¿eh? Era otra cosa. Sacámonos de acá, Kenny, porque todo lo que digamos puede ser usado en nuestra contra.

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0: dato para cerrar, señoras y señores, terminando este programa de martes y con mucho por compartir en streaming, en la radio, en, bueno, en todas las plataformas, todas las maneras que tienen de seguirnos y de seguir a todos los programas que hay. Entre ellos, Estamos Todos Locos, que tiene el orgullo de presentar en esta mesa a su productor, Agustín Bulfón. Agustín, ¿cómo estás?
1: ¿Qué tal? Un placer, Mario. Muchas gracias. La verdad que hacer este programa que viene ahora es realmente un... Gracias. Una actividad difícil, pero sí, gratificante.
0: Sí, sabemos lo dificultoso que te resulta encarrilar un poco al equipo, lograr que cumpla tiempos, que atienda la demanda de la producción.
1: Pero es un equipo que se debe a su público, es la verdad, hay que decirlo.
0: Sí, que le debe a su público, bueno, eso probablemente.
2: No, yo ya pagué todo. ¿Ya pagó todo, Paula Leguizamón? Ayer 11 terminé de pagar todo, no sé cómo hice, pero pagué todo, chicos. No soy deudora para nada.
0: Muy bien.
1: Por lo menos por la próxima semana y media.
2: Por lo menos hasta el 10 de junio.
0: Muy bien.
1: Ahí, no hay que atajarse.
0: ¿Marce Hernández pagó todo? ¿Ya pagaste la tarjeta?
3: No, porque... Sí. Ya pagué.
0: Vence rápido la mía.
3: Vence rápido. Sí. Es que chequeé esta vez y me cambió otra vez la fecha sin avisar.
1: ¿Viste cómo cambia sin aviso?
3: La de cierre y la de vencimiento.
0: Pero para, ¿cuánto cambia? Porque capaz que a veces es el... No. El 11 y pasa un día, el 12 o algo al
3: la
0: revés.
3: La de cierre es un día. Sí. No más que eso. Y la otra sí, se corre un poco más. Porque el mes pasado, no recuerdo si el mes pasado o el anterior, casi después, más o menos el 16, 17 por ahí se me activó para poder pagar. Y ahora ya pude pagar.
0: Pero pará, ¿pude pagar, lo decís con satisfacción? O
3: ¿en qué sentido?
0: ¿Vos preferís elegir vos la fecha para pagar? ¿Pagar más temprano, más tarde?
3: Y no, yo prefiero pagar apenas cobremos.
0: ¿Pero qué, no te podés medir con los gastos después?
3: No, sí, pero me gusta saber con qué resto voy a contar después el mes.
1: ¿Por qué eso es?
3: Porque
1: así
3: todo aumenta. Porque quiero saber, sí. Y tu sueldo o lo que tenés que pagar también. Entonces ahí te tenés que manejar de otra manera.
0: No, o sea, lo que tenés que pagar ya está fijado, pero vos mientras esa plata que no usaste la dejás en alguna plataforma que te genere unos pesitos. En vez de pagar tan rápido.
2: Estás a full con las inversiones.
0: Pero si me convertí en broker durante el gobierno de Alberto Fernández y todo aumentaba todos los días.
1: Es cierto lo que dice Mario. Yo, por lo que hemos hecho en casa, es pagar la tarjeta el último día disponible y todo ese tiempo dejar esa plata girando en alguna de las...
2: Bueno, eso es lo que yo hago. Sí. Por eso termino de pagar el 11 cuando es el último vencimiento.
3: No me gusta eso. La plata dando vuelta, si no, pago, listo, chao. Ahí está, de última después veré qué hago con ese resto que me quedó. Pero no, a mí me gusta sacarme la deuda encima y
1: está bien,
3: rápido, de una.
1: Y yo tampoco es que cuando tampoco estoy poniendo a girar 5 millones de pesos, nada. Me genera 200, 300 pesos, me genera.
0: Me hago alto guiso.
1: ¿Sabés cómo me hago? ¿Sabés? 300 pesos.
2: Lo que sea.
1: Pago 240 cuotas del municipal.
2: Siento que le gané al sistema.
0: Sí.
2: Con esos 300 pesos.
1: Digo, es un poco la idea, claro.
3: Es como cuando te encontrás plata en el bolsillo de ese pantalón que hace mucho que no te entraba. Te entró el pantalón y además te encontraste plata.
0: Doble satisfacción.
2: Doble satisfacción.
3: Que no estaría pasando.
0: No, bueno.
2: Yo busco, igual busco. ¿Viste cuando te falta para ponerle a la sube? Que decís, uy, tengo que ir a Neuquén y no tengo nada en la sube y no tenés efectivo, entonces busco.
3: Pero podés pagar con
2: todas las camperas, busco con el NFC. Ahora tengo un celular con NFC.
0: ¿Qué significa NFC? ¿Alguien sabe?
2: Una sigla en inglés. National
0: Foundation Corporation.
3: Pagation. Le faltó la P de Pagation.
2: Cyberspace.
1: A ver, Mario, ¿vos qué decís?
0: Sí. No, NFC, la N es de no, seguramente.
2: No, vos siempre...
3: No fondos.
2: Pues qué mala onda por el
3: consumidor.
2: Amor.
0: Porque tiene que ver con no pagar con una tarjeta efectiva.
2: Siempre es no, Mario.
1: Física. Es en inglés igual.
0: La F es physical,
2: yo
0: seguramente.
2: Yo creo que es National Foundation Cyberspace.
1: No es nacional. No tiene que ver el ciberespacio tampoco. Near Field Communication. Sería básicamente comunicación de espacio cercano.
2: Cercano.
1: ¿No? Claro. Es básicamente que vos podés pagar con contactless, se dice también, sin contacto, ¿no? Sí. Sin un contacto directo.
0: Es como lo del avión, encuentro cercano del tercer tipo.
1: Claro, era bastante cercano y no era el tercer tipo del encuentro del avión que estábamos hablando.
3: No era bastante comunardo.
1: Sí, te digo,
3: el encuentro, no era.
0: No sé si tan común.
1: No sé si tan común.
0: Por el lugar, digo, ¿no?
3: Eso puede
2: yo
3: ser.
2: Yo quiero decir que a todos nos ha pasado alguna vez pensar.
0: No involucres a todos.
2: ¿Cómo sería tener sexo en un avión.
1: No. Puede ser la
2: no,
1: duda.
2: No, no, no se han imaginado.
0: No,
2: que
0: no. No, no. La verdad que sos vos nada más.
1: Sí, capaz que sí, pero...
2: A mí me ha dado por pensar a veces, ¿cómo sería?
1: ¿Pero con una persona que conociste en ese avión?
2: No, no, con tu pareja.
0: ¿Con la pareja de Agustín?
2: No. Claro.
3: No. Por eso después se confunde.
2: Con la pareja de hombre.
0: ¡Ay, qué susto!
1: No me mezclen más. Por favor.
2: Digo, es una locura. ¿No les ha pasado? ¿Nunca se han imaginado cómo sería?
1: Yo calculo que sí, pero no sé si para hacerlo realmente.
3: Porque
1: nunca.
3: Porque no sé, olvidate, si nuestras aerolíneas dan para eso.
0: En Flybondi es de parado.
2: Claro. Lo claro. Único que el baño...
1: En Flybondi no me puedo sentar.
2: El baño hay que usarlo antes de que lo usaron todos.
1: No, eso
3: no,
1: sí.
3: Me da
2: y después, para salir, no podés salir juntos del baño. Tiene que salir uno... Hacerte el distraído y dentro de un ratito.
3: Pero el baño, no, me da mucha claustrofobia.
0: Es medio difícil hacerse el distraído.
3: Llame el del colectivo, me da claustrofobia.
0: Los aviones. Pánico. Los aviones son como el cocó, gente, no son los que vemos en las películas.
3: Claro, no es como la sí. ¿Cómo se llama esta aerolínea que tiene como unos cubículos?
1: La Dubai.
3: Claro, no es como
0: el Chocolate Dubai.
2: No,
0: sí.
2: No, pero exacto. Bueno, no sé, chicos.
1: Claro. Ahí está armado para cualquier.
2: Capaz que soy yo, que soy ratonera, capaz que soy yo. Y ahí
3: terminaste ese. Sí,
1: no solo conocerte.
2: Díganlo.
1: No solo conocerte ahí, sino también en el asiento, digo, teniendo el baño de última. Podés probar en el baño.
2: Por eso te...
0: Tampoco claro, lo hagan.
2: Yo he pensado en el baño. ¿Probaste?
0: No lo hagas. Está prohibido eso.
2: Sí, claro, está prohibido.
0: Está prohibido. No, bueno. Yo no hago cosas prohibidas. Bueno. Disculpame, soy un conservador.
3: Acabo un par de caras de onda. Me estoy acordando de lo que hice en el avión. Yo vi caras. ¿Quién? Que se delatan.
2: Una denuncia pública.
3: No voy a decir el nombre de...
1: ¿Tienes pruebas?
3: Pero la cara fue... me acuerdo esa vez.
1: Mira, yo el último episodio que me ocurrió...
2: Pero fue con una frazada en el asiento, ¿no es cierto?
1: Supuestamente, pero pero no sé si lo de la frazada que tanto tapaba.
0: Era claro. La mantita que usaba la Chino Suárez.
2: Una vez hubo una historia así en un colectivo también.
1: Sí, también. Sí. Y yo iba a decir que viaje en colectivo desde América aquí a la ciudad de Cipolletti, hubo una persona que entró a un baño y empezó a sacar humo de adentro del baño.
2: Claro, estaba
1: muy fumando. Poco disimuladamente.
0: Ah, pensé que era por la fricción.
1: Fue realmente terrible.
0: No digo como estamos hablando.
2: Estaba quemando.
0: Eso.
2: Uy, qué hot.
1: No.
2: Que
1: y salieron dos personas después. Pero no, una sola.
2: Ah.
1: Pero se pegó una fumada que nos dejó a todos dando vuelta y eso tampoco es legal, Mario.
2: No es legal.
0: No
2: es legal.
0: Tampoco lo haría por eso, ni lo recomiendo.
1: Está muy bien.
2: Pero vos no fumás.
0: No, por eso además tampoco lo recomiendo.
1: ¿Capaz?
3: Pero la gente realmente, porque vos decís, en el colectivo, en el baño del colectivo.
2: Tantas ganas vas a tener.
3: Te pegás una fumada, pará un cacho, si la ventanita es así.
1: Es que realmente.
3: Ya cuando van y hacen del otro, del dos.
0: No se hace eso en los colectivos.
3: Y bueno, pero hay gente que lo hace.
2: Pero ¿qué pasa si tenés colitis?
3: No te subas al colectivo.
2: Y pero si justo tenías que viajar y la panza te traicionó.
0: No podés viajar.
3: Tomate una botellita de esa que te corta.
0: Es un riesgo epidemiológico.
1: Para mí, sí, el hantavirus. Para mí es realmente la gente que hace eso lo hace solo porque dice, tomá,
2: te la dejo.
1: Tomá para vos. Todo el piso de abajo, tomá para vos.
3: Sí.
1: Eso es lo malo de sacar abajo.
2: Lo que pasa, claro, el tema es el olor.
1: El baño. Y hay veces que no se puede viajar, ¿te imaginás?
3: Pero además vos decís, estoy con problemas estomacales y va ese baño que te sacude para todos lados.
0: Sí, sí.
3: Desastre.
1: Hay que atarse con cinturón, todo ahí.
0: Difícil el viaje.
2: ¿Hay que ponerse cinturón?
1: No hice nada, pero me imagino. Para lo rápido que va
3: pánico.
1: Para lo rápido que va Viatagui y vía Bariloche, los pozos que hay en la ruta.
3: Yo digo, voy a entrar al baño, va a volcar el colectivo y
2: voy a quedar con los pantalones abajo.
3: Abajo y
2: van a venir los paramédicos y me van a ver con los pantalones abajo.
3: Como qué difícil. Como algo de terror que tengo.
2: Qué momento.
1: Mirá, Marce. No sabía.
0: Sí, es una...
3: Pensalo.
0: Sí, tenés razón.
3: Prefiero aguantarme.
2: Muchas películas. Mucho 9-11, mirate.
0: No da.
3: No, pero puede pasar.
1: Mil maneras de morir.
3: Claro.
1: Gran programa ese.
3: Exacto.
1: De la televisión.
0: Muy buen programa.
1: Muy buen programa. Seguramente hay un capítulo con eso.
0: Insólito,
1: ¿no?
0: Lo que pasaba.
3: Me quedó algún trauma.
2: Capaz que lo viste ese capítulo.
3: No sé, pero...
0: 11-6, diría Fito Páez.
2: Mira,
0: ¿cómo viene el programa?
2: Se vieron por casualidad.
3: Así bien.
2: Tenemos, vamos a hablar de alimentación saludable en las escuelas renegrinas.
0: Qué bien.
2: Y bueno, tenemos
0: vi una foto, me dio un hambre.
2: ¿Viste?
0: Vieron la foto.
2: Ah, re bueno, sí.
1: Preguntan acá Mario, sí. Marito, Agustín, buenos días. Marce, sí. Pau, sí. ¿Alguno de ustedes ha lavado dinero? Yo sí.
2: Yo en el inodoro iba a decir, en el lavarropas.
3: $2,000 le lavé a mi hija, no, el otro día.
1: Claro, no, bueno, 4, acá 000, dice, mi señora cuando ha metido mis pantalones al lavarropas. Con un billetito de bolsillo.
3: Me muero.
0: No, yo me lavé. Terreno negro. No, no, sí. No, lo máximo lavado de dinero, nosotros que nos olvidemos un billete, no.
1: Olvídate,
0: no llegamos a
2: mí no me gusta tener plata porque después no quiero ser meme, ¿viste? Como sí, ¿viste?
1: Es cierto.
3: ¿Para qué? Yo no he lavado dinero, no quiero ser meme. El fin de semana, el 25, me voy a una estancia que tengo.
2: Ah, sí.
3: Claro, ¿no?
1: Bueno, guarda. Qué
3: bien. Claro, vale. No lavo dinero, pero me
1: está grabado, ¿eh?
3: No laburo y me voy a la estancia que tengo ahí.
1: A mí me dicen Carrie Trey, ya lo leí 20 veces, no sé ni cómo se hace, sigo sin entenderlo.
0: Es una actriz, Carrie Trey.
2: Carrie Trey, la protagonista de Buscando a Nemo.
0: Señoras, señores,
3: ya desvarió.
0: Hoy programón.
2: Sí.
0: Hoy quédate ahí, hoy suscríbete, hoy poné me gusta, hoy disfruta de Estamos Todos Locos. Para escucharnos a nosotros, para vernos en Pasa de Todo, tenés que aguantar hasta mañana, no es tanto. Está unos minutos después de las 8, sí, vendremos para hacer el programa de mitad de semana, que consideramos que no será un programa de miércoles. Escúchame. Pero eso también depende de ustedes, les aviso.
2: Tenemos a Facundo en los controles de streaming, ¿eh?
0: Ah, y hace...
1: ¡Hola, Facu!
2: ¡Qué grande, Facu! Pará,
0: ¿se queda hasta la tarde?
2: Mete derecho, sí, se queda...
3: A la tarde viene Yael.
2: ¿A la tarde viene Yael?
1: En Roque.
0: Mirá. Muy bien. Bueno, lo vamos
2: Facundo
0: a hacer
2: está de acuerdo.
0: Lo vamos a hacer laburar lindo a Yael también. Gracias por todo, señoras y señores, y hasta mañana.

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0: Hola, ¿qué tal? Hola, ¿cómo están?
1: Hola, ¿cómo estás?
0: Ah, bueno, pará. Volvé atrás. La cortina, cerré el micrófono y volvé a abrir. Dale.

0: Hola, hola, hola, hola.
1: Hola, hola, hola, hola, hola. Pará, porque él tiene los trajo los aplaudidores, entonces hay que decir ¡Hola, país! Estamos arrancando. Estamos todos locos. Mirá, está Facu ahí con ese cambio de cámaras. Facundo está en el control de streaming, José González está en los controles de la radio, está Agustín Bulfón en la producción de este programa con una onda a full. No sé qué está haciendo por allá atrás, arreglando todo. Sabés que andan con los cables y todo eso, así que
0: Agustín metido en todo. Con los cables pelados hoy, ojo,
1: ¿eh? No.
0: Guarda.
1: Trata de... Cálmate, Agustín. Cálmate, por favor. Está Omar Fuentes en el servicio informativo de la radio. Mónica, Lautaro y Amaru en el área digital de nuestra LU19 de siempre. Tenemos a los compañeros, vamos a saludar. A los gritos quiero que saluden porque vinieron los aplaudidores.
2: ¡Apa!
1: A ver.
2: ¿Tengo que gritar?
1: Y decido la...
0: Y ya gritaste igual.
2: No, pues no entiendo, pues me pide que grite, después me pide que diga hola. No sé qué hacer, me abatato. Hola, buen día.
1: Decide hola gritando. Eso es lo que quería.
2: Pero no me quiero gritar. ¿Por qué le tengo que gritar?
0: Pero igual estás gritando en este momento.
2: Es que estoy gritando porque me pone nervioso.
1: Pero
2: y se me afina la voz.
1: Viniste con la mecha corta. ¿Qué
2: no,
1: pasó?
2: No, es que me abatato. No sé qué pasó. Estaba inaugurando el mate. Paremos un poco.
0: Se puso mal y se le puso la voz aguda.
1: ¿Por qué te parece así? Pará.
2: No me desconcentren que se me va a lavar el mate. Esperen un poquito. Buenos días para todos.
0: ¡Ay, se te lavó la voz! ¿Qué pasó?
2: Pero la...
1: Te pone el escudo de
2: Sí, Facundo viene terrible.
1: No sé por qué te pusieron ahí eso.
2: Guarda que está...
1: Bueno, me voy a
2: que
1: tomar
2: está recién
1: mate.
2: Arrancado.
1: ¿Te calmás?
2: Está como yo. Yo estoy fenómeno. Yo estoy impecable. Bueno. Mirá cómo estoy.
1: Muy bien, viniste.
2: Hoy me hice un skincare.
1: Bien, ¿qué te pones en la cara?
2: Me pongo, ¿cómo se dice? Esto, los chuchuf.
1: Los chuchuf.
2: ¿Cómo es? Agua...
0: Micelar.
2: Eso, sí, milesar, sí.
1: Agua micelar.
0: Ah, yo también hice lo mismo hoy.
2: No sé ni qué es un skincare.
1: Bueno.
2: ¿Qué es un skincare?
1: ¿Te pusiste agua micelar?
0: Limpieza facial.
2: Claro, un poco de agua y jabón y a lavarse la cara.
0: No, yo me hice hoy, sí, me acordé que mi hermana me lo regaló hace un montón y cuando me acuerdo digo, uy...
1: Tenés divino el rostro.
2: Sí.
0: Hoy me atendió.
2: Estás radiante.
1: Muy bien. Yo también. Lo que uso todos los días es un...
2: ¿Se olvidó?
0: No.
1: Lo voy a decir para que ustedes... Me estoy riendo de la reacción de ustedes.
2: O sea, de antemano.
1: Pero es la verdad. Un líquido con colágeno. Todos los días me pongo en la cara.
0: No sé qué reacción esperaba.
1: Un líquido
2: No se nos juzga. Yo pensé que iba a decir algo más estrafalario. No sé, una baba de caracol.
1: Un tónico
2: se
1: con
2: ríe,
1: colágeno
2: Marcela.
1: Que todas las mañanas me pongo en la cara.
0: No, me río de que ella cree que nosotros vamos a reaccionar por algo así, o sea,
2: claro.
0: Nada que ver.
2: Como si nosotros habláramos gansadas todo el día.
1: Claro.
0: Pero la imagen ya me la hice.
1: No. Bueno, yo arranco la mañana así.
2: Con esa máscara negra, esa me da un poco
0: no
2: de
0: No sé si es negra.
2: Yo he visto algunos
0: el
2: tratamientos.
0: ¿El colágeno es clarito?
2: No sé qué color tiene el colágeno.
0: Clarito. ¿Qué no consumís en polvo o colágeno en polvo? Nunca
2: No he consumido.
0: ¿Pero haces deportes?
2: Sí.
0: Bueno,
2: pero,
0: lo recomiendan para reforzar toda la parte ósea.
1: Claro, mira, pero para la
2: pero
1: piel...
2: Pero la proteína es otra cosa, José.
1: No.
0: No, esto es para...
1: Pará. El colágeno es... rejuvenece. Si vos lo ingerís... rejuvenece por dentro. Y si vos te lo pones en la piel, te rejuvenece la piel.
0: Te tensa la cara.
1: A mí lo que prefiero es ponérmelo en la piel. Porque yo lo pongo todas las mañanas en la cara. Colágeno.
2: Mira, tipo una crema, ¿sería?
1: No, es un tónico.
2: Un tónico.
0: Uh-huh. Claro. Bien. Pero no te lo sacás, ¿no?
1: No, queda. Ahí, hay que ponerlo y dejarlo.
2: Ahí queda. Don colágeno.
1: Rejuvenece. ¿Sí?
2: Muy bien.
1: Bueno,
2: no sé de qué se
1: ¿Algún comentario?
2: Nada, no, ¿qué tiene para decir?
0: No, yo me había comprado en cápsulas, pero para reforzar la cuestión ósea.
1: Claro.
2: Muy bien.
1: Pero eso es claro.
2: Muy
1: viene
2: importante.
1: En polvo, cápsulas. Sí, sí.
0: No líquido. Sé.
1: Dicen no que sé. El colágeno en polvo es mejor. Y el mejor de todos.
0: Sí, lo que pasa que es cuesta disolverlo.
1: Claro. Sí, sí.
2: Yo no sé.
1: Vos tenés música, pero entonces,
2: alguien bueno, que nos sabe.
1: Sabés que vamos a irnos de acá porque vamos a terminar mal. Dale, gracias, José. Sálvanos.

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5: Once de la mañana, 25 minutos. Bueno, todos los días nosotros nos generamos a nosotros mismos y le generamos a la audiencia de LV19 en YouTube ganas de comer, ¿eh? Uh-huh. Sí, ¿sabés por qué? Porque siempre Eli y su marido nos mandan esas fotos tremendas que nos tiene Facu ahí.
6: Sí, señor.
5: Que vemos comidas que son deliciosas. Pero ahora lo vamos a poner en palabras, en voz, porque está Eli en línea.
7: Oh,
5: hola.
7: Hola, buenos días, ¿cómo están?
5: ¿Cómo estás?
8: Con hambre estamos.
6: Sí, yo mirando la foto, sí. Me vuelvo loco.
5: Bueno, contanos, Eli, ¿qué tenés planeado cocinar para hoy?
7: Le contaba al productor Agustín recién que, como sabíamos, estamos en Neuquén, teníamos un turno médico. Ajá. Y sabiendo que el tiempo disponible de hoy para cocinar era acotado, ya dejé algo preparado. Ajá. Le decía, una empanada de esas virales que están en las redes, que se hace con carne molida de pollo, condimentada, la extendés como un círculo grande. Ajá. Y le colocas adentro lo que tengas. Yo hice un salteado de verduras y con queso crema y jamón, y eso lo hice el domingo. Está en la heladera esperando, ¿no?, para darle un toque de calor ahora. Voy a hacer un arroz salteado y una ensalada gourmet, que me encanta, que es de rúcula, peras, nueces, queso roquefort condimentado con miel, aceto balsámico, un poquito de limón y aceite de oliva.
5: Se me hace agua la boca, Eli, por el amor de Dios.
8: No puedo hablar de esta
5: ¿Cuántos
8: manera.
5: ¿Cuántos son en esa casa, Eli?
7: Somos solamente dos humanos y 11 no humanos.
5: ¿11?
8: ¿11 no humanos?
5: ¿Son perros, gatos?
7: Tenemos 7 perros, entre ellos perras y perros, y 4 gatos.
6: Ajá. Ah, tiene para mandarle a Scaloni un seleccionado de
5: familia.
7: Sí, sí. Pero familia numerosa.
6: Eli, acá tenemos una duda en el piso, porque yo manejo la tablet y siempre me llegan las fotos de Jorge. ¿Vos tenés junto con Jorge un emprendimiento gastronómico o no? ¿Esto es todos los días por una cuestión de amor a la cocina?
7: Amo la cocina, me desestresa. Wow, y ahora estoy pasando por un postoperatorio bastante heavy y me costó muchísimo volver a tomar posesión de mi cocina. Así que ahora, si antes lo hacía con gusto y placer, ahora con mucho más gusto.
5: Claro, por bueno. Dios. Las cosas hechas por amor son...
9: Imagínense que él...
6: ¡Hola, Jorge!
9: ¿Cómo están? Buenas tardes.
5: Hola,
9: buenas tardes. Imagínense que él es fanática de las ollas Essen y tiene, no sé, como... ¿Cuántas son?
7: Casi la colección completa.
8: Una fortuna.
6: Una colección completa.
7: No.
5: Tiene una fortuna, compras una casa.
6: Tiene dos cocinas.
7: Se usa una para cada cosa, no es que una sola se usa en todo.
6: Escúchame, claro, Eli, tengo una pregunta importante. Jorge, saca la foto y decime que te ayuda a lavar, por lo menos, porque con tanto despliegue de olla...
7: Sí, él es el encargado, y más ahora que estoy en este proceso de recuperación, él es el encargado de la limpieza.
8: Claro.
7: Y de absolutamente toda la limpieza, no solo de la cocina.
8: Porque además es ley, el que cocina no lava los platos.
7: Exactamente. Obvio.
8: Claro.
7: Obvio.
8: Ni pone la mesa.
5: Escuchame, Eli.
7: No.
5: Yo lo único que te voy a pedir es que todos los días nos sigan mandando esas fotos.
8: Sí,
5: te lo pido, por favor.
6: Mirá el estofado ese.
8: La pintura de las empanadas de hoy es tremendo.
5: No. Riquísimo.
8: Y hay una palta además por ahí, ¿no?
6: Sí, como si faltara algo, ¿viste?
7: La de ayer, sí, ayer eran empanadas de carne con... Tengo un sobrino que él ama comer las empanadas con palta y de él aprendimos esa forma de comerlas, así que... comemos las empanadas cuando hay palta, con un poquito de palta.
6: Yo tengo otra pregunta que me da mucha intriga, porque es espectacular lo que pones sobre la mesa, y a quienes nos gusta la cocina nos pasa algo que yo quiero sacarme la duda con vos. ¿Cómo te organizás con el tiempo para cocinar, no? Porque muchas veces te frena esto, decís, sí, tengo ganas de cocinar algo, pero estoy desganado por la falta de tiempo.
7: Vos sabés que es un eso del tiempo, a pesar de a veces que estoy con el tiempo, o sea, ahora en este momento no puedo estar de licencia laboral por mi cirugía, pero en la época que estoy trabajando, a veces en cuestión de 20 minutos resuelvo.
8: Ay,
7: una, porque me encanta, o sea, claro, lo resuelvo, y me gusta comerlo casero. Y después, a veces la ventaja de tener freezer te colabora en esto de ir anticipando.
8: Claro,
7: entonces,
8: claro,
7: como que me voy armando un menú y a veces no tengo idea. Si bien me gusta mucho cocinar, no tengo idea de qué hacer por lo mismo. Por la falta de tiempo, por a veces por el cansancio o el estado de ánimo. Y bueno, pero abrí el freezer y capaz que sacas dos, tres cosas frisadas, las juntás y obtenés el resultado de una muy buena comida.
8: Claro.
5: Excelente. Gracias, admiro, Eli. Muchísimas gracias por
8: Eli,
5: por
8: te
5: esto.
8: Voy a adoptar.
6: Sí.
5: Cualquier día de esto te pasamos a visitar.
6: Somos dos.
5: Un abrazo enorme y nada, seguimos en contacto porque nos encanta recibir ese amor que vos ponés en la comida todos los días acá en nuestro WhatsApp. Dale.
7: Exactamente, muy buena interpretación de ese gesto. En realidad yo siempre digo, cocinar es un gesto de amor. Y no solo a mí que me gusta comer y comer rico y casero, sino hacia quienes se sientan a mi mesa.
5: Abrazo enorme.
6: Un abrazo grande.
5: Que salga todo bien.
9: Un abrazo grande al estudio.
7: Gracias, gracias. Eso, chicos. Que tengan un lindo martes.
5: Chao. Bueno, ahí estaba. Cada tanto nos vamos a tomar este tiempo, ¿eh? Quiero ir avisándoles a todos nuestros oyentes y oyentas. Que cada tanto vamos a sorprender a algunos llamándolo.
6: Qué feliz escuchaba ese hombre, ¿no? Con la panza llena.
5: Se te ilumina la cabeza, comida.
6: No,
5: y
6: yo me vuelvo loco.
5: Bueno, vamos a las noticias, dale.

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2: Las 11 de la mañana, 30 minutos.
1: Regionales.
2: Calcateo dinamiza la economía regional con fuerte compra local. Durante el 2025, el proyecto registró compras por más de 2.700 millones de pesos en Jacobacci y superó los 11.500 millones a nivel provincial, consolidando un circuito económico que fortalece a pymes, servicios y proveedores en la provincia. Este movimiento no solo acompaña el desarrollo del proyecto, sino que impulsa, según la información, un efecto multiplicador de la economía local, más actividad comercial, mayor demanda de los servicios y crecimiento de la cadena productiva.
1: Economía.
2: La inflación interanual en Estados Unidos subió a 3,8% en abril debido a los costos de la energía. En comparación con el mes anterior, los precios de abril aumentaron un 0,6% con respecto a marzo debido al alza del 5,4% en los precios del combustible.
1: Internacionales.
2: El gobierno alemán impulsa una reforma laboral para flexibilizar la jornada y eliminar el límite de 8 horas diarias. El ejecutivo germano busca modificar la ley vigente para permitir que empleados y empresas acuerden una distribución diferente de la jornada.
1: Estos son los datos del tiempo.
2: 11 grados, 8 décimas la temperatura, la humedad del 61%. El cielo está parcialmente nublado. 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

0: Muy bien, escúchame, mirá lo que tengo acá.
1: ¿Qué es lo que tienes?
0: En mi manito
2: empiezo a salivar.
0: Un limón.
1: Un limón, medio limón.
0: ¿Pues sabés por qué?
2: Mirá el olor que tiene. ¿Viste? Mirá.
0: Ay, sí, qué rico.
2: ¿Viste?
0: Olor.
2: Tremendo.
0: Ay, qué rico
2: olor. Pasátelo por la ropa.
0: Olor a limón. Me hizo acordar un chiste del Negro Vera. Escúchame. Esto es para el desafío final.
1: ¿El del juego de un limón, medio limón?
0: No.
1: ¿No?
0: En el desafío final, ustedes van a tener que chupar limón.
2: Oh, Dios.
1: Chupate ese limón.
2: Producción, un babero, por favor, para mí.
0: El desafío final.
1: ¿El del juego de un limón, medio limón?
0: No.
1: ¿No?
0: En el desafío final, ustedes van a tener que chupar limón.

0: Pedacito a vos y un pedacito a mí. No, bueno. Cada uno va a chupar su pedacito.
1: Me lo puede correr de la vista porque me genera salivación.
0: ¿Te genera? ¿Por qué? Ya mirarlo.
1: Porque te estoy conflictuado.
2: ¿No te gusta?
1: No.
2: Ah, a mí me gusta.
0: Te
2: el
0: vamos
2: limón.
0: A complicar la vida mal.
1: O sea, me gusta consumirlo, pero así
2: mientras
1: a secas.
2: Mientras más ácido, mejor.
1: No.
3: Agua.
1: No
2: te como pido, la vida misma.
1: No te pido helado de limón ni loco.
0: Marcelita. No te... Ay, Dios. Acá cada uno tiene lo suyo. ¿Qué querés que te cada diga? Cada uno tiene lo suyo.
1: Mamita.
0: Bueno, ese va a ser el desafío. Te vas a reír bastante, pero antes de terminar el programa de hoy. ¿Sí?
2: Bueno, ya, lo tenemos.
0: Ya lo tenemos.
1: Sí, tiene un olorcito.
0: Divino el olorcito.
1: ¿Me lo presta
0: que tiene
1: un segundito?
0: Bueno, allá Daniel Polanco tiene los virales. Me dice que tiene los virales, compañero. No los tiene, me dice. Así que vamos a. Vamos a seguir, dale, organícense, amiguito.
1: Acomodamos el barco.
2: Si nos organizamos, el programa dale. Sale re lindo,
0: Recomendemos a la gente ubicarse en YouTube, dale.
2: En YouTube, exactamente, porque recuerden que seguimos anotando a aquellos que quieren participar por el sorteo de la camiseta de tienda Super Clásico, camiseta de la selección argentina, que de alguna manera ya estamos en cuenenta regresiva, ¿no?
1: Sí. 30 días. 30 días.
2: ¿30? Ah, ¿sí? Yo pensé que ya estábamos en 28.
1: No. Bueno, ponele que le esté errando por uno o dos días, pero ahí estamos.
2: Bien. Cuenta regresiva. Así que nombre últimas tres y tiene que aparecer en la frase que ustedes deciden poner.
1: Sí.
2: La palabra super clásico.
0: Ajá.
2: Ayer anotamos gente, hoy vamos a seguir anotando. Recuerden que es LU19AM690. Allí ingresan, se suscriben. Si no lo hicieron, pongan el me gusta. Y recuerden entrar al vivo. Al vivo.
0: Ajá, bueno.
2: Porque si no van a ver los programas viejos.
0: Bueno.
1: Claro.
2: Y si no se suscriben, no pueden escribir en el chat. Por lo tanto,
0: yo
2: no pueden participar.
0: Te empezás a calentar, Marcela.
2: Me caliento.
1: Ponle el limón más cerca.
0: ¿Por qué te pasan esas cosas? No te enojes,
2: me enojo. A mí la gente me hace enojar. Yo vengo bien, pero me hacen enojar.
0: No se calienta así.
1: No,
2: así no me caliento.
1: Justo en ese sentido.
0: No, en ese sentido no, se enoja.
1: ¿Me presta el limón que se lo pedí antes, por favor?
2: Te lo revoleo, el limón.
1: ¿Lo
2: querés, el limón?
1: Lo quiero leer. Lo quiero leer.
0: Lo tiro.
1: Está bueno para hacer malabares.
0: Sí, claro.
2: Nunca me salió.
1: Sí, con dos limones. Sí,
2: es rico el olor del limón.
1: El olor,
2: tenés...
1: sí.
2: Ah, el olor, sabor. Sí.
1: El tema es después, la cosa.
2: El ácido.
1: Mándele.
2: A ver, ahí rompí en la computadora.
1: De pegar en el techo.
0: Bueno.
1: No, de olor. De olor está impecable.
2: Bueno, les decía que viene un nuevo sorteo de tienda Super Clásico. La semana pasada se fue la camiseta.
0: Uh-huh.
2: Sorteamos el viernes y tenemos ahí, cumplió nuestro ganador con mandarnos una fotito. Ahí está.
1: Mirá
2: nuestro ganador.
1: Bien.
2: Que le voy a pedir al productor que me recuerde el nombre que se me perdió en el encuentro del chat.
0: Mirá qué lindo.
1: No, si mal no recuerdo,
0: ella
1: era la ganadora.
2: Ella era.
0: Y se la iba a para a su hijo, claro.
1: Sí.
2: Ah.
0: Era una chica la
1: sí,
0: ganadora.
1: Sí, sí. Estoy con Power.
2: Perdón, me tomé el mate. Por eso sí.
0: Ah,
2: claro, claro. Ay.
0: Mira
2: ay,
0: que
2: se
0: lindo.
2: Nos perdió el ganador. ¿Dónde lo tengo?
0: Mira qué lindo.
2: Tenía por
0: Sergio.
1: Ahí está
2: Sergio.
0: Marta,
2: bien.
0: Era Sergio.
2: Bueno, me cuesta retener, chicos.
0: Bueno, se pueden comunicar al 299-511-2144, amiguito, ¿no?
1: Así es, también todos ustedes saben que o por el canal de YouTube, como hablábamos recién y comentaba Marcio, o el 299-511-2144 está habilitado para que nos manden todo lo que quieran.
0: Ajá,
1: incluido fotos de comida.
0: Sí, que es lo que más nos gusta.
2: Ay, sí.
0: Bueno, hablando de comida, tenemos a Mónica Temprano, que es la secretaria de Administración del Ministerio de Educación de Río Negro, porque la provincia brinda alimentación saludable a miles de estudiantes rionegrinos y ella nos va a contar cuál es esa alimentación. La vamos a saludar, ¿cómo te va? Buenas tardes, buenos días todavía, Mónica.
4: Hola, buenos días, buen ¿cómo día. Están, chicos?
0: Bien, la buen verdad que muy bien. Bueno, se cuida la alimentación de los estudiantes rionegrinos en escuelas públicas, ¿verdad?
4: Exactamente, así es. La verdad es que desde el Ministerio de Educación y, bueno, como política de Estado del gobierno provincial, es una de los ejes fundamentales el tema de la educación, de la alimentación en las escuelas.
0: Uh-huh.
4: Así que se cuida, se trabaja mucho para que eso llegue de la mejor manera a cada uno de nuestros estudiantes.
0: 160.000 estudiantes que reciben su su comida en los comedores de las escuelas públicas rionegrinas. Esto parece una nimiedad, pero estamos hablando de chicos que en algunos casos

0: tienen una situación de vida vulnerable, sí, y tal vez esa sea la única comida que reciben en el día, ¿no?
1: Sí, sí, sí. Lamentablemente el contexto que nos atraviesa a todos en la actualidad es un contexto difícil. Si bien esto es una política sostenida y que se viene llevando adelante hace tiempo, en estas épocas se redoblan los esfuerzos para que esto llegue con mayor capacidad, porque entendemos que es fundamental para que un niño pueda aprender que tenga una nutrición acorde a su edad, a sus necesidades. Uh-huh. Bueno, y en ese marco es que se trabaja muy fuerte desde el Ministerio de Educación para que eso llegue a cada uno.
2: Claro. Mónica, ¿y cómo se define el menú? ¿Cómo se va? Porque me imagino que hay todo un trabajo de equipo.
1: Hay un equipo muy grande de nutricionistas, ya sea tanto a nivel central como en los consejos escolares de todas las regiones de la provincia, donde se trabaja en elaborar raciones determinadas con todos sus componentes necesarios para asegurarse esta alimentación, ya sea con verduras, con lácteos, con carnes, con legumbres. Es un trabajo desde la programación, es un trabajo arduo que se hace, y después en el día a día, desde las manos de los cocineros y las cocineras que en cada escuela llevan adelante estos menúes, ¿no? Porque es todo un trabajo muy grande que requiere horas de preparación, mucho amor en eso, para que los chicos tengan una rica comida, proteica, saludable, verduras, que por ahí también hacen a no solo a la acción de alimentarse, sino también al aprender a alimentarse sano, conocer nuevos productos. Y bueno, si a eso le sumamos que hay casos en los que el chico es la única comida que recibe en el día, bueno, esto cobra otra importancia a su vez, ¿no?
3: Mónica, un poco te me adelantabas a la pregunta porque yo iba a ir por ese lado, ¿no? Pensaba, digo, hoy estamos en una sociedad tan acelerada, con tan poco tiempo disponible muchas veces de los padres para poder cocinar, y todo ese combo por ahí genera que la alimentación no sea la ideal o se repiten los platos, y suplantar esto, ¿no? Por comida casera, por nutrientes verdaderos, carbohidratos, proteínas, todo esto a disposición de los niños es de vital importancia.
1: Es fundamental y realmente, como les decía, es un eje principal de la política del gobierno de la provincia, poder sostener realmente todo este andamiaje que les describo. Tiene una gran demanda económica, además de todo lo otro que les contaba, que la provincia lleva adelante con recursos propios en esta situación también, donde en otras oportunidades, en años anteriores, se recibían fondos para acompañar todo esto y ahora ya no se recibe. Entonces es un esfuerzo a nivel también económico poder concretarlo y considerarlo una inversión a futuro, ¿no? Con todo lo que esto tienen repercusión positiva dentro del desempeño escolar de los chicos, del aprendizaje.
0: Ahí veíamos, estamos viendo imágenes de los comedores en distintas regiones de la provincia, y también esto genera, primero, la contención, porque el niño sabe que hay alguien pensando en su alimentación, sosteniendo su alimentación, y también la mancomunión, ¿no? Porque se sientan todos a una mesa para tener esa charla. Es muy lindo.
1: Y es otro proceso también de aprendizaje. Además de lo que significa comer saludable, acostumbrar el paladar a nuevos sabores y todo eso, en el contexto este que hablamos de que padres que tienen que trabajar y que por ahí no pueden estar a la hora de la comida, o familias que quizás no tuvieron para llevar una ración de comida a la casa. La otra parte, que es el compartir con tus compañeros, con los maestros, que con la gente de la cocina que que lleva adelante todo este proceso, un momento donde se comparte distendido, que se disfruta, que se valora. Realmente las imágenes que nos llegan día a día, nosotros cuando recorremos la provincia y compartimos en las escuelas esos momentos, nos llenan de satisfacción y de orgullo saber que tanto esfuerzo, tanto trabajo tiene su fruto al ver eso, ¿no? Esa imagen de los chicos sentados comiendo unas comidas muy buenas, nuestras cocineras y cocineros de la escuela son espectaculares.
0: Cambia vidas, es generar ese momento en el cual el chico sabe que en su escuela hay alguien pensando en su alimentación y después se puede sentar con sus compañeros, cambia vidas, ¿no?
1: Exactamente, sí. La escuela cambia vidas en un montón de aspectos y este es uno más. Yo creo que uno más y no menos importante que el aprender en sí mismo, que también es muy importante y también cambia vidas. Pero cuando uno puede pensar la complejidad de la educación desde todos estos otros aspectos, que no son los que uno asocia intuitivamente cuando habla de educación, se aprende a valorarla muchísimo más, y a entender el esfuerzo y la magnitud que tiene nuestro ministerio. Realmente el Ministerio de Educación es el ministerio más grande de la provincia, atraviesa la vida de todas las sociedades porque organiza la vida de las ciudades. Si ustedes se dan cuenta, el día que no hay clases es como que se desorganiza la vida.
0: Quedamos todos mirando ahí,
1: viendo cómo me organizo. Sí. Bueno, y en ese sentido atraviesa todos estos aspectos. Y poder ver la imagen de esos chicos sentados, comiendo, compartiendo, alimentándose, generando un futuro para la provincia de calidad, nos llena de satisfacción, la verdad. Es muy, muy gratificante.
2: Mónica, y nosotros recién a través del streaming compartíamos imágenes, veíamos que los chicos estaban almorzando, pero también esto es la merienda
1: y el desayuno.
2: Y el desayuno, dependiendo del turno, ¿no?
1: Exacto. No todos acceden al servicio de comedor escolar. Son 160.000 alumnos aproximadamente en toda la provincia, de los cuales unos 20.000 aproximadamente reciben el servicio de comedor, porque no todas las escuelas tienen comedor.
2: Claro, exacto. Sí.
1: Pero sí todos, absolutamente todos, reciben su desayuno o su merienda, de acuerdo al turno que les toque, con leche, té, pan, algún queso, algún dulcecito, con todo lo mínimo que deben recibir para estar todas las horas que están en la escuela con la atención requerida, con la capacidad de aprender, así que sí. Sí.
0: Y reiteramos, todos los alumnos rionegrinos se van a su casa con la pancita llena, ya sea en la merienda, el desayuno, o bien aquellos que tienen el comedor y pueden almorzar. Es una política que se sostuvo después de que se quitaran los recursos desde Nación, se quitaran los recursos para brindar este servicio en las escuelas, y la provincia de Río Negro decidió sostenerlo en vista de la realidad que estamos viviendo.
3: Sí,
0: ¿verdad?
3: De hecho quería sumar a la charla con Mónica, entender, ¿no?, que es un tema realmente importante la nutrición, no es solamente una alimentación saludable, sino que tenés una población saludable, ¿no?, porque se evitan muchas cuestiones que tienen que ver con la diabetes, ni hablar con la obesidad, a través de esto, de la comida casera y de la incorporación de diferentes nutrientes.
1: Exacto, son políticas que son transversales, porque como bien decías, a largo plazo también generan la posibilidad de disminuir la aparición de estas enfermedades que muchas veces son producto de una mala alimentación, una alimentación deficiente. Sumándole también, chicos, que no es menor, que los chicos que no están debidamente alimentados no pueden aprender directamente.
0: No.
1: Entonces, no solo es el momento que me senté, comí, satisfice mi necesidad, sino que estoy sentando las bases para que ese chico pueda incorporar sus conocimientos y el día de mañana desarrollarse como persona de una mejor manera a la que podría haber sido si no hubiese accedido a esto, ¿no?
2: Claro, incluso hasta yo recuerdo docentes que contaban que se notaba en los recreos, hasta en los recreos cuando los chicos no habían comido en casa. Porque claro, o estaban con la energía muy baja o estaban muy violentos.
3: Perdón, perdón, Marce, déjame decirte algo. Un chico mal alimentado, por ejemplo, a través de un alfajor que le genera... No soy nutricionista, pero que se entienda, claro, ¿no? Sí, sí. Digo, que se come un alfajor de desayuno, tiene un pico de azúcar y sí, va a tener energía durante un breve periodo de tiempo, pero luego eso, como no es un nutriente verdadero, no le aporta energía durante el día, vuelve a caer y digo, ahí no puede prestar atención, no retiene lo que le explicó el docente. Bueno, hay muchas cuestiones.
1: Sí. Es, la verdad es que... Por ahí uno invisibiliza algunas cuestiones en la educación por darle la prioridad al contenido y a la forma en la que uno se educa y demás, pero realmente la alimentación en el proceso de la educación es clave. Sí, es clave y es clave para el desarrollo de una comunidad, ¿no? De una provincia en este caso.
0: Vaya nuestro aplauso, nuestro cariño más sentido y nuestro abrazo a todas esas cocineras y cocineros
1: que
0: trabajan en los comedores. Sí, sí.
1: Es hermoso verlos en acción. Sí, realmente son puro amor. Puro amor, es un acto de amor divino verlos a los cocineros y las cocineras cuando están preparando su comida, cómo los chicos reciben eso, con qué gratitud. Realmente, bueno, como les decía hoy, es muy gratificante poder formar parte de ese proceso, verlo, y también para nosotros es muy importante poder contarlo. Uh-huh. Por eso valoro un montón el espacio este en el que estamos compartiendo esta situación. Y que, bueno, hace a que por ahí se entienda un poco más el día a día, ¿no? De, sí, de la educación en general.
0: Sí. Gracias, Mónica. La verdad, muy linda, muy emotiva la nota. Y como decíamos, es para reivindicar este trabajo que a veces es silencioso porque la gente no sabe qué se está haciendo y queríamos que la gente lo conozca, que se muestre. Así que muchas gracias a vos.
1: Muchísimas gracias a ustedes por el momento, por el espacio y siempre a disposición.
0: Gracias, hasta luego.
2: Hasta luego.
0: Era Mónica Temprano, secretaria de Administración del Ministerio de Educación de la provincia de Río Negro, hablando de la alimentación que reciben los y las alumnas rionegrinas en las escuelas de nuestra provincia. Pausa.

0: ¿Qué onda, mi amor? ¿Aceptarías mi invitación a tomar un refinado vino con pomelo en un recipiente de plástico tallado a mano? Avísame.
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17: Hora 12 en toda la República Argentina.
16: Regionales.
17: Fuerte inversión en el acceso al aeropuerto de Bariloche, con una intervención integral sobre casi 6 kilómetros de la ruta provincial 80. El acceso al aeropuerto de Bariloche tendrá una transformación completa: nueva calzada, banquinas pavimentadas, guardarrails, mejor señalización y mayor seguridad vial. La obra cuenta con un presupuesto superior a los 4.400 millones de pesos. Y será ejecutada por el gobierno provincial.
16: Nacionales.
17: El juez Ariel Lijo ordenó investigar los contratos de la consultora de la esposa de Manuel Adorni con el Estado. El juez federal pidió documentación comercial a DADCO, National Shipping, Foya Group. Es para analizar los vínculos con Más B, la consultora de Bettina Angeletti, esposa del jefe de gabinete.
16: Internacionales.
17: Kuwait acusó a Irán de infiltrar un equipo de la Guardia Revolucionaria para organizar ataques en su territorio. El país árabe denunció la presencia de un comando armado de Teherán en la isla de Bibuyán, donde se desarrolla infraestructura respaldada por capital chino. Ocurre en medio de renovadas preocupaciones de seguridad en el Golfo Pérsico.
16: Estos son los datos del tiempo.
17: La temperatura actual es de 11 grados 8 décimas, la humedad del 61%. La presión, 986.4 hectopascales. Hay viento del oeste a 6 kilómetros por hora. El cielo está parcialmente nublado y para esta tarde se espera una temperatura máxima de 19 grados. 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

0: Yo cantaba mucho este tema cuando era chica, che. Sí, me encanta. Es muy lindo
1: pegadizo.
0: Tema, el de los auténticos
2: sí,
0: de Caliente que estabas hablando. Sí. Muy linda, vos no te gusta, porque vos sos heavy metal.
2: No, pero, o sea, cuando lo ponían en el boliche, eso sí.
1: Se iba.
2: Pero después...
0: Iba. Lo si que vos... te gusta la joda, Marcelita. Claro. Una cosa de loco. Qué barbaridad.
2: No hablo de mi vida privada.
0: Bueno, tenemos virales. ¿Quieren ver virales?
2: Sí, bueno, señora. Podemos... Acá, esto es colorado.
0: Acá hay una... Yo no sé, a mí si me hacen este chiste con Moyo, por ejemplo, me sí. muero. Me muero, Me muero muerta.
1: ¿Por qué?
0: Fíjate el chiste que le hicieron a esta pobre mujer.
1: A ver.
0: Fíjate.
2: Ay, no.
0: Con Cheyenne, mira.
2: No se hacen chistes.
0: Mira. A ver. No, es que nunca se muera Cheyenne.
1: ¿Ese era Cheyenne?
0: Claro.
2: Claro.
0: Sí.
2: Pero ahí...
0: No, ese era Cheyenne.
3: Leo.
0: A ver.
3: Mamá, mi sueño. ¿Qué pasó?
1: ¿Qué pasó?
3: Dale, sí. Se murió el Chayanne a los 54.
4: ¿Qué era el Chayanne desde mi edad?
3: El 57.
4: Sí, es de mi edad.
3: ¿Mamá se murió? Se accidentó en un avión.
4: ¡Oh, no!
0: ¡No!
4: Hijo.
0: Se murió
4: Cheyenne. ¡No es cierto!
5: ¡No es cierto!
4: ¡No es cierto!
0: ¡No puede ser!
4: ¡Puta madre!
0: Hay que ser mala hija.
4: ¡No se va a morir en un avión! ¡No puede morir!
0: ¡No puede! ¡Es eterno!
4: ¡No se va a morir en un avión!
0: No, es inmortal.
1: No,
0: no le pueden decir que se murió Cheyenne así.
2: ¿Qué quiere que se muera la madre?
0: ¿Cómo van a decirle eso?
1: La
0: por el amor
1: para
0: de Dios.
1: Caer en...
2: Mi hija me hace eso y la desheredo.
0: Claro, vos
2: no
0: también.
2: Vas a heredar la bicicleta.
0: Si se muere Cheyenne, te...
2: No, con Cheyenne no.
1: Yo te cuento que le mandé a Marce la foto de la madre del jardín, ¿o no?
2: Sí, hay una mamá de un jardincito acá en Cipolletti.
0: Ah.
1: ¿También?
2: Que tiene, no sé de dónde era la foto.
1: No, es Neuquén, es lo mismo.
2: Es Neuquén,
1: sí.
2: Pero tiene Cheyenne pegado atrás, en la parte de atrás del auto.
1: Al lado de la patente.
0: Cheyenne no se toca, Cheyenne no se mancha.
2: Yo lo tengo tatuado acá.
1: Y te mira así, Cheyenne.
2: Y encima te... Es para que te desconcentres mientras la vas manejando atrás de ese auto.
1: Tú sabes que eres rica.
0: Subí.
2: Aprobado por Cheyenne.
0: A ver.
2: Opa. ¿Cómo se va a morir esto?
0: Subilo.
2: Vamos, José. Dele volumen, José, que estamos.
0: Dale gas, José.
2: Te espero. Dura.
1: Mucho hombro.
2: Dura.
0: Tiene mucho hombro.
1: Sí, mucho movimiento.
0: Nunca me puse a fijarme si tenía mucho hombro. Le he mirado otras cosas.
1: Claro.
2: Baila muy bien.
1: Mucho cuero.
0: Mucho pecho tiene.
1: También. Lo que yo tengo una duda que le iba a preguntar a la calle.
2: Sí.
1: Hace todos los movimientos como, viste que son,
2: porque
1: todos,
2: siempre es mirando al público, no le da
1: rígido.
2: Nunca la espalda al público, no, porque no le da la espalda al público.
1: Parece un torero.
2: Y torero. Claro, de ahí
1: torero, la canción, ¿no?
2: De ahí la canción.
1: Claro. Viste que hace todo así, pero vos lo viste o no, no miento, es como que hace así,
2: porque nunca deja de mirar a su público.
1: Claro, siempre con
2: esa mirada sensual.
1: ¿Cuál es la mirada?
2: La de Cheyenne, obviamente. Te mira de esa manera y te hace ese paso y vos te descalabrás.
1: Va al supermercado y vos así.
2: Claro.
1: Y le descalabrás.
2: Y cuando saca la billetera le hace a la cajera.
0: Bueno, la cosa es que esta mujer, pobre mujer, le dijeron que se había muerto Cheyenne y casi se muere sola.
2: Qué bueno, jodidos que son. Pero vamos, qué malos hijos, ¿eh?
0: Pero vamos con el otro.
2: Mirá, mirá.
0: Ahí está, mirá. Ahí lo estamos mostrando.
2: ¿Viste?
1: Vos fíjate lo que yo digo, no te miento, mirá.
0: A ver.
1: ¿Ves?
2: No, porque te está mirando. Ese
1: bueno, ahí se sentó.
2: Sensual.
1: Pero confirmo mi teoría, ¿eh?
0: No te metas con
2: Cheyenne.
0: Yo te recomiendo
2: que
0: no te...
1: Yo no me estoy metiendo con Chayanne. Pregunté, dije, hice un.
2: Eso es envidia.
1: No, si yo lo banco fuerte.
0: Es el más lindo del mundo.
1: Lo
0: Cheyenne.
1: Banco fuerte. Mi tía, de hecho, es muy fanática.
0: Bueno, escúchame, ellas casi la matan a la madre y él la quiso verduear.
1: ¿A quién? ¿A la madre?
0: A la madre, sí.
2: Para, ¿qué
6: se fue a vivir? A vos, mamá, que decía que en Mar del Plata no me iba a cocinar solo. Mirá. Mira,
1: una tarta cruda.
2: Ah, qué,
1: ¿qué es eso?
0: Ay, qué cerdo.
1: ¿Qué es eso?
0: Se quemó. La verdubió a la madre, le dijo, para vos, que no me iba a cocinar. Y agarró la fuente
2: mamá,
0: con la mano.
2: Curarme la mano.
6: Para vos, mamá, que decía que en Mar del Plata no me iba a cocinar solo. Mirá.
0: Mirá.
1: ¡Ah!
2: ¡Ay, mamá!
0: ¡Qué cerdo!
2: Bueno, Dios mío.
0: Esas cosas que uno le hace a la madre, pero siempre haciéndola sufrir, ¿eh?
2: Ay, Dios.
0: Qué bárbaro. siempre haciendo sufrir a la pobre madre. Son las 12:10 minutos. Ya estamos todos. Ya está todo bien. Pudimos solucionar todos los problemas.
2: ¿Está funcionando todo?
0: Así que vos suscribite y escribí en el chat porque te vas a poder ganar la camiseta de Superclásico, que no lo hemos dicho en toda la mañana.
2: Es verdad.
0: La vamos a sortear el viernes.
2: La vamos a sortear el viernes, pero recuerden... Ay, se me desacomodó la compu. Recuerden que tienen que participar a través de nuestro chat en YouTube. LU19AM690, si no se encuentran, ingresan al vivo. Si no se suscribieron, no pueden escribir en el chat.
0: Bueno.
2: Es básico esto.
0: Bueno.
2: Te
0: calmas.
2: Tenemos mensajitos por acá.
0: Sí.
2: Ah, y además tiene que poner me gusta. Buen día, chicos. ¿Qué tema muy importante que están hablando? Debe ser las personas que están trabajando. Mil gracias. Ahí esto llegaba cuando hacíamos la nota con la gente de educación. Quiero la camiseta de Superclásico, nos dice por acá Inés con el 259. Porfi, el tema Palmeras. Un tema de los Palmeras, bien por
0: un
2: acá.
0: Un tema de los Palmeras, Josécito. Buscate un tema de los Palmeras que le están pidiendo.
2: Linda mañana. Cristina dice... Hola, hola, hola, gente re loca. Voy con el 149 por la camiseta de Superclásico. Así que ya están anotadas las muchachas. Muy bien, me gusta porque hacen los deberes como corresponde.
0: Bueno, ayer fue el cumpleaños de Chimpay, la tierra de Seferino, Seferinito Namuncurá, que cumplió años y hubo acto y hubo anuncios y de todo. Así que lo vamos a saludar a nuestro compañero Marcos Dilernia para que nos cuente qué pasó en el cumple de la cuna de Seferino. Seferino. ¿Cómo va, Marquitos?
5: Hola, ¿cómo les va? Buen día para ustedes o buenas tardes para muchos también. Bien, la verdad que la lindo cumple ayer en Chimpay, donde justamente la cuna de Seferino festejaba 121 años de vida. Y estuvo presente el gobernador Alberto Beltinet junto a autoridades provinciales, el intendente de Chimpay, Gustavo Sepúlveda, parte de su gabinete, los vecinos, instituciones. La verdad que un acto bastante lindo donde hubo algunos anuncios, 13 viviendas para la localidad, electrificación en un barrio, entrega de certificados, ayuda para instituciones y clubes de la localidad. Eso fue a la mañana, en la Plaza San Martín. Por la tarde todo se trasladó al centro, a la Plaza Enrique Hernals, donde hubieron juegos, música, entretenimiento y de todo un poco para toda la gente. La verdad que estuvo bastante lindo, sencillo pero lindo al fin.
0: Participa todo el pueblo, ¿no?, en esas cosas.
5: Claro, sí, como ustedes bien dicen, ¿no? Una fiesta donde la gente la disfruta a más no poder, así que bueno, pero bien, una cosa bastante. Ay, me olvidaba. Ajá. Lo que tiene que ver con la inauguración de lo que es el Paseo del Peregrino. Ajá. Paseo del Peregrino es una senda que nace en cercanía de la Cruz del Quinto Centenario, en los barrios emergentes de Chimpay, ¿sí?, los más alejados del centro, y de allí viene siéndose toda esa senda que pasa por algunos barrios hasta llegar a cercanía de del Parque Seferiniano.
0: Ajá. ¿Sí? Ahí se va a hacer la procesión, bueno. Va a ser para que la procesión se camine por ahí.
5: Claro, sí, para que la gente lo pueda disfrutar y, por supuesto, ser usado durante todo el año, no únicamente para la fiesta grande de agosto, ¿no?
0: Uh-huh. Ah, mirá qué bueno, es una buena noticia. Sí.
5: Claro, sí, está bastante lindo esa senda que mucha gente lo va, reitero, a utilizar como para andar en bici, para andar caminando, claro, para correr, ¿no?, durante todo el año y... En lo que tiene que ver con la peregrinación de Seferino, como nosotros la conocemos, la fiesta grande de agosto, para caminar desde la Cruz del Quinto Centenario hasta el Parque Seferiniano.
0: Muy hermoso. Y después la comitiva gubernamental se trasladó a Darwin, ¿verdad?
5: De ahí a la tarde se fueron para Darwin, porque hubo recorrida de obras. En Darwin se están llevando adelante varias obras con fondos provinciales en su mayoría. Uno tiene que ver con la segunda etapa para la construcción definitiva del polideportivo. Uh-huh. También las 10 viviendas que están muy avanzadas, están en un 60% aproximadamente. La electrificación en un barrio y también el comienzo de otras 2 cuadras de adoquinado. Uh-huh. Ustedes saben que Darwin ha sido en ese sentido pionera en el tema del adoquinado de las calles, ¿no?
0: Sí, sí.
5: El año pasado inauguraron una más otra cuadra y media que posteriormente se realizó y ahora están con otras 2 y así le van a ir sumando sucesivamente. Uh-huh. Se abarata, se utiliza mano de obra local. La verdad que les ha dado buen rédito porque uno había una cierta idea de cómo iba a dar y realmente no hubo ningún tipo de hundimiento ni nada por el estilo, realmente.
0: Y además
5: aparte recontra pintoresco.
0: Claro, que eso te iba a decir, es un paisaje solo darwinense, digamos, uno lo ve
5: claro.
0: Darwin. Sí, sí, es muy hermoso.
5: Bueno, y además, entre otras cosas, se hizo la firma de lo que tiene que ver con la inminente construcción del hospital, de la obra del hospital, esa obra magnífica que va a comenzar dentro de un mes. Ayer se hizo la firma de lo que tiene que ver con el convenio entre el Ministerio de Obras Públicas, la provincia, por supuesto, y la empresa, que fue la que ganó en su momento la licitación de esta obra.
0: Uh-huh. Así que se viene el hospital de Darwin.
5: Sí, dentro de un mes, como te decía, y el plazo es de 21 meses para la culminación de la obra.
0: Uh-huh. Bueno, buenas noticias para Valle Medio en el día de ayer. ¿Y hoy por dónde pasa la información?
5: Venimos de un campo de Pomona, ¿sí? Porque uh-huh. allí hubo una jornada con productores, estudiantes de las distintas tecnicaturas que tienen que ver con la remolacha forrajera, ¿no? Uh-huh. Que es un cultivo de invierno, que es muy alentador todo lo que se está llevando adelante porque suple otros cultivos y realmente el rinde es realmente alentador porque suman muchos kilos por hectáreas en forma permanente y realmente a un costo y muy menor a lo que tiene que ver, por ejemplo, con el maíz, ¿no? Ajá. Y bueno, se realizó en un campo cercano al parque eólico. Sí, tuvimos que atravesar todo un campo de 1000 hectáreas perteneciente a la firma Agrónica. Esto fue organizado justamente por esa firma más el INTA. Les digo que la remolacha forrajera que tuvo su inicio hace unos 8 o 9 años atrás en el Valle Medio, primero que nada en una chacra de la zona productiva de la colonia La Rinconada, en Cholechuel, y ahora se está extendiendo de a poco en otros puntos, como así también en el Valle de la provincia de Buenos Aires. Ha sido pionera en la República Argentina en el tema este de la remolacha que buen rinde, reitero, le está dando a los productores.
0: Los productores rionegrinos tienen eso, ¿viste? De la búsqueda de la reconversión para poder seguir produciendo. Bueno, lo veíamos con el maíz que también se comenzó en Río Negro a sembrar para poder alimentar al ganado. Y en este caso, bueno, remolacha forrajera que, como vos decías, es más barato. que sembrar maíz.
5: Sí, tiene, y además tiene un muy buen rinde, no hay que cosecharla, no hay que no hay que elaborarla, simplemente se va abriendo los campos de a poco para que vayan comiendo y se comen absolutamente todo. Arrancan por la por la hoja, que es lo más rico, pero después siguen con el resto, que es lo nutritivo, ¿no?
0: O sea, que vos la sembrás y después...
5: Hay remolachas de hasta 7 kilos. La verdad que parecen una sandía, parecen un melón.
0: Te alimenta un ternero esa remolacha.
5: Sí, ya les digo, 7 kilos. La verdad que una locura, y que le viene muy bien en este tema, y como vos decías, Paula, de la reconversión, ¿no?
0: Claro, y sí, buscarle la vuelta para poder seguir trabajando. Que en realidad claro, eso también nos tiene que hacer sentir orgullosos, porque los productores rionegrinos de verdad hacen punta en esto, de ir buscando para seguir. Sí, sí.
5: Sí, sin lugar a dudas. Sí, es así.
0: Bueno, Marcos, un placer como siempre charlar con vos. Nos das un panorama claro y preciso de cómo está Valle Medio. Te lo agradecemos un montón. Que tengas una buena jornada y hasta cualquier momento.
5: Por supuesto que sí. Hasta cualquier momento, y siempre es un gusto estar con ustedes.
0: Gracias, gracias.
2: Chau, chau.
0: Era Marcos Dilernia desde Valle Medio contándonos que ayer la cuna de Ceferinito cumplió años con anuncios y también buenos anuncios para la localidad de Darwin, que va a tener su hospital, cosa que es
2: fundamental,
0: sumamente importante. Después lo de las remolachas forrajeras es fantástico.
2: Es buenísimo.
0: No hay que cosecharla.
2: Tremenda remolacha.
0: Lleva las vaquitas ahí y se la comen de la planta. Qué bueno. Oh. Vamos a poner en tu patio, ¿querés?
2: Mi gata tiene una cosa con las remolachas. No le gusta la parte de arriba, esa, ¿viste? Que la hojita. No, pero ella lo saca para jugar.
1: Ah, no.
2: No es no es amor.
0: No es amor.
2: No.
0: Lo que sí es amor es lo que tienen nuestros auspiciantes por nosotros. Porque se quedan ahí, ponen la platita. Así que vamos a celebrar a nuestros auspiciantes.
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0: 12:30 en toda la República Argentina.
1: Regionales.
0: La Municipalidad de Neuquén analiza cambios en la ordenanza de taxis y remises. La normativa establece una antigüedad máxima de 8 años para taxis, aunque tras la pandemia se habilitó una extensión excepcional al noveno año. En el caso del sector taxista, el pedido es ampliar ese límite hasta 13 años. Una propuesta que será evaluada técnicamente.
1: Nacionales.
0: No es un reclamo político, estamos en una situación dramática, advirtió el rector de la Universidad de Buenos Aires antes de la movilización. En la previa de la cuarta marcha federal universitaria, Ricardo Helpi expresó su inquietud por la fuga de personal académico. Podemos seguir trabajando unos meses más, no años, alertó el rector.
1: Internacionales.
0: Alemania analiza su reforma laboral más ambiciosa. Busca eliminar el límite de 8 horas diarias. El gobierno de Friedrich Merz prepara una reforma para reemplazar el límite diario de 8 horas por un esquema semanal más elástico.
1: Estos son los datos del tiempo.
0: La temperatura 12 grados, la humedad 60%, la presión 980 hectopascales, hay viento del oeste a 6 kilómetros por hora. El cielo está parcialmente nublado y la máxima prevista para hoy es de 19 grados centígrados. 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

0: nada más. Eso, ahí están los palmeras que lo había pedido la gente en el chat de YouTube.
1: Así es, creo que Inés me parece que lo había pedido. A ver si sí, Inés por acá nos había pedido un tema de los palmeras. Y hay gente anotándose.
0: Beso a Inés.
1: Además, creo que si es la misma Inés de cada día, es tu fans.
0: Ah, ¿es mi fan?
1: Porque es de ella pide, todos los días pide ringtone.
0: Tengo una fan. Mirá vos, qué bueno.
1: De ringtone. Después seguramente tendrá fan de otras cosas.
0: No sé, eso ya...
1: Pero eso, ella pide es otro precio, todos los días
0: eso ya es
1: ringtone.
0: Otro precio, amiga.
1: Es otro valor, tiene otro precio.
0: Tiene otro precio.
1: 1.1 suscriptores tenemos, mirá. Mirá. Está bueno.
0: 1.100. Acuérdense que en junio arrancamos, ya estamos anunciando porque se están ultimando detalles para el viaje a Bariloche, ¿sí? Así que le vamos a entrar.
1: Empiecen a preparar las la ropita de invierno.
0: Claro, sí, sí.
1: ¿No?
0: Sí, yo ya la estoy
2: preparando. Medias térmicas.
0: Recuerden que no estoy ni lunes, ni martes, ni miércoles porque viajo a la zona andina para hacer una producción que vamos a escuchar.
2: ¿Producción fotográfica?
1: Cortate sola cuando
0: producción
1: tenga tiempo.
0: Producción audiovisual. Vamos Mirá. A... No puedo adelantar mucho. Viajamos
2: no
0: con Chacha,
2: con la compañera
0: Berry a trabajar, a hacer muchas notas por Bariloche y Bolsón
1: que, se hizo
0: que después van
1: Bariloche,
0: a estar... Mira, ¿por qué me ponen en blanco y negro?
2: Ya la están velando.
1: Ya me están velando. Sola,
0: porque te cortás sola.
2: Pero déjela, ¿cuál es el problema?
1: Porque se va, ¿a dónde vas? A Bariloche.
0: Me voy a Bariloche Bolsón con Chacha Echegoyenberry para trabajar en un proyecto que tenemos que va a verse en las pantallas de Canal 10. ¡Apa! Y también se va a escuchar en...
1: ¿Son la nueva la... Araceli González de la novela?
0: Soy la nueva Araceli.
1: ¿Ahora la novela de Araceli González?
2: ¿Por qué? ¿En Bata, en el hotel?
1: Porque era en la cordillera, amigo. Era, no me acuerdo dónde se hizo.
2: Qué bien.
0: No, en San Martín de los Andes, ¿no era?
1: No sé, era
2: no sé de qué están
1: en
2: hablando.
1: Ese momento después yo veía cordillera.
0: Bueno, eso, el lunes, martes y miércoles no me van a ver el
2: si necesita un extra, me llama, usted tiene mi número.
0: No estaríamos en condiciones.
2: Bueno, cuando avance este proyecto.
0: Cuando avance el proyecto, capaz que
2: yo
0: sí.
2: Yo estoy.
0: Bueno, se vienen los preparativos para el segundo en Viga. ¿Te acordás del En Viga? Viajamos a cubrirlo alguna vez. Cocina y cosecha en San Antonio Este va a ser esta vez el 22 y 23 de mayo. Nuevamente la Enviga dice presente con 12 chefs, 6 escuelas participando en este segundo encuentro gastronómico educativo. La presencia de docentes, autoridades provinciales, locales, dando marco a la capital provincial del olivo. El aceite de oliva de San Antonio es el más rico de todo el mundo. No solo del país, del mundo. Si no lo probaron, pruébenlo. Bueno, va a haber un montón de cosas para hacer en San Antonio 22 y 23 de mayo con el En Viga. Vamos a escuchar a los protagonistas. En este caso a Carlos Naimón, que es presidente de la Asociación En Viga, y a Fabián Mañana y Gladys Maidana, que son productores que van a estar participando de la En Viga. Vamos con eso.
3: Un poco todo lo que va a ser este encuentro, el segundo encuentro de olivos, cocina y cosecha que se hace aquí en San Antonio Las Grutas. Así que contentos por la convocatoria y bueno, muchas gracias a ustedes también por estar.
4: Qué bueno que se pueda conjugar esto, ¿no? Porque hay una decisión empresaria, hay una idea y una iniciativa de parte de la asociación y que se pueda lograr después todo lo que vamos a ver seguramente dentro de muy poquitos días.
3: Y capital provincial del olivo, o sea, esto se declaró el año pasado.
4: Que se pueda conjugar esto, ¿no? Porque hay una decisión empresaria, hay una idea y una iniciativa de parte de la asociación y que se pueda lograr después todo lo que vamos a ver seguramente

0: En este caso, son dos días que vamos a estar trabajando en la región, es 22 y 23. Y tengamos en cuenta que no solamente es gastronómico, sino también es educativo. Vamos a recibir 6 escuelas de Río Negro y Neuquén que van a estar participando en un certamen, porque ya le dimos el formato de certamen. Este certamen tiene que ver con todo un desarrollo educativo que ya están haciendo los chicos en las escuelas con los productos de San Antonio y de Las Grutas. Así que bueno, estamos buscando siempre mejorar el proyecto. Por eso este encuentro nació el año pasado, pero se queda en la región y favorece a la producción, al turismo y obviamente, por supuesto, a todo el sector educativo que tiene esta región, ¿no?
1: Es un conjunto de chicos, estudiantes de gastronomía, con cocineros ya profesionales, y nosotros abriendo las puertas de nuestro lugar para que los saberes se conjuguen. Nosotros apoyando desde nuestro lugar, dándole los productos primarios para que ellos desarrollen sus habilidades gastronómicas, o sea, que cocinen con nuestros productos. Entonces, desde un inicio, ellos van a cocinar en sus lugares con nuestros productos y acá lo van a desarrollar.
2: Y esto es un poquito de campo, así que se van a tener que rebuscar un poquito los cocineros y aprendiendo a cocinar con pocas cosas hasta que, bueno, nos empecemos a organizar un poquito mejor. El año pasado fue el puntapiés del arranque, del inicio de todas estas cosas. O sea, de a poquito vamos a ir mejorando todo, todo. Y creo que esto se va a hacer una zona para el mundo, me parece. Para mostrar lo que se puede hacer acá con los productos que podemos hacer acá.
3: Muy bien, ahí estábamos escuchando a Carlos Naimón, presidente de la Asociación Enviga, Fabián Mañana, que hablaba recién, y Gladys Maidana, que son productores de que van a estar participando de este Enviga, que como decíamos, se va a realizar en San Antonio los días 22 y 23 de mayo nuevamente por segunda vez, ¿sí?
4: Así es. Bueno, vamos a hacer un poquito de información deportiva, una del ámbito local, y después vamos a hablar un cachito de las reglas del Mundial que se vienen para que se van a estar implementando. Recuerdo, día y horarios de los partidos de los cuartos de final de nuestro torneo Apertura. 19 horas, Belgrano contra Unión, se van a estar enfrentando en el primer turno. Luego lo van a hacer en el día de hoy, sí, Argentinos y Huracán.
3: Partido es transmisión de la radio.
4: Sí, eso iba a agregar. 21:30 horas, Argentinos-Huracán, con la transmisión de la radio, como bien dice Pau. Y mañana, atentos, Paula, sí, mañana 18:45.
3: Tarde de fútbol.
4: Usted tiene una cita importante porque juega un partidazo. Sí, Rosario Central. Rosario Central
5: va a
4: Racing.
5: Sufrir, Paula,
3: no sé qué hacer. Si voy a hacer lo mismo que con Estudiante, voy a mirar el primer tiempo, apago y.
4: Esto dijo ayer. Sí. Bueno, 18:45 comienza el sufrimiento de nuestra conductora porque se van a estar enfrentando, como decíamos, Rosario Central, obviamente local, en el Gigante de Arroyito contra Racing. Un partido espectacular. Y 21:30 para completar todo el compuesto futbolístico, se enfrenta River Gimnasia. Otro partidazo porque Gimnasia viene muy picante. Viene Gimnasia ganando los últimos. Sí, viene ganando los últimos 7 partidos. Y escuchen esto, usted que ha generado...
3: Un beso grande a María Marta Arriaga, a
4: Mónica... a Bruno.
3: A Bruno, a todos los hinchas de Gimnasia que son...
5: Dos.
3: Impresionantes.
4: Son... A Palo, a...
3: No sé si
5: ¿cuántos son,
3: Moni? Pero hacen un ruido...
5: Moni es la presidenta del club de gimnasia aquí en la zona de
3: Ella es María Marta, son las dos.
4: Escúchenme, y tenía ganas de contarles las novedades, que no son tan novedades porque ya se vienen implementando para que no tomen de sorpresa a los espectadores. Las reglas de este mundial que se vienen por delante. Sí. Una de ellas, seguro que los que son futboleros se habrán dado cuenta, son las famosas pausas de rehidratación que están pasando en la Copa Libertadores. Bueno, esto va a estar pasando nada más y nada menos que en este mundial que se va a estar disputando en México y Estados Unidos, como decíamos. Esta es una de los cambios que va a haber. Atentos con esta novedad, escuchen bien lo que les voy a comentar. Va a haber un plazo de 5 segundos. Esta, sí. Déjenme, al que me está viendo por el canal de YouTube, miren la cara. Un plazo de 5 segundos para realizar un saque lateral o un saque de arco. Yo, la verdad, te miro a vos, José. Elijo creerles, ¿no? Pero jodido que se cumpla el fútbol argentino.

0: No, todo el tiempo da muestras de que se toman su tiempo, y esto a nivel mundial, para reincorporar la pelota en juego. Ajá. Vamos a ver si esto ocurre y finalmente se cumplen los 5 segundos para agarrar. Todo esto, las reglas que voy comentando, tienen que ver...
1: ¿5 segundos?
0: 5 segundos para agilizar el juego, ¿no? La idea de la FIFA es agilizar el partido.
1: ¿Y va a haber alguna sanción si no son 5 segundos?
0: Exactamente. Si no, no va a haber sanción de tarjeta roja. Está muy bien tu pregunta, Pau. Lo que va a haber es una reincorporación del juego, pero con la pelota del rival. Es decir, yo no saco en esos 5 segundos. Uy, la pelota pasa
1: a
0: vos.
1: Que nos vamos a calentar.
0: Vamos a ver si esto se implementa, ¿no? En los papeles está...
1: Me parece que va a ser un...
2: Ya, cada vez más cosas.
0: Escuchá esta. Cada vez... Escuchá esta, Marce, para vos. Cada vez que un futbolista reciba atención médica en el campo de juego, debe salir... Sí, esto es una cuestión lógica hasta ahí, pero tiene que esperar un minuto. ¿Eh? Vamos
1: pero
0: a ver.
1: Si yo me hago
2: ¿para
1: qué?
2: ¿Para
1: una fractura
0: para volver a entrar.
1: ¿Cómo hago?
2: O sea,
1: para
2: ¿lo
1: salir?
2: Atienden?
0: No, sí. Sí. ¿Te doblaste el tobillo, dijiste?
1: Si me fracturé el tobillo.
0: No, obviamente, Paula, te sacan.
2: Salí rodando.
0: Escúchenme, además de esto, el VAR, que ya está incorporado a nivel mundial, va a poder intervenir en más jugadas. Lo que va a pasar ahora es que va a tener autorización para estar en las segundas amarillas, en las correcciones de tiro de esquinas, que esto sí me parece llamativo, porque se lo está utilizando más para manos, para situaciones de penal, para faltas graves, y no para este tipo de situaciones. Quiere decir que va a invadir mucho más en el tiempo de juego neto, la incorporación y la revisión del VAR. O sea, los partidos a partir de ahora, acostúmbrense que van para tirón largo con esto que les estoy contando.
1: ¿Y cuánto van a durar?
0: Y no lo sé, porque fíjate, más de 90 seguro, porque fíjate que los árbitros van agregando tiempo, ¿sí?
1: Claro, sí, que en general, pero ahora ¿cuánto va a ser?
0: Como no te lo sé decir.
1: Dura 3 horas un partido, pará. Esta, ¿qué parece? ¿La lista de Schindler?
0: Esta que les voy a comentar tuvo mucha polémica. Se llama la Ley Vinicius. Con esto ya sabemos de qué estamos hablando. Hablamos de este famoso gesto, y el que me está escuchando por la radio le voy a explicar, de taparse la boca, que se ha obviamente puesto de moda hace muchos años ya en los jugadores. Bueno, esta es la denominada Ley Vinicius porque tiene nada más y nada menos que a un jugador argentino como protagonista, a Prestiani, con Vinicius. La idea de esto es justamente combatir el racismo. Entonces, cualquier jugador, esta es cara o seca, cualquier jugador, yo te quiero decir algo a vos, y me tapo la boca, Pau, expulsado.
2: ¿En serio?
0: Directamente.
1: Para
0: a mí me genera ruido.
1: Un poco, dejate joder.
0: A mí me genera ruido, ¿no?
1: Pero si lo hace él...
0: Esa que les estoy comentando a mí me genera ruido, porque hay cosas que son del ámbito privado, o sea, del ámbito privado del juego entre Paula y yo, no es que estoy agrediendo a un rival o mismo, pero bueno, está implementado
1: así.
0: Si
1: yo me tapo la boca para hablar a un compañero mío.
0: Es roja directa. Es roja directa.
1: ¿A un compañero mío?
0: Sí. No te podés tapar la boca para poder hacer justamente.
1: Justo le estoy diciendo, va a mi cumpleaños. Si tengo rinitis y
0: todas
1: me
0: estas
1: y me
0: quejas,
1: la nariz...
0: Todas estas quejas que me están haciendo al aire se las tienen que trasladar a la FIFA.
1: No, amigo, vos contestá. Vos.
0: Escúcheme, para cerrar esto...
1: ¿Me prestás 5 pesitos?
0: Todas vienen generalmente avaladas por situaciones que ocurrieron de antemano.
1: ¿Me transferiste?
0: Cierro con esta que tiene que ver con lo que ocurría entre Senegal y Marruecos en la final africana, donde los jugadores justamente de Senegal se retiraron, recontracalientes por una sanción del árbitro, se fueron al vestuario y volvieron. ¿Qué pasó después? Ganaron el partido. Bueno, lo que va a pasar acá es, si los jugadores de cualquier equipo se retiran, cuando se reincorporen, si es que se reincorporan, esto no va a ocurrir, van a ser todos sancionados con tarjeta roja. El equipo completo, ¿sí? Bastante tajante las decisiones que a lo sumo está dando a conocer la FIFA para este Mundial.
1: ¡Muy polémico!
0: Todas polémicas. A mí la que más ruido me hace es la del tiempo de juego, de los 5 segundos.
1: Sí.
0: Y la de la Ley Vinicius. Porque, repito...
1: Yo quiero hacer una pregunta que a mí... A mí me está dando vuelta una pregunta en la cabeza.
0: ¿Cuál?
2: ¿Cuál era la Vinicius?
0: Nosotros ojalá nos esté escuchando la FIFA, Infantino.
1: Nosotros nos queremos traer la cuarta.
0: Sí.
1: ¿No es cierto?
0: Sí.
1: ¿Cuántas veces una selección se trajo 2 copas seguidas? Italia cuando estaba Mussolini.
0: Brasil.
1: Italia cuando estaba Mussolini se trajo 2 copas seguidas, ¿no es cierto?
0: Habría que ir al archivo.
1: Bueno, ¿hay en la FIFA una idea dando vueltas que Argentina no gane por segunda vez consecutiva? Pregunto.
0: Sí, pregunto. Yo decía Italia y Brasil. Italia no tenía.
1: ¿Hay una idea en la FIFA de que Argentina no gane por segunda vez consecutiva una copa?
2: Yo me estaba preguntando otra cosa con la ley Vinicius, que la busqué porque me había olvidado cuál era.
0: Yo creo que no. No le conviene. O sea, en términos marketineros, la selección argentina...
1: Es la mejor selección que hemos tenido en la historia de nuestro país.
0: Le da ingresos a la FIFA, la selección argentina. Sobre todo la figura de Messi, ¿no? Claro. Es algo obvio lo que estoy diciendo.
1: Claro. Bueno, ¿qué?
0: Sí, Italia y Brasil eran...
1: No sé qué decía Marcela, pero yo estoy pensando...
2: No, porque me quedé con esto de la ley Vinicius, ¿no? Esto de que se tapan la boca cuando van a hablar con el árbitro, con el referee, ¿no?
1: O con todos.
0: Sí, con todos, con dentro del campo de
2: pero
0: juego.
2: Pero si vos te acercás, por ejemplo, lo ves, vas corriendo, qué sé yo, viste que en la cancha se dan situaciones,
0: sí,
2: de juego.
0: Miles.
2: Y lo ves que el pobre, no sé, el árbitro, se le cortó el elástico.
0: La imaginación de Marcela.
2: Del short. Sí. No te vas a acercar disimuladamente y decirle, che, se te cortó
0: pero
2: el elástico del calzón.
0: Bueno, lo que tenés que hacer es. Escúchame.
2: Vas a mandar al frente adelante todo, che, se te cortó.
0: Lo que tenés que hacer es decírselo, pero sin taparte la boca, según la
2: Bueno,
0: FIFA.
2: Pero están todos. Si vos estás acercado, si.
1: Lo claro. Hacés pasar vergüenza.
2: Se le bajó el cierre al árbitro.
1: Tenés la farmacia abierta.
0: Claro, Elizondo. Elizondo.
2: Las cámaras van a estar apuntando a las bocas de todos los jugadores para ver.
0: Es cierto que... Es cierto. Está terrible.
2: ¿Qué con eso?
0: Es cierto. Es cierto lo que decís. Yo estoy de acuerdo. De hecho, entre jugadores que son rivales, sí, muchas veces hay amistad, hay mucho juego. Digo, capaz que es una cuestión familiar.
2: Fíjate que se te trasluce el short.
0: Claro. O saludos a tu prima, o saludos a tu abuelo, que sea. Bueno.
2: Tu vieja como...
1: Vino tu vieja hoy a verte.
0: Claro. Dijo que le debes plata.
2: Eso me quedé.
0: Cerramos con este dato que me aportaba recién nuestro productor. Italia ganó los dos mundiales, tu pregunta.
1: Sí.
0: Mundiales de 1934, que fue anfitrión.
1: Estaba Mussolini.
0: Y en 1938.
1: ¿Te imaginas si no llegaba a ganar? La segunda copa.
0: La que se armaba, ¿no? Decíamos, 1938, Francia bajo la dirección técnica de Vittorio Pozzo. Sí. Y Brasil, como decíamos, ganó los dos mundiales. El 58 en Suecia y el 62
1: en Chile.
0: Ahí
1: ya no te sé la historia, pero bueno, es poco lo que ha...
0: En
1: la historia son pocos los seleccionados que han ganado dos copas consecutivas. Sí. Digo, no sé, ¿nos dejarán esta vez?
2: Me parece que nos están pidiendo tanda.
0: ¿Eh? Yo no quiero opinar.
1: ¿No querés opinar?
0: Quiero
2: nada,
0: que pase,
2: nos piden tanda.
0: No.
1: Yo estoy muy, muy manija, chicos. Me pienso. Estoy re manija.
2: No quiero mandar al frente a nadie, pero están pidiendo tanda.
0: Expulsada,
1: bueno, dale,
0: Marcela,
1: vamos a la tanda. Roja, Marcela, tanda.
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0: Muy bien, eso. Pónganle onda, ¿qué están preocupados?
1: No, tengo un mensaje acá contra nuestro operador desde el YouTube.
0: ¿Qué?
2: Ah, de...
1: Aguante River, cambien el operador de radio, dice un tal Facu.
0: El hombre
1: Facu
0: está
1: le dice a Facu.
2: Está jugando
1: Facu
2: con fuego.
1: Le dice a
2: Facu. A José.
1: A José. Ah, uy, hay grieta. Hay una grieta.
2: Veníamos bien. Se pudrió todo.
1: Grieta. No es salame.
3: Bueno, igual los queremos a los
4: agarrate dos. Agarrate los pantalones.
1: Agarrate los pantalones. Silvia está participando con el 435.
3: ¿Qué? ¿445?
1: Cristina con el 604.
3: ¡Vamos!
1: Super clásico, te regalo una camiseta. Y tienen que escribirnos a través de nuestra cuenta en YouTube.
3: Suscríbete a YouTube. Suscríbete. Suscríbete. Y tenés que suscribirte, escribir en el chat, poner nombre y tres últimas cifras del DNI. Te podés ganar el viernes la camiseta de Superclásico para ver a la selección argentina. No volvamos a nombrar esto porque terminamos re manija discutiendo. Acá se armó una polémica en el bar enseguida nomás. Así que no importa, vos ganate la camiseta y nosotros mientras sufrimos esperando a la selección argentina. También vamos a sufrir con esto.
1: ¿Con qué?
2: ¿Con qué?
3: Porque nosotros nos gusta torturarnos en cámara.
2: Yo ya estoy sufriendo, lo tengo al lado.
1: Yo no sé si es China o Japón que tiene unos programas que realmente torturan a los participantes.
2: Es verdad. Bueno, sí.
3: Acá hay limones.
1: ¿Viste que ayer dijo que estaba muy achinada? Para mí se viene un programa de eso.
3: Me voy a tener que sacar los lentes.
2: ¿Usted dice que
3: se va
2: a poner los limones en los ojos?
3: No. No, no me
1: nunca
3: voy a
1: le tiraste el jugo de limón en los...
3: No me voy, ¿cómo me voy a poner? Sí, mi hermano me hacía con la cáscara de naranja.
1: De naranja, sí, nosotros nos hacíamos eso con mi hermano.
3: Esa. ¿Por qué hacen eso los hermanos? Escúchame, esto...
2: Sí, no me lo acerque más.
3: Es limón.
2: Sí, yo miro para allá.
3: No sabíamos que vos sufrías tanto, disculpa.
2: Me está haciendo salivar.
3: Los cortó muy prolijamente nuestro productor.
1: Sí, qué raro que lo cortó.
2: Es un corte, ustedes, que...
1: Es mío...
3: Ah. Lo cortó... Sí. Se nota que tiene cultura tequilística, porque los cortó como para...
2: Lo cortó a estilo barra.
3: Como o para tequilear.
1: Porque en la casa lo cortaba así nomás, listo. Este lo cortó
2: yo voy con
1: para...
2: este chiquitín que está acá.
3: Esto, este...
1: No te hagas el fruncidito.
3: Este desafío se llama Informativistas con Obstáculos.
1: Ajá. Bueno, ¿sí? Hemos tenido problemas, sí. En el
3: Informativistas con Obstáculos. Todos hemos pasado por eso alguna vez, pero no por esto. Lo que vamos a tener que hacer es chupar el limón.
2: Sí.
1: Chupate
3: esa mandarina. Hay dos noticias en la pauta.
2: Sí.
3: Escritas.
1: Ajá, la estoy buscando.
2: Sí, yo estoy en la misma. Estoy tomando
3: ahí está,
2: agua.
3: Después la noticia dice, y ahí está la primera noticia que hay que leer. Con chupás el limón y la lees de toque.
1: De toque.
2: Claro. Casi, pero escúchame.
3: Casi sin tragar. No tengo... es que podés tragar, tomar agua y después leerla.
2: Yo tengo una pregunta técnica. ¿Cómo hago para succionar y hablar a la vez?
1: No, chupalo primero.
3: Chupás el limón, te lo sacás y lees la noticia.
1: Chupás.
3: Que ya me está dando algo acá. Mira, algo
1: chupás.
3: Me
2: yo te estoy diciendo que me estoy salivando desde que apareció esto.
1: Esto es así. Chupás.
2: Ah, la tiene clara.
1: Tragás pues. Y hablas.
3: Muy bien,
1: todo junto no se puede.
2: Esas son las instrucciones del paquete.
3: Yo me voy a poner las gafas.
1: Lo otro lo hace cuando ya sos profesional, pero en este momento somos como...
3: ¿Qué sería lo otro? No quiero ni preguntar.
1: No, de chupar y hablar al mismo tiempo.
3: Ah, chupar y hablar.
1: La noticia.
3: No se puede.
1: Se va a encontrar.
3: No, mejor no hablemos de esto.
2: Pará.
3: ¿Qué? Dale.
2: ¿Yo tengo que leer la primera?
3: Vos sos...
1: No, chupalo primero.
2: Que... Ah, ¿tengo que arrancar yo encima?
3: Uy, y sí, porque vos sos el nuevo.
2: No soy el nuevo. Hay gente más nueva en el canal.
3: ¿A dónde?
1: Que no agarre el chiquitito.
2: Vos te callas. Mírala para allá.
3: No importa.
1: Agarra el grandote.
3: Chupa el chiquitito, chupa el grande, igual se le va...
1: Chupa el grandote.
3: Chupa el que quieras.
2: Ahí va.
3: Tampoco te vamos a andar diciendo
2: cuál chupar. Te puedes pedir que muteala, José, por favor.
3: Lo único que falta es que le digamos cuál chupar.
2: Entonces es, yo succiono.
1: Tenés público.
2: Si Fabi viene cuando la cosa va a estar buena, ¿viste?
3: ¿Por qué te cuesta decir chupar?
2: Yo succiono el producto limonístico.
1: No decir chupar.
2: Y empiezo a hablar. Marcela.
3: De gusto.
2: Ya estoy sufriendo de antemano.
1: Primer.
2: Vamos.
3: Dale.
1: A ver, muy bien, mete el limón, chupa, lea.
3: Dale.
2: Una periodista contó que cómo detuvieron a los pasajeros que tuvieron sexo a bordo de un avión. El escandaloso paso de la caso de la pareja, no, es increíble esto. ¿Tengo que seguir? Es una tortura.
3: Ya está. Con eso está bien. Ahora voy yo, dale.
1: No voy a poder.
3: En la primera vuelta, bueno, capaz que en la segunda vuelta...
2: No, ¿cómo segunda vuelta?
3: ¿Y si hay segunda vuelta?
2: No hay tiempo, dijo el productor.
3: A ver,
1: ay,
3: ¿voy yo con la misma noticia?
4: Esperá que me acomodo los lentes.
2: No, no, no. Ah, bueno, le entró como...
5: Una periodista contó cómo detuvieron a los pasajeros que tuvieron sexo a bordo del avión. Un escandaloso caso de la pareja no, que fue... No. No lo puedo.
2: No va esto. No. No va la tortura esta.
1: Ay, no, no, no. No voy a poder porque estoy sentada.
2: No, señor. Va usted.
1: Ay, a ver. Para...
2: Que no sea el más chiquito. No, mirá, mirá. Después me dice a mí.
4: No importa si es grande.
2: Paula agarró una sandía. Agarró
4: a mí me gusta grande, a ella le gusta chiquito. No, está no, bien. No. Para. Ay, por Dios, por el amor de Dios.
2: Dame agua.
5: Dale.
2: Mira, sale de Juan.
5: Marce se lo metió todo. Dale.
2: Oh, gracias.
5: Dale.
2: Au.
1: Una periodista contó cómo detuvieron a los pasajeros que tuvieron sexo a bordo de un avión.
2: Inmune.
1: El escándalo. Casos para que. Es la baba que se me cae.
2: ¿Viste que no?
1: El escandaloso caso de la pareja que fue demorada en Rosario por tener sexo a bordo de un avión sigue creciendo con nuevo.
4: Ganó Marcelo.
2: Es que no.
1: Canta el limón,
4: la primera vuelta.
2: No saliva.
4: A mí se me. Tengo una ampollita en la boca y se me complica.
1: Me encanta el limón.
2: No es necesario continuar.
4: Bueno.
1: Me como la cáscara también.
2: ¿Que los querés?
4: ¿Te querés comer la cáscara?
2: Sí.
4: ¿Te estás comiendo el limón?
1: Cómete el limón. A
2: no,
1: ver cómo
2: no, no, ya está.
4: Bueno,
2: ya está.
4: Tenés que chupar otro porque te mirás, lo dejaste flaquito.
2: No, pero que está perfecto, mirá.
4: No, no, no.
1: No, no, está chupado.
2: Límpiese. Tiene pedazo de limón.
4: No, no, no chupás el mismo. Chupás
1: uno nuevo. Pero voy a comer.
4: Ese no tiene nada.
2: ¿Pero qué, tengo que volver a leer la misma noticia?
4: No, hay otra. Hay otra, abajo.
2: ¿Dónde está?
4: Abajo, vuelve el auto del abuelo.
2: Uy, la puta. Ahí voy.
1: Agarra unos grandes.
4: Ojo que eso es una
1: pregunta. Miedo,
4: arranca con una pregunta. Queremos que lo interprete.
2: Mira, mira,
4: ¿no?
2: Mira. Para vos, ¿eh? Che, tiene semilla aparte.
4: Sí, sí, claro.
1: Me daba miedo tragarme la semilla.
2: Mamá. Ahí vamos.
4: A ver.
1: Dale.
2: Ahí
4: vamos. Está la cara que pone, pobrecito. Dale.
2: No, oh, es un asco. Vuelve el auto del abuelo. No puedo hablar. Vuelve el auto del abuelo que se sabe del regreso. De un verdadero clásico de las calles argentinas. No, aún no se puede. Perdón.
4: Bueno, la segunda. A ver si no, si gana Marcelo otra vez, estamos al horno.
2: Acá lo tengo, ¿eh?
4: Mirá, este ya lo chupaste vos.
2: Las papilas gustaste. Sí, dale el mío. Dale el mío chupeteado a Marcelo.
1: No, me gusta no seas cochino. Eso sí me da mucho asco.
4: Toma. ¿Esto está chupado o no?
1: No, yo me comí el mío, ¿eh?
4: Bueno, entonces
2: ahí.
4: Acá.
2: Hay un pedazo de salamín. ¿Qué hay?
4: Bueno, a ver.
2: No, se puede.
4: Hacemos una vuelta más, ¿no es cierto?
2: Yo hasta acá llegué, ¿eh? Renuncio.
1: Ay, Dios.
2: No, ¿cómo le entró?
4: Vuelve el auto del abuelo. ¿Qué se sabe del regreso de un verdadero?
2: Tiene un pedazo de pulpa acá.
4: De las calles argentinas, pero en una versión nueva.
1: ¿Que la sufriste? ¿La sufriste la noticia?
2: Ay, ay, ay, sí, era con muchas heces.
4: Ay, no puedo, no puedo. No puedo.
2: Esto no estaba en el contrato, ¿eh?
1: Sí, esto no nos dijeron nada. Nunca cuando arrancamos el programa.
4: Y no, porque fue surgiendo.
1: No, fue surgiendo, se fue dando.
2: Mirá, mirá cómo lo...
4: Se fue dando. A ver,
2: mirá,
4: pero
2: es un
4: se come la cáscara, por el amor de... ¿Cómo lo chupa?
2: Es completo. Aparte no se le mueve un pelo.
1: ¿Vuelve el auto del abuelo? ¿Qué se sabe del regreso de un verdadero clásico de las calles argentinas?
2: Te lo canta.
1: Pero en una nueva versión.
4: Te admiro.
1: La
2: dale el plato completo.
4: Sos mi ídola. Y sigue chupando.
2: Sí, ya está.
4: No puede parar.
2: Tráiganle un desodorante ambiente.
4: Se comió la mitad del coso. Bueno,
2: no, no.
4: Ya está. Ganaste, Marcela. Mañana un alfajor.
1: Mañana me traen alfajores de limón.
4: Sí, mañana alfajor de limón para Marcela. Ya está, listo. Esto ha sido todo por hoy. No podemos hablar más. Yo no puedo hablar más, chiquito. Dale, nos vamos. Listo. Estuvo Facu Rojas en los controles de streaming. Gracias, Facu. Por tu talento, por tu entrega y por todo. No puedo hablar. Mira, está mira, José González mira, en los controles. Está Agustín Bulfón en la producción.
2: ¿Qué te estás
4: en el servicio informativo, Omar Fuentes y Mario Favole. Y ahora nosotros nos despedimos. Dicen chau, chiquitis.
2: Hasta mañana.
4: No puedo hablar.
1: Para, estoy comiendo. Chau, chau, chau, chau.
4: Gracias por tanto, perdón por tampoco.

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2: Noticias de la hora 13.
1: Regionales.
2: Calcatreu dinamiza la economía regional con fuerte compra local. Durante 2025, el proyecto registró compras por más de 2.700 millones de pesos en Jacobacci y superó los 11.500 millones de pesos a nivel provincial, consolidando un circuito económico que fortalece a pymes, servicios y proveedores rionegrinos.
1: Nacionales.
2: Acusan a una preceptora de robar el dinero recaudado por un viaje escolar. Una preceptora de la Escuela Técnica de Bragado fue acusada de quedarse con el dinero recaudado para un viaje de los estudiantes de sexto año a El Bolsón. Más de 35 padres se presentaron ante la justicia como particulares damnificados en una causa por presunta estafa agravada tras la desaparición de $50,000.
1: Internacionales.
2: Tras su visita a China, Trump definirá las acciones militares y diplomáticas para terminar la guerra contra Irán. El presidente de Estados Unidos se reunirá con Xi Jinping en Beijing, donde tratará la crisis en Medio Oriente. Cuando regrese a la Casa Blanca, el mandatario estadounidense anunciará su respuesta al régimen chiita, que no tiene intenciones de liberar a Hormuz y de frenar su plan nuclear.
1: Estos son los datos del tiempo.
2: La temperatura 16 grados, la humedad 56%, viento del oeste a 10 kilómetros por hora, cielo parcialmente nublado y una máxima de 19 grados. 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

0: ¿qué tal? ¿Cómo les va? Muy, pero muy buenas tardes, ya porque es de tarde. Y recién mandé un mensaje en forma equivocada, alguien que no se lo tenía que mandar, pero nos dieron información, porque ya hoy martes le puedo decir de un adelanto que habría, pero déjenme cotejarlo, en esta fecha que se viene apasionante, la fecha número 10, queda 10, 11, 12 y 13, cuatro fechas para que se vaya al torneo, tranqui que sigue liga, porque termina el torneo, más o menos, que una semana, tiene que arrancar la Copa de la Liga. Y Oro juega con Huergo en la fecha 10, adelantado el viernes. Ya le paso el datito. Catriel Simac, otro de los partidos de la décima, iría el jueves, puede ser muy probablemente. Y otro que pidió o está analizando adelantar y le da resultado, por eso está bien que lo haga. Cuando digo da resultados, es pensando en que vaya gente y que recaude y que Blufel labure para que el club no tenga pérdida. Y a San Martín, cada vez que adelanta le va bien. En lo futbolístico a veces bien, a veces mal, pero la gente va. El hincha de León Cipoleño va a la cancha, responde, y todos contentos. Así que San Martín Petroleros quizás sea otro. La Amistad Pilmatún con seguridad, porque la Amistad está jugando el clasificatorio patagónico. Queda una fecha, o sea que se va a adelantar. Yo estimo que para el día jueves no habría problema de horarios, por el hecho de que la Amistad tiene canchas iluminadas, podrían jugar. Ahora, estamos hablando que hipotéticamente hay cuatro partidos de primera que podrían adelantar. ¿Qué nos quedaría para el domingo? En caso de que esto se confirme, ya hoy a la tarde vamos a estar en condiciones de confirmarlo. Unión Chipoleti, en cancha de Unión, el Clásico de Argentina y el Clásico de la Ciudad de General Roca. Esto, indefectiblemente, al menos la última, la anteúltima fecha, van a tener que saber manejarlo, porque ahora está todo bien, hasta es reglamentario, pero no podés adelantar en la anteúltima fecha cuatro partidos, porque está todo muy apretado en la tabla de posiciones. Entonces va a haber que ser muy cautos a la hora de adelantar. Ya no va a estar jugando clasificatorio patagónico, por ejemplo, la Amistad y Catriel. Chipoleti siempre, por esa ventaja que le da el reglamento, va a poder adelantar. ¿Qué fecha le tocaría adelantar a Chipoleti? Porque Chipoleti creo que queda libre ahora, este fin de semana. Y upa, mirá cuando le toque con Huergo. ¿Sabe cómo se la va a pelear Huergo para no jugar en horario oficial? Pero bueno, veremos. A medida que vayamos, desandando la información, la iremos publicando al magazine. ¿Cómo le va, Chorqui? ¿Cómo anda usted? Muy buenas tardes.
1: Buenas tardes, Francisco. Bien, muy bien, de martes, esperando lo que se viene para el fin de semana, que va a estar muy, pero muy bueno, atractivo fin de semana.
0: Sí, y nosotros pensando mucho en el equipo de trabajo, porque se nos va a juntar la Copa de la Liga con el Mundial, pero por supuesto jamás vamos a dejar la Liga. Y no sé cómo, pero nos vamos a arreglar para estar en muchas canchas como estamos siempre, y por supuesto darle al Mundial la cobertura que creemos que amerita, algo como es ni más ni menos que un Mundial de fútbol. Hice mucha tarea porque ayer arrancamos otro programa que es el del Mundial, y le traje un par de datos.
1: Curiosidades también.
0: Curiosidades del primer Mundial de 1930. ¿Sabe que en el boletín oficial de la FIFA en 1984 se publica que el partido por el tercer puesto de ese Mundial, Yugoslavia le ganó 3-1 a Estados Unidos?
1: La ex Yugoslavia.
0: Pero no es verdad, porque ese partido luego tuvo que salir a rectificarse la FIFA. No se jugó. ¿Sabe por qué?
1: ¿Por qué?
0: Porque en la semifinal Argentina le ganó a Estados Unidos 6-1 y Uruguay le ganó a Yugoslavia 5-1. pero los jugadores yugoslavos se enojaron mucho porque le echaron un jugador, le anularon un gol. Entonces el partido del tercer puesto dijeron, no, no vamos a ir a jugarlo. ¿Pero por qué? Porque nos echaste un jugador mal en el partido anterior y no lo jugó. Usted sabe que en ese mundial los jugadores jugaban con boina.
1: Por el tema de la pelota, que
0: era para evitar lastimarse con las costuras del balón, que eran de cuero marrón y estaban cosidos por fuera.
1: Y la costura era terrible,
0: cabeceabas eso. Usted sabe que en ese mundial, la final, no se ponían de acuerdo Argentina y Uruguay con la pelota. Entonces, ¿qué hizo el árbitro, un belga? Bueno, vamos a hacer así, muchachos. Primer tiempo se juega con la pelota de Argentina, segundo tiempo se juega con la pelota de Uruguay. Y todos contentos. Como se arreglaban en esa época las cosas, ¿no?
1: Sí.
0: El técnico más joven de la historia en disputar una final. Y era nuestro, era argentino. Juan José Tramutola, 27 años. Y ya era técnico de la selección.
1: ¿Cuántos años?
0: 27.
1: Ah, 17.
0: No, bueno, ya se me va. El primer gol de un mundial, el 13 de julio, corrían 19 minutos y Lucien Laurent, para Francia, convirtió el 1-0 ante México. El primer penal lo convirtió un mexicano, Manuel Rosas, al arquero argentino Ángel Bossio. Argentina ese día ganó 6-3 y Bossio atajó el primer penal en la historia.
1: Sí, no chiquito Bossio.
0: No chiquito, este capaz que era el tío. No sé.
1: El abuelo, tatarabuelo.
0: Abuelo, creo que hasta el abuelo venimos bien. Pero espere que tenía una o dos más para decirle. Sí,
1: alejate un cachito del mic que...
0: Bien. No, acá ya tengo el 34. No, le quería decir, pero no lo encuentro. El partido con menos gente en la historia de los mundiales fue en este mundial. Un 14 de julio de 1930, Rumania-Perú. ¿Sabe cuánta gente fue a ver ese partido?
1: Rumania-partidaz.
0: Un partido, se mataban por él.
1: ¿Cuántas personas fueron? 16 personas. Un poco.
0: 300.
1: Ah, bueno, bien.
0: Es el partido con menos concurrencia en la historia de los mundiales, y muchas otras particularidades que han ido dejando los mundiales. Por ejemplo, este mundial fue boicoteado por los europeos, porque ellos querían que la sede sea en Europa.
1: Claro, pero estaba la... Para... Ah, no, no.
0: No sé.
1: No estaba la guerra. No.
0: No, bien. No se quiso. Vino Francia, porque el presidente de la FIFA era Jules Rimet, por eso el nombre de la Copa, que era francés, tenía que venir. Él convenció al príncipe, al rey Carol de Rumania, para que Rumania venga, y el rey Carol muy gentilmente le pagó el traslado y todos los viáticos a los muchachos rumanos para que vengan, que en realidad no eran rumanos, eran británicos. Eran británicos que trabajaron en una empresa de petrolero y representaron a Rumania. Pero bueno, estas son algunas particularidades de lo que pasó allá por 1930 en Uruguay.
1: Consulta, 34 y 38 ganó la misma selección.
0: Ganó Italia. Que con la quedó... histórica nota de Benito Mussolini, vencer o morir.
1: Todo
0: o ganaban y... o ganaban.
1: Y después Brasil fue también, ¿no?
0: 34-38 y de ahí saltamos al 50.
1: Claro.
0: Porque luego por la Segunda Guerra Mundial no se jugó, y en el 50 es el histórico maracanazo, donde Uruguay, bueno, logra una gesta deportiva, dejando sin nada a Brasil en su cancha, el partido con más público en la historia, más de 200.000 personas.
1: Increíble.
0: Que reventaron el Maracaná. Ya llegaremos a esa época del Mundial. A ese mundial en particular y contaremos un par de muchas, pero muchas historias que hay, y todos los días le voy a contar algunas.
1: Antes, dos mundiales consecutivos se quedaba con la Copa,
0: no,
1: algo
0: tres,
1: así, ¿no?
0: No, la Copa Jules Rimet era el que la ganaba tres veces, no importaba si era consecutiva, se la quedaba, que se la quedó Brasil.
1: O sea que nosotros tenemos la oportunidad.
0: Nosotros tenemos la oportunidad porque ganamos 78 y 86 con esta nueva Copa del Mundo. Y si ganamos una más, queda acá en la FIFA, sí.
1: ¿Irá a ganar?
0: Lo mismo para Francia.
1: Sí. ¿Hace cuánto que una selección no gana dos mundiales seguidos? ¿Qué fue eso de Brasil que estabas hablando?
0: Sí, Brasil 58, Suecia, Chile 1962. Ahí creo que fue la última que lo logró en dos formas consecutivas, dos ediciones consecutivas. Sí, es muy difícil ganar la Copa del
1: Mundo. Por eso, y este año, ojalá que nos toque.
0: Ojalá, doblete, Dios quiera, ¿no? Dios quiera. Para mí, argentino o Francia, uno de los dos, se lleva la Copa para siempre. Y el Mundial que viene, arrancaremos con una Copa nueva.
1: Francia tiene dos también.
0: Francia tiene dos en el 98 y.
1: Con Salamín Zidane.
0: Con Salamín Zidane, tal cual, y la que ganó con Mbappé en Francia, tiene en Rusia, perdón. Francia también, sí. También tiene dos.
1: Interesante entonces.
0: Bueno, yo mañana le sigo contando, todos los días le voy a contar alguna.
1: Perfecto. El deseo, no sé, el pálpito, si no es Correa Argentina, del Mundial.
0: Francia
1: directamente. España.
0: España es candidata, obvio que sí. Obvio que sí. Pero el Mundial es distinto a todo. El Mundial es distinto a todo porque hoy es tendencia mundial. Ya vamos a hablar con protagonistas y demás acerca del Mundial también. Hoy es tendencia mundial la posesión de balón. Pero cuando vos jugás con los africanos no te juegan a hacer posesión de balón. Es un juego físico, es un juego muy dinámico, muy agresivo desde lo físico y más vertical. Entonces te rompen los esquemas. Vos le jugás a un asiático y vos sabés que el asiático, obvio que no hay mejor manera de defenderse que con la pelota a los pies, pero el fútbol asiático en sí tiene otras características. Jugadores livianitos que le escapan al juego físico, pero que te matan corriendo. Mucha dinámica. Por eso cada continente tiene sus propias características. Ah, bueno. No le escuché.
1: Digo, ojalá ver a un equipo africano salir campeón del mundo.
0: Estuvo muy cerca Marruecos, yo sí. Creo que todavía le falta. Pecan.
1: Marroco.
0: Pecan todavía de ingenuidad en algunas cuestiones.
1: Sí.
0: Pero que es normal, es un fútbol medianamente nuevo el africano. Existe de toda la vida, ¿no?
1: Sí.
0: Pero, y vos también pensás la enorme desventaja que tiene el africano, que el Congo saca un crack, ponele como Lukaku, y va a Bélgica y te lo chupa.
1: Claro, por eso, porque no tienen todavía la infraestructura como para tener un fútbol potente.
0: No,
1: vos ves Francia y es todo afro.
0: Sí, Francia, bueno, absorbe mucho lo que es de la doble nacionalidad de chicos que nacieron en París. No digo París por decir cualquier ciudad de Francia, pero que son de padres africanos. Por ejemplo, el tío de Zidane jugó para la selección de Argelia.
1: Claro. Bueno, lo que tiene Francia es otra de las gran colonias que tiene.
0: Exactamente. Entonces siempre se van a nutrir de este tipo de jugadores. Hoy, por ejemplo, vamos a subir un informe de Jacques Fontaine. El jugador que más goles metió en un mundial, creo que 13, rompiéndola toda en Francia, pero Fontaine era marroquí. Y así sucesivamente con muchísimos jugadores. Y en épocas donde la reglamentación no estaba muy clara, porque Di Stéfano jugó para la selección argentina, para la selección colombiana y para la selección española. Por nombrar un ejemplo, el Cabezón Ciboli jugó para Italia, para Argentina, lo mismo con Humberto Macho, y así centenares de ejemplos que podemos dar. Pero bueno.
1: Última, yo veo que me embalo, ya estamos en el ánimo del mundial.
0: Menos de un mes.
1: ¿A partir de cuándo se aplicó esta cláusula con respecto a tenés que, si debutás en una selección, quedas en esa selección?
0: Tiene que ser la selección mayor y claro, partido oficial.
1: Exactamente.
0: Porque ha pasado de, bueno, jugadores que han debutado en amistoso, pero después se ponen otra camiseta. Acá hubo un caso muy emblemático en la Argentina con el mono Carlos Fernando,
1: claro,
0: Navarro Montoya.
1: Por eso. Era más argentino que colombiano.
0: El mono era, salvo un año que se fue a atajar a Colombia.
1: Claro.
0: Debutó muy chico, creo que 15 años en Vélez. Uh-huh. Se fue un año a Colombia Pero bueno, nació en Colombia. Entonces no podía atajar por la Argentina. Y cuando la AFA, la FIFA en realidad, le dio la autorización, ya habían pasado 15 años. Ya, sí, está, ya está. No estaba en su momento.
1: Claro, no estaba.
0: Pero el Mono Navarro Montoya fue un caso muy, muy emblemático.
1: ¿Tenés la prelista del Mundial?
0: La prelista ayer la subimos, por acá la tengo. Sí, muchas sorpresas.
1: ¿50 y cuánto?
0: 55, de los cuales creo que ahora el 30 tiene que haber un corte. Y después van surgiendo los cortes. Algunos jugadores muy jovencitos que llamó Scaloni, que yo lo veo bárbaro. ¿Por qué? Porque es importante compartir el vestuario, ver lo que es la selección. Porque hay chicos que quizás ahora no queden, pero son el futuro. Nicolás Paz, Mastantuono,
1: Beltrán,
0: el pibe Aranda, justo agarré los volantes, Soulé, sí, Echeverri, Prestiani. Bueno, esos chicos son el futuro. Mateo Pellegrino. Entonces, ¿qué mejor que tenerlos y que vean lo que es la selección argentina, el mundo de la selección argentina?
1: Con Messi.
0: Y después la cantera inagotable, ¿no?, del fútbol argentino, que esta es la primera evaluación que yo hice cuando dio la lista Scaloni. Porque, por ejemplo, otros países, Bosnia ya dio los 23 que van al Mundial. 23, 25, no me acuerdo.
1: Igual no.
0: No tiene tanto para elegir. Bueno, está bien, pero Argentina lleva 55 y tenés que ver a quién dejaba afuera. Porque hay puestos que está muy peleado.
1: Como dirían los españoles, menuda tarea, tío.
0: Menuda tarea tiene Scaloni. Menuda tarea tiene Scaloni. Pero bueno, el Mundial ya está. Todos los días vamos subiendo en la página información en cuanto a récord, estadísticas y demás. Así que bueno, nada, ya hay que empezar a palpitarlo. Lo tenemos a la vuelta de la esquina con horarios. Los horarios son tremendos.
1: Estaba justamente viendo el otro día que tenemos uno a las 10 de la noche, otro a las 2 de la tarde y el otro a las 11 de la noche.
0: Claro, pero el que es loquito del fútbol y sigue el fútbol, sí, tenés a las 13, 14, 16, 17, 22, 23 y 1 de la madrugada.
1: Yo justo estaba viendo el de Argentina, digo, ¿qué días cae? ¿Cae viernes?
0: Tremendo.
1: Y en la mitad de la semana también.
0: Va a ser tremendo. Y a todo eso, nuestra querida liga se va a seguir jugando.
1: Infantino puso el grito en el cielo, ¿no?
0: Estaba muy enojado Infantino.
1: ¿Van a hacer la Copa de la Liga Confluencia justo con el Mundial?
0: Le saca gente al Mundial. Claro. Está como loco Infantino. Yo creo que tendría que haber parado la liga. Lo que pasa que se da... En la liga hay equipos que son suspendedores seriales. Que es lo que no terminás de entender. Vos tenés un club que es un equipo de fútbol. Porque no haces otra disciplina. Tu disciplina es fútbol. O sea...
1: Todo centrado en eso.
0: ¿Qué necesitas? Jugar al fútbol. Bueno, hay equipos que... Pese a que son solo un equipo de fútbol... Porque hay otras instituciones que tienen muchas actividades... caen dos gotas y no quieren jugar. Por eso digo, ahí tenemos en la liga varios clubes que son suspendedores seriales de partido, que son un club de fútbol pero evitan jugar al fútbol. Y ahora muy atentos porque se viene el frío, se vienen las lluvias por la estación del año, ¿no? Y bueno, hay muchas canchas de tierra en la liga. El otro día alguien me preguntó, che, ¿por qué el IFUNE le saca tanta ventaja a la Liga Deportiva Confluencia en cuanto a infraestructura? Y es verdad, los resultados hablan, esto no es que lo dice Francisco Rojas, en los últimos tiempos, salvo el ascenso de Rincón, después siempre han sido mejores las campañas de los equipos de Liga. En la última semifinal, de cuatro equipos, dos eran de Liga Deportiva Confluencia. En los cuartos de final, de ocho equipos, tres eran de Liga Deportiva Confluencia, contra uno del IFUNE. Pero claro, el IFUNE tiene otra infraestructura, eso es real. El IFUNE tiene, hasta en clubes muy humildes, un muy buen sintético. Y vos me decís, ¿cómo genera tanto el IFUNE y la Confluencia? No. La diferencia enorme radica en dos cuestiones. El IFUNE tiene una sola, la Neuquén tiene una sola liga que el IFUNE. Entonces, toda la ayuda gubernamental fue al IFUNE. Vos acá en Río Negro tenemos una provincia que tenemos 5 ligas.
1: En cada región.
0: Entonces es más difícil la redistribución. Entonces toda la ayuda gubernamental fue al IFUNE. Vos acá en Río Negro tenemos una provincia que tenemos 5 ligas.

0: 5 grados bajo cero. Llovió. Todo el predio embarrado, inundado. Me quedo a ver España con el que fuere.
1: Sí, sí.
0: O me voy a ver a mi equipo. Te quedas viendo a España. Pero por una cuestión hasta, creo que lógica. El mundial es cada 4 años, a tu equipo lo podés ver al otro día. Y mirá que nosotros pregonamos que la gente vaya a la cancha, pero bueno, también hay que saber entender. Ojalá me equivoque y los clubes sigan recaudando como vienen recaudando, que en muchos casos genera déficit. Ojalá me equivoque y los clubes sigan recaudando. Yo creo que no más de 3 semanas. Sí, capaz que 4, tienen que ser las elecciones. Van a ser las elecciones en Liga Deportiva Confluencia.
2: O sea, en pleno, para antes del Mundial o en pleno Mundial va a ser.
0: En pleno Mundial.
2: En pleno Mundial.
0: Ahora, lo que sí creo que tiene que hacer la Liga mañana en lo posible, creo que mañana la reunión, es sentarse todos los delegados. Ahí me enteré la historia de por qué el voto de oro. Oro había firmado la nota que estaba en contra de los AR, del Tribunal de Disciplina.
2: Sí.
0: Listo, firmó la nota. Oro, Alto Valle, Roca y Norte. Esos 4 firmaron que no quieren al Tribunal de Disciplina. De 26. Pero después se fue a votación. Che, bancamos a este tribunal. Y Oro, que había firmado esa carta, levantó la mano y votó que sí. Entonces le dijeron a Oro, pero si vos firmaste la carta,
2: vuelta.
0: ¿Y qué estamos votando? No, estamos votando al tribunal. Ah, no, no, entonces no. Entonces le dijeron, no, vos ya votaste, fiera, si estás en un cumpleaños. Después se enojan conmigo.
2: ¿Con usted por
0: claro,
2: qué?
0: Claro, pero los que están en el cumpleaños son ellos.
2: ¿Qué? ¿Por qué?
0: Porque los delegados son muy malos. Los delegados van a la reunión a tomar mate, no saben ni de qué están hablando.
2: Vos decís que te los mandás al frente, ellos piensan que vos los mandás al frente, una cosa así.
0: Claro, ellos lo toman como que, no, no, muchachos.
2: O sea que más, tenés que quedarte callado.
0: No, no, no, imposible. No, o sea, ya a esta altura del partido no hay forma.
2: Claro.
0: Siempre en un marco de respeto, como lo decimos. Sí, no, y cuando, no. Cuando nosotros decimos, este delegado o este dirigente le roben esto, ojo, cuando hacen las cosas bien lo ponderamos también, pero siempre abriendo un paréntesis en lo siguiente: jamás vamos a opinar de una persona en calidad de persona, porque yo no sé cómo es un dirigente en su vida privada. Entonces sería una enorme falta de respeto decir es mala persona. No, a lo sumo es mal dirigente, que es lo que nosotros conocemos. A lo sumo es mal delegado, que es lo que nosotros conocemos. Por eso nunca va a existir la falta de respeto de él, es mala persona. No, no, es mal delegado. Va a la reunión y está en un cumpleaños, no sabe ni de lo que están hablando. Y esto lo digo y lo asevero y lo firmo en una hoja porque lo he visto. Pero yo creo que este miércoles, si no es que es hoy la reunión, sinceramente no lo sé, a la hora de reunirse, tienen que hacer sí o sí el sorteo de la Copa de Liga, muchachos. Faltan 4 fines de semana y termina este torneo. O sea, 4 fines de semana para que termine este torneo. Tienen pensado que termina este torneo y arranca la Copa de la Liga. Y no se sabe cuáles son las zonas. No se sabe cuáles son las zonas. Y hay algo fundamental para cualquier ámbito de la vida, que es la previsibilidad. ¿Cómo no voy a saber? Y pero te va a tocar cerca, no jodas, Rojas. Si le va a tocar al de Roca, le va a tocar con el de Roca. Al de Ayer le va a tocar con el de Ayer. Al de Regino le va a... Bueno, dale, eso está claro.
2: Es la idea.
0: Pero yo tengo que saberlo. Tengo que saber qué día voy a jugar. Tengo que saber contra qué rivales. Entonces, muchachos, hoy o mañana, cuando termine la reunión, un dirigente, se tiene que levantar y decir, no se va nadie, hagamos lo de la Copa de la Liga, no esperemos que falten 2 semanas.
2: ¿Se puede suspender? No.
0: Sí, sí, tranquilamente, si no está,
2: digo,
0: no está
2: que
0: oficializada.
2: Ya, vos, es de...

0: público conocimiento, todo el
1: sí,
0: tema
1: pero
0: del
1: no está
0: mundial.
1: Oficializada. Todo lo que usted quiera, pero no está oficializada. No hay un registro donde esté en la página oficial de la Liga, se juega la Copa de la Liga. Es más, ya han pasado como 3 o 4 formatos que se iban a hacer. Por eso digo, ¿por qué esperar? ¿Por qué esperar hasta a falta de una semana? ¿Por qué? ¿Por qué no hacer ahora, en esta reunión? Che, bueno, ¿cómo van a quedar las zonas al final? ¿Saben qué pasa? Que empiezan, ay no, pero no vine preparado para ese tema. Ay no, pero lo arreglamos la semana que viene. Y ir a la reunión de la liga es sagrado. Vos sabés a lo que vas. Es fundamental. Y si te tenés que quedar 2 horas, te tenés que quedar 2 horas, papá. Pero tenés que hacer el sorteo. Tenés que decir cómo se va a jugar y hacer el sorteo. Eso, yo sé que somos amateurs, ¿eh? Yo sé que es una liga amateur. Pero vamos a creérnosla un poquito. Actuemos como si fuesen profesionales. Un torneo no puede salir una semana antes cómo se va a jugar. El torneo tiene que estar antes. Ahora, hay un montón de clubes que hace mucho tiempo que lo único que hacen es poner palos en la rueda. Y que se alegran del mal momento de la liga en muchos aspectos. Y saben los clubes que digo la verdad. Che, levantá un día la mano y decí esto que estoy diciendo ahora. Porque falta que alguno mueva. Falta que alguno se pare y diga, no, no nos vamos de acá hoy, por ejemplo, esta reunión, por lo menos hasta saber los grupos. Aprovechemos que estamos todos juntos, porque después por WhatsApp se complica.
0: No, y aparece el teléfono de compuesto, etcétera.
1: Después
0: etcétera.
1: Por WhatsApp se complica. Arreglémoslo acá, que conste en acta, y dale, te tomo. Esta semana quedaron definidos los grupos, oficialmente. La semana que viene, dale, hacemos un sorteo. Pero hay que definirlo, muchachos, hay que terminar. Si se va a jugar la Copa de la Liga, tiene que estar programada.
0: Lo mejor sería que no, no es por...
1: No, igual va a ser un éxito la Copa porque... Sí. Mirá, hoy lo analizaba con mis compañeros. Es muy importante porque hay equipos... En primera todos juegan por algo. El que no está jugando por el título, que está en mitad de tabla, sabe que si pierde 2 partidos puede descender. Epa. Está jugando por mantener la categoría. El que está peleando el descenso está jugando por tratar de zafar. Pero en segunda división ya la tabla se partió. Y de 2 equipos hay 6-7 que van a jugar por el campeonato. Pero hay otros 6-7 que al no haber descenso no juegan por nada, más que por cumplir. Pero la Copa de la Liga es como una inyección, como una bocanada de oxígeno. Un oasis en el desierto, porque es un campeonato nuevo que les hace renovar las esperanzas. Bueno, en el torneo no tengo chance, pero tengo esta. Entonces estoy jugando por algo. Y después, difunde confluencia y viceversa. Está buenísimo que se copien lo que está bien. Y la Copa de Neuquén ha sido un éxito. Entonces, ¿por qué no tener nosotros nuestra Copa también? Bueno, hay que hacerla, pero hay que empezar a definir un poco las cosas.
0: O sea, lo mejor sería hacerla.
1: La semana que viene es muy probable, si se alinean los planetas, que tengamos una nota que va a hacer mucho ruido. Pero mucho, mucho, mucho ruido. Y va a generar y va a despertar amores y odios. Yo no quiero el odio de nuestros colegas de los 19, porque tenemos que ir a la pausa.
0: No, no.
1: Y nos van a matar.
0: Justo, justo.
1: Entonces,
0: justo.
1: Estuve bien, ¿no? Vamos con los compañeros de los 19, vamos a la pausa y a la vuelta vamos a hablar con alguien muy importante.
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0: cuando leo el PNT me hace acordar, ¿sabe a qué?
1: ¿A qué?
0: Cuando la seño de literatura me hacía leer el Martín Fierro para todo el aula porque le gustaba cómo leía. Y me tuve que comer todo Martín Fierro leyéndolo.
2: Sí. ¿Vos sabías que Banco Patagonia sabía eso y por eso...
0: Por eso lo mandó, tal cual, averiguó Banco Patagonia. ¿Quién es el morochito?
2: ¿Quién es el que mejor ha leído el Martín Fierro en la primaria? Y saltó Francisco Rojas. Por eso te enviaron el texto.
0: Es un poco un Martín Fierro de la liga, el que tenemos del otro lado, de la línea.
2: ¿En qué sentido Martín Fierro? ¿El personaje de Martín Fierro?
0: No, de lo popular.
2: Ajá.
0: De sus conocimientos, de su simpleza. Uh-huh. El señor Gianni Moscone es un amigo de la casa. Lo saludo a Gianni y le agradezco muchísimo su tiempo. ¿Cómo le va, Moscone? ¿Cómo anda usted? Muy buenas tardes. Bienvenido a Estación Fútbol.
3: Hola, Fran, Chorqui. Bueno, gracias por la presentación. Un poco mucho.
0: Un poco mucho, ¿no? Pero bueno, es gratis, Gianni. No vamos a andar escatimando. Bueno, ¿cómo anda usted? ¿Cómo anda después de la última experiencia en San Patricio? ¿En qué andamos con hoy?
3: Bien, la verdad que aprovechando mucho el tiempo de estar con los hijos, de compartir sus actividades, tareas de la casa, qué sé yo, cosas que cuando uno está trabajando no te lo permite realizar, principalmente de compartir las actividades de los hijos, y bueno, la verdad que contento por eso.
0: Que, a ver, lo lindo que tiene el fútbol, uno que ama esto, es estar en el ruedo, pero se paga el precio alto, Gianni, porque se paga dejando de lado la familia, los hijos, la comodidad, el estar un domingo en casa, el compartir un almuerzo, el mirar una película, el ir a la plaza o a jugar a la pelota con los chicos o al cine. Por eso hay que aprovecharlo, cuando se tiene la oportunidad hay que aprovecharlo.
3: Sí, es así como lo contás, y la verdad que cuando uno está en actividad y, no sé, el domingo se suspende el partido, la verdad que querés que se juegue. Obvio. Pero cuando te distancias un poco del fútbol ya es como que te acostumbrás. Lo disfrutás, esto, todo lo que te comentaba de ir con los chicos a ver partidos, en mi caso de básquet que juega mi hijo Noah, así que no, la verdad que contento.
0: Gianni, sé que ha tenido ofertas, sé que tiene ofertas arriba de la mesa, no le voy a preguntar los clubes, como corresponde, pero ¿por qué eligió este parate? Ofertas quizás no venían de la mano con un proyecto, sino eran más que nada sacar resultados urgentes, no era lo que a usted le parecía que iba a poder trabajar cómodo. ¿Por dónde pasa?
3: No, a ver, a principio de año, cuando me llama Mario Martínez para acompañarlo en lo que restaba del torneo regional, yo me comprometí, bueno, a quedarme hasta la finalización de la Copa Provincial, que por suerte se pudo lograr el campeonato, y después ya tenía decidido parar. La verdad que lo necesitaba, porque del 2013 que no había parado, dirigiendo todos los años, y es demasiado tiempo. Había que frenar un poquito la cabeza también, ponerse objetivos nuevos. Y la verdad que, bueno, me vino de 10. Obviamente que cuando terminó la Copa Provincial ya había arrancado el torneo, entonces es natural que todos los equipos ya tengan conformados los cuerpos técnicos. Y bueno, ahora sí, analizando algunas propuestas, una con más interés, en la que le estoy metiendo bastante análisis, y bueno, esperemos que se concrete.
0: Gianni, esto, bueno, el que nos conoce, nuestra forma de hacer periodismo, o escucha el programa, sabe que no es algo que lo digo porque usted del otro lado, uh-huh. Pero me acuerdo la serie esa de San Patricio con la amistad por el torneo regional, En el partido de ida usted no estaba en el cuerpo técnico, y la Amistad logró una ventaja muy holgada en el Chañar, que le permitía llegar al partido de vuelta con una tranquilidad excesiva. Y lo hablaba con gente del entorno del fútbol, incluso muchos de ellos técnicos, y digo, lo que es conocer, en este caso la Liga Confluencia y el rival, el estudio del rival, porque yo no sé, ni le preguntaría, ¿qué le aportó usted a Martínez? Pero el Chañar, si ese partido duraba 5 minutos más, lograba una gesta deportiva porque le daba vuelta a la serie, a la Amistad. Se vio otro equipo, y ahí es donde un profesional, porque yo a usted lo considero un profesional, más allá de que es una liga amateur, se gana el respeto de sus pares, por el conocimiento.
3: Sí, a ver, uno esto lo toma como una profesión. La verdad, y es como siempre digo, quizá yo tengo una pequeña ventaja en comparación a otros colegas, de que yo me dedico las 24 horas a esto. No tengo la necesidad de salir a trabajar como la gran mayoría de los colegas que tienen trabajo y además el otro trabajo que es el fútbol. Entonces no tenés el tiempo de ocuparte de lleno. Capaz que hay excepciones, no conozco a todos los colegas,
0: pero
3: la gran mayoría trabaja, lo sé por conocimiento, por hablar y demás, y quizás es una ventaja que tengo, que me puedo ocupar, no es porque acá se mayor o soy el más capacitado, no, lejos de eso. Pero sí te encuentro con esa ventaja, que me levanto con la tranquilidad de que puedo analizar un rival en detenimiento, con detalle, y otro se tiene que levantar a las 8 de la mañana, ir a trabajar, salir, ir a entrenar y ir a trabajar. Entonces creo que esa es una ventajita que puedo contar. Después, la verdad que el reconocimiento de los colegas a uno lo llena. Sin ir más lejos, la fiesta de los premios que hiciste, el reencontrarse con mucha gente, el de conversar, intercambiar ideas, la verdad que da placer. Y bueno, de eso se trata, viste, de ir hablando con gente que quizá no nos conocíamos. Por ejemplo, Alfredo Tiza en la Amistad, que hasta el día de hoy que me hablo. Mario Martínez, que me dio una gran posibilidad de trabajar con él, sigue contando conmigo. Entonces esas son las cosas que uno enorgullece.
0: Gianni, yo digo que este nuevo formato que tiene la liga con A y B,
3: sí,
0: ha dejado a las claras que el puesto de técnico es algo que está muy poco trabajado en la zona. Hay una gran demanda. El año pasado pasó de varios equipos que estaban muy complicados con el descenso o la campaña no era lo que querían, y te decían, es que ¿a quién voy a buscar, Francisco? No hay tanto técnico dando vuelta. Creo que este, más allá de que hay nuevos equipos, este nuevo formato abrió una gran ventana, una salida laboral para muchos de ustedes, que antes no existía.
3: No, seguro. Además, tenés cruzando el puente, tenés ya Neuquén. Entonces, ofertas laborales hay. La realidad es esa. Yo siempre digo, hay muchos técnicos que están sin trabajo, que quizá no están en el circuito de la liga. Entonces, bien, es muy difícil entrar. Nos pasa a nosotros que somos de acá poder salir afuera, es lo mismo, porque sos un desconocido, el dirigente va a confiar en el que ya conoce, entonces creo que viene por ahí, pero que hay muchos técnicos, los hay, y la verdad que capacitados, Vos fijate que no, en la Liga Confluencia no aparecen nuevos técnicos.
0: No.
3: Ahora Pablo Maxad, que es del ambiente del fútbol, que lo conocemos, que empezó a dirigir en Chichinales, pero después no te aparece un desconocido. Quique Martínez en Unión también, que bueno, ya tenía su trayectoria en su lomo, ya era conocido también en el ambiente. Quizá acá en la Liga Confluencia no, pero el que sabe el fútbol regional se conocía quién es Quique Martínez. Igual que Mario Martínez ahí en el Chañar. Entonces creo que pasa por ahí. Entrar en ese circuito en que los dirigentes confíen más en lo desconocido, que muchas veces te da muchas satisfacciones.
0: Seguro. Seguro. Gianni, a ver, sé que es una pregunta comprometedora.
3: No la contesto.
0: Bien, me parece. Usted no es de los que saca el cuerpo, pero sí es lo suficientemente inteligente para saber qué me va a responder.
3: Si Chorky me dice que la contesto. Si no, no.
2: No, yo creo que ella es un profesional. No es Chorky, solamente Chorky, técnico.
0: Chorky te entrega mal. Pero... A usted le ha tocado estar en Chipoletti en el Federal A, integrando el cuerpo técnico con el Chango Cravero. Le ha tocado estar en regionales. Mira mucho fútbol. Y yo digo, ¿qué les pasa por la cabeza a ustedes cuando están en ese tipo de competencia? Cuando vos sabés que mañana Deportivo Magazine Mundial, Deportivo Estación Fútbol, se anota en la liga, sale campeón. Y puedo traer, no sé, a Dembélé, a Haaland, a Caravaselia, a Donnarumma al arco, y me anoto a jugar en determinados tipos de torneos que, pese a traer esos monstruos, no lo voy a ganar. ¿Pero y cómo no lo va a ganar? No lo voy a ganar. ¿Pero y cómo sabe? Porque ya sé que no lo voy a ganar. ¿Cómo aprendes a convivir con eso y no tirás todo al carajo y te vas a tu casa y decís, me dedico a otra cosa?
3: Yo lo resumo en la pasión que tenemos cada técnico, cada jugador. Amamos este deporte, confiamos en que no van a suceder todas las cuestiones que ya conocemos, y por eso nos levantamos día a día, vivimos para esto, en la planificación, en la preparación de un partido. Entonces, creo que eso es lo que nos sigue manteniendo con fe de que las cosas no van a suceder como habitualmente sucede. Creo que pasa por ahí, por una cuestión de pasión, ni más ni menos, porque si te lo pones a analizar fríamente, no tenés que estar. Es sencillo, te quedás en tu casa, disfrutás de la familia y buscas otro trabajo. Es tan sencillo como eso, Fran.
0: Bien, ¿en qué ha cambiado, por lo que usted ve, Johnny? Y siempre recurro a usted en ese sentido, porque sé que mira fútbol, más allá de que no ha estado en la liga en este último tiempo corto. ¿Cómo ve el fútbol de la liga? ¿Qué fútbol se está viendo? ¿A qué se está jugando?
3: Bien, primero contento porque, bueno, se logró hacer la A y la B, que es algo que muchas veces he hablado. Entonces creo que es un paso importantísimo. Después lo veo muy muy parejo, de competitivo. La verdad que hoy ver la tabla tanto de la A como de la divisional B, no sabes hasta la última fecha quién va a salir campeón. Muchos equipos han mantenido una regularidad, principalmente en la divisional A. Ver lo de CIMAC estando puntero, la verdad que es algo increíble, porque eso te da un indicio de, o no, o la garantía de que no necesita grandes jugadores para poder lograr un objetivo. Más allá que no sé si el objetivo de CIMAC a principio de torneo era salir campeón, pero hoy está ahí arriba, y seguramente no van a querer bajar de ese primer puesto. Después lo de Atlético Regina, bueno, es un proceso que ya arrancó con Diego Napolitano, que le está dando muchísimos frutos y bueno, se mantienen ahí arriba. Pero está todo muy parejo, yo creo que hasta Petrolero, si le gana el partido pendiente a Catriel, también se va a meter en la pelea. Lo mismo Cipolletti, si le dan los puntos contra Pimatún o si le gana Pimatún. Entonces estamos hablando ya prácticamente de 6, 7 equipos que van a estar peleando hasta la última fecha. Eso hace un torneo muy muy competitivo. Y después, bueno, la Divisional B, la verdad, lo de San Isidro, con la realidad que tiene de esto, que es un equipo que juega torneos comerciales y está puntero en la liga, la verdad que, bueno, no deja de ser una novedad.
0: Sí, es fruto, es pan para hoy, hambre para mañana, ¿no? Porque zafo del momento, pero ¿qué me queda a futuro? Yo creo que lo de CIMAC es un canto al coraje, porque no me gusta hablar de números, no suelo hablar de números, pero yo sé que uno de los tres equipos que se preparó para pelear ahí arriba tiene un presupuesto de 27 millones de pesos mensuales. Una cifra, si lo comparamos con un Federal A, nada. Pero si lo comparamos con nada, en realidad, es mucho.
3: Sí.
0: Es un presupuesto lindo, interesante. Después tenés un Regina, que es Regina, un La Amistad, que sabemos que hace una inversión importante también. Y te aparece CIMAC, que, a ver, porque muchos te pueden decir, bueno, es una casualidad, Francisco. El año pasado CIMAC estuvo tercero hasta faltando dos fechas.
3: Sí.
0: Perdió el podio ahí. Yo siempre digo que en el fútbol el trabajo y la cabeza pagan mucho, Gianni. Garpa mucho. El trabajo y la cabeza garpa mucho en el fútbol.
3: Sí. El convencimiento de los jugadores, de lo que le puede transmitir el técnico a los jugadores y que lo sepan recepcionar y después llevarlo a cabo adentro de un campo de juego. Y creo que eso es lo que hoy CIMAC tiene, que lo mantiene siendo un equipo competitivo. Más allá después que hay equipos que, bueno, hacen un gasto importante, porque no son inversiones. Yo digo que eso no es invertir, es otra cosa. Esos son gastos que tenés en el semestre, en el año, que te puede salir bien o te puede salir mal. Se juegan con esa regla estos clubes, la realidad, y a la vez tener una gran presión encima, y eso es lo que CIMAC no tiene. Juega liberado, juega suelto, y eso es una ventaja también, jugar suelto.
0: Bien, sí, yo fui al último partido de CIMAC con Pimatún, pese a la derrota. Me imaginaba, el Norte adelantó, Roca adelantó, bueno, va a ir mucha gente a mirar el partido porque está puntero, y sin embargo creo que fue menos de la media general. Eso habla también de lo que usted hace referencia. Es un club que el objetivo era mantener la categoría y juega sin esa presión. Distinto es cuando cargas sobre tus espaldas, tengo que ganar sí o sí.
3: Sí, es así, a medida que vayan pasando la fecha, va llegando el final del torneo, te encontrás que abajo tuyo está Atlético Regina, el último campeón. Entonces ya empieza también a jugar en la cabeza del jugador otras cuestiones emocionales que muchas veces te hace perder el rumbo. Pero creo que la gente de CIMAC y cuerpo técnico y jugadores tienen que estar ya más que orgullosos por lo que vienen haciendo, sea cual sea el resultado.
0: Gianni, una discusión que yo creo que empezó a rodar la pelota la primera vez y ya se instaló. ¿Qué es jugar bien? A mí me gusta mucho analizar desde los números. Los números muchas veces, mirando una simple tabla de posiciones, vos podés llegar a determinadas conclusiones. Hoy lo hablaba, por ejemplo, ¿no?, con el caso de San Carlos, en la B. Es el equipo más goleador de la categoría, pero a su vez tiene 22 goles a favor y 15 en contra. ¿Qué ves? Un equipo que va y va, pero también en un momento pierde el equilibrio, queda descompensado, producto de la juventud de los pibes, porque son muchos pibes, de muchísimos factores. Entonces digo, no, yo prefiero un equipo, para mí, son gustos futbolísticos. Yo primero me toca asegurar el cero. Tengo muchas más probabilidades de ganar si a mí no me meten goles. Y después veo, trato de convertir el mío. ¿Pero qué es jugar bien?
3: Siempre se genera esa polémica entre, o la confusión, mejor dicho, de jugar bien con jugar lindo. Yo creo que jugar bien es tener en claro las cuatro fases de juego. Básicamente eso. Mientras vos tengas claro las cuatro fases de juego, atacar, defender, y las transiciones, ataque, defensa, defensa, ataque, ya está. Después jugar lindo, esto de juntar pases y tener tu pelota en el propio campo y tirar un pelotazo, y la verdad que no sirve de nada. O solamente tener en claro la fase de ataque, que atacás, y resulta que el rival te mete dos contraataques y perdiste 2-0. Sí, el rival, juego lindo yo, te ataco, te junto pases, la doy vuelta de un lado para el otro y resulta que el rival me la anticipa el balón y me mete dos goles. Entonces, creo que para mí jugar bien es tener en claro las cuatro fases de juego. Después, si se puede juntar, jugar lindo y tener en claro las cuatro fases de juego, y bueno, ahí estamos hablando ya de un equipo de élite. Acá no lo he visto.
0: Moscone, recontra agradecido por este tiempo, lo espero el lunes de la semana que viene para el programa del Mundial.
3: Por supuesto.
0: Siempre es un gusto y muchas preguntas que tengo anotadas que le quiero hacer en el programa, pero me las voy a guardar, así lo seguimos charlando.
2: ¿Qué periodista deportivo nos perdimos también? Sí.
0: Es que Moscone, porque está encaprichado en ser técnico, podría ser un tremendo periodista deportivo.
2: Impresionante. Lástima que se va a morir de hambre.
0: Bueno, y la pasión, hermano, periodista. La pasión no cuenta.
2: Pero bueno.
0: El amor a la profesión.
2: Una de entrecasa. El sabor, Gianni, que debe tener el asado del domingo es distinto, ¿no? Ahora.
3: Sí, lindo, poder ir a comer a donde mi viejo, que claro. Cuando estoy en competencia, y capaz que voy es al año. Uh-huh. Y ahora, bueno, te invitan todos los domingos, sí. Saben que, claro. Que está en la casa. Entonces, la verdad que claro. Se disfruta de la familia, se disfruta mucho.
0: A la última energía. Sí, las últimas dos cositas. Una, Chorky le pregunta eso porque quiere que lo invite a comer. Y me quedo con un mensaje. De los muchos que llegaron, que sí. Dice, mandale saludos a Gianni. Se extraña un profesional de su calibre y su pasión por el trabajo. Esto lo dice Gustavo Fasa.
3: Gustavo me lo encontré en la final de la Copa Provincial. Así que bueno, estuvimos hablando mucho con él. La verdad que es una gran persona, además de lo gran profesional que es. Sí. Siempre muy muy atento conmigo fue.
2: Me llega una pregunta y me dice, Gianni, ¿lava el piso, plancha también en la casa ahora?
3: Créeme que planchar no, pero porque no se plancha acá en esta casa.
0: Yo pensé que la mía era la única.
3: Pero sí, lavar los pisos y lavar los platos, sí. Principalmente lavar los platos, sí.
0: Bien.
3: Sí.
0: Yo me lo imagino a Moscone lavando los platos y pensando en el partido.
2: Sí, ¿no?
0: Porque no debe pensar en otra cosa en el momento que está con la esponja y el detergente.
2: Sí, y los guantes de goma naranja.
0: No, sin guantes, me lo imagino sin guantes. Pero con la cabeza pensando en el partido, pero me juego lo que no tengo. Gianni, muchísimas gracias por el tiempo. Siempre es muy gentil con nosotros.
3: Por favor, gracias a vos, Fran, y bueno, saludo a Chor, que ahí que tanto aprecio le tengo.
2: Bueno, igualmente.
3: Gracias.
0: Vamos a la pausa, a ver.
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1: Otro con el que tengo ganas de hablar y fundamentalmente ofrecerle al oyente del otro lado una linda charla de fútbol, porque hay determinados personajes, en el buen sentido de la palabra, ¿no? Que tiene el fútbol de la región, con los cuales te sentás y hablás y ineludiblemente aprendés. Por más que seas reacio a aprender, escuchándolo siempre algo vas a sacar en claro. Muchas veces incluso desde pensar distinto, desde el no coincidir. Pero siempre está bueno cuando no coincidís con alguien que te argumente los porqué. Siempre es bueno. Lo vamos a invitar algún día de estos al... Sé que está muy ocupado, sé que es un hombre muy ocupado, al señor Gustavo Fassa, al programa. ¿Se acuerda de Fassa?
2: Creo que lo tengo de algún lugar, me parece. Sí, sí, tiene un auto grande, el auto de Batman tiene, ¿no?
1: Tiene un auto grande, sí, tiene un auto grande. Ajá. Tiene un auto grande.
2: Sí, sí. Nada, no, un gran abrazo, capo, total.
1: Bueno, no sé, bueno, si tanto, no sé, pero lo vamos a invitar.
2: Bien.
1: Hoy instructor de la Escuela de Árbitros del IFUNE.
2: Bien.
1: Sí. Eso, bueno, es algo para hablarlo algo entendido, pero bueno, le mandamos un abrazo. Bueno, llegan muchos mensajes, muchísimas gracias. Muchísimas gracias a la gente que dice que él también lava platos.
2: ¿Quién?
1: A esta hora. Se ¿quién? Complica porque lava platos a esta hora también.
2: ¿Quién?
1: Fassa.
2: Ah, sí, ¿no? Y cuando lo ves con la bolsita de los mandados, espectacular.
1: Sí, sí, sí,
2: le gusta. Pasa por la verdulería, elige bien la fruta, la verdura.
1: Sí, le encanta salir con la bolsita a ser mandado. Me lo he cruzado varias veces.
2: Yo también. Por eso me queda el recuerdo.
1: Bien, bueno.
2: Un capo.
1: Dale. Déjeme que le analice. Deme medio segundo que lo estoy buscando.
2: Sí, sí.
1: Porque hoy le dije de primera los partidos que va a haber este fin de semana. En cuanto fundamentalmente a los adelantos, que pueden llegar a ser 4 y te descomprimen mucho la fecha para el domingo. Pero va a ser muy importante la fecha del domingo por los dos clásicos. Que creo que van a ir el domingo en horario oficial. Creo, no está oficializado aún.
2: ¿3 de
1: aún.
2: La tarde el horario oficial ya?
1: 13 y 15. Sí, terminan arrancando a la hora que quieran, ¿eh? O
2: sí,
1: porque
2: sí,
1: arrancó más tarde la predécima, o porque no llegó el árbitro, o porque se olvidaron la pelota. Pero el horario debería ser ese. Creo que también tienen que replantearse los clubes el hecho de la predécima. La predécima es fantástico darle el espacio a los chicos que habitualmente el bloque menor arranca de décima, hoy categoría 2014. Se está haciendo que desde el año pasado, este año por ejemplo, la 2015, que es predécima, juegue. La locura que tienen los padres, porque sin puntos. Todos los días...
2: Jugar por jugar.
1: Claro, como debe ser un nene de 11 años, de 12 años.
2: Que es con todas las letras, jugar.
1: Exactamente. La locura que tienen los padres pidiéndome la tabla de posiciones, la podría hacer porque tengo el resultado.
2: Sí.
1: Pero no la vamos a hacer. Dejen jugar a los pibes. Este fin de semana se suspendió un partido de predécima. Vas a los partidos de primera y escuchá la locura que escuchás desde las tribunas en predécima, es peor que lo que escuchás en primera división.
2: ¿Eso se ha agudizado en este tiempo?
1: Sí, lamentablemente. Digo, sí.
2: Estamos en tiempo de exitismo total, ¿no?
1: Con todo el dolor del alma, debo decirle que sí, que fin de semana tras fin de semana, ir a ver una predécima es un problemón. Repito, chicos que no son todavía ni siquiera bloque menor, nenes que están haciendo sus primeras armas, que
3: Por ahí el papá piensa que porque gambetea dos, el hijo es fenómeno, y el hijo todavía no sabe controlar la pelota, no sabe hacer un control orientado, lo va a ir aprendiendo el nene eso. Por eso son formativas. Es realmente alarmante, realmente alarmante. Hay una gran responsabilidad de los dirigentes, una gran responsabilidad. Ojo, quiero ser bueno. ¿Cómo haces vos? Por ejemplo, en una ciudad chica como Roca, porque no es Mar del Plata, que tenemos un palo y pico de habitantes. No, tranquilo. Somos una ciudad chica, que salimos y nos cruzamos todos.
2: Sí, o Cipolletti.
3: O Cipolletti. ¿Cómo haces vos como dirigente cuando tenés dos o tres papás o mamás violentas que en el medio del partido hacen un desastre y que quizás vos, desde lo dirigencial, aplicás, por ejemplo, derecho de admisión? Es difícil para el dirigente porque mañana va al Banco Patagonia y está haciendo la cola y se encuentra con este violento y tiene lío. Entonces no quiero caer en esta, porque cuando hay que darle a los dirigentes les damos, pero también hay que hacer todo el análisis de la situación. Es muy difícil para el dirigente, muy difícil. Es muy difícil para el árbitro, porque el árbitro tiene el protocolo Román Domínguez para aferrarse y parar el partido. Pero claro, después el árbitro también tiene problemas. Estamos en una sociedad 100% exitista, donde los adultos vemos en nuestros niños la posibilidad de salvarnos económicamente o cumplir todo lo frustrado nuestro.
2: Yo creo que es más, va por ahí, la frustración de que de un padre que no pudo jugar o algo, volcada a eso, yo no pude, mi hijo sí va a poder.
3: Pero sí hay una responsabilidad, por ejemplo, en algún que otro dirigente, cuando a vos te sancionan un nene, y vos, en vez de aceptar la sanción, porque el nene le pegó una trompada a otro, vas y lo defendés a rajatabla. No. Tiene que asumir la sanción por algo que hizo mal la criatura. Y está bien. Ahora, si el club va a ir a defender a morir a ese jugador, está diciéndote entre líneas, podés ser violento, yo te voy a defender. Y el club lo que tiene que hacer es educar. Es responsabilidad de los padres, es verdad. Pero en el momento del partido es más responsabilidad tuya que del padre. Porque el padre está afuera, vos sos el que pone las reglas. Es casi imposible ir a un partido de décima división, de predécima, y no escuchar barbaridades. Que los mismos papás, porque por ejemplo, vos vaciás la tribuna, y los mismos, no es que el papá de al lado le dice... ¿Estamos nosotros dos gritando? No es que vos venís y me decís, Francisco, pará. ¿Cómo va a gritar eso? No. Cuando el árbitro para el partido, el papá de al lado, que no le dijo nada al papá que gritaba, van todos contra el árbitro. Y eso es un problema social que estamos teniendo. No es del fútbol solamente, ¿eh? El fútbol es un fiel reflejo en la Argentina de lo que es nuestra sociedad. Es casi imposible poder mirar un partido de predécima. Es grave lo que digo, no es una pavada. Sí.
2: Y sumo el dato que decías la otra vez, ¿no? De que hasta los pibes van y dicen, basta de gritar,
3: bueno,
2: papá, porque...
3: ese ya es el colmo cuando una criatura, claro, se acerca al alambrado y le hace seña al papá, una bestia.
2: Sí.
3: Basta, viejo. No vengas más. Yo creo que cualquier persona de bien y no violenta, ese mensaje tiene que ser un puñal que un hijo tuyo vaya a pedirte que te calmes. Porque ¿qué le podés enseñar vos a ese nene? Como papá, ¿no? Ni más ni menos. Pero bueno.
2: Nos tenemos que ir.
3: Habemos de todo. Nos tenemos que ir.
2: Sí.
3: Pasó el tiempo. ¿Cómo se pasa el tiempo? Siempre nos quedan cosas pendientes.
2: Vamos.
3: Pero bueno, mañana tenemos revancha. Esto se trata de fútbol y siempre da revancha.
2: El fútbol da revancha.
3: Nos reencontramos mañana, Dios mediante. Muchísimas gracias a todos los oyentes del otro lado. Será hasta mañana. Que tengan un muy, pero muy lindo día.

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2: Hora 14, 32 minutos en la República Argentina, temperatura 20 grados centígrados, humedad en relativo ambiente 41%, cielo parcialmente nublado.
1: Regionales.
2: Absolvieron a todos los imputados por la explosión fatal en la empresa NAO. El tribunal colegiado resolvió por unanimidad absolver a los 5 acusados por la tragedia ocurrida en Plaza Winkel el 22 de septiembre de 2022. La decisión generó reclamos y profundo malestar entre familiares de las víctimas. La causa investigó las responsabilidades penales derivadas de la explosión registrada en la planta de la firma, un hecho que conmocionó a Plaza Winkel y a toda la comarca petrolera por la magnitud de la tragedia y la pérdida de 3 vidas humanas.
1: Nacionales.
2: Marcha universitaria. Estudiantes y docentes empiezan a llegar a Plaza de Mayo para protestar contra el ajuste del gobierno. Los manifestantes ya se concentran frente a Casa Rosada para reclamar por la aplicación de la ley de financiamiento universitario. Tanto el gobierno afirma que la movilización es un acto opositor.
1: Internacionales.
2: Tras su visita a China, Trump va a definir las acciones militares y diplomáticas para determinar la guerra contra Irán. El presidente de Estados Unidos se reunirá con Xi Jinping en Beijing, a donde tratarán la crisis en Medio Oriente. Cuando regrese a la Casa Blanca, el mandatario anunciará su respuesta al régimen chiita.
1: Estos son los datos del tiempo.
2: Temperatura 20 grados centígrados, humedad relativa ambiente 41%, cielo parcialmente nublado. 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

Hola, muy buenas tardes, ¿qué tal? Comienza de esta manera Música en Compañía, tu punto de encuentro en el aire de la región. Soy Juan Martínez y hoy, martes, tenemos una hoja de ruta cargada con los sonidos, la música, las canciones que querés escuchar. Nos quedamos juntos hasta las 16, conectando toda la potencia de LU19 a M690 y también la fidelidad de nuestra FM Comahue 102.9. Bienvenidos, comienza a sonar la música en este martes. Un abrazo grande por allí para la puesta al aire y también para nuestro servicio informativo de AM690. Nos acompañan también en esta tarde. Abrazo para ustedes, espero que se sumen a esta propuesta musical hasta las 16.

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La compañía de todas tus tardes, no importa dónde estés, no importa qué estés haciendo o en qué momento del día te encuentres, está en LU19 AM690. Compartimos música en la ciudad desde Cipolletti para toda la región. Seguimos también allí de acuerdo a la puesta al aire para poner más música, para poder escuchar buenos sonidos, buenas canciones en esta tarde. Perfecto, vamos entonces. Y esta canción es para vos, para ustedes, en esta tarde.

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4: Su servidor quien le habla, Dr. Javier Palacio Celorio, de la Congregación Gozo y Paz en Tehuacán, Puebla, México. 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Permítame contarle una historia. Después de la muerte del rey Salomón, Israel se dividió en dos: Reino del Norte, Reino del Sur. Las 10 tribus de Israel fueron esparcidas entre las naciones y está profetizado que al final de los tiempos, los descendientes de las 10 tribus perdidas de Israel regresarán a Yahweh a adorarle como él se merece. Le deseo lo mejor. Shalom.
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0: Hora de las noticias, nos informamos, lo más importante, le damos lugar a nuestro servicio informativo. Hora 15, noticias en la voz del Comahue.
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3: Hora 15, un minuto en la República Argentina, temperatura 20 grados centígrados, humedad relativa ambiente 41%, cielo parcialmente nublado.
4: Regionales.
3: Continúan los rastrillajes para hallar a la mujer desaparecida en Bariloche. Sigue este martes la intensa búsqueda de Analía Corte, la mujer de 52 años, quien se reportó como desaparecida el viernes pasado en la localidad cordillerana. Según indicaron desde la Policía Provincial, la búsqueda se focaliza hoy en la zona céntrica de la localidad y sigue en una pista que pudo haber descendido de un colectivo en algún punto céntrico.
4: Nacionales.
3: Descubrieron un boquete en un pabellón de narcos en una cárcel de Santa Fe. Un operativo realizado durante la madrugada en la unidad penitenciaria número 11 de Piñero, en Santa Fe, encendió las alertas. Agentes del servicio penitenciario descubrieron una excavación intencional en un pabellón interno peligroso. El hallazgo de un boquete en formación y de un arma punzante llevó a las autoridades a clausurar el sector mientras se realizan los peritajes.
4: Internacionales.
3: El gobierno alemán impulsa una reforma laboral para flexibilizar la jornada y eliminar el límite de 8 horas diarias. El ejecutivo germano busca modificar la ley vigente para permitir que empleados y empresas acuerden una distribución diferente de la jornada laboral. Actualmente, la legislación alemana establece que la jornada laboral regular no puede superar las 8 horas diarias. Solo en casos excepcionales se permite llegar a 10 horas siempre que el promedio semestral respete el límite de 8 horas por día.
4: Estos son los datos del tiempo.
3: Temperatura 20 grados centígrados, humedad relativa ambiente 41%, cielo parcialmente nublado. 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

Muy buena música de parte de la puesta al aire, musicalización, operación técnica, aplausos por allí. Estamos viviendo esta tarde, estamos compartiendo esta linda tarde, mostrándoles a ustedes, dándoles a conocer toda esta playlist diaria que tenemos hoy para que disfrutemos juntos, bastante variado. Escuchábamos también música de todos los estilos, es lo que vamos a seguir haciendo. ¿Nos acompañan? Hasta las 16 tenemos tiempo. Música en compañía sigue sonando así.

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0: La tarde de la radio, la tarde de LU19, la tarde de AM690 se escucha con música, se vive con música y lo más importante la compartimos con ustedes. Ahora hacemos la pausa de las noticias. Noticias de la hora 15:30 y ya venimos. Estás en Música en Compañía en LU19.
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3: Hora 15, 30 minutos en la República Argentina, temperatura 20 grados centígrados con 6 décimos, humedad relativa ambiente 41%, cielo parcialmente nublado.
2: Regionales.
3: Un joven herido de bala en Rincón de los Sauces fue derivado de urgencia a Neuquén Capital. La víctima de 28 años recibió al menos 2 impactos de bala tras una intensa balacera en la intersección de calle Eva Duarte y Tucumán de la localidad petrolera. Debido a la gravedad de su estado, fue trasladado de urgencia a Neuquén Capital bajo un estricto operativo vial. Hasta el momento no se han informado detenciones relacionadas con el hecho y el estado de salud de la víctima permanece bajo pronóstico reservado.
2: Nacionales.
3: El gobierno relativiza la ofensiva de la oposición contra Adorni en diputados y cree que no habrá quórum. El gobierno mantiene una postura de cautela ante la avanzada de la oposición para interpelar al jefe de gabinete Manuel Adorni y cree que la sesión especial convocada para este jueves 14 de mayo a las 11 no va a reunir el quórum necesario para abrirse. Tanto la citación oficial incluye 4 expedientes vinculados a pedidos de informe verbales y consultas sobre la situación patrimonial del funcionario.
2: Internacionales. Nacionales. Economía.
3: Loma Negra, golpeada por la caída de la actividad, la cementera más grande del país va a apagar su principal horno hasta noviembre. La empresa atribuyó la decisión al alto costo del gas y al exceso de insumos acumulados. El sindicato advierte que la extensión de la parada no tiene precedentes.
2: Estos son los datos del tiempo.
3: Temperatura 20 grados centígrados con 6 décimos, humedad relativo ambiente 41%, cielo parcialmente nublado. 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
0: A esta hora te ofrecemos más música, te ofrecemos más canciones de nuestra playlist, no solamente semanal, sino que también de todos los días, por ejemplo, hoy también en este día. Si te querés sumar, ya sabes, lo podés hacer a través de LU19 AM690 y 102.9 FM Comahue. Seguimos musicalizando en esta tarde en AM690.

0: Estamos escuchando lo mejor, estamos escuchando de todo un poco. ¿Se quedan? ¿Nos acompañan? Música en compañía, pausa y ya venimos, volvemos con más canciones.
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0: ya tenemos el reloj en hora. Las 16 en toda la República Argentina, ponemos el punto final a esta edición de Música en Compañía de ustedes, en compañía también de todos los que nos acompañan. Pero la música no se detiene, porque mañana miércoles vamos a estar escuchando más música y compartiendo con ustedes. Gracias por sintonizarnos en AM690 y también en 102.9. Soy Juan Martínez, un gusto haberlos acompañado hasta mañana miércoles. Chau, chau.
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3: Hora 16, un minuto en la República Argentina, temperatura 20 grados centígrados con 6 décimos, humedad relativo ambiente 41%, cielo parcialmente nublado.
2: Regionales.
3: Se suspendió la audiencia en la que iban a formular cargos a un intendente de la región. La audiencia de formulación de cargos contra el actual jefe comunal de Campo Grande, Daniel Hernández, y otros funcionarios municipales por la supuesta compra irregular de unos terrenos, se suspendió hasta nuevo aviso. La cita se realizó por Zoom, pero al comenzar, el juez de garantía, Juan Pedro Puntel, manifestó su incomodidad por la cantidad de personas que estaban participando.
2: Nacionales.
3: El gobierno recortó 49 mil millones de pesos del presupuesto de defensa y frenó la modernización militar. El ajuste dejó sin fondos a programas de reequipamiento y adquisiciones claves previsto para las Fuerzas Armadas. Tanto el recorte afecta a la ejecución del plan Armas y agrava la crisis militar. El mayor recorte nominal correspondió a la Fuerza Aérea Argentina, cuyo programa 16 de alistamiento operativo perdió 16.500 millones de pesos en bienes y usos y equipamientos militares.
2: Economía.
3: Hot Sale 2026, el evento de e-commerce más esperado por los consumidores, ya supera millones de usuarios que buscan aprovechar las ofertas. La edición 2026 alcanzó un descuento promedio del 34% en las ofertas, cifra que se posiciona entre las más elevadas de los últimos años en el comercio electrónico argentino.
2: Estos son los datos del tiempo.
3: Temperatura 20 grados centígrados con 6 décimos, humedad relativo ambiente 41% nublado. 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

0: Bueno, muy bien, acá estamos. Bienvenidos todos. Buenas tardes, ¿cómo les va? Bienvenidos al martes 12. Me costó un montón, Sandrita. Bienvenida, buenas tardes.
1: Hola, buenas tardes, Juanpi. Buenas tardes a toda la linda audiencia. Martes 12 de mayo.
0: 12 de mayo, wow. Ya estamos acá. Sí, 12 de mayo, sí. Ya les vamos a contar un poco de todo. Pero lo importante es que estamos vivitos y goleando, eso es un montón.
1: Estamos en el aire, así.
0: Estamos. Es difícil porque la mayoría, y hasta en la escuela pasa, todo el mundo está resfriado.
1: Pero la cantidad de gente, tal cual. Dios mío. Sí, te cruzas con uno, te cruzas con otro y
0: el todos que no están está mismo. Esto, está el otro.
1: Sí. Siguen también las jornadas de vacunación.
0: Sí, hay un
1: eso
0: montón.
1: También. Otros me dijeron que recorrieron varios lugares acá en la ciudad, varios puestos de vacunación, o centros de vacunación, mejor dicho, y no habían vacunas. O sea, ¿qué pasó? ¿Qué pasó? Todo el mundo ahora quiere vacunarse y está muy bien porque se viene un invierno bastante crudo, diríamos también, ¿no? Si
0: bravo,
1: ya
0: sí.
1: Estamos en esta fecha y hay varios más que resfríos que son faringitis o laringitis, otros con gripe también, algunos que ya están con fiebre porque es gripe. Bueno, es ahora el momento.
0: Es un montón. Ya les vamos a contar un poquito de todo eso. No se asusten que todavía hantavirus acá no tenemos, por más que están diciendo que nosotros estamos exportando el nuevo virus a nivel mundial.
1: ¿Cómo queda la Argentina?
0: Claro, escuchame, que se habla así. Primero era un murciélago y ahora es una laucha. O sea, basta, déjate joder.
1: Epa.
0: Nosotros no somos, pero tampoco hay que crear, psicodelia en el resto del mundo.
1: No, para nada.
0: Te agarraste por andar en eso.
1: En lugar donde no corresponde.
0: No se puede. Te dicen, no andes por ahí, vos vas ahí. Bueno, igual, ¿qué crees, muchacho? Esto es así. Pero creo que deberíamos de aprender. Si nos pasó después, supuestamente, de tomar sopa de murciélago, nos pasó esto, media pila. Así que bueno. Bueno, ¿qué les voy a contar? Hoy es el día que está bueno esto. Siempre lo hemos hablado acá. A veces nos olvidamos uno mismo. Le cuento que se olvida. Dio con el Día Internacional de la Fibromialgia.
1: ¡Qué enfermedad!
0: Ya te lo vamos a contar.
1: ¡Qué enfermedad!
0: Y parece difícil nombrarla, pero es más común de lo que uno piensa. Ya vamos a estar con eso. Así que bueno, estén ahí atentos a todo lo que vamos a ir desarrollando a lo largo del día. ¿Hay películas para estrenar? Sí, porque los martes se hacen... Yo no sé, me había olvidado, en realidad perdí el timing. Los martes es la van premier, o sea, el estreno que no quieren que... O sea, no entiendo, o sea, ¿la estrenaron o no la estrenaron?
1: Claro.
0: Sí, pero para poca gente. El jueves la estrenamos, bueno, qué sé yo. Bueno, ¿se entiende?
1: Para los elegidos.
0: Y sí,
1: para los elegidos.
0: Esto para unos pocos. Sí. Bueno, ahí está, el cine no es federal, chico, usted sabe. Así que ahí está, estrenan para poquitos. Algunas películas están buenas, hay muchas esperadas, eso yo no sabía.
1: Sí, mirá.
0: Pero sigue teniendo buena crítica, la que decíamos que te parece el estreno, que es el día, ¿cómo es? La Moda 2, no me sale.
1: El Diablo Viste a la Moda 2.
0: Ahí está, el Diablo Viste a la Mona.
1: A la Mona. Que, estuve leyendo una crítica muy buena que te deja pensando, porque si viste la 1, en la 2 sigue siendo ella la líder, el alma mater de la peli, por
0: la
1: supuesto, de la empresa. Y después la chica, ¿te acordás que en la primera se fue? Ahora está, obvio, la segunda. No la vi, pero la crítica me dejó pensando porque habla mucho sobre el liderazgo.
0: Está buena.
1: ¡Apa! Dije, véanla desde ese punto de vista del liderazgo, más allá que la moda es lindo, todo, pero tiene que ver mucho con el liderazgo.
0: Así que a tenerlo en cuenta porque la verdad que está bueno eso. Bueno, después vamos a hablar de películas, después vamos a hablar de fibromialgia, lo decíamos. Fibromialgia. Hay que involucrarse en todas estas cosas. Ya se los vamos a estar contando. Pero también para vos que venís del otro lado y antes de arrancar con la música, te contamos que el tránsito hasta ahora, ¿cómo es?
1: ¿Cómo está? A ver, solamente tenemos allá. Está tranquilo, diríamos,
0: Está bueno.
1: Está fluido.
0: Sí, está bueno.
1: Está fluido.
0: Me gusta.
1: A esta hora está tranqui.
2: Sí.
1: Vos que venías de allá, todavía el tramo para asfaltar está muy lejos.
0: No.
1: Muy lejos. Comenzaron, pero está muy
0: verde.
1: Lejos.
0: Reverde está eso. Pero bueno.
1: Lástima que el verde lo sacaron también. Era un lugar muy lindo. Todavía es como que no puedo imaginarlo. ¿Qué es lo que va a quedar allí, no?
0: No sé. Y por decirte algo, hoy me crucé, o sea, hace un ratito, pues les voy a contar que salí para poder llegar a horarios y que no me vuelva a pasar esto. O sea, no quiero morir de una úlcera tratando de cruzar el puente. Estoy saliendo 1 hora 5, 1 hora 10 antes. y estoy llegando promedio menos 5, menos 10, raspando.
1: Claro, porque hay lugares donde no hay señalización y los semáforos.
0: Caos. Y ahí es caos.
1: Nos tocó el fin de semana. Claro, para si vas por abajo, el semáforo te indica pasar o no pasar, pero los que van a cruzar,
0: cruzan,
1: y vos decís, se les cortó ellos el semáforo, ¿y qué hacen?
0: Claro.
1: Entonces, ese es el gran problema. Sí. Ese es el gran problema.
0: Total, porque
1: si no hay empatía, te quedás esperando
0: porque,
1: cuánto
0: ¿qué
1: tiempo.
0: ¿Qué pasa? Y esto parece, o sea, parece un chiste, ¿no? La misma obra no te deja ver el semáforo. Los chapones no te dejan ver a vos el semáforo.
1: Claro.
0: Pero el que sí ve el semáforo se manda y vos te lo chocás. O sea, no es que te lo choca, pero el otro te puede chocar a vos. ¿Se entiende? Es re difícil. Sigo insistiendo. No hay que pelear contra el progreso. Bueno, en algunos casos sí, ¿viste? Porque Julio Argentino Roca le metió al progreso y después nos encontramos todos los pueblos originarios contra el mar.
1: Estas, ¿no?
0: Hablamos otro día de eso.
1: O sea, sí.
0: Pero en este tipo de obras hay que ser bastante dolobu para ponerle una chapa y no dejarte ver a vos que vas cruzando el semáforo cuando el otro está intermitente y vos decís, bueno, freno acá. De ahí para adelante un montón de cosas. Pero ya está, lo aburrimos cada vez que hablamos de esto. Así que si querés chocar, chocá, después seguro le va a ir bien. ¿Está José con nosotros en los controles?
1: ¡Vamos, José!
0: Estamos en día martes 12.
1: Martes 12, sí. Martes 12.
0: Y habitualmente los martes, ¿qué hacemos? Nada, chicos, lo mismo que todos los días, solo que martes.
1: Bueno,
0: así fue el lunes.
1: Exactamente. Muy bien, hoy tratamos de conquistar el mundo, así lo dice nuestro operador, y por lo tanto, si queremos conquistar el mundo, queremos que vos, que estás del otro lado, también participes para conquistar el mundo. 299-511-2144.
0: Dale.
1: Mensaje de texto o de audio. ¿De dónde nos estarán escuchando?
0: De España, ¿te acordás que nos escribieron?
1: ¿Te acordás
0: de
1: España? Sí.
0: Es un buen lugar.
1: Sí, sí. Ayer nos estaban escuchando desde Chile, también.
0: Bueno. Es verdad.
1: Así que hay varios lugares,
0: Me gustaría que nos escriban, qué sé yo, de la línea sur.
1: Está bueno.
0: Viste que digan, bueno, nos estamos escuchando acá de Sierra Colorada, por ejemplo, o de alguna otra localidad, hablando siempre de la misma provincia. Bueno, vamos a poner música, nos acomodamos y te acompañamos en esta primera tarde. Digo yo, porque antes estaba el deportivo, qué sé yo, pero el equipo de la tarde empuja fuerte hasta las 6, ¿dale? Ahí vamos.

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0: Hemos vuelto y hemos descubierto en la pausa de que a nivel internacional decíamos, ¿no? Día del enfermero.
1: Exactamente, porque acá nos recibíamos un mensaje, María nos escribe y dice, hola, hoy es el Día del Enfermero también, saludos. Bien. Pero es el Día Internacional. El Día del Enfermero acá es otra fecha en nuestro país, hoy Día Internacional.
0: Bien, ahí está.
1: Para y que también Día del Fonoaudiólogo. ¿Cómo? Que tiene que ver con nosotros esta profesión, ¿eh? El profesional que nos tiene que estar, como iríamos haciendo la revisión técnica cada año.
0: Cada tanto. No, viste, y a veces cuando llegás, en realidad uno, cuando tiene una tonalidad de voz, después no quiere volver al fonoaudiólogo. Porque después, viste, se te... Ponele carnes crecidas en la nariz. Fuiste, perdiste el tono. Y aparte de dar un montón de ejercicio. Me acuerdo de una vuelta fui y me dieron uno de un vasito con un sorbete y vos tenías que soplar ahí.
1: Sí.
0: Y haciendo todo el día. ¿Qué estás haciendo, viste? No, mirá, te explico.
1: ¿Qué estás haciendo?
0: Que a todos te miran y pueden decir, ¿estás loco? ¿Qué estás haciendo?
1: Loco, en realidad no. Son ejercicios.
0: Pero son de esas cosas, viste, que pueden llegar a pasar, viste, pero bueno. Y a veces, es como un conjunto, ¿no? Siempre decimos, un conjunto de todas cosas, así que... Bueno, está bien, che.
1: Está bueno.
0: Bien, carajo.
1: Está bueno. Bueno.
0: ¿Qué más? Además del cumpleaños, ¿de quién es hoy?
1: ¿Eh?
0: ¿De quién es el cumpleaños?
1: Ah, no sé de quién será el cumpleaños.
0: De alguien que nació el 12 de mayo.
1: A ver, sí, seguro. Pero de cumpleañeros así famosos, no tenemos registrado. Tenemos, una médica, diríamos, pero multifacética ella. La verdad que estamos hablando de Alicia Moró de Justo, que falleció en un día como hoy, hace muchos años. Pero bueno, la importancia es que muere aquí en Buenos Aires. Ella nació en Londres, fallece aquí en Buenos Aires, pero se destacó por ser una médica y política argentina. Muy interesante. Bueno, y la verdad que tuvo un protagonismo muy importante en esos años, imagínate, ser mujer, ser médica y llegar hacia donde tuvo que llegar justamente en el año, mirá, 1902, junto a un grupo de compañeras fundó el Centro Femenino Socialista, también incurrió entonces en la política, fue directora de Nuestra Causa, en el 14 se recibió de médica, unos años después sigue participando en política, y bueno, después apoyó a la Segunda República Española en la Guerra Civil y fue una asidua crítica del peronismo, al que juzgaba antidemocrático. Fue muy filosa también,
0: bien,
1: ¿no? Eso. Bueno, siempre fue socialista, del Partido Socialista. Pero fue una de las médicas muy, muy resonantes. Que digo que falleció justamente, nació en Londres, pero fallece aquí en la ciudad de Buenos Aires.
0: Bueno, hay bastante que contar, ¿no? Siempre lo decimos, está bueno. Y aparte a veces nosotros con las efemérides que te contamos las de siempre, además de algunas otras, por ahí aprendés un poco y sumás, por ejemplo, está bueno.
1: Sí.
0: Como para cuando te tomen un examen, me decís, sí, lo escuché en la radio.
1: Lo escuché en la radio, claro.
0: Bien. Por ejemplo, si un día te preguntan...
1: este señor cumpleaños.
0: Mira
1: quién.
0: Mike Tyson.
1: Bing Rames. Bing Rames.
0: Pero es parecido a Mike Tyson.
1: Es parecido.
0: ¿Para qué les digo algunas Irving películas?
1: Irving Ramses Bing Rames, que nace en New York. Sí. Ganador del Globo de Oro, conocido por sus papeles en películas como Pulp Fiction, Guardianes de la Galaxia Volumen 2. El personaje de Luther Skeeter, no lo sé nombrar muy bien, Luther Skeeter, puede ser, en la saga de películas Misión Imposible. Ahí en la última es increíble, no les voy a spoilear porque la vi en Netflix no sé cuántas veces. Sí. La última. Es un genio, es uno de los cerebros en cuanto a las conexiones, en la tecnología también, en esa película. Así
0: está
1: que
0: buena.
1: Muy, muy bueno.
0: En
1: muy
0: la
1: bueno.
0: De Misión Imposible. Pero me quedé pensando en la de Guardianes del... ¿Cómo es?
1: De la Galaxia. Galaxia, volumen 2, dice.
0: ¿Cuál hacía malo?
1: Pulp Fiction, ¿puede ser?
0: Guardianes de la Galaxia.
1: Ahí no lo ubico en qué... Por lo menos acá lo que tenemos, que ganó el Globo de Oro por esos papeles también. En Guardianes de la Galaxia, volumen 2.
0: Bancamos
1: el Globo. Y el personaje de Luther Skeeter en la saga de Misión Imposible.
0: Sí.
1: Sí, este sí.
0: Para tenerlo en cuenta,
1: y
0: ¿no?
1: Y después, claro. Y justo en el 98, durante la ceremonia de los Globos de Oro, en la que resultó vencedor frente a su gran ídolo, Jack Lemmon, decidió entregar su premio al veterano actor como reconocimiento a su gran carrera. Mirá qué gesto. Acto seguido, todos los asistentes a la gala se pusieron en pie para aplaudir tan noble gesto.
0: Buena onda.
1: ¿Verdad? Hasta lo último, ¿eh?
0: Bien, un crack. Exacto. Me gusta cuando se interpretan los...
1: Y hablando de música, este también, no sé, vos que sos de la música, ¿lo ubicás?
0: Eric Singer. ¿Lo tienen?
1: ¿Quién es Eric Singer? Kiss. Claro, de los Kiss. ¿Quién nace en Cleveland? Eric Doyle Messenger. Parece como el Messenger de...
0: Claro, de la compu, del ICQ, ¿viste? Cuando mandamos mensajitos por la compu. Exactamente. Hace mucho tiempo.
1: Baterista de Kiss.
0: Sí,
1: baterista
0: señor.
1: De Kiss.
0: Bueno, tenemos más que contar. Sí, vamos a adelantar. Hoy vamos a estar hablando con Libertad.
1: Con Libertad.
0: Bien, sí, Libertad, sí. Que lo venimos contando hace un tiempo. También vamos a volver a hablar con una amiga de la casa. Si se quedan, van a descubrir qué. Porque hay temas interesantes que contar. Sobre todo con esto que viene pasando estos últimos tres días, que es el famoso Hot Sale.
1: Muy bien.
0: Hablando de todo esto, llega el momento de hacer noticias.
1: Antes de las noticias, antes que se nos vaya el tema, nos escribe Lorena y dice: hola chicos, también trabajó en Jurassic Park, la última película. Ay, qué interesante. Bueno, yo no la he visto esa.
0: ¿La última?
1: Sí, dice que la última, dice Lorena. En la última de Jurassic Park. Ay, lo vamos a chequear también, pero gracias por el aporte, Lorena.
0: Gracias, Lorena.
1: Ya está nuestro compañero listo, firme, sí, como talón de oso. Sí, ¿cómo que no? Ya está con nosotros Gustavo Camaria, las noticias.
0: Ya venimos.
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4: Hora 16:32 minutos en la República Argentina, temperatura 20 grados centígrados con 8 décimos, humedad relativa ambiente 42%, cielo parcialmente nublado.

0: regionales.
1: Impactante vuelco en la ruta nacional 151. Una mujer oriunda de 25 de mayo protagonizó un fuerte vuelco en las últimas horas sobre la ruta nacional a la altura del kilómetro 102 mientras regresaba desde la zona de Barda del Medio. El accidente generó preocupación por el estado en el que quedó el vehículo, aunque la conductora logró sobrevivir y fue trasladada de manera preventiva al hospital de Catriel. El hecho se produjo cuando la conductora perdió el control de un automóvil Chery por causas que todavía se investigan.
0: Nacionales.
1: Marcha universitaria. Miles de docentes y estudiantes llenan la Plaza de Mayo en reclamo de fondos al gobierno. La comunidad de universitarios y sus organizaciones se vuelven a movilizar en todo el país para que se cumpla la ley de financiamiento universitario que establece una recomposición de los salarios y el presupuesto del sector.
0: Internacionales.
1: Hezbollah amenazó con convertir el sur del Líbano en un infierno y pidió negociaciones indirectas con Israel. Naim Qassem rechazó el desarme como condición negociadora, calificó las conversaciones de concesiones gratuitas y prometió continuar combatiendo. La tercera ronda de negociaciones está prevista para el jueves en Washington.
0: Estos son los datos del tiempo.
1: Temperatura 20 grados centígrados con 8 décimos, humedad relativa ambiente 42%, cielo parcialmente nublado. 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

0: Hemos regresado. Ayer te contamos, por si no lo sabías, estuvimos hablando de Tito, un chihuahua.
1: Chihuahua.
0: Chiquitito. Nuevito, chihuahua, que tiene, por ejemplo, características así principales. Es todo negrito y tiene la panza y tiene detalles en las cejas, como así también en el hocico, de color marrón.
1: Muy particular, muy bonito.
0: Y lo robaron a Tito. Vamos a hablar con la dueña de Tito, que lo está buscando. Así que la tenemos en comunicación. Libertad, ¿estás por allí?
2: Sí, acá estoy, chicos.
0: Bien, Libertad.
1: Hola, bueno, Libertad, buenas tardes.
0: Acá estamos. Estábamos los dos, uno cerrando la puerta y el otro buscando un cable para que hola, Libertad, y empezamos a movernos.
1: Se justo me está agotando la batería, justo.
0: Es una cosa de loco. Bien. Libertad, nosotros contamos ayer que se había perdido Tito, pero en realidad Tito no se perdió, se lo robaron, ¿no es verdad?
2: Sí, te cuento, el día jueves 30 de abril dio la casualidad que salió toda la familia.
0: Sí.
1: Uy, ¿qué pasó?
0: Libertad, se le apagó el teléfono.
1: Oh, Libertad.
0: Ay, justo estábamos hablando con Libertad y le robaron el teléfono.
1: No,
0: se le quedó sin batería.
1: ¿Qué pasó? No, está en línea, dice. Está en línea. ¿Será el teléfono de acá? A ver, un segundito.
0: Vamos a ver. Esto es como cuando llamaban a Susana Jiménez y
1: decía,
0: ¡ay, Susana, tú! Y se le cortaba. ¿Cómo hace para enganchar de vuelta? A ver, vamos de vuelta. Libertad, ¿estás ahí?
2: Se cortó.
0: Bien, Libertad, bien. Decíamos, retomamos, que el 30 de abril lo robaron.
2: El 30 de abril, sí, dio la casualidad que salimos todos. Yo tengo 5 perros y un gato que siempre quedan adentro cuando nosotros salimos. Y ese día particularmente no nos dimos cuenta y Tito quedó en el patio. Yo te explico, el patio es un patio trasero, no es el frente de la casa. Entonces, ¿qué pasa? Cuando uno se queda afuera, ellos siempre se quedan pegados a la puerta de la cocina para que le abramos enseguida. La cosa es que yo llegué muy tarde ese día, esto fue como a las 4 de la tarde. Son los cálculos que sacamos con mi marido, yo llegué como a las 8 de la tarde. Y cuando llegué ya no estaba. Entonces, mi deducción, que aparentemente han entrado, tal vez quisieron llevarse otra cosa del patio y no encontraron y se lo llevaron a él.
0: Claro.
2: Que estaba afuera.
0: Sí, tal cual.
2: Él es el más dócil, yo tengo 3 chihuahuas, él es el más dócil, los

0: en el patio.
1: Claro.
0: Así que bueno, estamos en una búsqueda desesperada porque todas las razas de por sí son muy apegados a los dueños, pero los chihuahuas principalmente son recontra apegados.
2: Sí.
0: Y debe estar sufriendo muchísimo. Él tiene entre 2-3 años, ya estaba por cumplir los 3 añitos, y él es el que yo tenía encima. Todo el día están conmigo.
1: Claro.
0: Y la está pasando muy mal, es un perro que no sirve para reproducción. Él tenía fecha de cirugía ahora, a mitad de año, le toca la castración porque ellos tienen tendencia a que se les hagan nódulos testículos, ¿viste?
1: Sí, sí.
0: Entonces no sirve para reproducción.
1: Claro.
0: O sea que si se lo llevaron con ese fin, porque tal vez se lo llevaron para algún criadero clandestino, si lo llevaron para ese fin no sirve. Si lo llevaron para alguna criatura tampoco, porque no le gustan los niños, está acostumbrado a estar con gente grande.
2: Claro, claro.
0: Y está acostumbrado a estar con su manada. Ya te digo, tiene 4 hermanos perros y un gato. Y todo el día estaban juntos. El tema es que ahora se me están enfermando los otros porque lo extrañan.
2: Claro,
1: claro, es un tema.
0: Nosotros también la estamos pasando muy mal. Y bueno, perdón, pero es todos los días buscarlo por todos lados. No tengo ninguna novedad. Le comentaba a Sandra hace un ratito que lo único que hemos recibido son llamadas de los estafadores. Están a la orden del día y que te dicen, tengo acá tu perro, voy a hacer una videollamada para ver si te reconoce, y cuando te hacen la videollamada te ponen la imagen en negro y te empiezan a preguntar si puedes tocar algunos botones en el teléfono para que ellos puedan mostrarte, y en realidad ahí es donde te hackean, ¿viste?
1: Claro.
0: Así que bueno, hay que estar muy atento porque... juegan con tu dolor, con tu necesidad.
2: Sí, no miden eso.
1: Libertad,
0: no
1: miden.
0: ¿Y
1: cámaras de los vecinos o algo por el estilo? ¿O qué?
0: No, los únicos que tenemos cámaras acá somos nosotros. Y ese día no funcionaba.
2: Ay, no, qué bajón.
0: Así que, todo en contra tuvimos, pero bueno, tengo fe. Mira, mi ilusión es que tal vez lo tenga alguien guardado o encerrado, que no tiene redes sociales. Vamos a apelar a eso.
2: Esperemos.
0: Que también está escuchando la radio.
2: Sí.
0: Y Tito tiene familia y bueno, que tiene que volver con nosotros porque es nuestro bebé.
1: Tal cual.
2: Libertad, también no sé si entendí bien, ¿está en tratamiento también este Tito? ¿Tiene tratamiento?
0: No tiene ningún tratamiento exhaustivo. Lo que pasa que si no se lo opera de esto, que hay que castrarlo directamente,
2: claro.
0: Sí puede tener consecuencias muy graves. Y aparte el otro tema es que, no sé si ustedes conocen un poco de la raza, pero ellos cuando son separados de la familia, de su manada, como pasó ahora, pueden tener convulsiones, pueden no comer, o sea, pueden hacer muchas cosas como le pasa a cualquier otro perrito, pero bueno, los chihuahuas es como más marcado porque encima son muy chiquititos.
2: Claro.
0: Tito duerme conmigo en la cama, imagínate. Aparte tienen su ropa, su comida especial.
1: Sí, bueno, es netamente
0: nosotros nos dedicamos.
1: Claro. Una mascota que lleva un montón de cuidado.
0: Muchísimo.
1: Claro, tal cual.
2: Es súper chiquitito.
0: Sí, tiene sus cuidados.
1: Tal cual.
2: Aproximadamente, ¿cuánto mide?
0: Y él debe, en este momento, mira, la última, no le hice la última medición, pero debe andar en unos 25 centímetros de alto,
2: chiquitito.
1: Más o menos.
2: Chiquitito, sí.
1: ¿A qué número podemos comunicarnos, Libertad, por si sabemos algo o vieron, alguien en actitud rara de un animal? Sí.
0: 299-454-9098.
1: Vamos a repetirlo un poquito más despacio, así alcanzamos a anotar.
0: Sí, 299-454-9098.
1: Ahí está. Por si
0: ahí
1: sabes.
0: Me pueden llamar o me pueden mandar WhatsApp, no hay ningún inconveniente. Si tienen alguna alguna noticia, porque tal vez te pasa que tenés un vecino, un familiar que no usa redes, escuchas un ladrillo.

0: lo raro, que no conocía.
1: Y puede ser. O alguien que lo compró.
0: Lo llevó y se le escapó, o lo compró.
1: Claro, tal cual.
0: Y lo guardaron, ¿viste? Yo lo estoy publicando por todos los grupos. Gracias a Dios tengo mucha gente que me está ayudando.
1: Bien.
0: Y, pero bueno, no tenemos ninguna noticia. Dicen que hay muchos grupos de venta de perros de raza.
1: Claro.
0: Pero la verdad que yo no estoy en esa movida, porque a mí no me interesan las razas, a mí me interesa mi perrito. Y
1: tal cual.
0: Yo tengo perro de todos los tamaños, he tenido perro de todas las razas. No es ese el tema, ¿viste? El tema es que no puedes arrancar a un integrante de la familia de esa manera. No lo puedes hacer.
1: Bueno, Libertad, nosotros vamos a replicar el número y esperemos tener noticias positivas. ¿Bueno?
0: Sí, gracias, chicos. La
1: por
0: verdad
1: favor.
0: Que esto es una ayuda gigante para mí, porque ya les digo, hay mucha gente que los escucha y que tal vez no manejan las redes. Tito está publicado por todos lados, he repartido panfletos en comercio, sí, con los taxistas, con los barrenderos, viste que es la gente que por ahí pasa en la calle. A ver si, bueno, alguien por ahí,
2: claro.
0: tengo fe de que alguien lo va a escuchar en algún lado.
2: Exacto. Bueno, nos preguntan qué perro es. Volvemos a reiterar, es un chihuahua de color negro con más detalles en marrón en las patitas, ¿no?
0: Tiene unas manchitas marrones en las patas, tiene las cejas, como decían ahí recién, las cejas marrones.
2: Sí.
0: Bien, se notan bien, bien. Y tiene una manchita blanca en el pecho.
2: Bien.
1: Ah, mira, eso no sabía.
2: Mira.
0: Tiene la colita larga y se le hace un rulito.
2: Bien.
0: Como para que reconozcan la raza, y es un chihuahua cabeza de venado.
2: Sí.
0: Pues está, tiene cabecita de manzana y cabeza de venado. Se le nota bien porque sus orejas son bien punteadas.
2: Son bien punteadas. Nosotros lo vamos a publicar ahora en el estado de WhatsApp de la radio para que los oyentes puedan visualizar, ya que nos están preguntando cómo es. Ahí está súper claro. Si tienen alguna información, entonces para que puedan comunicarse con vos, Libertad, ¿sí?
0: Sí, por favor, por favor.
1: Pues
0: muchas, muchas gracias. Y bueno, espero que la próxima comunicación sea para darle una buena noticia.
2: Eso espero también.
1: Ojalá
2: vamos,
1: sí.
2: Vamos que se puede. Vamos,
1: vamos arriba,
2: vamos.
1: Libertad.
2: Entre todo se puede.
1: Un abrazo grande.
2: Abrazo.
0: Bueno, muchas gracias. Un abrazo.
1: Hasta luego.
0: Abrazo.
1: Bueno, ahí está. Estamos buscando se perdió una mascota. En una de esas logramos dar con el paradero. Volvemos a decir, no es que se perdió, sino que se robaron una mascota. Y hay una diferencia
2: grande.
1: Enorme en la distancia. Y sobre todo, esto es como cuando decimos, por ejemplo, no sé, vos querés erradicar algo y tenés que cortar el problema de raíz. Entonces, si vos estás esperando tener alguna mascota, no compres cuando es robado, qué sé yo. Con esto no te digo que no vayas a un criadero, qué sé yo. ¿Se entiende? La idea es que no compren cosas ilegales.
2: Exacto.
1: Porque se termina ahí. Si vos no lo haces, entonces no tienen que vendérselo y bueno, van a tener que devolver el bichito este.
2: Sí, sí.
1: Así que bueno, vamos a esperar que esta noticia, que es local, llegue a buen puerto y vamos a ver qué es lo que pasa.
2: Muy bien.
1: ¿Me ayudás a repetir el número de teléfono? De Tito.
2: De Tito,
1: sí.
2: Muy bien. 299-454-9098.
1: Sí.
2: Se comunican con Libertad cualquier información que tengan.
1: Ahí
2: 299-454-9098.
1: 48 minutos de la hora 16, estamos en vivo. Vamos a hacer una pausa en Tarde lo que Tarde. A la vuelta un poquito de música, volvemos enseguida, no te vayas.
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6: 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Después de la muerte del rey Salomón, Israel se dividió en dos: Reino del Norte, Reino del Sur. 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

0: la música de ABBA, lo que estábamos escuchando a esta hora de la tarde, ni más ni menos que Mamma Mía.
1: Mamma Mía.
0: Fue un clásico este, fue un clasicazo. Hablando de eso, no voy a...
2: Qué grupo, ¿no?
0: Viste, es como cuando tirás la piedra y no decís quién. Una fiesta.
2: Había una vez.
0: Una fiesta. Que no voy a decir en dónde, pero no fue acá. Ni fue... Bueno. Retro que no fue retro, un problema.
2: No me digas, ¿qué pasó?
0: Y no sé, le erraron.
2: ¿Cuándo?
0: Le erraron el tiro certero.
2: Porque ¿cuándo? ¿Cómo y dónde?
0: Por allá, el fin de, y hasta ahí nomás decimos. Porque claro, la gente esperaba una fiesta retro. Cuando uno habla de retro,
2: claro, ¿qué quiere decir?
0: Puntualmente se refiere a los clásicos internacionales del 80 y del 90.
2: Claro.
0: A lo sumo algo de disco música del 70. Música disco del 70.
2: Sí, ¿y? Puede fallar, dijo tu
0: sabio. No, es que falló Fiero porque, por ejemplo, aparecía en la portada. ¿Viste que siempre hacen como una presentación?
2: Sí,
0: qué sé yo.
2: Sí.
0: Apareció Floricienta.
2: ¿Eh?
0: Nada que ver.
2: Floricienta.
0: Diría mi viejo. Y tenía un dicho que no puedo reproducir en este momento.
2: Ah, no te puedo creer.
0: Y bueno, y obviamente, imagínate, vos tenés más 40.
2: Uh-huh, sí.
0: Te vas convencido de que lo vas a pasar bien, que vas a escuchar, no sé, a las 5 de la mañana unos lentos, Still Loving You o Kerry de Europe o qué sé yo.
2: Uh-huh.
0: Y ya ves que en la portada aparece Floricienta, te quiere pegar un corchazo,
2: claro,
0: y te quiere ir a tu casa.
2: Me equivoqué, dijiste,
0: bueno,
2: vos, claro.
0: Mucha
2: me
0: gente.
2: De lugar. Sí.
0: Y esto lo fehaciente.
2: Sí.
0: Se fueron de la fiesta una vez que terminó la banda telonera.
2: No.
0: Garrón.
2: ¿En serio? Upa.
0: Encima las entradas de las fiestas no son baratas.
2: Ah, bueno.
0: Bajón.
2: Partamos de la base.
0: Sí. Qué sé yo, bueno, hay poco producto bueno.
2: Entonces,
0: últimamente.
2: Entonces no fue promocionada las bandas teloneras.
0: No.
2: Entonces ese fue el
0: claro. El problema. Uh-huh. Bueno, es un tema.
2: Uh-huh. No vamos
0: difícil,
2: a decir
0: che.
2: Que las bandas teloneras no hayan sido buenas, sino que no encajaba en la temática.
0: Sí, raro.
2: Uh-huh.
0: Difícil, hay un quilombo. Y porque es difícil,
2: claro.
0: ¿No? Ustedes saben que es bastante difícil. ¿No? Como por ejemplo estaba mirando algunas historias, ya que Jackson está en boga de todos ahora con la película documental, donde por ejemplo en una gira que se armó la guitarrista, porque si no lo saben, Michael Jackson tenía una guitarrista, se enferma en una parte de la gira y llaman a un violero y le dicen, che, por ejemplo decir, Freddy, venite, mira, tocás con Michael Jackson, dale, ¿cuándo? Y mañana tomate el avión y el miércoles estamos tocando. No, pero bueno, así.
2: Así fue.
0: Y reemplazaron y bueno, un montón de historias detrás de lo que fue la música de Jackson. Y si en la actualidad tienen la posibilidad de separar un tema en tracks, se van a sorprender lo que el tipo logró respecto de la música. Siempre hablando de la música.
2: Sí, sí, sí.
0: Así que está muy bueno. Historias para tener ahí para contar.
2: Montaba.
0: Bueno, no nos queda tiempo porque ¿qué hora es?
2: Y ya. Ay.
0: Sí.
2: ¿Quieres ver?
0: Vamos a la fiesta retro. Hay que ser hijo de la playa, ¿eh? Oh, no, es terrible.
2: Me quedo muda porque nos vamos a las noticias.
0: Sí.
2: Él no es mudo. Él
0: no.
2: Habla y nos informa. Gustavo Camaña.
0: Ya venimos. Dale.

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2: Hora 17 en la República Argentina, temperatura 20 grados centígrados con 8 décimos, humedad relativo ambiente 42%, cielo parcialmente nublado.
1: Regionales.
2: Allanamiento en el barrio Ferry, 3 detenidos con armas, droga y dinero. Durante un operativo realizado este martes por la mañana, efectivos policiales desarticularon un punto de conflicto vinculado a una causa por abuso de armas. La diligencia se llevó a cabo en un domicilio ubicado sobre la calle Los Pensamientos del barrio de Ferry y contó con la participación del personal del destacamento especial 128 de la comisaría 32, el gabinete de criminalística y la división de toxicomanía. Durante el registro del inmueble se procedió a la demora de tres mayores y al inspeccionar el lugar hallaron dos armas de fuego de corta y a su vez se suma una suma de 565 mil pesos en billetes de distinta denominación.
1: Nacionales.
2: Procesaron a la ex fiscal Viviana Feng en la causa por la muerte de Nisman. El juez federal Julián Ercolini procesó este martes a la ex fiscal por presunto encubrimiento agravado por el delito previo especial grave por condición de funcionaria pública en la causa que investiga irregularidades en la investigación de la muerte del fiscal Alberto Nisman. La decisión incluyó un embargo de 15 millones de pesos de acuerdo a la resolución.
1: Economía.
2: Caputo y Chevron avanzan en una inversión de 10 mil millones de dólares para el sector energético. Ejecutivos de la compañía estadounidense presentaron su perspectiva sobre el desarrollo energético durante una visita a Buenos Aires. El intercambio se desarrolló en las oficinas del quinto piso del Ministerio de Economía y se centró en el potencial de crecimiento del sector energético local.
1: Estos son los datos del tiempo.
2: Temperatura 20 grados centígrados con 8 décimos, humedad relativo ambiente 42%, cielo parcialmente nublado. 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

0: September, lo que estamos escuchando a esta hora de la tarde. Esto es Air, Wind & Fire, ¿no? Lo que estamos escuchando, muy, muy bueno. A veces, yo tengo un problema cuando, después lo vamos a charlar, siempre hacemos la parte psicológica del programa. Cuando viene la Feria del Vinilo, yo voy, ya voy decidido,
1: sí.
0: Digo, en esta voy a comprarme el disco de Air, Wind & Fire que trae September. Llego y hay otra banda más rockera y fue.
1: Y te llevas la otra.
0: Guardátelo en el cajón a los Air, Wind & Fire, me voy por otra banda. Y al final llego a casa y me dice, ¡ey! ¿Te compraste el disco ese que...? No, mirá, no. Que... ¡Ah! Otra vez.
1: Me encontré con otro, voy a decir.
0: No lo puedo encontrar.
1: Me encontré con otro.
0: Es re difícil.
1: Y bueno,
0: lo que pasa es que pasa. Yo siempre les hago la diferencial, que no sabe de que hay una feria de vinilo y demás. No es lo mismo los vinilos de feria de vinilo que los vinilos que vas a comprar a un local de música actual. ¿Por qué? Los actuales están reeditados. O sea, que es como que vos agarraste el original y lo grabaste en un TDK y te vendo el TDK. Eso vendría a ser. En la feria del vinilo vos tenés, por más que esté un poquito gastado, es el posta, es el que suena con más calidad y hasta más grave tiene, y más definición. Pero bueno, nada, depende de un montón de cosas, pero en fin, voy a ver si este año... porque este año ya me puse en mente, y ya hablamos con Janina, que la tenemos esperando. Voy a ir a buscar el disco de Tears for Fears, el que trae Everybody Wants to Rule, porque a mi hijo le fascina la canción. Y está re bueno, entonces, y aparte la letra está buena, digo, bueno, este es mi momento, pero seguro voy y me compro el de Floricienta.
1: El de Floricienta, como ya dijo, como acá ya mandó casi. Valeria,
0: sí.
1: Unos emoticones con Floricienta.
0: Con Floricienta, no la quieren.
1: Muy
0: bueno,
1: bien.
0: Cambiamos de tema.
1: Exactamente, porque estamos en el Hot Sale que comenzó ayer, continúa hoy y termina mañana, y siempre uno espera el último día también.
0: ¿Qué no? Yo compré recién.
1: Bueno, pero uno dice que espera el último día porque también lo leíamos ayer, que hay unos descuentos bastante importantes.
0: Grandes,
1: pero al tema nos vamos a referir con ella, que sabe un montón, y además, hoy por hoy, está representando, está como subdirectora de CASE, de la Cámara Argentina de Comercio Electrónico en la región sur. Así que a la señora subdirectora le damos las buenas tardes a Janina Rodríguez. ¡Bravo!
0: Te extrañamos, Janina.
2: ¿Cómo están, chicos?
1: Pero felices de escucharte y de estos logros también.
2: Hermoso escucharte también.
0: Qué bueno,
2: gracias.
0: Qué bueno. Me gusta mucho lo de los ródulos así, súper importantes.
1: Sí,
0: están re buenos. Nosotros le contamos que para nosotros, más allá de que ahora vamos a hablar de Hot Sale, esto es como ver a tu hijo cuando termina la primaria. Porque la primaria, el secundario es como el valle y pase. La primaria es como que te cuesta más, viste, como que es la primera vez que soltás a tu hijo, que se va a la escuela, solito, al jardín, las distintas etapas hasta que crece, se va a viajar.
1: Sí.
0: Bueno, lo mismo nos pasó con Yanni Rodríguez, porque nosotros estamos, siempre sabemos de Yanni y hemos compartido aire muchísimas veces, y la vimos arrancar del cero. Del cero es, yo voy a ir en contra de todo lo que ustedes dicen que no, yo no voy a hacer.
1: No me digas no, porque para ella es un sí.
0: Es un sí. Acá no hay la máquina para mover, no te importa.
1: No importa.
0: Yo la hago.
1: Sí, sí.
0: ¿Viste? Y de eso se trata. Yo creo que este es un muy buen ejemplo. Se trata de esto, de primero capacitarse, y después de eso llevar adelante, cueste lo que cueste, porque hay que decirlo, y eso después te va dando sus resultados. Hoy, fíjate cómo... acabamos de presentar a Yanni Rodríguez, para nosotros es un... Nos ensanchamos, ¿viste? Y nos pone contentos. Así que gracias, Yanni, por hablar un ratito con nosotros. Sabemos que estás laburando a full porque tenés ni más ni menos la tormenta llamada Hot Sale, decimos nosotros.
2: Tenemos la nubecita de Hot Sale. Bueno, gracias, chicos, gracias por el llamado. Tenemos la nubecita de Hot Sale, que la verdad que viene tipo tormenta, viene con todo.
1: Mirá, bien.
2: Viene con muchas ganas.
1: Qué bueno. Comenzó ayer, como decíamos, Yanni, y bueno, ¿qué recuento es lo que están haciendo ahora, por ejemplo? ¿Qué es lo que más se está vendiendo?
2: Bueno, las categorías, sí, o qué es lo que más están comprando. Las categorías que están punteando, primero que es dentro de la categoría de mega ofertas, que son los porcentajes como más altos, electro, indumentaria, viajes, muebles y maquillaje. Estas son así como las cinco categorías. Maquillaje, debe ser que estamos en una edad que necesitamos más maquillaje, ¿será?
1: Aparte el maquillaje hoy es para todos, te diste cuenta, ¿no? Porque es para todos. Lo usan todos, claro. Ellos y ellas.
2: Exactamente.
0: Sí, sí, por eso hice el hincapié en lo de la base. Nosotros sí. Pasa algo, sí. Un poco, y ahora que estamos en streaming, base.
1: Claro.
0: Bien.
2: Exactamente. Bueno, pero este año, chicos, hay 800 marcas participantes. Uh-huh. Es un dato más que interesante. El 30% son del interior del país. Sabemos que siempre se centra todo en lo que es Cava y Amba. Tenemos unas 16 de acá de la zona, eso también es un lindo dato. Otro dato también lindo es que el 48% son pymes, porque uno a veces cree que para participar del hot sale tenés que ser una super mega empresa, y no es así. O sea, hay muchos emprendedores, hay pymes, la verdad que cualquiera puede participar del hot sale, y es un evento de conveniencia que la verdad que genera muchísimo, muchísimo tráfico.
1: Claro.
2: Imagínense que llevamos, sí, un día y medio de hot sale, sí. y ya el reporte que tuvimos al mediodía de las primeras 24 horas, 5.6 millones de usuarios ya entraron a comprar.
1: Es un montón.
0: Muchísimo.
2: Es muchísimo. Sí. El año pasado, todo lo que fue el comercio electrónico facturó 34 billones, y creció en comparación al 2024 un 55%.
1: Una locura.
2: O sea, es una locura, viene en alza, es una estructura, ya es estructural, no es coyuntural, que sabemos que muchas veces está esto de decir, bueno, las ventas no están como nos gustarían, pero la realidad es que creo que el consumo está cambiando. Sabemos que la tendencia de investigar en una página, ver las ofertas, ver la financiación. Claro. La financiación la eligen muchísimo. Casi el 80% de los consumidores buscan y priorizan que haya una financiación. ¿Sin o con interés? En realidad quieren financiación.
0: Claro, sí. Claro.
1: ¿Cuotas hasta cuánto, más o menos?
2: Hay hasta 12 cuotas en algunas marcas. A ver, las marcas son las que eligen el porcentaje de descuento. Nosotros desde CASE, sí, obviamente que pedimos que por lo menos mínimo tienen que tener un 5% de descuento y tres cuotas sin interés, o lo equivalente al 10%. La realidad es que el promedio hoy de marcas está ronda el 30% de descuento. O sea, las marcas han salido también con todo. En estos eventos muchas marcas aprovechan para también recircular el stock. Y creo que también es una buena oportunidad.
0: Sí, es verdad. Está bueno. Está bueno.
2: Y bueno, y un poco la novedad, que en realidad ya estuvo el año pasado, pero este año está como con todo, es el Cybot, que es inteligencia artificial, es un chat en donde vos ingresás y le pedís las ofertas que vos quieras, de acuerdo a lo que estés buscando. Qué sé yo, estás buscando un par de zapatillas se está vendiendo también a lo loco, zapatillas y televisores, televisores porque viene el mundial, chicos.
1: Sí. Claro.
2: Esa es la realidad. Y zapatillas porque, bueno, calculo que todos nos ponemos las zapatillas para jugar al mundial. Claro. Debe ser metafórico.
0: Puede ser. Sí, sí, nos sentimos así como... Pero sí, es verdad. Te escuchaba, Yanni, cuando decías con esto de la inteligencia artificial, que por ahí nos va haciendo como hasta un seguimiento. En algunos lugares escuché uno que creo que se llama Ratoneando, que hace más o menos lo mismo, que Ratoneando hace esto, ¿no? Seguir como el producto que vos estás buscando y ver si hay un descenso de precios, como se habla en el famoso Code 6.
2: Exactamente. Sí, Cybot lo que hace es compararte y buscarte dentro de la página de hotsale.com.ar, que es la página oficial y es donde generalmente recomendamos que compren, porque es donde está la seguridad que realmente no va a suceder una estafa, que esto lo hemos hablado un montón de veces, chicos.
0: Sí.
2: Entonces, es importante que el usuario, el consumidor, tenga esa seguridad, que si todas las compras las hace a través de la página oficial del evento, eso no va a suceder. Entonces, este Cybot te permite hablar directamente, decirle qué es lo que estás buscando, con qué descuento, y está empieza a mostrar todas las ofertas, y la verdad que está muy bueno. Ya lo usaron 80.000 usuarios, o sea que a la gente le gusta interactuar con estas cuestiones, así que todo un éxito.
0: Qué bueno está. Me gusta mucho. A ver, yo les hago la comparativa. No se encabecen de que Hot Sale quiere decir solo oferta de Mercado Libre. Yo se los explico por qué la página oficial. Vos entrás ahí, ves todas las marcas. Entonces ahí, por ejemplo, no sé, mirá si, por ejemplo, Juan Pablo y Janina, cuando eran más pibes, hubiesen entrado al Hot Sale, como ahora, y poder haber accedido a cosas de correr en bici de pista, con ofertas de las que hoy hay. Yo me quiero matar. Antes era, teníamos que empeñar todo para equipar la bici, qué sé yo, y ahora está todo mucho más al alcance. Entonces, para poder ver toda la grilla de las marcas que participan, porque después vos te acercás a la marca y tocas y te manda a la página de la marca, ¿no?
2: Exactamente, sí.
0: www.hotsale.com.ar y antes, cuando vos digitás esto, dice HTTPS, la S es de seguridad. Es una tontera, pero si te fijás, la posta. Así que está re bueno. Y obviamente que es un mundo... A mí me gusta soñar, me gusta... ¿Qué estás haciendo? Ponele. Sandrita llegó y me dice... ¿Estás con el Hot Sale? No, sí. Hace 2 días vengo sin dormir, mirándola, a ver si me convenía o no. Yo que lo acabo de recién concretar. Vos sabés, ya tengo un problema con la tarjeta de crédito.
2: Lo que pasa, Juanpi, que la mayoría de los usuarios están a la noche. Vos decís, estoy sin dormir. Y el pico más grande lo tuvimos anoche. Claro, o sea, 423.000 personas en simultáneo visitando la página de Hot Sale alrededor de las 12 de la noche. Es una locura. Yo creo que mañana va a ser otra locura, porque el último día, entre las 22 y las 0 horas, vienen las super mega ofertas, que hasta el 50% de interés. Sí, el tema que por ahí es bueno tener en cuenta, a ver, si hay algo que ya estás decidido y lo querés comprar, compres, porque, viste,
0: se acaban las unidades
2: sin stock. Sí.
1: Yanni, había ayer, cuando comentábamos acá con Juanpi, también, quizás no sea ni el primero ni el segundo puesto, pero la compra de autos a través de Hot Sale y motos, ¿eso cómo se ha visto?
2: No lo tenemos como dentro de los principales. A ver, está dentro de las verticales, pero no la están banqueando, porque si bien puede suceder, cuando vamos como a analizar el porcentaje, posiblemente quede más atrás en la lista.
1: Obvio, sí.
2: Pero bueno, convengamos que no es una novedad, que ya se vende. Es increíble, ¿no? Sí, porque creo que era impensado unos años atrás comprar un auto
0: por internet.
2: Sí. Pero la... Está sucediendo. A mí ya no me sorprende nada, chicos, nada. De hecho, una de las categorías que estuvo en alta en el estudio anual de todo el año pasado fue alimentos y bebidas.
1: Claro.
2: Y vos me decís, no puede ser. Sí, yo te puedo asegurar que hay gente que te compra el Fernet y la Coca.
0: Sí.
2: Claro, online.
0: De marca, claro, sí.
2: Sí, totalmente de acuerdo. Sí, perdón, yo tiré. Sí, no hay problema, ¿no?
0: No.
1: No pasa tiraste nada. Vos, no era más.
2: Era para que se entienda.
1: Claro.
0: Pero, a ver, hay un montón de cuestiones que tienen que ver con un salto netamente de negocio en movimiento. Esto lo volvemos a decir. Cuando arrancamos la charla decíamos, no es solo para mega empresas, sino hasta pymes pueden poner sus productos en servicio. Obviamente que hay que seguir una serie de pasos, pero la verdad que antes esto era impensado. Y con esto digo, la verdad que antes, y estoy hablando hace 2 años atrás, 4 ponele, esto no se hablaba, decir, yo tengo un emprendimiento y quiero catapultar o ver las ventas acá y demás, así que me parece... fantástico. El que no quiere es porque no quiere, viejo. Esta es una forma de vender y me parece muy buena. Hay un montón de productos, está buenísimo. Las marcas, a mí me resulta fantástico poder ver todo el portal de marcas, qué sé yo, no sé. Antes había marcas que era muy difícil, o por ejemplo, no sé, hoy tener el que... A ver, yo se los... Vamos, la gente grande, nosotros, los viejitos. Por ejemplo, un marco de anteojos Oakley, que son una bomba. Sí. Antes era re difícil. Y aparte, si vos lo querías importar, era un garrón.
1: Claro.
0: Porque capaz que quedaba varado y salía dos mangos, pero quedaba varado y te perdías el producto.
2: Sí.
0: Y ahora está todo acá y está muy bueno, pero ahora te vamos a sacar de la zona de confort. Muy lindo, me encanta, está todo re bueno, pero... ¿Vos misma comprás en Hot Sale y qué comprás?
2: Yo aproveché las zapatillas, no para mí, sino para mi hijo.
0: Está buenísimo.
2: Mi hijo juega al básquet, calza 45 y medio.
0: Que lo conseguí en cualquier lado.
2: Claro. Exactamente. Entonces esperé. A ver, el comportamiento que yo tuve también es el comportamiento que está teniendo el mayor porcentaje, sí. Claro, porque uh-huh. porque tenemos un consumidor mucho más informado, más analítico, más que está planificando mucho más la compra, porque bueno, convengamos que la coyuntura económica también lo permite, ¿no? El decir, uh-huh. bueno, yo sé que si espero el valor va a seguir siendo similar. Uh-huh. Entonces ya no compramos impulsivamente y es una de las cosas que más estamos destacando es ese comportamiento analítico. O sea, las personas hoy llegan a pasar mínimo 8 minutos en las páginas viendo y analizando y comparando y bueno, y eligiendo tranquilos el producto que van a comprar.
1: Claro.
0: Uh-huh. No, acabo de meterme en una, me quiero cortar la mano. acabo de, mientras estábamos escuchando sí. a Yanni, acabo de entrar desde Hot Sale sí. a Reebok, a la marca, lo voy a
1: ajá,
0: decir.
1: Ajá, bien.
0: Y sí. porque un amigo me dice, fíjate el 2x1. Y miro.
1: 2x1.
0: Y acabo de entrar al 2x1. ¿Sí? Hay una, uh-huh. hablando de básquet, hay una. La, a ver, Reebok, como un montón de marcas, tiene una. Es una zapa para jugar al básquet que es muy muy buena, antideslizante, uh-huh. que es una genialidad.
1: Uh-huh.
0: Sí. Y hay 2x1, por ejemplo, te compras 2 pares de zapatillas a 150 lucas. De zapatillas de la buena.
2: Ya voy corriendo,
0: De las buenas, uh-huh. de las que son postas, ¿viste? Porque, a ver, pues sí, pero 150 lucas, vamos a poner, hacemos la balanza.
1: Uh-huh.
0: Es algo que es casi tenés que romperla, usarla para frenar la bicicleta, porque es muy buena, claro. es muy buena.
2: Sí, sí, es sí. Y buena. Es un precio que si nos ponemos a pensar y analizamos hace un par de meses atrás,
0: olvídate.
2: Yo les compré, era más alto, ¿no? Entonces, sí, bueno, creo que está pasando un poquito esto.
0: Aparte dice, 6 cuotas de 25 sin interés. Uf, golazo.
2: Claro, uh-huh. no, claro.
0: Es una hamburguesa, me privo de una hamburguesa por medio y ya estoy.
2: Y ya estás, tal sí, cual.
0: Con dos pares
2: de zapatillas. Esa es la comparación buena que hay que hacer. Esa es una muy buena comparación.
0: Muy bueno. Uh-huh. Qué feliz que soy. Yo llego hoy y voy a hacer un desastre. Total, me queda un día más, ¿no? Estamos hablando de hoy 12 y mañana 13.
2: Sí, sí. Total. La que no va a estar feliz va a ser tu señora, Juanpi.
0: Más o menos.
2: Baja un poco el consumo.
0: Más o menos. Yo... No, vamos a ver. Pero la verdad que no sé, está buenísimo esto de ver que, a ver, dentro de una Argentina donde siempre escuchamos la parte mala, porque, o sea, o por lo menos nos llega la parte de la queja siempre. No, porque no hay esto, no hay el otro, no hay acá, no hay allá. Y de repente nos encontramos con que vos decís, a ver si es tan cierto, che, ¿no se viaja? No, sí, se viaja un montón. No, ¿no se compra? No, sí, mirá, escuchá, fíjate uh-huh. los números.
1: Claro.
0: Hay un montón de números. Uh-huh. Y antes, vuelvo a insistir, no me estoy metiendo netamente político, pero estoy diciendo, antes no se podía. Uh-huh. No se podía antes. Y ahora la cosa gradual está cambiando un poco. Y aparte lo ves en los valores, ¿no? Vuelvo
1: claro.
0: a insistir con esto.
1: Sí.
0: Antes, comprarte una zapatilla Reebok, chicos, o acá nomás Neuquén, sale 300 lucas.
1: Sí, una fortuna.
0: Y acá compras dos por uh-huh. la mitad de esas 300 lucas. Por 150 lucas compras dos pares. Así que uh-huh. algo, o Hot Sale está haciendo las cosas mal, o nosotros no queremos torcer el brazo, ¿viste? Entonces... me parece que va por ahí y hay que estar atentos. Y aparte esto también puede servir para el revendedor mismo.
1: Uh-huh.
0: Vos podés, hacete de cuentas y comprá y después, qué sé yo, revende. Buscarle la vuelta para que sea productivo para más
2: todos.
0: Adelante.
2: Claro.
0: Me parece fantástico
2: sí.
0: esto. Uh-huh. En serio que está bueno.
2: Sí, tal cual.
0: Es una buena oportunidad. ¿Cómo vive un controlador, digo yo, de Hot Sale el día a día? ¿A qué hora arranca, Yanni?
2: Temprano, yo este año a mí no me toca particularmente acompañar a ninguna empresa, estoy más desde la CASE siguiendo los números, viendo bien. Las estadísticas, analizando un poco el consumo, uh-huh. o sea, es como mucho más tranquilo, ustedes saben que viví uno muy intenso
0: sí.
2: hace 3 años, uh-huh. y uh-huh. que siempre lo recuerdo porque es el que me permitió salir un poco... ser disruptiva y empezar a dedicarme a otra cosa, pero bueno, este es como que nada, lo disfruto, me gusta, son movidas que me encantan un montón, pero disfruto vivirlo como un poquito desde afuera, con toda la información, pero más relajada.
0: Está bueno, nos gusta, es un buen... Me gusta cómo es cómo fue gradual, ¿no? El proceso. Porque nosotros conocimos a la Yani que venía con ojo sí. casi sin dormir. Y además había sido madre y todas las cosas, y la escuela, sí, no, y los chicos, sí, todo. Sí. Entonces es un montón, y hoy ver la cosa un poco más tranquilo me parece fantástico, está súper bueno. Así que creo que es el camino correcto. Nosotros uh-huh. lo vimos con vos, así que no hay ninguna fuga acá, me parece que está buenísimo. Sí que, obviamente... esto conlleva un sacrificio enorme, ¿eh? Pero nos pone felices, eso está buenísimo.
2: Bueno, ¿sí? Gracias chicos, gracias.
0: Qué bueno. Bueno, Yani, más allá de que estamos de oferta y todo, nosotros, vos sabés que cuando vos quieras, nosotros siempre te esperamos acá. Para nosotros es un gustazo hablar un rato con vos, aparte aprendemos un poco, nosotros aprendimos a utilizar muchas cosas de internet, o por lo menos saber el oferta y demanda, ser un poco más claro y no meter la pata en lo primero que vemos. Gracias a Yanina Rodríguez, sí, sí. Y eso es un montón.
2: Uh-huh. Ya les voy a llevar más información. Un día de esto me voy a organizar y me voy a acercar ahí con ustedes y llevaré un poquito más de información.
0: Buenísimo, mirá que si no ya te vemos por la tele en los noticieros cuando te entrevistan, ¿viste? Ya te vamos a ver una figurita nada más.
2: No, ya me voy a acercar.
0: Qué grande. Bueno, Yani, gracias por este ratito. Te mandamos un abrazo grande. Bueno, a seguir laburando. Sé que tu jornada fuerte va a terminar, no sé, el jueves capaz, pero te mandamos uh-huh. un abrazo enorme.
2: Bueno, gracias, chicos. Un abrazo muy grande a ustedes.
1: Gracias, Yani. Un abrazo.
0: Yanina Rodríguez con nosotros. Ella es emprendedora, es dueña de EcoClass, lo habíamos dicho.
1: Sí, de EcoClass.
0: EcoClar, perdón.
1: Deco Clar,
0: de las macetas recicladas de uh-huh. plástico. DecoClar. Siempre me costó cuando ella estaba acá, me costaba.
1: Exactamente.
0: Ellos empezaron reciclando un plástico sí. en particular. Uh-huh. Después lo llevaban a altas temperaturas y hacían láminas, y con esas láminas construyen un montón de cosas que hoy hemos visto hasta emprendedores de otras ciudades y de otras provincias que ocupan materia prima de... DecoClar.
1: Exactamente.
0: Es una bomba. Y nosotros la conocimos acá. Yani venía estresada diciendo, no, porque que el motor que sirve para esto y para el otro. Yo no entendía
1: con la
0: nada.
1: Máquina, ¿no? No.
0: Y después la ves y decís, sí. ¿Sabes qué?
1: Que está, DecoClar está en.
0: En Fernández Oro.
1: Fernández Oro. Así
0: no existía
1: es.
0: La recicladora no, de ese no, tipo de plástico.
1: No, no, no. Así que una a seguir visionaria. Apostando por eso. Muy
0: y
1: bien.
0: Y además hoy. Obviamente ella es una de las referentes de la venta electrónica a uh-huh. nivel país, a nivel Argentina.
1: Sí.
0: Bueno, acabamos de hablar uh-huh. básicamente con la referente del Hot Sale.
1: Sí.
0: Es una locura, es un súper contacto.
1: Subdirectora de la Cámara Argentina de Comercio Electrónico de aquí en la región sur.
0: Es una locura. Mm. Es como hablar con el dueño de la Coca-Cola, ya que
1: más
0: lo dijo ella, Fernández
1: claro.
0: Cola. Nos vamos a la pausa.
1: Muy bien,
0: vamos. Y nos acercamos a las noticias. Dale, ya venimos.
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10: Su servidor quien le habla, Dr. Javier Palacios Elorio, de la Congregación Gozo y Paz en Tehuacán, Puebla, México. Visite el canal de YouTube Shalom 132. Permítame contarle una historia. Después de la muerte del rey Salomón, Israel se dividió en dos: Reino del Norte, Reino del Sur. Las 10 tribus de Israel fueron esparcidas entre las naciones y está profetizado que al final de los tiempos, los descendientes de las 10 tribus perdidas de Israel regresarán a Yahweh a adorarle como Él se merece. Le deseo lo mejor. Shalom.
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0: Hora 17, 32 minutos en la República Argentina, temperatura 20 grados centígrados con 4 décimos, humedad relativa ambiente 40%, cielo parcialmente nublado.
1: Regionales.
0: Múltiples allanamientos por una causa del cuento del tío en Neuquén. Una investigación encabezada por la vecina de la vecina provincia derivó este martes en una serie de allanamientos simultáneos en la capital provincial en el marco de una causa por estafa bajo la modalidad conocida como el cuento del tío, cuya víctima fue una mujer de 82 años a la que le sustrajeron $20,000. Durante los operativos se secuestraron dos vehículos, además de cuatro armas de fuego calibre 9 milímetro y droga de máxima pureza por $40,000.
1: Nacionales.
0: En una masiva marcha universitaria, miles de estudiantes y docentes reclaman más fondos. Dicen que la situación es crítica. En una Plaza de Mayo colmada, los organizadores leen un duro comunicado contra el gobierno y piden que se aplique la ley de financiamiento universitario. En tanto, el oficialismo asegura que se trata de una movilización política promovida por la oposición.
1: Economía.
0: Se incrementó un 54% la exportación de carne vacuna en el primer trimestre del año, impulsada por los precios internacionales récord y el incremento de envío a los Estados Unidos. Las colocaciones externas crecieron tanto medidas en valor como en volumen. Entre los destinos en que mostraron una mayor demanda se destacó Estados Unidos, mercado al que se enviaron más de 20.000 toneladas tras los acuerdos de cooperación firmados entre ambos países en febrero pasado. China, Israel, la Unión Europea y Chile completaron el listado de principales compradores de carne bovina argentina.
1: Estos son los datos del tiempo.
0: Temperatura 20 grados centígrados con 4 décimos, humedad relativa ambiente 40%, cielo parcialmente nublado. 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

0: Bueno, estamos de regreso. Les cuento que vi la película, la de Barbie, que fue tan...
1: ¿La viste?
0: Sí. Yo voy a dar mi propia crítica.
1: Yo no fui directamente, no la...
0: Menos mal que no gastaste pólvora en chimango.
1: Ah, bueno.
0: Fue una porquería. No, dice, no, que la crítica, qué sé yo. ¿Qué? ¡Horrible!
1: Aparte había que irse de rosado, no, no. Pará. No. Yo sé que muchos se fueron de rosado.
0: Mi mamá no, diría, acá, era como si fuesen un montón de huevos juntos. un montón de huevos. Muy mala la película esa. No, muy mala.
1: Algo tenían que hacer. No. Vos decís que...
0: No sé. Yo digo, ¿qué hago gastar?
1: ¿Qué gana gastar plata en eso, no?
0: 40 minutos mirando esta porquería.
1: ¿Cuánto duraba más o menos?
0: No sé, pero los primeros 40 minutos te arruina el seso, ¿no?
1: Ay, no.
0: Ni gastes polvo, ranchi, mango.
1: No, no.
0: Miremos mejor cómo es.
1: Bebé.
0: Otras películas, ¿viste? Y si no,
1: algo
0: bueno,
1: así,
0: vamos bien.
1: Algo así. Bueno, antes de irnos, no es película, chicos, sí. Porque ya... Estuvimos hablando ayer del día del himno nacional, que
0: sí.
1: Fue ayer 11.
0: Sí, sí, sí,
1: la próxima igual. Semana, a partir del lunes, semana de mayo.
0: Sí.
1: Y después, el próximo y último lunes de mayo 25, obvio, tenemos nuestro acto por la revolución del 25 de mayo.
0: ¿A qué hora? Atención, ¿temprano?
1: Atención, porque no, a las 15 horas. O sea, te voy diciendo como para que te vayas preparando.
0: Sí, pero...
1: Se va a realizar el 25 a las 3 de la tarde.
0: Sí. Bueno, pero a la vuelta tráeme churro y chocolate.
1: La plazoleta del Bicentenario de acá de la ciudad de Chipolete. Allí donde conocemos el derivador de calle... Sí. ¿Dónde está la bandera?
0: Sí, sí.
1: Ahí la bandera grande.
0: Me acuerdo con Sandrita una mañana los dos ahí cantábamos de frío.
1: Cantábamos de frío. Cantábamos de frío.
0: Bueno. Frío hacía, por Dios.
1: Es una jornada muy patriótica, se viene con todo. Atención porque... Es un encuentro, además de ser patriótico, de reflexión colectiva, de memoria histórica, de expresión artística. Habrá música, por supuesto, pero se está invitando, atención a quienes están en las escuelas, a las instituciones educativas, a las organizaciones y espacios comunitarios para que acompañen este importante acto con sus abanderados.
0: Bueno.
1: Ya el año pasado hubo un buen número de escuelas y abanderados que estuvieron participando.
0: Bueno,
1: que esto siga creciendo, como decimos, ¿no? Quienes deseen participar con sus banderas de ceremonia deberán comunicarse previamente a la correspondiente inscripción, que es la Secretaría de Dirección General de Cultura, y hay un teléfono, 299-421-4698. ¿Qué es lo los datos que deben ingresar? Nombre de la agrupación o institución, cantidad de asistentes, una breve reseña institucional, nombre y apellido de los referentes, un contacto, es muy importante, teléfono de los referentes y un mail. Una invitación para compartir todos en esta fecha muy significativa. Eso por un lado. Por el otro lado, para el mismo día, se está convocando o invitando a las agrupaciones folclóricas porque nuevamente se va a desarrollar el Gran Pericón.
0: Y vos sabés que el más grande de la Patagonia.
1: El año pasado fueron, no sé, perdí la cuenta, la cantidad de agrupaciones que... se realizó allí en la calle Fernández Oro, frente al complejo cultural. Y qué linda imagen cuando es vista desde el dron. No,
0: hermoso.
1: Es maravilloso.
0: A mí me gustaría un día conducir eso cuando dicen...
1: A la voz de Aura, ¿no?
0: Claro, dice eso. ¡Molinete! ¡Inverso! ¡Vuelta Carrero! ¡Aura! ¡Quilambo! Pero, porque bueno, tiene un montón de pasos y es muy lindo. Y lo volvemos a insistir, antes uno veía la cantidad de personas, pero verlo desde arriba no tiene precio. Para lo demás existe la tarjeta.
1: Nuevamente este año, quien va a dirigir este

0: Gran pericón es la muy profesora bien. Y bailarina María Inés Epulev. Con ella bien. Hemos hablado que,
1: sí, sí, hemos
0: que
1: hablado.
0: Hemos, nos hemos desasnado en muchas cosas, como decimos, sí, ¿no? A la hora de del aprender. Baile. ¿Qué significa esto? ¿Para qué? ¿Y en qué momento?
1: Tal cual.
0: ¿Verdad? Sí. Eso también. El ensayo general del Gran Pericón se va a realizar el sábado 16 de mayo, o sea, en este sábado
1: sí.
0: próximo, a las 16 horas en el Centro Municipal de Danza, que está en Calle O'Higgins 61. El orden de participación de los grupos va a ser definido de manera aleatoria mediante sorteo.
1: Bien.
0: Así que van a utilizar una aplicación que va a ser enviada oportunamente a los participantes.
1: Está bueno.
0: Para que todos tengan el mismo protagonismo, diríamos. Así que bueno,
1: parece fantástico, está bueno.
0: No se lo pierdan, participen a todas las agrupaciones folclóricas, la escuela, hasta la Escuela Provincial de Folclore, sí. las escuelas públicas y privadas de todos los niveles. Escuelas privadas de danza, bailarines independientes, todos los que quieran sumarse a este gran pericón nacional.
1: Está buenísimo. Siendo ya 46 minutos la hora 17, vamos a hacer una pausa con un poquito de Mr. John, que lo habían pedido, de
0: Dale.
1: Agua. Acá está, nos vamos a la pausa y ya, venimos.

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0: Bueno, nos tenemos que ir, ya nos estamos yendo.
1: ¿Cómo,
0: ¿viste?
1: Es el caso?
0: ¿Viste cuando ves esos videos de se gana un golpe y el, sí, sí, sí, y el que presenta hace?
1: Ajá.
0: Bueno, así igual.
1: Qué bárbaro. Que se va la tarde. Pero sí, bueno, lindo para rápido decirte que en esta hora tenemos 20 grados 4 décimas. Hermosa la temperatura todavía.
0: Igual
1: está,
0: me voy a abrigar.
1: Nublado. Sí, abríguese, porque la humedad es lo que está alta todavía. 40% a esta hora, que es lo que veíamos recién, viste, en cámara. Decíamos, esas cositas nubladas. Te comento cómo viene mañana, ¿sí?
0: Sí.
1: Así ya nos vamos preparando para un día muy despejado mañana. Mucho sol.
0: Hey.
1: Mañana miércoles con una máxima de 18 sí, grados, lindo, la verdad. Los próximos días ya se prevé tiempo bueno, con las mañanas frías, obvio, y las tardes templadas, como la de ahora, con los días típicos de otoño. Todavía, todavía estamos en otoño, recuerden, nos queda re poco para el invierno ya.
0: Está bueno.
1: Hacia el fin de semana se espera un aumento de la inestabilidad.
0: Sí,
1: pero
0: sí,
1: bueno, decimos son probabilidades. Ustedes, como digan, duerma tranquilo, pero con frazada en esta ocasión, porque va
0: por
1: a estar.
0: Por las dudas. Si no querés gastar, viste, por las
1: claro,
0: dudas, hacerlo de esa forma.
1: Exactamente.
0: Nos acompañó en los controles hasta esta hora, Freddy Rebolledo con nosotros. Gracias, Freddy. Nosotros mañana, con compañía de Gustavo Camaña, también en las noticias, volvemos mañana a las 4 de la tarde.
1: Claro, por supuesto, volvemos. No se van a liberar tan fácilmente de
0: obvio
1: nosotros.
0: Obvio que no, porque juntos volvemos para hacer...
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0: Bueno, sin tanta vuelta, cuando pasaron unos minutitos de la hora 18 con Mario Favole. ¿Cómo te va, Mario? Muy buenas tardes.
1: 5 minutos, para ser precisos, si sí. Es que eso fuera necesario en este momento.
0: Sí, estaba esperando, quería salir al aire.
1: ¿Cómo andás?
0: Quería salir al aire y esto se fue alargando porque ya comenzó en todo el país la marcha federal, la cuarta marcha federal, ¿no?
1: Sí, sí, en algunos lugares tenían previsto horarios anteriores, sí, a lo que es lo de la marcha.
0: Claro.
1: La más grande, digamos, ¿viste? ¿No? O la central, sí. Importantes tanto como todas, solamente que con mayor número de personas, porque obviamente por condensación geográfica, la que se está haciendo en la plaza, en Buenos Aires, en Plaza de Mayo, es la que más convocatoria genera.
0: Claro.
1: Pero en el resto del país, también con participación en distintos lugares, podés decir Neuquén, podés decir Roca, podés decir Bariloche, podés decir Viedma, sí, sí, podés decir Choel-Echuel, bueno, y obviamente otras provincias más allá del Comahue.
0: Claro, lo que pasa es que ahí están los rectores de todas las universidades. Uno de los que va a cerrar el acto va a ser Anselmo Torres.
1: Sí, así es.
0: Anselmo Torres, que junto con otro rector van a, no sé, deben haber sido los elegidos para actuar en esta manifestación, uh-huh, para subir al escenario, para leer algún documento. Y bueno, así lo esperaremos. Aquí estamos esperando también lo que pueda suceder con la marcha en Neuquén, que se calcula que va a ser numerosa. Yo creo que es importante, ¿no? Si bien todas, como decís vos, son importantes, es importante que se vea también numerosa, porque uh-huh, lo que está haciendo la sociedad es visibilizar un problema político, no partidario, sino un tema político, que es la universidad nacional pública, gratuita, un modelo de educación es lo que se está poniendo en juego. Porque hay un gobierno que no está acatando los fallos judiciales, no está acatando una ley votada por el Congreso de la Nación. Evidentemente aquí se va como prolongando y se van interponiendo recursos para no hacer lo que tiene que hacer el gobierno, que es cumplir la ley, ¿no? Porque si cada ley que sanciona el Congreso no le gusta al gobierno de turno, va a terminar la justicia, entonces hay algo que no estábamos haciendo todo bien, ¿no?
1: El gobierno la vetó y fue ratificada con más votos.
0: Exactamente.
1: O sea, tuvo una
0: más doble, vetarla la legitimás, ¿no?
1: Tuvo una doble validación en el Congreso.
0: Uh-huh. Seguro.
1: Eso es lo que terminó aconteciendo después de ese rechazo.
0: Claro.
1: Y además hoy se conocieron nuevos recortes vinculados con educación, con subsidios, entre
0: una
1: ellos al transporte.
0: ¿No? Que, justo el día de la marcha.
1: Sí, probablemente. Sí, se condice con la conducta del gobierno, que hace política de una manera confrontativa sin inconvenientes, ¿no?
0: Sí, sí.
1: Y también en salud, recortes en ese sector, millonarios.
0: En defensa, en seguridad y en dinero para las provincias.
1: Sí, afecta a salud, afecta a educación, afecta a subsidios. Yo te diría, subsidios es el que menos afecta en transporte, por ejemplo, porque básicamente porque acá no hay subsidios.
0: Solo Buenos Aires, solo el AMBA.
1: Solo lo recibe la zona del AMBA, acá los subsidios. Por ejemplo, en Cipolletti los subsidios los pone el municipio de Cipolletti.
0: Sí, los ponen los contribuyentes nosotros, sí, pero también ponemos subsidios nosotros al transporte de Buenos Aires.
1: Sí, también. Tenemos que ir más seguido, entonces.
0: Tenemos que ir más seguido.
1: Esto hay que arreglarlo de alguna manera.
0: Y cuando vayamos, viajar y no sé, no bajarnos del bondi.
1: No
0: nos bajemos del bondi porque lo estamos subsidiando, ¿no?
1: Bueno,
0: es así.
1: Claro que sí.
0: Es el país federal que tenemos, ¿no? Bueno, todo para los sectores que mueven la aguja y pretende conquistar, sí, el gobierno. Además, es un sector que si no se le desmadra, cae el gobierno, directamente, cae el gobierno.
1: No sé los números que se estarán barajando, es muy difícil calcular, es mucha gente.
0: Son millones de argentinos que viven en ese sector, ¿no?
1: No, pero me refiero ahora a la cantidad de gente que hay en la marcha.
0: Ah, en la marcha, no, yo pensé que en todo ese sector.
1: Sí, no,
0: en
1: otro.
0: No sé cuánta gente habrá, ¿no? Pero yo recién ahora estuve viendo imágenes, ahí cuando estaba en informativo con Gustavo Camaña. Pero sí, ¿no? Aparece numerosa.
1: Bueno, y se lo veía, como marcabas vos, a Anselmo Torres en el escenario junto a otros actores centrales del ámbito de la conducción de las universidades por el CIN, por ejemplo, por el Consejo Interuniversitario Nacional. Y del ámbito de los gremios, por ejemplo, por las representaciones que tienen algunos espacios sindicales como CONADU, como CONADU Histórica, que son algunas de las que nuclean a los trabajadores de las casas de altos estudios.
0: Claro. Y también, por ejemplo, estaba viendo gremios ATE, bueno, gremios de todo el país, los aceiteros de todo el país, que también es un gremio fuerte de la provincia de Santa Fe.
1: Sí, sí, de Córdoba, muy fuerte.
0: De Córdoba, Santa Fe, bueno, también estaban marchando. Hay gente que lo ha hecho en forma individual.
1: No, no, claro, y ni hablar de la cantidad de gente que ha ido porque o fue a la universidad o está yendo o quiere que sus hijos o nietos vayan, o simplemente, aún cuando
0: porque
1: eso no ocurra,
0: porque cree en la educación pública.
1: Porque cree en la educación pública y porque considera que tienen que estar ahí.
0: Claro.
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1: Omar Fuentes está en la marcha también. Omar, buenas tardes, ¿cómo andás?
4: ¿Cómo te va, Mario? Buenas tardes para vos, para Graciela. Estamos en la ciudad de Neuquén, capital, y en estos precisos momentos está la voz de Comahue con el móvil, junto a FM Comahue y el streaming también de la radio. Está comenzando la marcha aquí en la ciudad de Neuquén, capital. Está saliendo por la parte principal de la universidad, la sede central, para luego ir por la avenida Argentina. Seguramente ustedes escuchan los bombos ya que están acá, los cánticos y demás, y las banderas que se han hecho presentes también, de distintas organizaciones. Les digo que me corrí un poquito porque, claro, para que ustedes me puedan escuchar mejor. Les comento que estuve hablando hace minutos nada más, hicimos varias notas para compartir, después les cuento algunas grajeas también de la marcha, pero con el secretario general de ADUR, el actual, como también con ADUR Histórica. Y esto decía acerca de esta marcha, un poquito antes de comenzar.
5: Sí, esperamos que sea muy masiva, que sea contundente, que nuevamente le dé un mensaje al gobierno nacional de la importancia de las universidades públicas, la importancia de la ciencia nacional, la importancia del todo el entramado científico y tecnológico del país, y que de una vez por todas cumpla con la ley de financiamiento universitario, que deje de ser tan terco y que reconozca que hay una ley aprobada por el Congreso dos veces, digamos, con el apoyo de la justicia, donde le ordena que la tiene que cumplir. Y bueno, hoy nos vamos a manifestar en la calle justamente en ese sentido. Todavía estamos concentrando, pensamos que va a ser muy masiva, como lo viene siendo en otros lugares del país.
6: ¿Ustedes consideran que esto va a llegar al gobierno?
5: Y eso es lo que esperamos, porque son las formas, digamos, normales o esperables de que el gobierno reaccione políticamente. Si no, ¿qué alternativa nos queda como sociedad? Sería la pregunta. O sea, si logramos que se aplique, que se apruebe una ley, nos movilizamos, hacemos medidas de visibilización, hacemos medidas de protesta, lógicamente también a veces hacemos paro, como tenemos derecho a hacerlo, ¿qué más nos queda hacer si el gobierno no escucha? Tiene que escuchar, tiene que reconocer la situación que viven las universidades públicas y tiene que cumplir la ley.
6: ¿Qué piensa de esa marcha del día de hoy?
7: Bueno, que nuevamente se va a conmover el país, porque en la Universidad Argentina estudian 2 millones de jóvenes, que lo hacen una vez terminado el secundario, que lo hacen gratuitamente. Todas las provincias tienen una universidad y el 70% de la investigación científica se hace en las universidades. Entonces está en juego el derecho a estudiar, a tener un título de cualquier familia argentina. Eso está en peligro. Está en juego nuestro trabajo por los salarios miserables que estamos cobrando y está en juego el futuro del país, porque hoy, sin desarrollo científico y tecnológico, estamos condenados a ser una colonia. Por eso es probable y va a ser hoy una gran demostración de la sociedad que va a decir: no, esto no lo hagan, no destruyan esto, porque esto costó mucho hacerlo, es muy útil, es para el futuro de todos, así que no lo destruyan.
1: Muy bien, Francisco Garrido, bueno, Luis Tiscornia, Omar, ¿no?
4: Es el último, Luis Tiscornia, y el anterior es el actual secretario general de
1: Alumnos. Ahí, Omar, perdón, pero ahí se nos interrumpe un poquito, te perdemos un chiquitín. Ahí te perdemos más todavía.
4: Ahora ya.
1: Te hemos perdido, Omar. Ahí vamos a llamarlo de nuevo. Omar, para recuperar contacto, porque queremos tener, bueno, ya tuvimos la palabra de Francisco Garrido, secretario general de ADUNC, la Asociación de Docentes de la Universidad Nacional de Comahue, del representante de CONADU Histórica, dirigente del sector de muchos años, Luis Tiscornia, pero queremos la sensación de Omar.
0: Claro.
1: De lo que está viendo.
0: ¿Cómo estás? ¿Cómo sientes el clima, no?
1: Más allá de que nos grabó algo y lo estamos compartiendo por streaming, les aviso, los que están por streaming pudieron ver algo de lo que mostraba Omar, pero queremos esa, la sensación de el periodista en territorio.
0: Claro.
1: Ahí en la calle, que nos cuente un poquito.
0: Desde muy temprano, ¿no? Todos los sectores se fueron preparando para confluir en esta marcha para defender la universidad pública, gratuita, y denunciar también el desprecio institucional que, como dicen varios de los rectores, no tiene precedentes, ¿no? La cuarta marcha, todas las marchas han sido numerosas. Yo me acuerdo haber alguna vez participado durante la época de Alfonsín, con el advenimiento de la democracia. Bueno, en Buenos Aires son muy jugosas, ¿no? Porque son enormes, enorme cantidad de gente con todas las universidades. Y hoy deben estar todos así en la calle, supongo, ¿no?
1: Sí, yo por eso te digo, número, supongo que es disímil, depende de lo que vos lo que veas.
0: Sí.
1: Un número dirán las organizaciones, otro número dirá el gobierno, otro número dirá la Policía Federal, y en el medio los números que den a conocer los medios.
0: Uh-huh.
1: Fuera de eso, es mucha gente.
0: Es muchísima gente.
1: No, me decís 400.000 o me decís 900.000, sigue siendo mucha gente.
0: Claro.
1: Y marca un reclamo que se ha trasladado a las calles, ¿no? Y con estos 7 oradores que estaban previstos que empezaran a plantear o a dar a conocer su palabra a esta hora.
0: Bueno, y esperemos que se refleje cabalmente como en los medios de comunicación también, porque ¿te acordás cuando fue la marcha del 24M? Al cumplirse los 50 años de la dictadura militar, algunos como Clarín salieron a decir numerosa marcha opositora. Bueno, ¿no? Sí. Aquí se me ocurre que si bien esto es un hecho político, porque todo hecho es político, esto no tiene que ver nada con el partidismo, ¿no? Con los partidos, no es un acto partidario de la oposición. Estar ahí, debe haber mucha gente que votó incluso a este gobierno, ¿no?
1: Sí.
0: Es muy probable que lo hayan votado. Esto tiene que ver con una concepción del Estado, ¿no?
1: Bueno, cobertura, por lo menos en tele estaban todos.
0: Estaban todos.
1: Salvo Canal 26, que te cuenta lo que pasa en el mundo, porque no tiene periodistas en la calle, o rara vez los tiene, pero estás muy informado acerca de Rusia y Ucrania, por ejemplo. Hace un ratito estaba con Xi Jinping, así que cuando pasé por Canal 26,
0: no vamos con eso.
1: ¿Cuáles son los objetivos de la visita de Donald Trump a China? Pero te lo cuento después porque tenemos tanda.
0: Dale, vamos.

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1: Volvemos al móvil, volvemos a Neuquén con Omar Fuentes. Adelante, Omar, te escuchamos.
2: Bueno, les cuento que se calculan más de 15 cuadras en esta marcha aquí en la ciudad de Neuquén Capital por la Avenida Argentina, que todavía sigue saliendo gente de la propia Universidad Nacional del Comahue. Les propongo escuchar ahora a Julia Bartosel, que es la secretaria general de APUNC en la Universidad Nacional del Comahue.
3: Estamos con la Secretaría General de APUNC. Bueno, ¿qué piensan de esta marcha?
4: La verdad es que es una marcha que nos da una gran expectativa y que nos tira para adelante la esperanza de que el pueblo entero está saliendo a las calles en este momento, que ya empezó hoy temprano en la previa a defender la universidad pública, que es un bien nacional de este país, de este estado, y sabemos que el gobierno viene con todo, por la universidad, por todas las instituciones estatales y por sus trabajadores. Hoy la gente una vez más va a decir: la universidad pública se defiende, la universidad pública es del pueblo. No solo estamos, por supuesto que estamos exigiendo el cumplimiento de la ley de financiamiento universitario, se lo exigimos al gobierno nacional y también al Poder Judicial, porque están ahí como en un pase de comedia, pero la ley se tiene que cumplir, la ley ha pasado todos los trayectos que corresponden legalmente y democráticamente. Así que dependemos, por supuesto, que los salarios de hambre que tenemos las trabajadoras, los trabajadores, docentes y no docentes, las becas estudiantiles que son hambreadoras realmente, pero además estamos defendiendo realmente el futuro de nuestra juventud. Nosotros sabemos que este pueblo piensa y sueña, la familia argentina, con que su hijo, su hija pueda acceder a la universidad pública.
1: Bien, Omar, compartimos el testimonio que conseguías.
2: Así es, con la secretaria general de APUNC, Julia Bartosel. Y si a ustedes les parece, estaba a punto ya de comenzar la marcha y estuvimos hablando con la rectora, si bien ya habló con ustedes días atrás para comentar lo que les pasaba. Bueno, vamos con ella ahora en esta marcha, que es la rectora de la Universidad Nacional del Comahue. Me estoy refiriendo a Beatriz Gentili.
3: Una vez más la gente en la calle, la cuarta.
5: Sí, una vez más en la calle defendiendo lo que ya logramos en el Congreso y lo que ganamos en estancia judicial, una vez más acá y con mucha gente que nos está acompañando en todo el país, en todas las ciudades. La educación pública es un bien para la sociedad argentina y la universidad pública es algo que no estamos dispuestos a renunciar.
3: ¿Pensaban tanta gente? No.
5: Sí, tenemos la expectativa de que haya mucha más gente porque 4 años exigiendo, hicimos todas las instancias, recorrimos todos los pasillos, nos sentamos a todas las mesas que nos llamaron, hablamos, negociamos, esperamos y 200 días sin cumplir la ley del gobierno nacional. Esperamos que ahora la Corte Suprema, la justicia, se den cuenta de que esto ya no puede seguir mirando para el costado.
3: Muchas gracias.
5: No, gracias a usted, Omar.
1: Bueno, y ahí el testimonio de la máxima autoridad de la Universidad Nacional del Comahue, ¿no? Beatriz Gentile, con quien hablábamos ayer por la tarde.
2: Así es, sí. Así es, la rectora. Les digo, salen y también andaba el intendente de la ciudad de Neuquén, Mariano Gaido, que después, por supuesto, si no es hoy, mañana seguramente vamos a tener ese material.
1: Bien. Ah, bueno, dale. Bien.
6: Sí.
1: Bien.
6: Sí. Debe ser
2: egresado también, de... Un abrazo. Sí, que se dio un abrazo, estaba María Pascualini, se dio un abrazo con la rectora. ¿Saben qué le dijo la rectora como grajea para ustedes? No sé si lo quieren notar por ahí. Le dijo la rectora: ¿cómo le va, futura intendenta?
6: Ah, mira. Y justo lo escuchaste.
2: Ya lo escuché ahí. Ella me miró, se rió. Y Gaido me miró también, miró, se rió también. Y yo dije: bueno, ella es la candidata. Acuérdense lo que le dijimos hoy acá en Sin Tanta Vuelta.
6: Claro. Omar, tenemos el audio de Gaido. ¿Querés que lo escuchemos?
2: Si ustedes quieren, ustedes mandan.
6: Vamos.
7: ¿Están participando de esta marcha por la Universidad de Comahue?
8: Sí, por supuesto. A la universidad hay que defenderla, hay que cuidarla, hay que acompañarla. Que una ley que fue aprobada en el Congreso no puede ser que no se lleve adelante el cumplimiento. Además, que de nuestra universidad salen las grandes oportunidades. No solamente de las familias. Vos fijate que el 60-65% de quienes egresan son primera generación de profesionales. Es la gran oportunidad de que los trabajadores tengan un profesional en la familia. es la gran inversión de una ciudad, de una provincia, de un país. Y nosotros estamos orgullosos de la Universidad Nacional de Comahue. Además, la acompañamos. Desde el municipio de Neuquén, la acompañamos llevando adelante obras, llevando adelante acciones concretas para que la Universidad de Comahue siempre cuente con la ciudad de Neuquén. Por eso estamos acompañando esta marcha, comprometidos, y además que cuenten con nosotros. La universidad va a contar siempre con nosotros.
9: ¿Cree que el gobierno va a hacer caso cuando es una presidencia en todo el país?
8: Bueno, a mí me parece que el gobierno ya tendría que haber hecho caso y que tiene que entender que la universidad es una de las bases fundamentales del crecimiento del país. Y estoy convencido que tiene que hacer caso. Además, porque hay una ley que aprobó el Congreso, que estamos en un Estado de Derecho, un Estado democrático de Derecho. Gracias.
6: Ahí escuchamos, bueno, a Gaido, Omar.
2: Así estaba Mariano Gaido, que toda la ayuda, Graciela, que tomó examen, que le da la municipalidad de Neuquén, ¿se da con qué?
6: Con fondos propios. Con el superávit que tiene. Estamos el municipio. En contacto. Dale, hasta luego, Mar, un ratito retomamos
2: el contacto. Estamos en contacto con mucha gente, dale. Mucha gente participando de la marcha en Neuquén.
6: Bien, muchas gracias. Bueno, en la Universidad Nacional de Comahue, que se expresa de la manera que nos contaba Omar. ¿Sabés, Mario, cuál fue la primera, si lo sabés porque es un nombre muy culto?
1: No, ya me expusiste.
6: ¿La primera universidad creada en Argentina?
1: Ah, me imagino que la de Córdoba.
6: La de Córdoba, sí. Muy bien. Y fundada en el año...
1: 1586.
6: No, un poquito después, 1613, el tiraste fruta ahí.
1: Pará,
6: le 1586, dijiste.
1: Sí, y le erré por menos de, no, sí, sí, de 30. Sí.
6: 1613, por los jesuitas.
1: Ah, la de Chuquisaca estaba de ese año.
6: ¿Ah, claro, sí?
1: Sí, sí, esa debe haber sido.
6: Por los jesuitas, sobre base del Colegio Máximo, fue impulsada por el obispo Fernando de Trejo y Sanabria, convirtiéndose en una de las casas de altos estudios más antiguas de América. 1613, la autorización pontificia fue del Papa Gregorio XV, otorgó la facultad de conferir grados. Bueno, en un principio se enseñaba filosofía y teología.
1: Claro.
6: La segunda universidad en el territorio, con un enfoque más laico y más científico, fue la Universidad Nacional de Buenos Aires. Fundada en el año...
1: En el año que la crearon.
6: 1821.
1: Pará, 200 años lo durmieron.
6: Pues pasó muchísimo tiempo.
1: Mirá vos. Decimos que hay marchas en diferentes puntos de la provincia. Uno de ellos es Bariloche. La ciudad más grande de la provincia de Río Negro también tiene movilización en sus calles. Si quieren compartimos algo de esas imágenes.
6: Sí, sí.
1: Porque ahí también estaba previsto...

0: República Argentina, temperatura 19 grados centígrados con 8 décimos, humedad relativo ambiente 42%, cielo parcialmente nublado.
1: Regionales.
0: Un menor fue atropellado en la ruta nacional 151 a la altura del puente conocido como de la S, cerca de Cinco Saltos. Se trata de un adolescente de 14 años, quien segundos después de descender de un colectivo, intentó cruzar la calzada sin advertir la circulación de vehículos y fue embestido. Según las primeras informaciones, el conductor que circulaba por la ruta intentó esquivarlo, pero no logró evitar el impacto y terminó golpeando al menor con uno de sus laterales, provocándole una lesión en una de sus piernas. Tras el accidente, informaron que la adolescente fue trasladado de urgencia al hospital de Cinco Saltos. Pese al fuerte golpe, se encuentra fuera de peligro, aunque permanece bajo observación médica.
1: Nacionales.
0: Después de los comunicados contra el gobierno, Macri prepara un acto en Vicente López y otro en Mendoza. El PRO está decidido a jugar fuerte políticamente en 2027, por eso busca ganar terreno en la escena pública. En este sentido, el expresidente Mauricio Macri es quien encabeza la refundación del partido y es por eso que desde hace tiempo Macri levantó el perfil y el 22 de mayo tiene previsto aterrizar en Mendoza para otro gran encuentro y el 28 de mayo hará lo propio en la ciudad autónoma de Buenos Aires con legisladores.
1: Economía.
0: Inocencia fiscal, unos 80.000 contribuyentes quedaron habilitados para poder usar sus dólares del colchón. Se trata de personas que se adhirieron al sistema de impuesto a las ganancias simplificado. En ese régimen no se informa a Arca los bienes al inicio del ejercicio. De esta manera ya estarían en condiciones de ir gastando sus dólares que están fuera del sistema sin que la Agencia de Recaudación y Control Aduanero le pregunte por el origen de esos fondos.
1: Estos son los datos del tiempo.
0: Temperatura 19 grados centígrados con 8 décimos, humedad relativa ambiente 42%, cielo parcialmente nublado. 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

0: Qué lindo que es ver la ciudad limpia, ¿no?
1: Sí, la verdad que sí. ¿Cómo cambia, no?
0: Claro, y una ciudad limpia no es justamente la que más se limpia, sino la que menos se ensucia. Y vemos lugares que ya están muy sucios porque la gente suele arrojar basura por todos lados, pero ahora se viene otra edición del Chipoleti Limpia, Mario.
1: Así es.
0: Para que la gente no sea roñosa, no deje las cosas por cualquier lado, el lugar donde no corresponde, van a ir, se lo van a buscar.
1: ¿Qué más querés?
0: ¿Qué más querés? A Diego Huir Calero, que es el director de Servicios Generales.
1: O al hermano José.
0: ¡Ay, no! ¿Yo dije Diego? ¿Dije Diego?
1: Lo pensaste, no lo dijiste, pero en voz alta lo pensaste.
0: José Huir Calero, director de Servicios Generales y Recolección de la Municipalidad de Chipoleti. Hola, Huir Calero.
2: Hola, buenas tardes.
0: ¿Qué tal? Claro, imposible, no.
2: José Luis.
0: Claro. José Luis. José Luis, imposible no decir Dieguito Huir Calero, que le mandamos un abrazo enorme, un beso grande, que lo queremos tanto. Bueno, bien, ¿se reinició el Chipoleti Limpia?
2: Sí, ya estuvimos en el barrio Godoy, en el Almirante Brown Line Day, que fue un cuadrante bastante amplio, el último que hicimos. Y bueno, que me satisfactoriamente dio porque bueno, la gente aprovechó y sacó muchísimos elementos que no sirven, especialmente la basura, que vos, como comentabas hace un rato, por ahí la gente la tira en cualquier baldío, en las plazas comúnmente está tirando, así que un servicio que presta el municipio gratuito y bueno, que le sirve a la gente y nos sirve al municipio también.
0: Claro, está bueno porque se llevan todo lo que vos no podés poner en el canasto de residuos domiciliarios. ¿Qué elementos no se pueden sacar en esta oportunidad?
2: No, todo lo que es electrónica, digamos, aceites y vidrio, no se puede sacar. Uh-huh. El resto, chatarra, digamos, escombro, ramas, lavarropa y todo eso que es pura lata, eso tranquilamente pueden sacarlo. Nosotros se lo llevamos.
0: No importa las dimensiones, un colchón viejo, algo.
2: No importa las dimensiones porque nosotros tenemos equipo preparado ya, con máquinas y camiones, así que no importa el tamaño.
0: Bien.
2: Levantamos todo.
0: Bien. Van a estar viernes y sábado en Michimichi.
2: En el Michimichi nos toca este viernes 15 y 16, de 8 a 13 horas, acabamos el viernes y el sábado ya estaríamos terminando.
0: Bien.
2: Porque es un barrio chico, entonces bueno, no creo que nos lleve mucho tiempo.
1: Claro.
2: Pero bueno, le invitamos a los vecinos, ya que estamos acá, a que puedan sacar todo lo que tengan en desuso y llevarlo al basurero municipal y no tirarlo en cualquier lado.
1: Claro. Bueno, ustedes lo avisan, ahora estamos charlando, quienes están escuchando se están enterando. Pero antes de iniciar un operativo, ¿pasa alguien más avisándole a los vecinos por si no escuchan radio, si no le prestan atención a los medios, como para que estén enterados?
2: Generalmente son los medios y las redes sociales donde se transmite eso, boca a boca. Generalmente pasa también boca a boca porque cada uno de nosotros, bueno, va avisando también, mucha gente nos pregunta y nosotros le vamos comunicando que tal fecha le corresponde a tal barrio y bueno, la gente se va enterando. Y si no, en la semana previa, bueno, ya están los medios a full, así que un día para el otro ya ellos pueden ir sacando lo que tienen en desuso, ¿no?
1: También esa es una ventaja, ¿no? Que sean dos días y no un solo día, aunque fueran la misma cantidad de horas. Tal vez viste que alguien sacó y que se lo llevaron y ya sabes que al otro día...
0: Y aprovechás a sacar.
1: Lo sacás vos también.
2: Claro. Por ejemplo, el viernes nosotros encaramos todo y ya para el sábado hacemos una recorrida. La gente que por ahí no pudo el jueves o el miércoles sacar, sacará el viernes a la tarde. Y nosotros el sábado a la mañana estamos pasando casa por casa como lo hacemos habitualmente.
0: Huir Calero, hasta ahora, ¿cuál ha sido el barrio donde más cantidad de camionadas han tenido que sacar de estos residuos voluminosos?
2: Bueno, el barrio que por lo menos yo recuerde, no este año, fue año anterior, fue el barrio de Naimapu, que justo nos tocó en una inundación que hubo, y la gente, bueno, los vecinos ahí tuvieron un problema con el agua, se devolvieron los canales, y bueno, muchos muebles, muchas cosas tuvieron que destacar, y bueno, ahí nos costó un poquito más. Después, claro, el resto es, digamos, normal, Generalmente los grandes barrios, por decir así, Villarín o el Este de la Buena, son donde se saca un poco más. Uh-huh. Por ejemplo, lo que hicimos en el anterior, que fue Yagoy, el Bravo, que bueno, fueron cuadrantes grandes, amplios, bueno, sacamos también, a ver, varios camiones, calcularon unos 60 metros cúbicos, habremos sacado de basura, y bueno, salió bastante. Pero bueno, los barrios más populares serían los que generalmente se saca más.
0: Bien. Bueno, entonces ya está avisada la gente y que saque sus cosas, ¿no? Que prepare, que ustedes bien tempranito el viernes van a estar por ahí.
2: Sí, sí, que preparen todas sus cosas, saquen todo. El viernes pasamos por ahí, preparan las tortas fritas también.
0: Claro. Y bueno, ¿es buena la gente con ustedes?
2: No, la gente se porta bien, la gente, porque nosotros, el personal nuestro que tenemos, se porta muy bien. Hay a veces que, bueno, el municipio no permite que ingresen personas a los domicilios, pero a veces están abuelos, personas que con reducida capacidad, entonces nosotros le damos una manito ahí, observando, pasamos, le sacamos cosas claro. pesadas que tiene, y bueno. Y claro. la gente, bueno, agradece con las tortas, lo que tuviera.
0: Qué rico, bueno.
2: Bien.
0: Claro, bienvenido sea, ¿eh? Bueno, claro, José sí. Luis, muchísimas gracias y que sea exitoso también este programa este fin de semana. Gracias, ¿eh?
2: Bueno, no, muchísimas gracias y gracias a ustedes.
0: Hasta luego.
2: Hasta luego.
0: Bueno, yo, claro, digo José Luis Huircaleo, director de Servicios Generales y Recolección de la Municipalidad de Tripoleti, y claro, me acuerdo de Dieguito Huircaleo, que se nos fue este año, ¿no? Nuestro sí, compañero de trabajo.
1: Nuestro Oper.
0: ¿Eh? Oper, el Oper. Divino, Diego.
1: Michi, entonces, viernes y sábado. Contale a tu vecino, a tu uh-huh. vecina. Si estás escuchando y no sabes si los demás se enteraron y ves. Porque a veces lo ves. Sí. Notás que el vecino tiene ahí unos escombros. Que le pueden incomodar en la casa, pero que tal vez incluso, bueno, afean la cuadra.
0: Sí, sí.
1: Molestan en la vereda, el paso de los chicos, de los más grandes.
0: Hay que aprovechar.
1: Hay que aprovechar y sacar eso.
0: Bueno, esperá que tengo un mensaje de sí. Mario que dice, buenas tardes.
1: Buenas tardes.
0: ¿Alguien puede explicar algo más incongruente que un presidente de la nación violando el cumplimiento de una ley que queda para el resto si quien debe ser el primero en acatar no lo hace? Es el primero en estar fuera de la ley.
1: Bien.
0: Otro de los mensajes también nos dice, el 22 de noviembre de 1949, Perón firmó el decreto 29.337, estableciendo la gratuidad de la enseñanza universitaria, suprimir aranceles y permitió el acceso de los hijos de los trabajadores de la educación. Eso nos mandaron por el streaming.
1: Bien,
0: nos pueden mandar mensajes por las dos vías, 2995-112144, o escribirnos en el chat de LU19 en YouTube.
1: Bien, tenemos info del ámbito policial. Entre 8.45 y 12.30 se hizo un allanamiento en calle Los Pensamientos. La calle Los Pensamientos, para mi sorpresa, porque yo no lo ubicaba,
0: no.
1: Está acá en Cipolletti, en Barrio Ferri.
0: Uh-huh.
1: Bueno, en calle Los Pensamientos del Barrio Ferri se hizo este allanamiento en el marco de una causa vinculada con el delito de abuso de armas. La llevó adelante, obviamente, personal policial. Y procedió a la demora de tres personas mayores, tres hombres, si querés, en la jerga, tres masculinos.
0: Tres masculinos.
1: Tres masculinos, tres viriles hombres.
0: Tres sujetos.
1: Tres sujetos.
0: O tres individuos.
1: Tres malvivientes o malhechores, podemos decir. También depende de lo que resuelva la justicia. secuestraron un material estupefaciente, cannabis sativa, clorhidrato de cocaína, dos armas de fuego cortas, se ubicó en el lugar billetes de distinta denominación. ¿Cuánta plata? Unos 566 mil pesos. Participó destacamento especial 128, la unidad 32, el gabinete de criminalística y personal de toxicomanía, porque bueno, justamente tuvieron que intervenir por la presencia de marihuana y de cocaína. Se les hizo el reactivo a esa sustancia, porque en realidad lo que encuentran es una sustancia blanca. Ahí es donde interviene toxicomanía, le hacen el reactivo y es donde se determina que esto era cocaína. dio un resultado positivo, casi 8 gramos. Se hizo lo propio con la otra sustancia vegetal, que se suponía que podía ser marihuana, y bueno, era marihuana en un número menor, 5 gramos. Se secuestró el material estupefaciente, se notificaron una causa federal por infracción a la ley 23.737, pero además por la otra, por el abuso de armas, que tal vez sea la que los pueda llegar a complicar un poquito más. Bueno, eso fue la gente en Ferri, si se preguntaba qué había pasado en el barrio, qué pasaba específicamente ahí en Calle Los Pensamientos esta mañana. Bueno, tenía que ver con este allanamiento realizado por efectivos de distintas dependencias de la fuerza policial.
0: Bueno, tenemos algunas dos o tres palabras de lo que dijo el rector de la Universidad de Río Negro, Anselmo Torres, que fue el encargado de leer unas palabras. Dijo, lo que hoy está en riesgo es la democracia misma. Dice, aseguró el rector de la Universidad Nacional de Río Negro, Anselmo Torres, en el acto de cierre de la marcha universitaria. Sería un error reducir lo que estamos viviendo solamente a una cuestión económica. Está en riesgo la plena vigencia del Estado de Derecho.
1: Bueno, mirá,
0: fuerte, ¿eh?
1: Sí, ni hablar. Yo no había visto esto. Te repasé hace un ratito, te contaba, cuando veíamos lo de Bariloche, la decisión del gobierno provincial de terminar ese campus, que es un bajón, que si no eso se deteriorara. Acá encontré algunos datos. Es una inversión de 1.300 millones de pesos. ¿A cuántos va a beneficiar? A 3.000 estudiantes. Pero como es un campus, no solo beneficia a estudiantes, sino también a docentes, no docentes, bueno, a todo el personal.
0: Y a todas las generaciones que vengan.
1: Bueno, y de este tema hemos hablado también. Se están construyendo las residencias, porque no todos pueden alquilar. De hecho, alquilar está cada vez más difícil. Está muy caro. Por eso, tal vez muchos estudiantes terminan, aún cuando, es cierto que la oferta académica es mayor, pero aún cuando evaluaban irse a estudiar a algún otro punto del país, se quedan en la zona porque es para una familia muy difícil afrontar un departamento, un alquiler, en otro lado. Bueno, por eso se está haciendo una residencia en la zona de Viedma. El Cursas es el centro universitario regional de la zona andina y zona sur. Depende de la UNCO. Y ahí se está haciendo una inversión de 1.700 millones de pesos. Uh-huh. Es un edificio nuevo, básicamente para permanencia de estudiantes. Eso en la zona atlántica. Después se destaca también un programa de financiamiento de extensión universitaria para el desarrollo en Río Negro, el programa Desafío Río Negrino con el Consejo Federal de Inversiones, que implica unos 400 millones de pesos. Y además, en Río Negro hay un boleto estudiantil provincial con el 50% de descuento para todos los niveles. Eso incluye también a universitarios y terciarios. Bien. Después hay programas de pasantías, investigación aplicada, asistencia técnica. Hay una mirada puesta en el acompañamiento a la universidad, del mismo modo que Omar lo destacaba también.
0: Con Gaido.
1: Con Gaido también. Incluso que hubo un cambio en eso, con el cambio de gestión, con la asunción de Gaido, después de la salida de la gestión Quiroga, aunque no haya sido Pechi el que la completara, porque él falleció antes de terminar su último mandato. Y tiene que ver, por ejemplo, con las contrataciones a profesionales de la universidad que específicamente estuvieran trabajando ahí, por ejemplo, para auditorías, que era algo que en general la gestión anterior esquivaba. Y acá dijeron, bueno, no, tenemos la universidad acá, tenemos profesionales acá, son de la
0: Démosle zona. Trabajo a ellos.
1: Sí, y además eso vuelve, porque invertimos en la región. También hubo rápidamente de ese lado una mirada muy cercana a la Casa de Altos Estudios.
0: Claro. Lo que pasa es que las dos provincias participan, pero lo que no pueden hacer es pagar los salarios, ¿no? Eso ya es un resorte y financiarlas. Pero sí, si no fuera por los gobiernos de la provincia de Río Negro y Neuquén, hoy estaríamos hablando de otro tema.
1: Te voy a agregar esto que
0: más
1: me parece.
0: Bono, malo el transporte de los estudiantes.
1: Ahora me he dado cuenta. Incluso cuando la pertenencia política o partidaria, más que política, de quienes estaban al frente de rectorados no coincidiera con los gobernadores ni coincidiera tampoco con el intendente en Neuquén. No son de los mismos partidos.
0: Pero hay una relación de respeto institucional.
1: Votan diferente. De hecho, perfecta. Han sido candidatos de otro uh-huh. espacio que ha competido con los partidos provinciales y eso no hizo mella en la relación. Digo esto por
0: lo mismo la universidad de que se partidiza de Río Negro todo, ¿no? Con el gobierno de
1: Alberto
0: Bretinec, ¿no? Exactamente.
1: Sí.
0: Bueno, hablando, bueno, nos vamos a las noticias ya, tenemos, pero quería decirte un título solamente. Después, por si favor. Tenemos tiempo, lo desarrollamos, me pareció interesante, porque Río Negro definió las pautas para el uso del celular en las escuelas. El Ministerio de Educación creó un dispositivo que se llama Pausa Digital, que contiene tres documentos que promueven el uso pedagógico de la tecnología. Se distinguen los niveles educativos, las posibilidades que se abren con la inteligencia artificial e indicadores para detectar el consumo problemático. Así que, bueno, un ratito, si nos queda tiempo, lo vamos a desarrollar, porque la premisa no es prohibir el celular, sino que es acompañar y darle un uso responsable y pedagógico. Aprovechar esa tecnología para educar.
1: Mira, te voy a dar un dato para irnos a las noticias.
0: A ver.
1: El 70% de las calles de Ferry son nombres de flores.
0: ¿Flores?
1: 7 de cada 10 son nombres de flores.
0: Mirá qué lindo, que habrá.
1: Esto pasa, por ejemplo,
0: petunias, margaritas.
1: Sí, en la zona norte de Roca pasa también que son flores y pájaros.
0: Claro.
1: Te cruzás con las petunias y los jilgueros allá.
0: Bueno, en mi barrio son árboles.
1: Bueno, acá en Ferry también van
0: lindo.
1: Por ese lado.
0: En mi barrio árboles, plantas, los plátanos, los ceibos, todos, manzanos. Sector. Todo, bien. Absolutamente. Bueno, vamos a las noticias. Está Gustavo Camaña, ya volvemos.
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5: Hora 19, un minuto en la República Argentina, temperatura 19 grados centígrados con 8 décimos, humedad relativo ambiente 42%, cielo parcialmente nublado.
4: Regionales.
5: Río Negro definió pautas para el uso del celular en las escuelas. Pausa Digital es el nuevo dispositivo pedagógico que lanzó el Ministerio de Educación de la provincia para proponer un trabajo integral enfocado en las tecnologías que se pueden utilizar en las aulas, como es el caso de los celulares. Río Negro parte de la premisa de no prohibir el uso del celular en las escuelas, sino de acompañar y promover una práctica responsable y pedagógica de los dispositivos digitales.
4: Nacionales.
5: Sin Santiago Caputo, la mesa política definió la agenda legislativa en medio de tensiones internas y el reclamo universitario. En otra semana compleja, la mesa política retomó sus debates habituales con la intención de ordenar la agenda legislativa, con particular foco en la estrategia que va a desplegar para tratar la reforma electoral, que abre discusiones internas en función de los apoyos obtenidos hasta el momento. La reunión que encabezó Manuel Adorni en Casa Rosada duró 2 horas.
4: Economía.
5: Jornada financiera, el dólar profundizó la baja y el riesgo país volvió a superar los 500 puntos básicos. El dólar bajó a 1.384 pesos en el mercado mayorista y al público cedió a 1.405 pesos en el Banco Nación. Tanto Merval restó 1,4% y los títulos públicos perdieron 0,5%. Tanto el indicador de JP Morgan se ubicó en 511 unidades.
4: Estos son los datos del tiempo.
5: Temperatura 19 grados centígrados con 8 décimos, humedad relativo ambiente 42%, cielo parcialmente nublado. 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

0: Tenemos un mensaje en nuestro streaming. Pregunta, ¿Circo Rodas en Centenario? Pasé por la Shell de Centenario y vi camiones estacionando. ¿Puede ser el Circo Rodas? Bueno, podría ser tranquilamente si es estructura de circo y esas, eso sí, tranquilamente puede ser porque estaba en los últimos días en Neuquén. Venían promocionando la última semana en Neuquén desde hace algunos días, así que imagino que sí, si era algo grande probablemente sea el Circo Rodas. No, no aparece información oficial en su página web ni tampoco en sus redes sociales. Sí aparece lo de la visita a la región y específicamente a la ciudad de Neuquén, no lo de Centenario, pero teniendo en cuenta, bueno, la dimensión del circo, lo que hayas visto, muy probablemente lo sea. Hola Mario y Graciela, pensar que toda esa gente, la mayoría votó por Milei, yo tengo memoria, y este modelo de las 4M no va para el país, solo el auténtico peronismo lo salva como siempre, nos dice César, que nos escribe al chat de YouTube.
1: Bueno, tenemos también otro mensaje que dice: hola, me encanta cómo tratan de minimizar los problemas de la educación. En vez de ser críticos con el gobierno nacional, es como si con lo que hace la provincia los problemas fueran menos. Saludos y buen programa.
0: Debe ser por lo que yo comentaba del vínculo provincia que marcaba la relación con universidad. Sí.
1: Puede ser.
0: Que atiende, bueno, entenderá algunos reclamos del ámbito universitario.
1: Claro.
0: Lejos está de resolverlos.
1: No. Pero además tampoco tiene que resolver. El Río Negro tiene que resolver los problemas de la educación de Río Negro y Neuquén los problemas de la educación de Neuquén, que son muchos, ¿no?
0: Correcto.
1: Pero bueno, lo que estamos hablando, a ver si se entiende, es que de no ser, en muchos casos, por la colaboración de las provincias, el panorama sería más complejo todavía.
0: Claro,
1: ¿no?
0: Sí.
1: Para la Universidad Nacional de Río Negro, como para la Universidad Nacional del Comahue, con todas las distintas sedes que tiene.
0: Tengo info para Cipolletti, por un tema que preguntan siempre. Vacunatorio móvil, antigripales. Escuchen para quién es, porque después no vengan con que ¡fui, no me vacunaron! Escuchá un carajo lo que te estoy diciendo. Me recaliento.
1: Pero no, no para, la gente va a tener miedo.
0: No van a vacunar a nadie, ¿saben? No,
1: ¿por qué?
0: Tranquilo, sí, van a vacunar a personal policial y bomberos. Personal policial y bomberos.
1: A ver.
0: El hospital área programa de Cipolletti, que es el Pedro Mogilevski, informa que se realizará una jornada de vacunación antigripal destinada al personal policial y bomberos. Con casco y con gorra tenés que ir, si no, no te vacunan. Esto es el viernes 15 de abril.
1: Con la manguera.
0: Es que con manguera y cachiporra.
1: Con la manguera.
0: 15 de abril de 13 a 16. ¿Dónde va a ser? En la escuela de policía. Esto es en Sáenz Peña y Fernández Oro. Bueno, vayan. El pedido, mirá. A lo que ha llegado la sociedad, ¿no? Que dice, se solicita ir en el horario indicado. Y sí, no habría ni que pedirlo, ¿no? Si el horario es ese, no hay ni que pedirlo, chicos. Pero la debacle social es tal que ponemos un horario, tenemos que avisar que hay que ir en ese horario. Bueno, de 13 a 16, Escuela de Policía, Sáenz Peña, Fernández Oro.
1: Está pesado. No rete, ya parece Milei. Parece Milei que reta a todo el mundo.
0: También tengo.
1: Trátalo bien.
0: Tengo otra información.
1: ¿Qué?
0: Cuidados integrales de salud.
1: No, la moca nos hable como que si estuviera leyendo Caperucita Roja. Y el lobo feroz.
0: En el registro civil itinerante.
1: ¿Viste que hay gente que lee las noticias así? Hola, ¿qué tal?
0: ¿Que lee las noticias así?
1: Sí.
0: ¿Sí?
1: Sí. Claro.
0: Son menos duras, tal
1: porque
0: vez así.
1: Tratar de ser amigable y terminar contando un cuentito.
0: Bueno, el 16. Sí. El 16 es el sábado, si no me equivoco. Chequeame eso.
1: Ya me mareaste, Mario.
0: Bueno, porque esta es otra info.
1: Dale.
0: Cuidados integrales de salud, registro civil itinerante. En el Centro de Promoción Comunitaria, en el CPC de Costa Norte, el 16, de 9 a 13, esto está buenísimo, presten atención, testeos de VIH sífilis, vacunatorio móvil, pesquisa cardiovascular, tema importantísimo el cardiovascular siempre, pesquisa para diabéticos, ahí ponen, largan una caña y con algo dulce, ponen una y ven cómo se arriman. Papa Nicolau, lo que te decía siempre Tita Merelo. Atención por orden de llegada. Lleven el DNI y el carnet de vacunación. Si es que lo tienen, deberíamos todos tener ese cuidado. Además va a estar el registro civil haciendo cambio de domicilio y las actualizaciones de 5, 8 y 14 años. Acérquense, entonces te esperamos si sos de Costa Norte, si sos de 2 de Agosto, si sos de Bellavista, si sos de Amanecer o de Valle Azul, si sos de Médanos o Lalor, de La Cascada, de La Llanada y de Los Álamos. Los turnos para el PAP. Ahí tenemos un teléfono. Tienen que comunicarse. Si no lo alcanzan a anotar, lo piden. Mañana lo vamos a repasar en alguno de los dos programas. Hoy lo damos, pero esto es información de servicio, es importante. 299-424-2952. 299-424-2952. Estos turnos son para el PAP. Para lo demás, es por orden de llegada. Te lo contamos ahora, te lo repasamos mañana, porque además tenemos info pendiente que nos había quedado de un tema que también es interesante, que es el de los celulares.
1: El de los celulares. Las
0: conductas que fija provincia, ¿no?
1: Claro, el programa impulsa en realidad el cuidado para los estudiantes, ¿no?
0: Pausa digital.
1: Pausa digital, claro. Va a comenzar a implementarse a través del Ministerio de Educación y Derechos Humanos este dispositivo mediante el cual se va a iniciar un trabajo en todas las escuelas rionegrinas con respecto al buen uso del celular y de las tecnologías. Es una decisión política del gobierno provincial en un contexto social que está atravesado por profundas transformaciones culturales y tecnológicas, ¿no? No podés tratar lo mismo ahora a los chicos que como los tratabas antes, ¿no? Con el mismo discurso, porque los chicos están en otra sintonía, ¿no? Son más ágiles, me parece, con la tecnología. Uh-huh. Vos a veces les querés explicar algo y el chico tiene una rapidez enorme, ¿no? Y además utilizan el celular todo el tiempo, como es una prolongación de un miembro más de nuestro cuerpo. No digo los chicos solamente, los grandes también, pero bueno, en este caso estamos hablando de los estudiantes. Bueno, entonces van a comenzar a trabajar con el área de innovación, investigación también educativa del Ministerio de Educación. No encuentro concretamente qué es lo que van a hacer. Bueno, pausa digital, acá está. Tiene tres documentos ordenadores. El primero, pensado con orientaciones pedagógicas para los niveles y modalidades, el trabajo y la corresponsabilidad con la familia según sea el caso. El segundo documento apunta al trabajo en el marco de los últimos avances con la inteligencia artificial, que esto modifica las prácticas de enseñanza y aprendizaje. Y el tercer documento apunta específicamente al uso regulado del celular, principalmente encuadrarlo dentro de los consumos problemáticos. Uh-huh. Mirá lo que hemos llegado. Si bien los y las docentes no tienen la potestad de diagnosticar, sí, al pasar tanto tiempo con las y los estudiantes pueden observar algunos indicadores que les permiten concluir que, bueno, que es necesario articular entre la familia, instituciones, para acompañar a los jóvenes. Es verdad, ¿no? En muchos casos puede convertirse en un uso problemático. Lo estaba pensando así, ¿no? Como el consumo problemático.
0: Y también genera rispideces entre estudiantes. El uso del celular dentro del colegio por el tema de sacás una, suele pasar, o ha pasado por lo menos, de estudiantes que sacan fotos de sus compañeros y las suben sin autorización.
1: Ah, qué feo. Sí,
0: o que
1: sí,
0: o no. De los docentes, o incluso graban, y no corresponde de ningún modo. Pues estás invadiendo la privacidad de otro. Hay pautas que tienen que ver con el uso del celular para un uso académico, un uso para evitar las distracciones, y después el uso social, que también es, hay que prestar la atención. Uh-huh. en los colegios, porque tal vez en los recreos lo pueden usar, están habilitados para usarlo, pero no, por ejemplo, para sacar fotos de sus compañeros y subirlos, no, claro, a una red social.
1: Bueno, se ha habido mucho que le sacan debajo desde abajo, desde el piso, a las polleras,
0: por ejemplo. Sí, también.
1: ¿Entendés? Vulnerando los derechos de las chicas o de los chicos. Sí, eso pasa mucho. Y también pasa mucho en los trabajos, ¿no? Que también el tema de las fotos. Por eso digo, no es esto solo de los chicos. En este caso estamos hablando, claro, a ellos, ¿no? Porque son menores. Pero también hay adultos que tienen comportamientos problemáticos.
0: Sí, ni hablar. Creo que era, lo voy a decir de memoria mientras lo googleo, creo que era el legislador Carlos Coggiola quien lo estuvo impulsando en Neuquén. donde ya habían tenido una sanción al respecto. Uh-huh.
1: Ahora, si uno depende del uso que uno le da, ¿no? Porque si si vos tenés un celular con internet, tenés la biblioteca también más grande del mundo, podés acceder a todo tipo sí. de información. Pero hay que ver si es realmente ese es el uso que se le da a las escuelas. Todo me hace creer que no.
0: Claro, no, no.
1: Todo me hace creer que no.
0: Es que la herramienta...
1: Que están viendo TikTok, videitos, sí. video. No, ¿ah? Claro. Mirá esto, mirá el otro. Mirá.
0: La herramienta está buenísima. El tema es cómo el martillo claro. te sirve para construir o para darle un golpazo al otro.
1: Claro,
0: también.
1: Claro.
0: Hay un tema también con el uso de la inteligencia artificial. Y es que la inteligencia artificial te facilita mucho las cosas. La verdad que te hace ganar tiempo, te simplifica y te ayuda a no pensar también. Porque básicamente vos podés entregar el trabajo con inteligencia artificial. Ahora, no es lo mismo si vos no fuiste haciendo un seguimiento, una corrección, si estabas comprometido con lo que estabas buscando y te permite hacer... aún cuando te va a ganar tiempo, una interpretación de aquello que te tocó como consigna. El otro día veía, yo no, ahora no recuerdo el nombre, pero hay un especialista en tecnología que se ve mucho en redes sociales, que suele aparecer en algunos medios de Buenos Aires, y que hablaba de un estudio de un grupo de personas a las que le habían pedido que haga, o estudiantes mayores, no niños, pero que hicieran un trabajo, una monografía, y tenían que hacerlo con distintos usos de la inteligencia artificial. El que usó plenamente la inteligencia artificial y no aportó nada de
1: propio.
0: Nada propio, cuando le preguntaban a los 25 minutos, a la media hora, a las 2 horas, de qué era lo que habían presentado, no sabía absolutamente nada. No podía elaborar una frase para...
1: De lo que él mismo había escrito.
0: De lo que habían presentado.
1: Claro.
0: Quienes sí habían trabajado, quienes habían pedido, quienes podían interactuar con la tecnología y a partir de eso darle forma y mejorar un trabajo, sí podían hacerlo. Por eso la frase es que tenés que prepararte porque en el futuro no te va a reemplazar la inteligencia artificial, te va a reemplazar aquel que sepa usar la inteligencia claro. artificial. Va a ser un humano que va a usar esa herramienta, pero porque la aprendió a usar.
1: Claro, para potenciar tu trabajo, por supuesto. Pues, si es para eso, bienvenido. Ahora yo si fuera docente, no sé, digo por decir, porque no lo soy, si yo fuese docente, los haría, bueno, las pruebas, los trabajos prácticos, todo eso, hacerlo en el aula.
0: Bueno,
1: para... Sí, en celular, que todo me den la cajita.
0: Sí, pasa que tenía que controlar a 32, tal vez.
1: Y bueno, de cuando... toda la vida nos controlábamos, sí. fueron
0: se
1: tantos.
0: Copian igual.
1: Antes los papelitos, igual. La pollera, el guardapolvo, la regla, la cartuchera.
0: ¿No viste los videos? Ya él, que es más joven, seguro que se copiaba así también.
1: Ya no, él estaba... ya él no creo que se haya
0: ya copiado. Ya él se copió todo el secundario, seguro.
1: ¿Vos te copiaste alguna vez?
0: ¿Yo?
1: Sí, vos.
0: Oh, claro que sí.
1: Claro, obvio.
0: Pero ¿no viste que a veces están los videos con donde va el docente y apaga las luces?
1: No.
0: ¿En la aula? Apaga las luces y se ven los celus prendidos abajo de todo.
1: qué bueno, claro.
0: Y ahí queda en evidencia cómo se usa.
1: Claro. Obvio. Bueno, pero viste que existen los inhibidores de internet. Viste cuando pasan los coches presidenciales, todo eso, que no...
0: Decímelo a mí, que fui a cubrir el acto de Cristina cuando inauguró la Universidad de Río Negro, no pude meter una llamada.
1: Nada.
0: Quedé anulado completamente.
1: Buenas noches tampoco.
0: Bueno, anoche se me complicó y estaba Butela
1: nomás. Estaba Butela.
0: No, era el torpe era yo, seguro. Ahí.
1: No.
0: Capaz que estaba abajo de la línea de
1: vos tensión. Sabés que sí, dicen que en ese sector, siempre cuando venís por ahí, hay muchos problemas con las redes.
0: ¿Puede ser por las líneas de
1: puede ser.
0: Eléctricas?
1: Sí, puede ser. Mirá. Seguramente puede ser. Pero sí, esto no es algo nuevo, es algo que se sabe. Así que bueno, caíste en la trampa. Nadie te avisó.
0: No, es verdad, no lo hice. Los hice hablar a los chicos de bar.
1: Pero...
0: Y a Raúl Grun, no sé la cantidad de veces que lo hice arrancar la nota. Raúl Grun decía, ¿arranca o no arranca con bujía aquello?
1: Bueno, pero salió todo bien.
0: Sí.
1: ¿Quedó lindo todo el sector?
0: Bueno, es que la iluminación hasta Mosconi está ahora. Lo que falta es la otra, la que el 2 de junio habrá novedades respecto a las ofertas, que es la iluminación siguiente, que es la que irá por Ruta Chica desde Mosconi hasta Puente 83, que es fundamental también.
1: Sí. No, es una boca de globo.
0: Otro está yo leí mucho, que había gente que decía, o sea, se va a hacer un cuello de botella. Bueno, está más ordenado que antes, me parece.
1: Sí.
0: De hecho, una cosa que pasaba, porque yo lo notaba mucho, sobre todo cuando venías de Fernández Oro, es que vos estabas en la fila para ingresar a la... Para seguir, por ejemplo, para General Paz o para doblar a Salto, y empezaban a meterse en la banquina y te llenaban de tierra y de piedra los que pasaban por ahí. Ni te digo si el vehículo era grande, que no tenía ni que frenar una camioneta.
1: Claro.
0: Y pasaban a los que estábamos ahí frenados, respetando para esperar el turno. Nos liquidaban a cascotazos.
1: Claro, sí, pasa. Sí, me pasa cuando vengo, venía por ahí. Yo creo que está bueno y si hay cosas que mejorar, se mejorarán. Pero hay que usarlo y ver.
0: Sí, y bueno, y resta lo otro, ¿no? Que se avance en Vélez Arfil con conexión a Fernández Oro para que haya, por ejemplo, un ida y vuelta ahí.
1: Claro.
0: Y ahí va a descomprimir más, me parece.
1: Bien. Bueno, me parece que tenemos que hacer la pausa.
0: Sí.
1: Yo estaba esperando que salga Omar, me parece que ya con Omar nos despedimos, ¿no? Porque
0: Omar me parece que agarró el bombo y empezó a agitar ahí. Sí. Está gritando Universidad de los Trabajadores y al que no le gusta se jode.
1: en un ratito ya estamos con el bar. No, hoy no, que tenemos último hombre. Hoy tenemos el último hombre. Atención, que son programas distintos. Tienen un denominador común. Dos.
0: Sí, Juan Pablo Andrés.
1: Y la juventud.
0: Muy bien. Lo cual es un montón.
1: Claro.
0: Muy bien. Ahí se vienen en minutos. Nos acomodamos y charlamos con ellos.
1: Dale.

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0: Bueno, sin tanta vuelta ya terminó y ahora viene el último hombre. ¿Cómo te va? ¿Tomaste soñero?
1: Ah, muy contento.
0: Lindo.
1: Sé saludarlos otro martes más, así que hoy me falta acá mi dupla, pero me imagino que está por llegar.
0: Y si no, estarás con la silla vacía. Alguien la va a ocupar.
1: Y si no, alguien va a decir,
0: voy a tener un
1: invitado ya de temprano que se va a sentar temprano, parece,
0: claro,
1: pero
0: claro.
1: Nada, Juan debe estar llegando.
0: Debe estar llegando, Juan, apurate porque ya comenzó. Sí. Capaz que está la marcha universitaria. Capaz.
2: Toda la movida de la marcha ya ha retrasado un poco también la salida.
0: Claro.
3: Vos pensás que si hay mucha gente, de Sipo, muy
0: muchísima
3: probablemente
0: gente. Ya,
3: es más gente viniendo en un horario que este no es el más cargado, pero tal vez se trasladó un poquito.
1: Sí, sí puede ser.
0: Seguro que sí, porque la gente de Chipoleti va a manifestarse a Neuquén, que le queda más cerca que la Roca.
1: Total.
3: Sí, y Omar habló de 15 cuadras. Bueno, imagínate que algún porcentaje de eso tenga que ver con chipoleños. Bueno, debe estar la llegada a la ciudad complicada.
0: Y si, no sé si habrá tenido que cubrir algo.
1: Sumado
0: también, ¿no?
1: Lo del puente, ¿no? Que el puente tiene su proceso.
0: Su proceso.
1: Tiene su proceso. ¿Cuánto falta? No sé cuánto falta.
0: No, olvídate. Ni pensemos. Esas cosas que te tenés que olvidar, porque si no te querés matar. El otro día nos escribió una señora que hacía una hora que estaba dentro del auto. No podía
1: Pero volver. No, pasa que en serio es muy... Tarda mucho.
3: Bueno, ha habido una modificación en la que se va a avanzar, que es para... Cuando vos venís de Neuquén tenés que hacer esa bajada, ustedes saben más o menos, hay un supermercado mayorista por ahí, donde bajás y desvías por un par de calles, que está Lule, después agarrás Obrero Argentino. La idea es habilitar directamente la colectora que está cerrada ahora para que la gente pase por ahí y no tenga que hacer toda esa vuelta, lo cual se calcula que podría
0: mejorar un poco
3: la demora que de por sí va a seguir habiendo, ¿no?
0: Claro. Y bueno, las obras hay que hacerlas. Y cuando no sé, algún día si se alinean los planetas y tenemos alguna reforma en la ruta 22-151, va a pasar lo mismo.
3: Sí.
0: ¿No? Imagínate lo que va a pasar el día que empiecen. Bueno, si es que algún día llega.
3: Sí,
1: ojalá.
0: Ya me deprimí en el medio de lo que iba a decir.
3: Lo que pasa es que hay un acuerdo político, diría, que eso ya se manifestó. No hay un acuerdo firmado, entre otras cosas, porque hay que ver qué pide Nación. Y qué compromisos asume Nación.
0: ¿Con cuánta plata manda?
3: No, también cómo cierra los contratos abiertos. Porque hay gente que se le asignó un tramo para hacer, se le mandaron fondos, y tienen que especificar qué pasó con eso, cuánto se avanzó, cuánto no se avanzó, qué ocurrió con la...
0: Hay cuatro contratos, ¿no, Mario? Cuatro contratos son los que se tienen que resolver.
3: Se tiene que cerrar eso y...
0: Claro.
3: Yo la verdad que la única vez que lo entrevisté al senador Enzo Fulone cuando estaba al frente, lo hicimos hace rato ya, de hecho es senador desde diciembre y esto fue hace mucho, y estaban tratando de cerrar contratos, o sea que esto ya lleva un par de años por lo menos.
0: Uh-huh. Bueno, cuando todo eso ocurra algún día, capaz que nuestros hijos lo pueden llegar a ver.
3: Capaz que no puedo quejar, pero porque está en obra.
0: Claro.
3: Lo cual no es poco.
0: Pero estaría bueno quejarse porque está en obra y no porque está detenido. Sí. Y Neuquén es arrollador, ¿no? Todo lo que está haciendo.
1: Va rápido, Neuquén, va rápido.
0: Bueno, va rápido. ¿Vas bastante a Neuquén?
1: Sí, me toca ir a Neuquén un par de veces. Y ni ganas, ahora no tengo ni ganas, evito. O sea, puedo, antes capaz que ibas a dos
0: Depende
1: veces.
0: Del horario, ¿no? También.
1: Sí, a la mañana está más lindo, tipo, 10 de la mañana, 11, más lindo
0: que ahora. Sí, al mediodía pasás rápido, claro. Vas, venís, qué sé yo, ¿no? Depende. ¿Vos, Mario, vas para Neuquén?
3: Lo estoy evitando.
0: Bueno, es lo que hacemos todos.
3: Sí, yo voy a ver películas nada más.
0: ¿Al cine?
3: Sí, voy al cine nada más.
1: Mario, ¿en serio? Mañana estrena Top Gun. Gran peli.
0: ¿Ah, sí?
1: Gran peli.
0: Mira. ¿Con el mismo, con Tom Cruise?
1: Mi familia hoy me...
3: No. Yo pensé que ya habían hecho las dos y que ahí que había quedado.
1: Mirá. No, mañana.

0: reestrenar tocando, no sé si reestrena. Sí,
1: capaz que reestrena. Me suma, porque no, no la vi.
0: Pero no, no,
1: buen dato.
0: Sí, sí, recontra. Bien.
2: Bueno, ¿no, va, ¿no vieron El Diablo que se viste a la moda?
1: No estaba a la moda yo, así que. Muy bien lo hicieron en Cinco Saltos y acá en Cipolletti, sí. También en Regina, con la idea de ponerte una cajita para que te saques la foto, sí. Para desfilar, la alfombra,
2: claro,
1: roja.
2: Claro, y vestirse bien, sí. ¿No? Yo conozco chicas que fueron todas divinas, todas bien vestidas. Sí. Yo ni siquiera la fui a ver.
1: No dijiste que no ibas a ver.
2: No, yo voy a esperar que llegue a la tele.
1: ¿Y te vestías así en casa?
2: Claro, yo me he visto así todo el tiempo. Muy bien. Está para limpiar, me pongo los tacos, así, taco aguja.
1: ¿Vas al cine?
0: Sí, tengo la suerte de trabajar con el cine, así que.
1: Bien.
2: Bueno.
0: Está bueno, bien. Está bueno. Sí, re. Por eso te decía.
1: ¿Te gusta algo en particular?
0: No tengo, veo todo.
1: ¿Y las de deportes te gustan, por ejemplo?
0: Por ejemplo, la semana que viene.
2: Teníamos algo pendiente con eso.
0: La semana que viene estrena una película que se llama The Match. Que es sobre la mano de Maradona en Inglaterra y la van premier se le llama cuando el estreno sale los jueves y la van premier es los martes.
1: Claro.
0: Y bueno, estamos invitados a la van premier para ir a verla, así que una película.
1: Esa es la del partido de Argentina con Inglaterra.
0: Sí, es como una especie de documental, película.
1: Sí, el libro es genial.
0: The Match.
1: El libro es de Ezequiel Burgo, se llama El Partido.
0: El Partido.
1: Y cuenta toda la historia sobre ese partido con una particularidad, que en el libro no habla Maradona. Porque a Burgo le querían cobrar para que hable Maradona y él no tenía plata. Entonces habló con todos, habló con el árbitro, con los jueces de línea, con gente de la AFA, de la FIFA, con los jugadores, con los familiares, con los hinchas, con todos, menos con Maradona.
2: No te puedo creer.
1: El libro, sin la palabra de Maradona, es genial, lo cual le suma un plus porque Maradona es protagonista inevitablemente del libro porque es la figura de,
2: claro,
1: de
2: ese
0: partido, obviamente.
1: Argentina 2, Inglaterra 1. Mm. Pero en la mirada de los demás. Así que también tiene como un...
0: Mario, ¿podemos ir a la película? ¿Podemos ir a la película?
1: Hay que ver la película.
0: Justamente en una semana. El martes que viene. Bueno, estamos acá. Pero bueno, si no estuviéramos acá, no, y nos copiamos.
1: Tendríamos que estar viendo esa. Vale. Sí, ni hablar.
2: Bueno, me hacen móvil desde allá.
0: Móvil
2: desde allá. Yo me comprometo a ocupar sus lugares. Listo. Y ustedes disfruten del cine.
0: Bueno, era re bueno.
1: ¿Cómo viene el programa?
0: Bien, hoy cargado. Bueno, perdió Cipolletti, no sé si están en tanto.
1: Sí,
2: claro.
0: Perdió Cipolletti.
2: Sí.
0: Deportivo
2: Recoleta. Perdió la punta.
0: Se descansa mucho porque el fin de semana no hay fútbol en el Federal. Así que creo que va a ser una semana larga, interesante para hablar. El fútbol sí, la pelota no para, pero bueno, no está tan bueno el martes. Estaría mejor si Cipolletti hubiese ganado.
2: Claro.
1: No vi cómo salió Sol de Mayo. Eso no presté atención, así que sí, después contar a la gente.
0: Ahora te voy a decir,
1: chumeame después cómo salió Sol.
0: ¿Hay una cercanía con Sol de Mayo?
1: No, vi por la provincia.
2: Porque es de la provincia, claro.
1: Claro, porque es el otro equipo de la provincia, está más lejos, obviamente. Nos queda más cerca incluso a Rincón a nosotros, ¿no?
0: Sí, obvio.
1: Y de hecho está en otra zona.
0: Ahora sí, pues Rincón están juntos y Sol de Mayo están
1: quedó con Olimpo. Con los rivales.
0: No sé cómo está Sol de Mayo, ahora vamos a averiguar, capaz que ahora me voy a poner a buscar.
2: ¿Con los que jugaba Olimpo ascendió, no?
0: No,
1: pero quedó con el lado de San Cinena, de Villamitre.
2: Villamitre, todos los, claro, los que jugó el año pasado.
0: Exactamente.
2: Chico. ¿Y quién es el director de Sol de Mayo, director técnico?
1: El técnico de Sol de Mayo es el gobernador, porque está en Vilma.
0: No, Pesati. Yo sé que el presidente es Adam Valdebenito.
1: Es Pedro Pesati.
2: Es buenísima la que dijiste, ni idea. En un momento fue Isla, ¿te acordás?
1: Sí, duró un tiempito.
2: ¿Te acordás? Luis Isla.
1: El más famoso fue Luis Isla, pero.
2: Yo me acuerdo, el único dato que tengo.
1: En algún momento fue el presidente del club, Adán Valdebenito, era presidente y técnico también.
0: Hoy el presidente, técnico no sé, es el presidente.
1: Sigue siendo el presidente.
0: Técnico.
1: En algún momento fue Galván, creo que es Diego Galván, que jugó en Olimpo, en River, en Estudiantes.
0: Claro,
1: campeón a nivel nacional con Estudiantes. Un gran jugador.
0: No, realmente no quiero tirar un nombre porque internet se está equivocando. Porque no es el DT que está puesto acá.
1: Ah, bueno, no.
0: Pero ahora lo voy a decir, lo voy a buscar.
2: Se equivoca la IA, por eso estábamos hablando.
0: No quiero decir internet.
2: Sí. Bueno, te dejamos. ¿Usar la compu? Sí.
0: Dejo la compu y bueno, vamos a ver si llega mi compañero. Si no, arrancaremos solo, sí, que sí, tengo una metralleta de información.
2: Bueno. Claro. ¡Epa! ¡Qué bueno! ¡Qué bueno!
1: Buen programa.
2: Buen programa. Nos reencontramos. Chau.

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0: Bueno, volvemos rápidamente luego del pase, como todos los martes y jueves, 19:49, tengo marcado ahí, estamos a minutos para las 20 menos 10. Un martes atípico con mucho más fútbol, ¿no? Hoy, se juega los cuartos de final de fútbol argentino, que está empatando Belgrano Unión 0-0, recién está por terminar el primer tiempo, y más tarde Argentinos frente a Huracán. El plato fuerte, bueno, pasó el fin de semana, lo decíamos en la previa, no el mejor fin de semana para Cipolletti, porque perdió 1-0 frente a Juventud. Además de perder, perdió la punta, pero es largo. Lo decía tanto en las redes sociales, es largo. El domingo se comentaba eso, capaz que se va a hacer un poco más larga la vuelta porque Cipolletti tiene fecha libre y te hace tardar más. Que ya uno, como hincha, como jugador, me imagino que quiere jugar rápidamente para sumar más puntos y que se pase rápido la amargura, pero esta amargura va a durar más de una semana. Por otro lado, Rincón empató 1-1 frente a un Huracán La Cera, donde se movió un video muy viral de un penal inexistente que le cobran al Deportivo Rincón. Bueno, debate para abrir billones, porque realmente hay mucho para debatir en un penal en contra del Deportivo Rincón, que, bueno, sumar un punto visitante en el Federal A es positivo. Obviamente que sumar de a tres es mejor, pero en el Federal A sumar un punto suma mucho. Antes de saludarlo, quien les habla, Tomás Tosinero, tengo una nueva mesa que me están me dando una mano, gran mano. Como saben, este último hombre se hizo fuerte y es conocido en redes sociales. Hoy tenemos la posibilidad de estar al aire, que siempre lo agradecemos, pero en redes sociales hay mucha gente y hay próximos periodistas. Como lo fuimos una vez. Todos arrancamos en algo, hoy hay que abrir la puerta y me pone muy contento. No sé si presentar a los dos, de derecha a izquierda, pero voy a ir con los dos. En mi lado izquierdo, bueno, te saludo en principio, Ciro, un placer tenerte acá.
1: ¿Cómo andamos, amigo? Muchas gracias por la invitación y por el espacio a estar en este lugar. Muy agradecido.
0: Y por el otro lado, ahora vamos a hablar bien quiénes son. Me van a contar cómo van estudiando, cuál es su idea y más. Por otro lado tengo a Benja. Bueno, Benja, te he visto muchas veces en la cancha, creo que la gente te tiene en la cancha, así que un placer que estés acá.
2: Bueno, Tommy, bueno, muy buenas noches para todos, a toda la audiencia, a toda la gente que nos está escuchando, así que bueno, muy contento de estar acá presente y bueno, con vos, que sos uno de los referentes acá de la zona, como de los periodistas y de todo, así que bueno, muy contento y aprovechando la oportunidad.
0: Hay mucho para hablar, me van a acompañar a hacer el debate de Cipolletti, de lo que es lo que dejó la derrota frente a Juventud. Pero bueno, en principio presentarse, Ciro, estás próximo a recibirte, estás estudiando en Neuquén, periodismo deportivo, es deportivo, es periodismo general, viste que hay varias, sí, ramas.
1: Yo estoy estudiando periodismo general.
0: Ok.
1: Lo hago en siglo XXI, es una licenciatura, así que estoy en tercer año. Se supone, si todo sale bien, en diciembre del año que viene tendría que estar recibido.
0: Ok, y ¿qué te gusta? ¿Qué te gusta mucho más? Viste que siempre, bueno, me gusta un poquito más esto que esto.
1: Lo de deportivo es lo que más me llama.
0: Ok, las canchas.
1: Las canchas. La verdad que miro mucho fútbol, me gusta mucho, lo sigo mucho, así que lo deportivo por ahí es lo que más me cautiva, aunque también me gusta el lado político también.
0: Ok, sirve.
1: Me gusta. Por ahí te canso un poquito más, viste que yo creo que el lado deportivo se puede tener más debates, se puede hablar más tranquilamente o puede decir, no, el fin de semana pasó esto, che, pasó esto. Por ahí el lado político, viste, como muy ya...
0: Más cuidadoso,
1: digamos. Más cuidadoso, la gente por ahí está un poco más termo que en el fútbol, digamos.
0: Ok, así sirve. Que... No, encima no hay mucho en la zona, ¿eh? Yo no, siempre no, se lo digo con quien hablo, periodista. El periodista en general puede ser que seamos, no sé, hay varios. Pero periodista deportivo y así ya contá con dos manos y tres manos y no mucho más.
1: Sí.
0: Pero, bueno, del otro lado, Benja, vos... ¿Cuánta edad tenés vos, Ciro?
1: Yo tengo 22. Cumplí 22. Hace dos semanas. 22.
0: Hace dos semanas. ¿Y vos, Benja?
2: 16.
0: 16. 16.
2: Estoy recién arrancando.
0: Recién arrancando, pero muchísimo ya he hecho. Sí. Yo con 16 no sé cuánto habíamos hecho. Ahora te voy a saludar al principio. Saludo a mejor amigo, dupla, colega.
3: ¿Cómo estás? ¿Cómo andan? ¿Todo bien? ¿Todo tranquilo?
0: Todo tranquilo, por suerte. ¿Vos cómo estás?
3: Bien. Qué difícil que es cruzar
0: el puente. Sí. Le vamos a mandar mensaje a...
3: Sí. No, pero bueno, hoy se sumó la marcha, así que era...
0: Era esperable. Lo decía Mario.
3: Sí, mucha gente, era esperable. Así que la verdad que le erré yo en realidad hoy, más allá de...
0: ¿Pero por qué?
3: De lo que se tarda. No, porque había mucha gente en la avenida, entonces el recorrido que hace tuvo que desviarse bastante de lo habitual y bueno. No, todavía no llegó el helicóptero.
0: Pero ese último hombre tiene helicóptero. Te lo hubiese mandado.
3: Te lo hubiese mandado.
0: Pero llegaste bien, no, sí, llegaste sí, más que bien. Y si me miras, recién arrancamos.
3: Aproveché a dormir y todo.
0: ¿Estás Ciro y Benja con nosotros?
3: Sí, los estaba escuchando. Llegué un ratito y los estaba escuchando fuera de aire antes de ingresar a la sala. No, re bien. No, yo pensé que Benja era más grande, de verdad. Pensé que Benja tenía 17 años.
0: No, 16 años.
3: 18,
0: no. 18, 19, le esperaba. Sí. Pero sí. Bueno, Benja, contá un poquito. Yo más o menos sé. Contá a la gente más o menos lo que hace. Yo creo que en las redes sociales. Como lo dije, último hombre cuando arrancó, fuerte en redes sociales. Igual para mí la fortaleza está en redes sociales.
2: Sí, así como vos decís. Bueno, más que nada agradecido, contento por bueno las oportunidades que me da la vida. Porque bueno, arranqué de muy chico. También, bueno, como la gente me conoce, saco fotos en las canchas y también, bueno, estoy grabando videos, sacando fotos, haciendo entrevistas y demás, haciendo de todo un poco. Así que nada, muy muy contento, muy agradecido y bueno, viviendo el día a día, el momento a momento y también sin prisa, pero también muy enfocado en lo que es el periodismo, que en un futuro es la carrera que voy a tomar y bueno, voy a estudiar también. Así que bueno, muy agradecido, muy contento y bueno, para la gente que no me conoce, mi nombre es Benjamín Hefner, soy de la ciudad de Cinco Saltos y bueno, tengo 16 años, estoy estudiando en la secundaria todavía, estoy en quinto año, este año me egreso, así que bueno, si Dios quiere, el año que viene ya empezaré a estudiar la carrera de periodismo deportivo, ¿no?
0: Benja,
3: ¿dónde te gustaría?
0: Eso, iba a preguntar de dónde quería estudiar, y así, porque acá en la zona hay poco, bueno... Cuando hablé con Ciro 21 me descolocó.
3: Yo sabía.
0: Pero yo me
3: fue una de mis opciones también, después me fui al Seneca, sí.
0: Porque sabía, son esas dos, ¿no?
1: Son esas dos, la única.
0: Estamos secos.
3: Si no, la licenciatura en Roca.
1: Comunicación social.
2: Bueno, hay bastantes acá en la zona que, bueno, serían bastantes oportunidades, yo creo. Más que nada que, porque, bueno, me estoy haciendo bastante conocido acá en la zona, en la región. Pero nada, también está la posibilidad de viajar a La Plata, estudiar a La Plata, sería una buena oportunidad, así que bueno, todavía no hay nada asegurado, pero una de las posibilidades también es en La Plata.
0: Venga, ¿esa intención de irte? ¿Hay intención de irte?
2: Hay buenas intenciones, la idea es crecer, pegar el salto, por así decirlo, de crecer, pero bueno, yo siento que todavía me falta bastante, estoy recién aprendiendo y creciendo día a día, así que bueno, no tengo muy definido, como te digo, dónde voy a estudiar, pero bueno, sí sé la carrera que voy a estudiar, que es periodismo deportivo, pero no sé todavía muy bien dónde. Pero bueno, terminar este año de la mejor manera, egresarse, y bueno, el año que viene ya tener clara dónde estudiar, ¿no?
3: Trabajó con Beto, Troncoso, trabajaste con Beto.
0: Pero acá le haces promociones
2: estoy con todo. Ahora, actualmente no estoy prácticamente con ninguna asociado a ninguna, estoy solo, pero bueno, sí.
0: Beto te pide fotos,
3: pero el año pasado salías en vivo con él, ¿no?
2: Claro, sí. Pero obviamente, no, a lo mejor con todos, con Beto, con De Pizarrón, con Magazine, con todas.
0: No, acá estamos todos peleados. Justo nosotros estamos.
2: O sea, por ejemplo, ahora, este año, como la oportunidad que nos vas a dar vos y demás, si Dios quiere, ahora en adelante, seguramente vamos a estar para Último Hombre.
0: Nah, pero cero, ¿sabes qué, no? Acá digo, mirá que no vemos, no, estoy muy fachero, me parece. estoy más fachero de lo normal, ¿no? Juan, le decía a Ciro que yo te abandono un mes.
3: Claro, vos te vas un mes.
0: Yo también me voy un mes.
3: ¡Epa!
1: Nuevo aviso.
3: Fabián Gali se está enterando en este momento.
0: No me digas, no me hace usted que te subiera bien conmigo, pero no te voy a dejar. Vamos los tres, Freddy, por favor, Freddy. Subiste al avión, por favor, amigo. Nos vamos a ir a cubrir. Bueno, Último Hombre va a estar en el Mundial. Y le digo, Juan, no te va a quedar solo. Cati, mirá la dupla que acá y acá.
3: Me dejás dos.
0: Dos guerreros.
3: Dos guerreros.
0: En un futuro, ¿quién dice?
2: Sí, olvídate.
0: Dos guerreros más.
2: Vamos a estar ahí.
0: Compañero, lo vamos a estar acá a Ciro y a Benja para debatir. Gran derrota de Cipolletti, ¿no?
3: Dura derrota.
0: ¿Dura derrota?
3: Sí, en la previa, sobre todo en la previa, una fecha libre. Eso es lo que más duele, y habiendo perdido también en Córdoba, que es un terreno donde Cipo va, intenta, y bueno, cuatro derrotas de cuatro partidos jugados allá. Lo ideal, obviamente, creo que lo va a decir seguramente, vamos a coincidir todo, era terminar con al menos un punto. ya veías que el partido se te estaba escurriendo y bueno, lo ideal hubiese sido al menos un punto, no perder de puntos de local, que es obviamente un poco la regla.

0: Pero bueno, repasando un poco más, Rincón, ¿te gustó el video de Último Hombre en redes sociales? ¿Fue penal el que le cobraron al Deportivo Rincón?
1: Insólito lo que pasó.
0: ¿Insólito penal o no? O sea, es cobrado a Ezequiel Ávila, el Flaky Ávila.
1: Claro,
0: ¿Qué? ¿Le su una
1: pero
0: supuesta mano?
1: yo lo tuve que ver 2 o 3 veces porque no entendía nada. No entendía la jugada.
2: Sí, yo también, yo también.
0: No te, ah, no sabían cuál era
1: yo
0: el penal.
1: No me había dado cuenta.
3: No,
1: es
3: que
1: tampoco
3: yo, se nota cuál era. De verdad que también lo tuve que ver un par de veces porque no entendía a quién le cobraba o dónde había pasado algo. Viste que a veces vos te quedás con un jugador y si lo vuelvo a ver para ver qué onda.
1: Había
3: y
1: dos no. o tres parejas, yo no identificaba. Y después, bueno, Ricardo Dichera que volvió al gol. Después,
0: Ricardo Dichera, ¿lo viste años, gol?
1: Casi 2 años más o menos.
0: ¿Lo viste gol?
1: Sí.
0: Es uno de los goles más trabados para travesaño, se tira al piso, bueno.
1: Ahora va a empezar a meter gol a lo loco.
0: Ahora, como loco,
1: sí,
0: ¿no?
1: Sí. A Ricardo le hacía falta eso.
0: Bueno, puede ser. Repasando un poco, ¿no? Y creo que, bueno, la punta se la quedó, me corrigió Juan, porque ahora estoy poniendo la tabla, no quiero decir cosas, sí. ¿Se la quedó Atenas?
3: Atenas, me parece.
0: Atenas se quedó la punta
3: con
0: y...
3: 13 puntos, si no me equivoco.
1: Sí.
2: ¿Tercera posición, Cipolletti?
3: Sí.
0: Tercera posición.
3: Con 11 quedó Cipolletti.
0: ¿Sabes que me llegaron mensajes desde... O sea, llegaron mensajes. Primero que nada, estábamos en la cancha, Juan.
1: Sí.
0: No, me llegaron mensajes, pero presenciales fueron. No me llegaron mensajes por teléfono, sino mensaje presencialmente. Vimos mucho reclamo de la gente de Cipolletti.
1: ¿Vos lo escuchaste lo que yo escuché?
0: Yo escuché muchas cosas que vos escuchaste.
1: Sí.
0: Yo escuché.
1: En el segundo tiempo.
0: Me pareció
1: minuto
0: innecesario.
1: Minuto 70 más o menos.
0: Me parece mucho, muy innecesario. El momento.
1: Venía. Movete el Cipo, movete.
0: No, está bien. Está bien, movete el Cipo, movete. Porque sí. Capaz que es para que lo gane el partido. Pero lejos de caerle en una situación en la que Cipolletti la esté pasando, entre comillas, mal. Porque Cipolletti hasta la fecha anterior era puntero. Hoy está top 3, hoy está tercero. En una posición en Feralada buena. Pero me parece necesario más del Cipo Movete. El Cipo Movete es como que te acostumbrás. Pero de la tribuna, ciertos reclamos innecesarios. No sé qué pensás hacia eso. Me imagino que escuchaste lo que yo.
1: Sí, escuché muy clarito los reclamos al capitán.
0: Al capitán.
1: Sí.
0: Como una jugada, bueno, una jugada para revisarla en el VAR. No sé si la vieron, Ciro.
3: No, yo no la pude ver.
0: Deja una... No. Una roja al capitán, a Víctor Manchafico, sobre, bueno, una jugada casi... ¿Ya habéis adicionado, Juan? Casi al borde, ¿no?
1: No.
0: 90, me ha reducido a 87.
1: Sí,
0: 87, bueno, 87, donde, 87. Bueno, Víctor había... No volvía a este partido, ya había vuelto
1: en Montemayo.
0: En Montemayo ya había vuelto, bueno, pero venía de una roja. Otra
1: venía
0: roja más.
1: Roja.
0: Bueno, a Víctor no hay nada que decirle, ya con la experiencia que tiene... Nosotros nos quedamos chicos diciendo algo. Pero bueno, Cipolletti se queda sin su capitán para la próxima fecha.
1: Sí,
0: no
1: un poco
0: si...
1: le reclamaban esto, ¿no? De ser capitán, un jugador con
0: trayectoria.
1: Vasta trayectoria y experiencia. Quizás el apuro en tomar la decisión. Pero bueno, es verdad que sí, rápidamente vuelve a sufrir una tarjeta roja.
0: Dura tarjeta roja.
1: Algunos decían que... O por lo menos la explicación que él daba, le daba al cuarto árbitro, a Maximiliano Álvarez, era que faltaba todavía para que llegue el jugador al arco y además que había otros compañeros detrás de él.
0: Sí, no, entendía
1: por qué lo
0: habían expulsado.
1: Roja
0: por la patada.
1: Sí, la
0: única.
1: Bueno, eso le decían,
0: la
1: roja es por la patada, no es porque se lo considerara último hombre en ese momento.
0: Vamos
1: pero
0: a repasar,
1: sí, duele.
0: Vamos a repasar un poco, antes de repasar la tabla del federal, para decirle a la gente cómo está Cipolletti. ¿Belgrano o Unión de Santa Fe, Juan, Ciro, Benja?
2: Belgrano.
0: ¿Belgrano? 0-0 va a primer tiempo. Belgrano-Unión.
3: 0-0 terminó el primer tiempo.
0: 0-0. No sé qué preferencia tiene. Sí, está 0-0.
2: ¿Cancha-Belgrano?
0: Cancha-Belgrano.
3: Cancha-Belgrano, en Córdoba.
2: Para mí, Belgrano.
0: ¿Para vos, Belgrano? ¿Lo gana al final, Ciro?
3: Yo creo que también puede ganar Belgrano.
0: ¿Hay penal o no?
2: Para mí hay un gol en último minuto.
0: Ah, ahí está.
2: O hay alguna jugada ahí en el último minuto, pero penales para mí no van.
3: Bien entonado el clásico Belgrano, así que se le
0: puede
3: dar
0: ser,
3: con
0: muy
3: buenos jugadores.
0: Qué lindo sería Belgrano campeón de fútbol argentino. Creo que sería si el ruso, si el X.
1: Sí, sí.
0: Creo que podría ser
3: sería un campeonato redondo para Belgrano, primera estrella y dejando eliminado a Talleres.
0: Claro. No, y
2: luego de no sé cuántos empates consecutivos con el
3: 7 empates consecutivos llevaba Belgrano y Talleres.
0: No, el peor clásico
3: en
0: de historia.
3: En Córdoba se rumoreaba mucho el arreglo de partidos entre presidentes. Ya
0: después,
3: los últimos partidos.
0: Ya te vas a sospechar.
3: Los últimos empates se rumoreaba mucho eso y la gente se iba enojada.
1: Lo de Guido Herrera fue el arquero de Talleres.
3: Raro.
0: Juan, vos me dirás, no sé si lo detectaron ustedes. El otro día yo subí una publicación. Yo confío mucho en Promiedos. la página, no me está pagando.
1: Se cae cada tanto, lamentablemente.

0: Lamentablemente se
1: Pero
0: satura.
1: sí, estando el
0: Sí.
1: error, me está dando. Porque
0: ¿Qué te
1: te
0: da?
1: digo, el otro día digo que Rincón tenía 6 puntos
0: Sí.
1: y Rincón hoy se encuentra con 9 puntos. Y promedio tiene 7, 17 puntos. Si la tabla que está correcta es la de internet, no de promedio. El
0: O sea, yo
1: futbolero.
0: hoy los promedios se me acaba de caer a mí, yo entré a otra y lo tengo a Rincón con
1: ¿Con cuánto?
0: nueve, con nueve.
1: Con 9, perfecto. El promedio lo tiene
0: Quinto.
1: con 7.
0: Ah, lo tengo con siete.
1: Con 7 lo
0: No
1: tiene.
0: actualizó en dos.
1: Pero guapo, no va a mover nada de esa tabla. Ya me enojé. Ahora vamos a repasar la zona de Cipolletti. Bueno, la lidera Atenas, Río Cuarto con 13 puntos. Juventud
0: Sí.
1: Unida de San Luis con 12. Gran victoria del equipo de San Luis en la visera de cemento. Cipolletti con 11. Huracán Las Heras con 10. Deportivo Rincón con 9. Argentino de Monte Maíz con 9. No lo tengo este.
0: Costa Brava
1: Costa
0: con
1: Brava es.
0: 7, Fundación, bueno, FADEP con
1: 6.
0: 6 y San Martín de
1: De
0: Mendoza
1: Mendoza con 6.
0: con 6 también.
1: Pero San Martín y FADEP empataron 1-1. Fueron los últimos.
0: Claro, sí.
1: No se pudieron sacar mucha ventaja. Bueno. Y después en Costa Brava. No, hay gran pelotón, ¿eh? Hay gran pelotón. Pero
0: Sí,
1: Cipolletti con
0: Costa Brava
1: 11.
0: tuvo fecha libre.
1: Costa Brava tuvo fecha libre. Cipolletti con 11, Juan. Está. O sea, claro, 1-1 porque quiere la punta todo el tiempo.
0: Sí, igual, volviendo a esto de los cánticos, para que se mueva así, pues yo entiendo la obsesión de quedar primero, pero ya el año pasado, y no, en otros torneos anteriores ha pasado lo mismo, ¿no? Que no te sirve de nada quedar primero. El año pasado, por ejemplo, Sipo no tuvo beneficios por haber quedado primero.
1: Era
0: Y
1: eso.
0: era lo que yo charlaba con algunos dirigentes cuando se estaba haciendo el sorteo de la segunda etapa del torneo. Digo, che, ¿qué beneficios? Pues le tocaron los viajes más largos, le tocaron localías contra equipos que no eran los más fuertes y Sipo había terminado por encima de algunos equipos muy fuertes. Y la verdad que el haber quedado primero fueron muchos puntos, fue una campaña excelente la del Chango Cravero que después, en cuanto a beneficios, fueron muy pocos por parte de la organización. Y después la realidad es que se vuelve a jugar un torneo desde cero. Por eso yo creo que es verdad, Sipo tiene que mejorar algunas cuestiones, pero vos sabés que entrando segundo, tercero, cómodo en esas dos posiciones, ya te da la tranquilidad de que vas a estar en la próxima ronda.
1: ¿Puede ser el objetivo más grande de Cipolletti, si lo hablamos ahora pensando, entrar otra vez en la Copa Argentina? No estamos hablando de un ascenso, ni lo nombramos.
0: No sé.
1: ¿Te queda chico o es grande? No sé, o sea, ¿para dónde? No sé.
0: Te rompe mucho la estructura la Copa Argentina.
1: Pero vos no querés, pero no entiendo, no te gustaría verlo, o sea, no entiendo grande.
0: A mí sí me encantaría,
1: Claro.
0: como periodista, como hincha.
1: Todo.
0: Yo no sé si al dirigente le. Obviamente nos van a decir que sí,
1: Sí, no, pero digo, puede ser, una
0: pero.
1: opinión que voy a decir que le cueste mucho.
0: Sí, cuesta porque es lo que hablamos siempre en todos los programas. Al equipo de Federal lo agarra armándose.
1: Claro, como le pasó a Rincón.
0: Como le pasó a Rincón,
1: Que
0: como le
1: no te.
0: pasó a Argentino de Montemay cuando jugó contra Boca. En ese año Argentino, que a mí me llamó la atención, porque Argentino siempre contrataba jugadores y tenía planteles largos de 20 por mínimo a 27 jugadores, y ese año tenía 7 solamente, y tuvo que salir a buscar sobre la hora. Al equipo de Federal lo rompe demasiado en cuanto a la organización, no llegan todavía con mucho entrenamiento, creo que tienen 1 o 2 semanas, a veces una semana de entrenamiento, los jugadores no se conocen.
1: Sí, hay mucho para revisar.
0: Hay
1: Hay mucho
0: mucho
1: para
0: para
1: revisar.
0: revisar, pero
1: Pero.
0: con el equipo de Federal, o sea,
1: Ok.
0: si el equipo de Federal pudiese jugar la primera instancia de Copa Argentina con un mes, mes y medio de que le diste el tiempo de
1: Que
0: que
1: se
0: tuvo
1: arme.
0: un
1: Tuvo amistoso
0: plantel, de
1: partido.
0: que tuvo amistoso, de que por lo menos jugó una fecha de Federal para saber dónde está parado o tiene una idea, sería distinto, pero al equipo de Federal los agarra y sobre todo con nada de plata en el bolsillo si se quiere de la
1: Viajes.
0: recaudación, claro,
1: Sí.
0: porque lo agarra sin debutar ni siquiera en el
1: No,
0: torneo
1: tuviste
0: que
1: que
0: está disputando.
1: ahorrar enero, febrero, ahorralo.
0: Claro, y capaz que el equipo de Primera Nacional, ya jugó 1 o 2 partidos, ya se armó, ya tiene los jugadores cerrados, y al equipo de Federal le cuesta hasta el triple.
2: Yo creo que en el caso de Cipolletti, no le cerraría mucho a los dirigentes, pero creo que el hincha lo necesita
0: Sí.
2: y lo quiere. Quiere volver a tener esos partidos grandes. Bueno, el año pasado tuvo una campaña muy buena Cipolletti y a lo que vamos ahora pierde la punta y la gente ya se está quejando,
1: Sí, ya hay
2: ya está
1: reclamo.
2: cantando ya
1: Claro.
2: reclamos. Entonces, yo creo que por ahí le sirve mucho más al hincha que lo que le puede cerrar a un dirigente económicamente, porque es verdad que diciembre, enero, febrero son nulos. Claro. Sí. Y encima tienen que contratar jugadores.
1: Y encima.
3: ¿Deja? Por ejemplo, así como le pasó al Deportivo Rincón, ¿no? Toda la gente que acompañó al Deportivo Rincón en la Copa Argentina fue impresionante. Así que yo creo que Cipolletti va por el mismo camino y yo creo que la gente es prácticamente parecida a lo que vendría a ser Rincón, ¿no?
0: Sí. ¿Cuántos goles metió Rincón?
1: No, 40. Metió 40 goles. Sí. Gran noche esa. Lástima el resultado, pero gran noche. Gran noche, claro. Cacha Quilmes. No sé si...
0: Sí, porque no tiene Copa Argentina desde el 2022, me parece.
1: Y no,
2: sí. ¿Vos jugó en cancha Alianza Cutralcó? ¿Puede ser la última vez?
0: No, la última fue con Vélez.
1: En cancha Lanús.
0: En cancha Lanús se lesionó el Mono Taborda, me acuerdo ahí. El Mono 2022 fue ese. Porque el Mono ya en 2023 no estaba.
1: Cipo de 2022.
0: Sí.
1: 32avo fue eliminado por Vélez tras perder 5-0 también.
2: 5-0.
1: ¿Cómo está el 5-0? Lorenzo también. La última vez 5-0. Ahí jugaba el Ruizito, que era buenísimo, el de Vélez. ¿Cómo se llama? Que jugaba de enganche. La joya, no está más. Se fue a jugar el Vasco da Gama, si no me equivoco.
0: Sí.
1: No me sale el nombre. Para ir, ¿conocen lo tiene al Bayern del Federal? ¿Al Bayern Múnich del Federal? ¿Quién es el Bayern Múnich del Federal hoy? No sé si lo tienen, viste, tengo datos locos. El mejor equipo del Federal A. Un ex Cipolletti. Douglas Hay. ¿Te digo cuántos puntos tiene? 22. Contra el segundo, 13.
0: Sí, Douglas, pero a mí lo tiene a...
3: ¿Está solo?
0: Sí, lo tiene a Jonathan Palacio, ¿te acuerdas?
1: Goleador.
0: Goleador.
1: Goleador, Jonathan
0: Palacio. Tuvo 6 meses acá.
1: Es el mejor equipo, obviamente, ampliamente del Federal A, Douglas Hay.
0: Boris Magnago.
1: Boris Magnago, Cipolletti.
0: El Negro Mesa.
1: ¿Por qué? A ver, qué es lo llamativo, ¿no? Douglas lidera esta zona con 22 puntos. Por otro lado, los otros líderes tienen 14, 13. Y bueno, acá Olimpo está muy bien también. Olimpo anda bien,
0: sí, Olimpo
1: 19.
0: Viene.
1: Pero 22 puntos contra 13 me parece una barbaridad. O sea, tiene 3-4 partidos de dejar tranquilidad a su gente.
0: No le tenían confianza a Douglas en la previa. Charlé con algunos colegas allá y gente también que sigue la campaña de Douglas y estaban medio disconformes con el armado del plantel. Bueno, hoy no pueden decir nada.
1: No creo que esté tan disconforme
0: hoy, parece, no pueden decir
1: en
0: nada.
1: Este momento.
0: No, totalmente.
1: Me gusta porque Ciro de Neuquén. Uh-huh. Y Ciro tiene capaz que está más latente, o la, bueno, la jugaste también, Ciro, ¿no? La Lifune.
2: Sí, jugué también un
1: ¿No
2: tiempo.
1: ¿No jugás?
2: No, dejé de jugar más o menos en octubre, septiembre del año pasado.
1: Ah,
2: Pero bueno, hasta ese tiempo, sí, jugué siempre en Pacífico.
1: Ok, ¿toda la vida?
2: Sí, toda la vida. Chiquito jugué ahí, ya después ya me quedé, jugué más o menos de... 2000, sí, igual he jugado 2000, todo 2024, todo 2025 en primera y después, bueno, reserva, primera, viste un poco antes.
1: Ciro, nos falta uno en San Martín. Pero ¿de qué se ríen ustedes? ¿De qué se ríen? ¿De cuánto
0: me contigo? Encanta.
1: Nos falta uno en San Martín, fue un central. Yo sé que Ciro juega de central.
2: Sí.
1: No, es como está el León. Pero el Lifune y Ciro, ¿le das cobertura? ¿Hay intención? O sea, ¿la seguís? ¿Cómo
2: sí,
1: está?
2: Sí, la sigo.
1: Oye, Gallo
2: la
1: está líder más que nunca. Está
2: muy
1: Gallo.
2: Puntero, sí. Alianza, que le ganó a
1: Patagonia.
2: A Patagonia 2-0, que viene de ganar el Clásico.
1: También.
2: Bueno, metió 2 goles Alejandro Díaz, que también
1: ¿Cómo está,
2: había...
1: Ale Díaz?
2: Exacto, que también había metido gol contra Petrolero en el Clásico.
1: De verdad.
2: Viene Alianza muy bien, que salió campeón el año pasado y mantuvo bastante el plantel, más un par de incorporaciones más, que la verdad que... Bueno, el otro día veía el video que subiste vos sobre el que vuelve a Alianza.
1: Está bueno el video.
2: Está bueno.
3: Sí.
2: Está bueno, pero aparte yo creo que... Bueno, está Deportivo Rincón, pero creo que a la zona Neuquén, por ahí lo mejor sería en Capital, ¿no?
1: Sí,
2: tener un,
1: pienso igual que vos,
2: un
1: bueno.
2: Equipo sí de vuelta o sí. Que juegue Federal, que esté bien marcado ese equipo. Pero Alianza siempre fue un histórico en Neuquén y la verdad que sí. Yo creo que canchas llenas, como por ejemplo se vio en el Clásico contra Petrolero, no la vivís mucho en Neuquén. Por ahí sí, Centenario tiene un buen momento, claro. Llena la cancha de esa manera, pero la verdad que Alianza todos los años tiene su gente y ya le está yendo bien porque hace... Antes de salir campeón no venía tan bien.
1: ¿Defiende el bicampeonato de Ciro?
2: Sí, totalmente.
1: ¿Lo defiende?
2: Sí, totalmente.
1: ¿Hay chance?
2: ¿Hay
1: bicampeonato
2: chances?
1: En Alianza me parece una barbaridad, me parece.
2: Hay chances de ganarla. Sí, volvió el Pulpo Lencina, que se había ido a principio de año. Estuvo Pehue Páez. medio interinato hasta que volvió el Pulpo Lezina. Pero yo creo que el más fuerte hoy para defender el bicampeonato ahí es Alianza. Después te puede pisar un poco los talones San Patricio. Petrolero viene muy bien, se reforzó.
1: San Patricio le ganó el Rojo 2-0.
2: 2-0 le ganó. Que Independiente, eso iba a decir.
0: Se había armado el Rojo encima.
2: Se había armado, sí, muchos jugadores. Yo creo que Independiente tenés 2-3 jugadores por puesto.
1: De Ferrará.
2: Exactamente. La verdad que tiene un plantel muy bueno. No sé qué le estará pasando ahora. Que se
1: no le encuentra la vuelta. Vi una foto que no le encuentra la vuelta Gustavo Coronel.
2: Gustavo Coronel.
1: No le encuentra la vuelta. Hay una, sigo en Instagram una página de los hinchas y no le siga. No, que lo, quería, exige resultados Independiente. Empezó.
0: Es que sí, sí.
2: No, sí, Independiente sí.
0: Para el plantel que tiene.
2: Exactamente, para el plantel que tiene. Yo creo que. Bueno, San Patricio tiene un muy buen plantel también. Pero creo que el mejor plantel lo tiene Independiente.
1: Pienso igual que vos. Y encima está bajo. O sea, estamos hablando de octavo, estamos hablando.
2: Creo que tiene, mirá, me parece
1: ¿7
2: que.
1: ¿7 puntos? ¿Puede ser?
2: No, me parece que tiene 11 y Alianza está puntero con 19.
1: Ok.
2: Pero. Y último está Patagonia con 4.
1: Patagonia, al descenso.
2: Que sería el que sería directo al descenso.
1: Ahora,
2: y después viene
1: ¿cuántas fechas quedan? No sabes, ¿no? ¿El Ifuné? Puede ser. Porque. ¿Qué? ¿Desciende enseguida? ¿Desciende enseguida Patagonia?
2: Desciende enseguida Patagonia. Y ahí se juega la promoción.
1: Ah,
2: que
1: está bueno
2: en este caso, sí. Que en este caso sería, si termina hoy la liga, la promoción sería Pacífico. Con San Lorenzo, que sería el segundo de la Lifune B.
1: Ok. ¿Y quién? ¿La Lifune viene? ¿San Lorenzo viene bien? ¿El equipo de Walter
2: Torres?
1: San Lorenzo,
2: exactamente. San Lorenzo viene bien, pero Unión Vecinal en la B. Perdón, Unión de Zapala. El Lifune B se armó también muy bien.
1: ¿Está puntero?
2: Está puntero. Ya le sacó un par de puntos de ventaja a San Lorenzo. Le ganó en cancha San Lorenzo acá. Empató este fin de semana con Zapere, pero viene muy bien, se armó también. Muy bien en Unión para poder ascender.
1: Me parece, Ciro, me parece lo de Cortina o ¿cómo se llama? todo lo que sea Lifune, Ciro, todo martes y jueves, 25 minutos de Lifune, acá Lifune. Lo traemos así. Yo sé, pero bueno, voy a ir indagando. Vamos a ir de todo, vamos a ir a la tanda y si le pregunté a Ciro de Lifune, creo que uno que tiene cancha de Liga Provincia va a ser vos. Yo no sé cómo.
0: Varias canchas.
1: A y B. No sé dónde estuvo el fin de.
0: De tierra y de pasto.
1: De tierra, césped, sí, no, sí. De todo un poco. Vamos a la tanda y volvemos rápidamente con el último hombre.

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1: Su servidor quien le habla, Dr. Javier Palacios Elorio, de la Congregación Gozo y Paz en Tehuacán, Puebla, México. 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Permítame contarle una historia. Después de la muerte del rey Salomón, Israel se dividió en dos: Reino del Norte, Reino del Sur. Las 10 tribus de Israel fueron esparcidas entre las naciones y está profetizado que al final de los tiempos, los descendientes de las 10 tribus perdidas de Israel regresarán a Yahweh a adorarle como Él se merece. Le deseo lo mejor. Shalom.
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0: 20 y 29, bueno, una horita más. Juan, hoy no vamos más temprano, ¿eh? O sea, más temprano.
1: ¿Serio?
0: 10 minutos. Freddy me corregirá ahora.
1: ¿Quién? Ah, porque tenemos transmisión. Claro, juega Racing, ¿no?
0: Huracán Argentino. Perdón. Y me dijeron que es transmitido. Me dijeron, sí. Hoy se transmite, así que me dijeron, soltá el micrófono minutos antes.
1: En 10 minutos nos vamos. ¿Ya está la previa, Freddy?
0: No, esa es la típica. Me imagino que 21:20 tenemos que dejar el micrófono porque.
1: Sí.
0: ¿Hay muchos hinchas del Globo? ¿Mucho hincha del Globo del
1: Vinicio? Yo acá no conozco.
0: Está
1: bueno buscar si hay acá en la zona.
0: ¿Conocen hincha de Huracán ustedes?
2: Yo tengo un amigo que la familia es de Huracán.
1: Mirá.
2: Sí, sí.
3: No, yo
2: poco, cero fútbol, pero se ponía en su camiseta de Huracán de vez en cuando.
1: Ah, bien,
2: no,
1: bien.
2: Pero no te veían un partido.
0: Pero pará, claro. ¿Conocen de Huracán o conocen más? ¿Del Bicho conocen a alguien? Tampoco.
1: No. Así rápido no.
0: Qué difícil que está la situación Qué difícil está la situación.
1: Hay yo te dije de Platense y uno solo, está acá en Cipo.
0: Nah, Platense tiene. Platense, que la cancha. Vos el día que vaya, está vacía la cancha Platense. O sea, es durísimo eso. El partido que vaya. No sé, Copa Libertadores, creo que ahora.
1: El otro día en el oeste de Neuquino me encontré con un hincha. No me había dado cuenta, es la segunda o tercera vez que voy a ese mercadito a comprar. Muy cerca de la casa de querido Adrián Maripil, amigo
0: sí,
1: y colega.
0: Sí.
1: Un hincha, pero fanático, del Gallito de Morón.
0: ¡Epa! No, pero hay hincha más suelto así de equipo de la B Nacional.
1: Sí, pero de cosas no tengo.
0: Hablando de Platense, mirá cómo está mi cerebro. Mañana, ¿qué hace? ¿Te tapo unos mates mañana? ¿Qué hace mañana tarde, Juan? O venga, ¿qué hace mañana a la tarde?
3: Nada,
1: yo no sé nada.
0: ¿Por qué? Porque mañana hay un partido el cual yo ya miro cualquier cosa, lo que yo digo no vale.
1: A ver,
0: mañana juega Platense versus San Martín de San Juan. Y juega mi amigo personal, que le mando un abrazo, tenga un buen partido. Nicolás Gachetti mañana juega Copa Argentina.
1: Bien.
3: Mirá.
0: San Martín de San Juan, hincha de San Martín de San Juan tampoco.
2: No, menos.
3: Me mataste con eso.
0: Estamos mal en el tema de hincha. ¿Estamos mal en el tema de hincha?
1: No, yo tampoco.
0: ¿Poco?
1: Poco. Ah, nada.
0: ¿Qué dice Ciro? ¿Quién gana? ¿Quién gana el Pirata?
2: Gana Belgrano con gol de Sánchez a los 66 minutos.
0: ¿Ulises?
2: No, Ulises Sánchez está en.
0: ¿Qué
2: en Gimnasia Mendoza. Adrián Sánchez. Mediocampista de Belgrano.
0: Me lo sacaron de abajo la galera.
3: Lo hablamos hace un ratito. Para mí va a ser Belgrano.
0: Va a pasar. No. Unión querido. Más tarde juega a San Martín Tucumán, Gimnasia de Jujuy por la Primera Nacional. Debutó Fox Sport en el Federal A.
1: ¿Cómo le fue a Fox?
0: ¿Viste un poco la transmisión?
1: No.
0: ¿Benja, sí, lo vieron la transmisión?
2: No, vi.
0: ¿Lo vieron? Gran transmisión. Que yo creo que un empujón en redes, acá te digo, Benja, que va a explicar un poco de redes sociales, un empujón en redes, lo traemos a la visera. Tipo así, una publicación, me pongo en la tribuna, en la popular, en Cipolletti, hashtag, comentemos Fox Sport, venía a la visera.
1: El contrato en cualquier momento.
0: Es verdad. Pero hay que
3: llegar a venir uno a hacer una estatua.
0: Bueno, pero puede ser. Obvio que nosotros ya tenemos nuestra transmisión oficial, como hay Canal 10, que está fin de a fin de la rope.
1: Aprendí.
0: Nuestra transmisión oficial está a cuánto nivel. ¿Cuánta gente hubo se unió?
1: Sinceramente no estoy fijando los números.
0: Pero arriba de 2.000.
1: Sí.
0: Estamos arriba de 2.000,
1: sí.
0: Seguro, 3.000.
1: Sí, se duplica con el postpartido también.
0: El post partido, uh-huh. Y sí, yo le di una visita, porque entré a ver el gol. Entré a ver un gol, un post partido ahí.
1: pero hay algunos que en la cancha mismo entran a ver
0: alguna
1: chiquita que está medio.
0: Se ve muy bien, está muy bien la transmisión de Canal 10, se ve muy bien.
3: Sí.
0: Se ve muy bien, no sé si.
2: Sí, muy bueno. Sí, lo sigo.
0: ¿De visitante tiene más gente o de local?
1: No, de visitante tiene más.
0: El doble.
1: Sí.
0: Toda la gente que está en la cancha.
1: Sí.
0: Qué lindo.
1: Pero bueno, aparte porque se suma la gente que viene de visita acá a la visera, digamos. Entonces, no solamente es que está el hincha de Cipo mirando cuando Cipo está jugando a la visera, sino este fin de semana seguramente se sumó gente de San Luis, y así pasa con todos los que vienen a visitar a Cipo, se suma bastante gente de afuera a ver el streaming.
0: Creo que las transmisiones están dando sus frutos. Benja, hablo con unos colegas, me preguntan, Benja, mis videos... arriba de 1.000.000.
3: Sí.
0: Yo creo que me diga la clave. Juan, ¿qué hacemos con nosotros con 1.000.000? O sea, si yo tengo un video de 1.000.000, no me ven más. No me hablen porque no respondo. No me hablen porque no respondo si yo tengo un video con más de un palo de reproducciones.
3: Contento por, bueno. Lo vivo así normal, o sea, no me sorprendo mucho porque, bueno, Yo siento que también da el fruto de bueno, estar todo el día en la cancha, o todos los fines de semana, o por ahí hay fin de semana que estoy 4 o 5 días en la semana trabajando en las canchas y demás, y no, yo creo que no me sorprendo por ahí mucho, porque bueno, también veo el esfuerzo que hago día a día, el que hace mi familia, el llevarme a la cancha y demás. Pero bueno, no, los videos virales y demás son una marca, por así decirlo, mía ya. Se está haciendo bastante conocido el perfil mío de Instagram, eso es importante. Hay todos los fines de semana se hace prácticamente un video bastante conocido. Uh-huh. Eso es lo importante, y bueno, yo creo que también el llevarlo día a día, el no desesperarse, que bueno, obviamente hay que apuntar siempre a cosas mejores, y seguramente van a venir muchos videos más importantes, o más que a la gente le llame más la atención. Pero bueno, contestando tu pregunta, Tommy, el cómo haces, no sé, prácticamente hoy hablaba con mi mamá en mi casa, que bueno, que
0: salía, ¿poco entiende o entiende mucho?
3: No, entiende bastante, pero bueno, salía de la escuela y digo, yo creo que la clave de algún video, que alguno que otro que se ha hecho conocido, es que a la gente debate, ¿no? Que uh-huh. la gente en los comentarios, vos le puedas dar ese toque en los comentarios, que vos digas, porque vea, hay gente por ahí que también le oculta los comentarios, listo, nos vemos.
1: Claro.
3: Pero hay bastante gente que se une a los videos, por ejemplo, a comentar, a meter púa, por así decirlo, claro. a dar su punto de vista de, por ejemplo, la situación de penales. He grabado bastantes penales. Uh-huh. Que
0: de Roca.
2: Uno llegó a ESPN. Ese mismo. Ese mismo.
0: Terrible.
3: Ese el de... Fue uno de los primeros, encima... me arriesgo así el primer video.
0: ¿Cuántos palos tenés así, podemos decirlo? ¿Hay más de 3 o 4 videos? ¿Llegás de 4 videos?
3: Sí, hay
0: ¿más
3: de un palo? 4 videos, 3 videos con más de 1 millón. Hay uno de 4.600.000, hay otro de 1.500.000 y otro de 3.200.000 vistas.
1: Cuando se le cae el alambrado, ¿ese también es tuyo?
3: Ese es mío, sí.
0: Ese es terrible.
1: Ese también recorrió. Ese excelente.
3: Ese es el que más tiene hasta ahora.
2: Hasta
3: tiene,
2: el que no es futbolero lo mira.
3: Tiene... Aparte,
1: ¿habías estado en otra parte de la cancha y dijiste, bueno, me voy para ese lado? ¿Cómo fue ese?
3: Sí, fue primero cuando apenas arrancó. Pasa que...
0: Pará, le voy a mandar a la producción el video.
3: Que pasa sea. Que, como es, por ejemplo, hay bastantes árbitros que cuando no les gusta que yo esté atrás de los arcos, claro. Porque bueno, por situaciones que...
1: ¿Te mandan al córner?
3: Claro, me mandan al córner o a mitad de cancha. Hay árbitros que ni siquiera me dejan estar en el córner. Uh-huh. Por bueno, situaciones de ellos que, por ejemplo, los he expuesto en algunas ocasiones, pero bueno, son...
0: ¿Hay una especie de rivalidad con los árbitros?
3: Sí, hay
0: ¿en serio?
3: Bastante, sí, en pero bueno, o sea, yo me llevo bien con todos, uh-huh. Trato de llevarme bien con todos, no tengo problema con nadie, pero bueno, si hay algún inconveniente conmigo, que también lo hablaba con mi viejo hace un rato antes de venir para acá, que también a algunos capaz les molesta que los graben, o que no están acostumbrados a que los graben anteriormente, otros años, porque yo me acuerdo cuando yo jugaba a la pelota, no tenía así gente que vaya y que me grabe, por ejemplo, situaciones así
0: los de gol. Le encanta.
3: Claro, por ejemplo, situaciones a los árbitros que les generen polémicas, no había en... hace un año atrás o hace 2 años atrás no había así gente que te, por así decirlo, te queme o te mande al frente, pero bueno, es cosa de llevarlo. Yo tampoco estoy así como para prender fuego a nadie ni nada, o sea, yo solamente hago mi trabajo y lo hago la mejor manera posible, no hago lo que me gusta aparte, y no gano ni un peso con el tema de los videos, solamente lo hago porque me gusta. Y porque me gusta que la gente le vea los videos. Hoy anoche subí un video nuevo que se está haciendo viral de
0: vuelta. No, ¿qué es? ¿Cuál es? Decime cuál es.
3: Un video que bueno, que está todo el mundo ahí fijando si es penal, sí. O no. Está en mi perfil. Uno.
0: Pero pará, ¿cuál es? Decime cuál es que lo busco. ¿Cuál es el video? ¿Qué se trata?
3: Se trata de que tiran un pelotazo al área y el arquero sale con la pata media arriba.
2: Ah,
3: y...
2: lo vi. No es penal.
0: Pero Benja, yo no entiendo, amigo. Tiene 400.000 visualizaciones y tiene...
3: Ese lo subí anoche, mirá, tiene...
0: ¿Sí, 400.000?
3: 400.000 vistas y sí. Tiene...
2: No para de sonar el teléfono.
3: 9.000 me gusta.
2: No para de sonar el teléfono.
0: Pero,
2: no,
0: ¿y cómo son las notificaciones ahí en el celular? ¿A morir o no?
3: Sí, amigo, pero bueno, qué sé yo.
0: ¿Acostumbrado?
3: Sí, o sea, tiene...
0: Escuchá, encima, pará. A mí lo que me gusta de Benja es que... Uno siempre en los videos...
3: Los comentarios son lo mejor.
0: Le mete su título a los videos, edición. Vos lo agarrás y subís, Benja.
3: No puse ni hashtag.
0: Ni hashtag.
3: Ni hashtag.
0: No, es
3: ver más, ni nada. Claro, así. Ciudad Cinco Saltos.
0: No, es increíble. Máximo. Yo me parece que es un poder, ese poder en red. Para mí es que
3: hay bastante gente que
0: llamar a Nico Quiato,
3: hay bastante gente que, por ejemplo, también me decía, colegas y también compañeros de trabajo y demás, que bueno, que le ponga una descripción, porque también tienen razón que hay videos que no se entienden por ahí, claro. Obviamente
1: estaría, para darle un poquito de contexto,
3: estaría bueno también, pero bueno, es no sé, o sea, obviamente me gustaría implementar el por ejemplo, no sé, 2-1 gana Experimental versus no sé cuánto, y así, viste, estaría bueno también, pero bueno, a la gente le interesa más las polémicas, yo creo que bueno,
1: sí, tenemos un video, creo que venga que componer el partido,
3: claro.
1: Ya, le das mucho contexto y después algún
3: claro, por ejemplo, no sé, un día jueves largo donde voy a estar el día sábado, claro. Y entonces la gente ya la gran mayoría se mentaliza donde voy a estar los fines de semana, o por ahí subo la publicación, no sé, estoy de Ciudad Cinco Saltos, y ya la gran mayoría sabe
1: qué cancha y qué,
3: claro, quiénes juegan, entonces salen los grabo primero, obviamente subo todo ordenado las historias de quiénes juegan, obviamente el sorteo, todo, entonces la gente ya entiende esa,
1: claro,
3: parte.
1: Sí.
3: Pero bueno, los reels más que nada subo lo más polémico, los goles o las jugadas más polémicas, y bueno, nada, contento, vivo el día a día, por así decirlo.
0: Y Benja, la monetización, digamos, sos chico, capaz que no es fundamental, pero sí está en las fotos, videos.
3: No, obviamente no, o sea, yo el mango, por así decirlo, que gano es con la fotografía, pero bueno, contento, obviamente los videos y demás... hace que me guste, por ejemplo, yo lo digo fin de tras fin de que, por ejemplo, el fruto que me da a mí cada fin de semana es grabar algún video importante, entonces yo veo toda la semana ese video y la que veo los comentarios y demás, entonces como que me da como un fruto ir a esa cancha ese fin de semana, ¿viste?
0: Sí,
3: es
0: sí.
3: Como, por ejemplo, no sé, voy a San Martín versus Roca y grabé el video del gol, entonces yo veo toda la semana el video del gol en mi perfil, entonces como que me motiva a ir al otro fin de semana a grabar. Es como que me dio un fruto, porque a mí, o sea, la plata no me interesa, no me da nada la plata, o sea, obviamente me da herramientas para seguir mejorando.
0: Sí, obvio, es motivación igual. O sea, por lo menos tenés para decir, claro. va a comer con tu hermano tal y cual, tu hermano te pague, tal o va a comer tu viejo y claro. A veces me pasa que me pago yo la comida para decir que, bueno, tengo algo. A veces.
3: Claro,
0: o por lo menos te compras paquete y figurita, claro, no sé si compraste. Hay paquete y figurita. Vamos a abrir paquete y figurita más tarde. Sirve hasta paquete y figurita, cosa, por ejemplo, yo hoy, a mí si Juan ahora me quiere a 10 lucas, me voy a comprar figurita al toque.
3: Claro, sí,
0: acabo abajo el kiosco, me compro figurita.
3: Tal cual.
0: Pero no sé si la producción yo no lo veo, pero vamos a ver uno de los videos. Está tanto el penal de. El penal que llega a Ipien. Y está el video de El Alambrado. Dos videos. Más que virales, el de, bueno, lo decía Ciro recién, el del penal, ESPN, y el de El Alambrado. El Alambrado tiene más que el de...
1: Fue el clásico, ¿era qué? ¿Era clásico?
3: ¿Qué era el clásico de Cinco Saltos, El Alambrado?
0: Ahí está, mirá.
1: Buenísimo.
0: Pero escuchame, ¿ese Alambrado se recuperó ya o no? Yo no he ido a Cinco Saltos,
1: lo mejor es el tipo con él.
2: El tipo que cae, el que termina en el piso.
3: Sí, obviamente al otro día, ese mismo día, ya estaban, ¿cómo se dice? Ya estaban arreglando el mismo alambrado.
0: Ah, el mismo día.
3: ¿Puedes creer que se cae el alambrado y entran la gente ahí de Maragacín a arreglar el alambrado?
0: Ah, el toque, ¿no? Que se metieron.
3: El mismo momento, se cae el alambrado y encima después de ese gol hace un gol Experimental.
0: Ah,
3: y casi pasa lo mismo de vuelta, pero con Experimental.
0: Ah, que se rompe el alambrado.
3: Casi se rompe el alambrado.
0: Y nada, pero si se alambrado, vos te colgás.
3: Claro.
0: Yo
3: estuve hablando con la gente ahí, con Martín Sandoval, le mando un abrazo muy grande ahí, el presidente de Maragacín. Que bueno.
0: Está bien ese.
3: Sí, obviamente.
0: Sí, Cinco Saltos, ¿cómo está Cinco Saltos?
3: Pero bueno, o sea, lo que decían ellos es que ese alambrado no está firme ni tiene base abajo. Porque están, claro. En esa cancha están pasajeros ellos, entonces no quieren edificar, no quieren hacer nada.
0: Ah, Maragacín se va de ahí.
3: Se va de ahí, o sea, su futuro no es esa. O sea, tienen sus tierras propias ellos.
0: Ah, sí, allá en el galpón, cerca.
3: Ahí va.
0: No, como estoy con Cinco Saltos, tengo el mapa en la cabeza.
3: No, pero como sí, es, sí. Que bueno, lo que decían ellos, que bueno, que no hacen nada firme, por así decirlo. Claro, no hacen nada firme, por así decirlo, porque o sea, ellos se mudan, se tienen que mudar de ahí, entonces...
0: No van a perder plata, claro.
3: El alambrado está agarrado con dos alambres, que bueno.
0: Qué suerte.
3: Sí.
0: Y no sé si ya ahí tenemos el de Roca. Bueno, el de Roca sí. El de Roca, ya. Voy a ver el de Roca. Igual, si vos me decís, la tocó bien, ¿eh? La tocó bien. Porque no va tan lento. Se fue. ¿Sigue siendo el arquero
3: discriminado? Sí, así es.
0: O sea, ¿tenemos una relación con ese video? Porque te grabaste un video.
3: No hay buena relación con el arquero, pero.
0: Ah, bueno, pues eso estaba pensando, digo, porque pobre salió a todos lados, loco. Claro. Mirá, Cucurella. Pero... Cucurella.
3: Sí, no, pobre el árbitro también. Los comentarios, 300 comentarios de Cucurella y 100 del penal.
0: Claro, mirá, Cucurella, es verdad, lo acabo de ver.
1: ¿Leandro Gatica es?
2: Leandro Gatica, sí.
0: No, Leandro Gatica también, no sé cuánto te quiere también, pero bueno, igual.
3: No. Me quiere. Te lo juro que me quiere, un poco que me quiere.
0: Ah, bueno, está muy bien. No, mamita querida.
1: Gatica estudió en el Seneca también.
0: Gatica estudió en el Seneca un tiempo. No, déjalo, vamos a hacer.
3: Termina el partido ese y me escribe Leandro, viste, con la mejor. Me dice, ¿vos qué opinás? Me dice, ¿vos qué opinás del penal? ¿O qué opinás del video? Todo. Me dice, mandame el video, viste. Me dice, ¿qué opinás de la situación, viste? Y yo le digo, viste, o sea, yo para mí está bien expulsado porque como que... Lo encara, lo enfrenta al arquero, pero bueno, también por otro lado el arquero no puede reaccionar así, pero para mí están bien expulsados los dos. Esa fue mi postura, pero bueno, la gran mayoría en los comentarios que ponen eso, que bueno, dicen que está bien expulsado. Hay otros, la gran mayoría dice que por qué lo echa, se hace el gol.
0: Sí, tiene un poco de todo, claro. tiene mucho para discutir igual. El Diego Roca se ha expulsado que porque
3: lo mira y la hace así.
0: Oh, pero bueno, para mí está mal eso. No sé si lo que está
2: para mí, ¿sabes? No es roja para el jugador de Roca, claro, no es roja. El arquero sí, por la reacción,
3: claro,
2: pero
3: es que el 90% dijo eso.
2: Creo que son cosas del partido. Ya la reacción no entra en lo que está permitido, digamos, dentro del partido. Pero
1: aparte, el 10 estaba de espalda.
3: Claro.
2: Aparte, el 10 como que hace una sonrisa ahí media pícara.
3: O sea,
2: pero
3: ni siquiera le hace ni un gesto.
2: Lo mira y le sonríe.
3: Le mira, la sonríe.
0: Sí, gran jugador, el Titi Pereira.
1: Y después se va con la cámara.
3: Claro, se va ahí con la cámara, me mira así, hace así, ¿viste? Y
0: chao.
3: Pero bueno, nada, volviendo al tema, nada, contento por bueno.
0: ¿Qué te toca el fin de?
3: El fin de ahí de todo. Por ahora,
0: hay muchos clásicos. Hay dos, juega Regina Círculo y Roca Argentino.
3: Así es,
0: ¿cuál
3: así
0: te
3: es?
1: Se pegó un viaje hasta.
3: Estaría bueno. Ha ido a Roca, ha ido al clásico de Norte. No ha ido nunca al clásico de Regina.
0: Ah, bueno,
1: dicen
0: pues debut.
1: Estaría bueno.
0: ¿En cancha de Círculo o Regina es?
3: Círculo, me parece. Círculo. Sí, me parece que sirve.
0: ¿Circo Gacha Argentina?
1: Beto Troncoso te va a dar un pantallazo
0: de lo
1: que se trata.
0: Ah,
1: está
0: Beto,
1: vos
0: tenés buena relación con Beto. Beto va a transmitir encima.
3: Sí, obvio.
0: Sí.
1: Betito.
3: Pero bueno, vamos a estar ahí viendo. Yo creo que, bueno, para mí, de los clásicos que tenemos este fin de semana, los mejores que llegan para mí es Roca Norte. Porque Círculo viene muy flojo en el tema futbolístico, pero bueno, Regina obviamente va a dar de qué hablar, pero bueno, Norte viene a ganarle a la amistad.
0: No, pero Norte está bien,
3: Y Roca viene bien ahí arriba.
0: Los dos,
3: también,
0: ojo que puede.
2: ¿O las dos hinchadas?
0: No sé si.
3: Yo creo que sí.
0: Me parece que sí. No, yo lo desconozco. El otro día era con Roca, no iba, después fue, no voy.
3: Hubo,
0: bueno.
3: Hubo ahí.
0: No, la Liga de Conferencia está teniendo mucho trabajo en el tribunal. Yo me metí al tribunal, me voy a postular para el tribunal, ya lo dije, Juan. Me voy a poner al tribunal, pero bueno. Antes de decidir un poco más, hoy tenemos dos, hoy somos cuatro. Antes somos siempre dos, hoy somos cuatro. Vamos a ir a tanda. ¿Por qué? Porque vamos a hablar con Nicolás Peralta, delantero del Club Cipolletti, el Tucu, el cual vamos a preguntarle algunas cosas sobre, bueno, la actualidad de Cipolletti, su momento. ¿Por qué el ping-pong dice que es el más gracioso?
1: Es uno de los más esperados.
0: El más esperado. Sí. Pero bueno, y rápidamente luego volvemos con los chicos, que hasta las 21:20 estamos en vivo.
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0: 9 menos 5. Y bueno, lo decían los chicos en la previa. Gana Belgrano, Juan, ¿eh?
1: ¿Gana Belgrano?
0: 90 más 2, gana Belgrano con gol de Sánchez. Ojo con. Me gustaría verlo al Pirata campeón. Me gustaría verlo, ¿no? ¿Qué decís vos?
1: Y es una novedad, está bueno.
0: O no,
1: bueno,
0: un nuevo campeón.
1: Ya sin Boca, fuera que gane bueno, cualquiera.
0: Está bien, para nada. Recibe a la gente que tenemos, nuestro invitado estelar del día. Bueno, en principio, como siempre lo digo, agradecer al invitado por la predisposición. Estamos sobrados de tiempo, en realidad, bueno, 21:20 lo tenemos que ir, pero estamos sobrados para charlar sobre la actualidad. Lo hablábamos fuera de cámara, se encuentra en el piso y lo saludo. Nicolás, el Tucu Peralta, con el cual, bueno, larga conversación, creo que no nos va a alcanzar el programa para hablar todo lo que tengo que hablar. Porque acá es no

0: Combinado, el más gracioso, el más divertido, todo. Tucu, Tucu, ¿cómo está el ping-pong?
1: Claro.
0: Hola, Tucu, buenas.
2: No, hola, buenas tardes y bueno, muchas gracias por la invitación.
0: Lo hablábamos en la previa, bueno, muchas cosas a hablar, gran trayectoria, nos comentaba recién, varios clubes. Hoy te pregunto, en principal para la gente que está escuchando, ¿cómo te sentís, no? Con la ciudad, porque siempre a los jugadores que llegan a preguntarle sobre la ciudad y después con el club, o el club y ciudad, ambas, pero son dos cosas diferentes, que te guste la ciudad y también el club.
2: Sí, no, bueno, como te dije fuera de cámara, la verdad que desde que llegué a la ciudad me adapté rápido. Es una ciudad muy linda. Y nada, me recibieron de la mejor manera y por ahí eso no se negocia también y lo hace más llevadero.
0: ¿Tú conocías a alguno del plantel, no? ¿Seba? Era
2: sí,
0: uno,
2: sí.
0: Y no sé si conocía, o conocía varios.
2: ¿Mancha? Sí, sí, Seba, Mancha, Maxi.
0: Maxi, Villamitre, claro.
2: Maxi, al Rayo también.
0: ¿Enfrentado?
2: Enfrentado. Y bueno, y después a los chicos también, que se quedaron por haberlo enfrentado también tantas veces, yo estando del lado de Villamitre.
1: Claro, ¿con Chago te habías enfrentado también?
2: Sí, sí, con Chago, bueno, fueron una de las primeras charlas que qué manera de...
1: Se daba, ¿no?
2: A palo,
0: así, ¿no?
2: Nos enfrentábamos, pero bueno. Sí.
0: Encima Chago le mete, sí, ¿te gusta pelear? Sí. Una característica, vamos, pelear con los centrales.
2: Y yo por ahí lo utilizo, sí, me gusta, me gusta sacarlo de partido, irme de Boca, pero bueno, sé que a donde me la ponen,
0: me lo pueden echar.
1: ¿Pegaba ya vos, pega?
2: Sí, sí, le decía qué manera de sufrir con vos.
0: Pero y ahora es amistad pura, ahora es un grupo, siempre cuando traemos a los jugadores y hablamos fuera de cámara o en el partido, creo que hoy Cipolletti lo que mejor tiene, y para mí lo que lo va a hacer más llegar más lejos es el grupo, como lo decía mucho.
2: Sí, sí, nosotros como grupo estamos muy fuertes, lo hacemos notar en el día a día, en los días de partido, cada viaje lo disfrutamos al máximo, estar juntos y nada, yo creo que eso te lleva a que logré grandes cosas también.
0: Respecto, bueno, por mí lo hicimos bajado, ni lo hablamos, pero bueno, el domingo un tropezón, capaz que lo hablamos también fuera de cámara, un gol inesperado, difícil de explicar, porque yo llegué a mi casa y me puse... hablé con mi papá y me dice, viste, mi papá me dice, ¿y qué onda? Y yo le digo, bueno, en realidad un gol que le pica a Facu... y encima entra rodando, es difícil de explicar el gol.
2: Sí, a ver, no vamos a hacer hincapié en el que justo le pica a Facu, porque viene, si vos te pones a ver bien el partido, la jugada viene de atrás, podíamos haber evitado ese full. Uh-huh. Ya vienen los errores
0: de atrás, colectivamente, se podría haber errado.
2: Después, bueno, tuvimos la mala suerte que le pasa la pelota a Fede porque duda. Que él era el
0: responsable. Sí, sí, claro.
2: El hombre libre. Y después, bueno, Facu le pica justo, nada para hacer. Y la verdad que es como yo se lo dije a él. Somos los primeros responsables, los 10 de campo, porque nosotros tenemos que evitar a que a él le hagan los goles.
1: De donde se cobra la infracción, era una falta que por ahí se había reclamado, sí, en el banco, como que no había sido.
2: Es más dudoso, pero bueno. Es fútbol, a nosotros nos van a empezar a jugar de otra manera porque saben que tenemos un plantel muy rico en la cual tenés jugadores de buen pie, de trayectoria, que saben cuándo y dónde agarrar la pelota y bueno, la verdad que se nos va a hacer cuesta arriba, pero sí. Nosotros estamos preparados, lo entrenamos al máximo toda la semana. Siempre estamos metidos, comprometidos y obviamente nosotros somos los primeros responsables, somos la cara visible del club, en la cual siempre vamos a querer que nos vaya bien, pero bueno, son partidos, obviamente vamos a perder, pero yo creo que de la manera que estamos vamos a construir mucho más de que la gente se pueda llegar a imaginar.
1: Tucu, se habla mucho de esto, ¿no? Del respeto que se le tiene y además de la manera que se le va a jugar a Cipo por los nombres. No sos el primer jugador del plantel que lo dice. Con los conocidos del fútbol, ¿te hacen sentir eso también? ¿Te llegan esos mensajitos de, che, qué plantel que armaron este año?
2: Sí, bueno, y también llegan que quieren venir.
1: Ajá.
2: Quieren ser parte porque vieron cómo...